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Gloria a Jesús. Muy buenos días, familia oyente. Bienvenidos una vez más a nuestro programa radial Voz de Alerta para el Pueblo, programa donde la esperanza renueva tus fuerzas. Prepárate para una hora llena de palabra de Dios, reflexión y buena música sobre, ¿verdad?, el tema de hoy. Sube el volumen y vive con nosotros esta única experiencia a través de Radio Avivamiento. Y comenzamos esta nueva jornada llenos de fe y alegría con una corta oración de apertura en esta mañana. Gloria a Jesús, aleluya, acompáñame. Señor, en el nombre de Jesús, en este día que comenzamos, te entrego mis palabras y los micrófonos de esta emisora radial, Radio Avivamiento. Que lo que hoy voy a compartir de tu palabra lleve luz, esperanza, compañía, salud y salvación a cada persona que me estará escuchando, y que esta tu palabra que ha de ser predicada en este día lleve fruto abundante y permanente para ti. En el nombre de Jesús, nuestro amado y potente Salvador. Amén. Que así sea. Gloria a Jesús. Aleluya. Y sin más preámbulo, ¿verdad?, como solemos decir, los invito, ¿verdad?, a buscar las Sagradas Escrituras en esta mañana, donde estaremos leyendo en Mateo capítulo 14. Y voy a comenzar del verso 24. Aleluya. Y la palabra de Dios dice así. Y comenzamos con la bendición del Padre, del Hijo y del Espíritu Santo. Amén. Y ya la barca estaba en medio del mar, azotada por las olas, porque el viento era contrario. Mas a la cuarta vigilia de la noche, Jesús vino a ellos andando sobre el mar, y los discípulos, viéndole andar sobre el mar, se turbaron, diciendo: ¡un fantasma! Y dieron voces de miedo. Pero enseguida Jesús les habló, diciendo: ¡tened ánimo! ¡Yo soy! ¡No temáis! Entonces le respondió Pedro y dijo: ¡Señor! Si eres tú, manda que yo vaya a ti sobre las aguas. Y él dijo: ven. Y descendiendo de Pedro de la barca, andaba sobre las aguas para ir a Jesús. Amén. Y lo vamos a dejar hasta ahí. Y el verso clave para el mensaje, la reflexión de hoy, va a ser el verso 29, ¿verdad? Pero quería leerle un poquito más adelante, ¿verdad?, para que se confraternice, ¿verdad?, con la palabra de hoy, bendito Jesús, de cómo pasaron los hechos, ¿verdad?, de lo que vamos a estar hablando. Gloria a Dios, aleluya. Poderoso el Señor. Y el tema, ¿verdad?, para hoy: camina sobre lo imposible y no te detengas. Gloria a Dios, aleluya. Camina sobre lo imposible y no te detengas. Gloria a Jesús. Y como decía, ¿verdad?, el verso 29 de esta lectura en Mateo capítulo 14, gloria a Jesús, nos vamos a concentrar de una manera especial en el verso 29, donde dice: y él dijo, ¿verdad?, Jesús a Pedro: ven. Y descendiendo Pedro de la barca, andaba sobre las aguas para ir a Jesús. Mire, mi oración es que muchos hoy hagan como Pedro. Caminen para ir a Jesús. Aleluya, para venir a Jesús. En este pasaje de la Biblia que acabamos de leer, ¿verdad?, concentrándonos en Mateo 14:29. Nos relata el famoso evento donde Jesús caminó sobre el mar durante una terrible tempestad, en medio de una tormenta, ¿verdad? Se desarrolla esta escena, gloria a Jesús. Después de Jesús salir de un periodo de oración en el monte, ¿verdad?,
Gloria a Jesús, aleluya, porque estaba en el monte orando. Gloria a Dios, había despedido la multitud después de una alimentación como de 5,000 personas, ¿verdad? Sin contar los hombres y las mujeres, ¿verdad? Y los niños, dice que había alimentado como 5,000 personas. Gloria a Dios, en los versos anteriores a esto que yo les di lectura, gloria a Dios. Y despidiendo, ¿verdad?, la multitud, ¿verdad?, y mandando a los discípulos a entrar en la barca e ir delante de él a la otra ribera. Entre tanto que él despedía a la multitud, ¿verdad?, y despedida a la multitud, se dice la palabra en Mateo capítulo 14, ¿verdad?, verso 22 en adelante, que Jesús despidió a la multitud y despidió también, ¿verdad?, a los discípulos, mandándolos a la otra ribera, ¿verdad?, para que se adelantaran a él, en lo que él, ¿qué?, oraba aparte, bendito Dios. Y mientras Jesús oraba allá, ¿verdad?, en el monte, se estaba desarrollando, se estaba desatando esta tormenta en medio del alta mar, donde los discípulos se encontraban, ¿verdad?, atemorizados por el ruido del mar, de las olas y del viento que lo azotaba la barca con una fuerza indescriptible, bendito Jesús. Pero aunque Jesús estaba orando en el monte, eso no quiere decir que no estaba al tanto de lo que le estaba pasando a sus discípulos, porque Dios es omnisciente, omnipresente, bendito Dios, y Jesús sabía lo que estaba pasando. Pero llegado el momento oportuno, pues Señor Jesús, ¿verdad?, se apareció caminando sobre las aguas en dirección a sus discípulos para cuidar de ellos, para socorrerlos, bendito Dios, porque los envió delante de él, pero no era para abandonarlos, bendito Jesús, aleluya. Y como decía, este famoso evento ocurrió, bendito Dios, y vamos a tener una lección a través de esta enseñanza de la palabra, ¿verdad? Durante la tempestad, en medio de aquella tormenta, donde los discípulos, al verlo, ¿verdad?, como les leía, ¿verdad?, tuvieron temor, se espantaron, pensando que era un fantasma. También vemos aquí donde Pedro, el apóstol, se arma de valor y le pide a Jesús, ¿verdad?, y grita, ¿verdad?, porque había que gritar, ¿verdad?, levantar la voz, porque el ruido, ¿verdad?, y las circunstancias atmosféricas, pues uno tiene que en alta mar levantar la voz para ser escuchado, ¿verdad?, y le pide una confirmación al Señor para asegurarse si era o no, y le dice a Jesús, ¿verdad?, si eres tú, ¿verdad?, manda, ¿verdad?, que yo vaya donde ti, ¿verdad?, para él caminar sobre las aguas también, como Jesús, para ir, ¿verdad?, hacia Jesús, aleluya. Si eres tú, Señor, si eres tú, manda que yo vaya a ti sobre las aguas. Y vemos que aquí Jesús, ¿verdad?, oyendo la petición de Pedro, no se hizo de esperar, bendito Jesús, sino que le dijo, ¿verdad?, ven, bendito Jesús, ven. Y dice que Pedro, descendiendo de la barca, andaba sobre las aguas para ir a Jesús. Aleluya. Bendito sea el Señor. Es cuando Jesús, ¿verdad?, le contesta su petición de desesperación, una petición desesperada. Gloria a Jesús. Jesús le dice, ven, bendito Jesús. Y es aquí cuando Pedro acciona, ¿verdad? Gloria a Dios, la fe. Bendito Dios, él tiene confirmación, sí, es el Señor, porque él me ha dicho, ¿verdad?, ¿verdad?, que me acerque, porque eso fue lo que le pidió al específico, si eres tú, ¿verdad?, si eres tú, Señor, manda que yo vaya sobre las aguas. Y la petición se hizo evidente cuando Jesús le dice, ven, gloria a Dios, aleluya. Y pasando, ¿verdad?, y dando un paso de fe en medio de aquella tormenta, logró lo imposible al caminar sobre la superficie de las aguas, ¿verdad? Antes de este acontecimiento podemos visualizar, ¿verdad?, que la noche era profunda, el viento rugía, ¿verdad?, las olas golpeaban con fuerza la pequeña barca donde estaban los discípulos.
Pero de repente, entre aquella tempestad, ¿verdad? Entre aquella confusión, ¿verdad?, que tenían los discípulos, y el viento huracanado que azotaba la barca, se les aparece una figura caminando sobre el agua, ¿verdad? Esto era para uno, ¿verdad?, cuestionarse, porque para ellos Jesús estaba todavía en tierra. Bendito Jesús, ¿qué les hizo pensar, verdad? Toda esta circunstancia a veces les pudo haber hecho pensar, ¿verdad?, y dudar así, ¿verdad? Lo que veían para ellos era un fantasma. Bendito Jesús, de primera intención, eso fue lo que pensaron. El miedo hace ver cosas donde no las hay, ¿verdad? Gloria a Dios. Pero de repente Pedro exclama, ¿verdad? Reacciona y puso una prueba, ¿verdad? Pidió una prueba. Si eres tú, ¿verdad?, manda que yo vaya a ti sobre las aguas. Gloria a Dios. Y después exclama, es Jesús. Con su corazón impulsivo y fervoroso, ¿verdad?, gozoso, lanza una expresión que desafía, ¿verdad?, que brota de la fe, diciendo: Señor, si eres tú, manda que yo vaya a ti sobre las aguas. Él quería una confirmación, quería seguridad de que lo que veía no era, ¿verdad?, producto de su imaginación, ni era un fantasma, sino que era realmente Jesús. Y Jesús le respondió con una sola palabra que lo cambió todo. Ven, bendito Jesús. Le hizo esta simple invitación que le daba seguridad a Pedro. Gloria a Dios, que eso era lo que él necesitaba, sentirse seguro de que aquel que ellos veían como un fantasma no era sino otro que Jesús, que venía hacia ellos, que no los había dejado desamparados en medio de esa tormenta. Gloria a Dios. Y Dios, el Señor, que no es Dios de confusión, sino de paz, como nos dice en Primera de Corintios capítulo 14 y verso 33. A veces eso es todo lo que Dios te da. Una palabra. Como a Pedro, que solo le dijo, ven. Como respuesta a su petición que le hiciera Pedro, el apóstol. Pues Pedro quería seguridad y paz en su corazón. Y Jesús quería impartirle esa seguridad y esa paz que él necesitaba, como puede que la estés necesitando tú en estos momentos. Pues donde hay caos, pleitos, dudas destructivas o alborotos perturbantes, la influencia de Dios no está presente. Pues Él trae claridad, el Señor Dios Jesús trae claridad, orden, paz y tranquilidad, como dice Mateo capítulo 14, versos 24 al 27, al corazón, ¿verdad? Como si vemos como Pedro y los, ¿verdad?, los que estaban con él estaban aterrorizados, turbados, ¿verdad? Todos sus discípulos estaban aterrorizados, amedrentados, ¿verdad? Bendito Jesús. Y Jesús, ¿verdad?, llegando en el momento oportuno, como siempre, ¿verdad?, les deja ver que no era otro sino Él. Gloria a Dios. Bendito Jesús, ¿verdad? No se turben, ¿verdad? No se turben, bendito Dios. Aleluya. Decía, yo soy, ¿verdad? En otras palabras, gloria a Jesús. Y le decía, pero enseguida Jesús le habló, el verso 27 del capítulo 14 de Mateo. Cuando los vio aterrorizados, llenos de miedo, enseguida Jesús les da unas palabras de estímulo, de aliento. Y les habla diciendo, tened ánimo, yo soy, no temáis. Y así fue cuando Pedro quería estar más seguro todavía. Y, ¿verdad?, le hace esa petición, si eres tú, Señor, si eres tú, manda que yo vaya a ti sobre las aguas, ¿verdad?, como una segunda confirmación. Y como dije anteriormente, a veces esto es todo lo que Dios te da, una palabra, pero una palabra, ¿verdad?, de poder y esperanza. Jesús no calmó primero la tempestad, ¿verdad?, aquí no da detalles de eso, solo que le dijo a Pedro, ven.
Y esa palabra era suficiente para Pedro sentirse confiado en que era, ¿verdad?, Jesús quien lo llamaba. Y a él le produjo esa fe y esa confianza al punto que accionó y dio un paso en medio de la tormenta en dirección a Jesús. ¿Verdad? Dice que cuando Jesús le dijo, ven, Mateo 14:29, descendió Pedro de la barca sin titubear, ¿verdad? Y andaba sobre las aguas para ir a Jesús. Si Cristo lo dijo, puedes caminar, aunque las olas, ¿verdad?, de la incertidumbre, del fracaso, el miedo, la duda o la incredulidad estén altas, azotando tu barca, tu vida. Aunque el viento contrario sople fuerte, si tienes una palabra dicha por el Señor, ¿verdad?, por Dios, puedes y tienes un camino sobre lo imposible, humanamente hablando. ¿Verdad? Confía en la palabra de Dios. Confía en sus promesas. Pero mantén tu foque en el Señor. Porque minutos después de que Pedro descendió de la barca, deteniéndose a mirar a su alrededor y notar las circunstancias adversas que le rodeaban, como lo era, ¿verdad?, la fuerza del viento rugiendo y azotando la barca y las fuertes olas, ¿verdad?, porque todos estos acontecimientos están en una tormenta, Pedro se distrae, olvidándose de que su meta y enfoque era llegar hasta Jesús. Y el miedo se apodera de él, la duda y hasta la incredulidad, ¿verdad? Posiblemente por su mente miró hacia donde estaban sus pies y vio que estaba sobre las aguas, cosa que le impartió más terror, ¿verdad? El miedo tomó control de él hasta que él comienza, ¿qué?, a hundirse. No dejes que las circunstancias, ¿verdad?, esos vientos contrarios te desenfoquen del objetivo de llegar a encontrarte con Jesús. Pues si Pedro no hubiera desviado su mirada de su objetivo inicial, que era ir a Jesús, se hubiera mantenido enfocado donde estaba Jesús parado o caminando, pues él, ¿verdad?, no se hubiera encontrado en esa situación que luego se encontró. Pues Jesús, ¿verdad?, él le había dicho a Jesús en su inicio, en Mateo 14, verso 28, si eres tú, manda que yo vaya a ti sobre las aguas. Y Jesús le dijo, ven. Bendito Jesús. Mateo 14, 29, ¿verdad?, lo dice así. Y Jesús le dijo, ven. El miedo, pues, se apoderó de él, porque quitó la mirada del Maestro, de Jesús. Y eso pasa cuando nosotros ponemos la mirada en el hombre y no en Jesús. Cuando la podemos, ¿verdad?, en el Evangelio. Ven. El miedo, pues, se apoderó de él, porque quitó la mirada del Maestro, de Jesús. Y eso pasa cuando nosotros ponemos la mirada.

en lo que les rodeaba, en la tormenta, en los vientos huracanados. Bendito Dios. Y la puso, ¿verdad?, en las circunstancias que le rodeaban, su mirada. Y la inseguridad, el temor, el miedo se apoderaron de él inmediatamente. ¿Y qué pasó? Su fe declinó. Y su confianza, ¿verdad?, también se hundían con él. Bendito Jesús. Eso pasa cuando quitamos la mirada de Cristo. Bendito Dios. El temor hunde. La fe sostiene. Lo vemos en Pedro, Mateo 14 y verso 30. Pero al ver el fuerte viento tuvo miedo. ¿Verdad? Está hablando de la vista, puso la vista en lo que le estaba rodeando, la tormenta y todas las circunstancias adversas. Dice que tuvo miedo al ver el fuerte viento y comenzando a hundirse dio voces diciendo: Señor, sálvame. Pues solo Cristo salva, amigo, amiga, que me estás oyendo. Nadie más puede hacerlo. Y Pedro sabía esto. Acudió al que podía salvarlo y librarlo de esa terrible situación, a Jesús. ¿Quieres tú hacer lo mismo? Bendito Dios, no importa el tamaño de tu prueba, de tu circunstancia, Jesús está ahí para, ¿verdad?, hacer como hizo con Pedro, extender su mano y salvarlo, libertarlo de esa situación de la cual no podía escapar si no era con la ayuda de Jesús. La duda comienza cuando quitamos la mirada de Jesús. ¿Verdad? Tu alma, ¿verdad? El alma se hunde cuando observas más las crisis que a Cristo. Bendito Jesús. El temor y la fe con fuerza, son fuerzas puestas, pero comparten un principio, ¿verdad? Son fuerzas opuestas. El temor y la fe son dos fuerzas opuestas, pero comparten un mismo principio. ¿Y cuál es ese principio? Y es que ambas requieren creer firmemente en algo que aún no ha sucedido. Mientras que la fe, ¿verdad?, se enfoca en un resultado positivo. Bendito Dios. Y confía en el propósito divino. Esa es la fe. El temor, por otra parte, es fe en lo negativo. ¿Verdad? Esperando el peor escenario. Ay, bendito Dios, ese es el temor. Lo contrario a la fe. ¿Verdad? Es lo contrario a la fe, esperando lo peor del escenario. Ese es el temor. Más que lo opuesto al coraje, el temor es neutralizado, ejerciendo la fe, que cambias tu enfoque hacia la seguridad en llegar de la incertidumbre. ¿Me están entendiendo, verdad? Mientras que la fe se enfoca en un resultado positivo y confía, ¿verdad? Esa es la fe. En el propósito divino. El temor, por otra parte, es fe negativa, ¿verdad? En lo negativo, ¿verdad? En el temor, ¿verdad? Gloria a Jesús. Espera lo peor que pueda pasar. Más lo opuesto al coraje, al valor, el temor es neutralizado, ¿verdad? La fe verdadera, la fe que dice sí, voy para adelante, sí, le creo a Dios, ¿verdad? No le creo a la circunstancia, no le creo al diagnóstico del médico, le creo a Dios, bendito Jesús, le creo a Dios, ¿verdad? Porque Pedro en cierta ocasión dijo, ¿verdad? Obedecemos a los hombres antes que Dios, ¿verdad? ¿A quién vamos a creer? ¿A Dios o a los hombres? Bendito Dios, vamos a creerle a Dios, porque el hombre se equivoca, la mujer se equivoca, pero Dios no. Dios nunca se equivoca ni se equivocará. Bendito Dios, el temor es neutralizado, ¿verdad? Cuando ponemos la fe en acción. Fe es una creencia en Dios, que nada ni nadie te saca, ¿verdad?, de esa confianza en el Señor y en su palabra. No importa lo que te digan, tú sigues creyendo a lo que Dios dice, a sus promesas, a lo que Dios te ha dicho, ¿verdad? Y así neutralizamos el temor, ejerciendo la fe, que cambia tu enfoque hacia las

0: seguridad en un lugar de la incertidumbre. Fe es la sustancia de las cosas que se esperan y la convicción de lo que no se ve, como dice Hebreos 11:1. Es fe la plena confianza y seguridad de que Dios cumplirá sus promesas. Confianza absoluta sin lugar a duda, esa es la fe. Que tú no dudas de lo que diga Dios y de lo que ha escrito para nuestra enseñanza. Donde el temor entra, la fe se tambalea. No porque Dios haya fallado, no, sino porque el enfoque cambia. Vemos el ejemplo de Pedro, ¿verdad? Cuando dejó que el temor se apoderara de él, pues su fe declinó. Bendito Dios, y ya no veía, ¿verdad?, con los ojos de la fe, ni estaba mirando a Jesús. Bendito Dios, pero cuando reacciona, ahí la fe se puso en acción. Y mirando a Jesús, ¿verdad?, en ese momento clamó, Señor, sálvame. Bendito Dios, ahí ejerció su fe en el que lo podía ayudar. Gloria a Jesús. Vimos, ¿verdad?, el temor que te desenfoca, y el resultado del temor cuando se apodera de nosotros, ¿verdad? El hundimiento comenzó, ¿verdad? El hundimiento. Pedro se estaba hundiendo, comenzó a hundirse, como dice Mateo 14, verso 30. Y esto no fue por falta de poder divino de parte de Jesús, sino por inestabilidad humana. La inestabilidad de Pedro. Bendito Dios. Y puede ser tu caso también. Jesús no cambió. Su palabra dada a Pedro no cambió. Seguía vigente, ven. No perdió el poder esa palabra dada por Jesús hacia Pedro. Bendito Dios, esa palabra tenía poder. Fue por la actitud de Pedro quien dudó y quitó su mirada de su ruta hacia Jesús. ¿Verdad? Se detuvo. Bendito Dios, por eso el tema le puse, ¿verdad? Gloria a Dios. Camina sobre lo imposible y no te detenga. Pero Pedro se detuvo. ¿Se detuvo a qué? No a mirar a Jesús y a contemplarlo y a hablar con Jesús, sino a mirar lo que le rodeaba. ¿Verdad? Se detuvo a mirar lo que no tenía que mirar. Y ahí fue donde su fe declinó y se iba a hundir, iba a perecer, iba a morir. Pero aún hundiéndose, aprovechó la última oportunidad y la única. Y exclamó, gritó con desesperación, diciendo, Señor, sálvame. Eso es lo que hay que hacer, amigo. Pero aprovecha esa oportunidad que tiene, gloria a Dios. Y Jesús lo salvó, pero no sin corregirlo, sin reprender su incredulidad. Cuando le dice, hombre de poca fe, en versos más adelante, ¿por qué dudaste? ¿Verdad? Porque la duda y la incredulidad, ¿verdad?, son cosas que controlan el poder de Dios, ¿verdad? Por la duda y la incredulidad muchos no son sanados. Bendito Jesús, no fueron sanados. ¿Por qué? Porque dudaban del poder de Jesús. Lo veían solo como un carpintero, el hijo de José y María. Y por eso no recibían sanidad. Bendito Dios. Y le dice, ¿por qué dudaste? Hombre de poca fe, ¿verdad? Porque se puede tener poca fe, pero una fe como un grano de mostaza mueve montaña. Como decía Jesús, si le dijera este monte, quítate, arrójate la mar, él obedecerá. Pero tienes una fe firme, sin titubeo, sin duda. Vemos que la duda, la palabra dada por Dios, por el Señor, puede llevarte, ¿verdad?, a la vida. La duda, por el contrario, te puede llevar a la muerte. La duda, la palabra de Dios, ¿verdad?, pues te puede causar daño, ¿verdad? Puede afectar tu vida y todo, tu familia, ¿verdad? Bendito Jesús. Porque el Señor puede llevarte de la muerte a la vida, gloria a Dios. Puede llevarte de la muerte, de la destrucción, a un lugar seguro. pues la palabra de Dios es vida y medicina a todo nuestro ser, como dice Proverbios capítulo 4 y verso 20 al 22. Jesús tiene un poder transformador, su palabra tiene un poder transformador y sanador. ¿Has comenzado a hundirte? Amigo que me escucha, gloria a Dios, y hasta hermano, ¿verdad? Que a veces, ¿verdad?, su fe declina también. Bendito Jesús, porque pone la mirada en las circunstancias. Y no podemos poner nuestra mirada en las adversidades, porque nos pasaría como a Pedro. Gloria a Dios. Quitaste los ojos de Jesús y su palabra, su promesa, y los pusiste en la tormenta de tus dudas o circunstancias adversas o el temor. No es tarde. Clama como Pedro: Señor, sálvame. Gloria a Jesús. Señor, sálvame. Gloria a Dios. La palabra dice que Pedro, al ver el fuerte viento, tuvo miedo. Gloria a Dios. Y aún no estaba, ¿verdad?, cerca del maestro, gloria a Dios, cuando ya había quitado la mirada, ¿verdad?, mirándolo Jesús, ¿verdad?, gloria a Dios, desde el lugar donde se encontraba. Estaba esperando que Pedro reaccionara y que pidiera su ayuda, porque Jesús sabía que de un momento a otro lo iba a hacer. El Señor espera que tú le hables, que tú le pidas su ayuda. Gloria a Dios. Bendito Jesús. Así hay mucha gente, ¿verdad?, hoy en día, que ya no están mirando a Jesús y por eso se están hundiendo. Gloria a Dios, en un mar de incertidumbre. Bendito Dios, en el vicio, en el pecado. Gloria a Dios, el materialismo. Pero pueden hacer como Pedro, ¿verdad? Clamar a Jesús por ayuda. Señor, sálvame. Mire, dos palabritas hicieron una diferencia en la vida de Pedro. Y dice, ¿verdad?, que Jesús, extendiendo su mano hacia él, lo salvó, lo levantó. Gloria a Dios, lo puso a caminar de nuevo, gloria a Dios. Porque si usted busca los versos más adelante, lo va a encontrar, donde los dos entraron a la barca. Dice Jesús, gloria a Dios, Él extenderá su mano hacia ti. Todos nosotros, como seres imperfectos, dudamos a veces en una que otra forma, ¿verdad? Pero la gracia y la misericordia de Dios y de Jesucristo, ¿verdad?, alcanza al que duda si clama a Él con sinceridad, como hizo con Pedro, el apóstol. Gloria a Dios. Joven, amigo, hermano, hermana que me escucha, amiga, haga de esta palabra, ¿verdad?, de esta expresión de Pedro, suya. Señor, sálvame. Porque al momento Jesús extenderá su mano hacia ti y te ayudará a salir de esa situación, gloria a Dios. Te dará la mano de socorro, gloria a Dios, aleluya, la palabra, la cual le dijo a Pedro: ven, también te la dice a ti hoy. Una palabra que afirma tus pasos en medio de las circunstancias. La palabra de Dios es firme, segura e inquebrantable. Las promesas de Dios no se mueven con el viento o el fuerte oleaje. Cuando Él habla, se caen las murallas. Algo se activa en el mundo natural. El mar no dejó de ser mar, pero la palabra de Dios hizo camino donde no lo había. Gloria a Dios. Como en el Mar Rojo, ¿verdad?, cuando Dios, con su poder por mano de Moisés, abrió el Mar Rojo, ¿verdad?, en Éxodo capítulo 14, por donde el pueblo de Israel cruzó en seco, ¿verdad?, con Moisés al frente como líder. Luego vemos, ¿verdad?, que por el poder de Dios, ¿verdad?, abrió el Jordán con Josué como líder, y también pasaron en seco. Josué capítulo 3. Y aquí en Mateo capítulo 8, verso 23 al 27, ¿verdad? Y Mateo 14, ¿verdad? Solo algunas citas te dejo para que tú veas cómo la palabra de Dios tiene poder sobre toda circunstancia. Señor, sálvanos que perecemos. Esas eran las palabras de los apóstoles, ¿verdad? Allí en Mateo capítulo 8, verso 23 y 27 también. Bendito Jesús, donde se encontraban en medio de alta mar, azotado por fuertes vientos. Gloria a Dios, mientras Jesús dormía en la popa, ¿verdad? Señor, ¿verdad? No te da pena, era que el viento azota y todo, y tú durmiendo. Jesús también lo reprende, hombre de poca fe, ¿verdad? Y también Jesús reprendió los vientos y la mar, y se hizo grande bonanza a la palabra de Jesús. Y Mateo capítulo 14:32 dice que cuando Jesús y Pedro, ¿verdad? Jesús salvó a Pedro, el viento, ¿verdad?, se calmó. Entraron en la barca, y entrando a la barca con el resto de los discípulos que amedrentados, ¿verdad?, y observando toda la escena, ¿verdad?, lo que estaba pasando, ¿verdad?, se quedaron maravillados. Pues eso es lo que pasa cuando Jesús entra en tu vida. Los vientos, las tormentas se calman. Todo se calmó cuando Jesús entró a la barca con Pedro. El viento, el fuerte oleaje, todo se calmó. Gloria a Dios. Entonces, verdaderamente exclamaron los discípulos: eres hijo de Dios. Mateo capítulo 14, el verso 33, vemos como los discípulos que estaban, ¿verdad?, mirando todo lo que estaba pasando, al ver Jesús entrar a la barca con Pedro salvo, exclamaron: verdaderamente eres hijo de Dios. Mire que todo pasa con un propósito. Gloria al Señor. Ahí reconocen si este es el Hijo de Dios, porque ¿quién más puede calmar los vientos y la tempestad sino Cristo, sino el Padre de las luces, ¿verdad?, en que no hay mudanza alguna ni sombra de variación? A veces Dios nos permite ciertas circunstancias, ¿verdad?, en nuestra vida, para que le reconozcamos, así como los discípulos lo reconocieron como el Hijo de Dios. Verdaderamente es Hijo de Dios. Y clamamos a Él, quien es el único que nos puede en verdad salvar y ayudar. Vemos que los otros discípulos se quedaron en la barca. Ninguno, ¿verdad?, con el temor que tenían encima, no se tiraron a nadar a ayudar a Pedro. Ni Pedro se dirigió a ellos para que lo ayudaran, sino al que lo podía en verdad ayudar, a Jesús. No se dirigió a sus amigos para resolver ese problema. No se dirigió a Jesús, el que tiene la solución a todos los problemas. Luchando con sus propias inseguridades y sus propias fuerzas, no podía lograrlo. Pero con la ayuda de Jesús sí lo pudo lograr. Amigo, hermana, hermano, sé que, ¿verdad?, como le pasó a estos discípulos y a Pedro, puede que te esté pasando a ti, ¿verdad? Pero vemos cómo encontró Pedro la solución. No sé qué, de verdad, como el resto de los discípulos en la barca de la inseguridad, del temor o de la duda, clame a Jesús como Pedro: Señor, sálvame. Tú no tienes por qué hundirte y perecer y dejar que el miedo y las dudas en la palabra que el Señor, ¿verdad?, Dios te ha dado. No pierdas tu enfoque en lo eterno, en Cristo. Ante las adversidades necesitamos poner y mantener nuestra confianza y nuestra mirada en el Señor y sus promesas, su palabra. La fe se alimenta de lo que Dios ha dicho, ¿verdad?, de la palabra de Dios. Por eso, ¿verdad?, dice la palabra de Dios, ¿verdad?, que la fe viene por el oír, y el oír de la palabra de Dios. Así tu fe se fortalece, se acrecienta, se afirma por la palabra de Dios. Bendito Jesús, no por las noticias negativas que estamos viendo por la televisión, y, ¿verdad?, por a veces por el chisme negativo, ¿verdad?, y otras cosas que nos afectan. No, de lo que tenemos, ¿verdad?, la seguridad de que nuestra fe se va a fortalecer es por la palabra de Dios. Es el antídoto contra el temor. Gloria a Dios. Fe, confianza en el Señor, en su palabra. Antídoto contra el temor. Gloria a Jesús. Bendito Dios, no de lo que nuestros sentidos perciben. La fe no se basa en lo que, ¿verdad?, dijeron ¿verdad? Que no se basa en la palabra de Dios, no se basa en lo que vemos, se basa en lo que Dios prometió y está escrito para nuestra enseñanza, se basa en las promesas de Dios. Si Él dijo que puedes, si el Señor dijo que puedes, pues claro que puedes. Si el Señor te llamó a hacer un trabajo, es porque Dios sabe que tú puedes. Bendito Dios, Samuel, el niño Samuel, era niño, no conocía a Jehová, ¿verdad? Pero Dios lo llamó a ser profeta. Ah, vieron, ¿verdad? Soy niño, ¿no? Pero al profeta le decía, no digas que eres niño, porque a lo que mande tú irás, ¿verdad? Cuando Dios llama es porque Él sabe que tú puedes hacerlo. Gloria a Dios. Si Él te llamó es porque ya abrió camino. Caminar sobre lo imposible es cuando te apoyas en aquel que nunca falla. Dios en Jesús y en su palabra y en el Espíritu Santo como tu guía. Fue la palabra ven que le dio Jesús a Pedro en ese momento. Como también te dice a ti hoy, ven y sígueme. Gloria a Dios, aleluya. Marcos capítulo 10, verso 21, le dijo al joven rico, ven y sígueme. Y esta frase está más, gloria a Dios, de 20 veces en el Nuevo Testamento, dicha por el mismo Jesús. Marcos capítulo 12, el verso 14, hace una invitación Jesús también diciendo, venid en pos de mí y os haré pescadores de hombre. Gloria a Dios, tus pasos serán firmes cuando tu alma esté anclada en lo que Dios ha dicho, no lo que el hombre dice, sino está de acuerdo a la palabra de Dios. Pues sus promesas son sí y amén. Su palabra, ¿verdad?, no regresa vacía, sino que cumple su propósito. Gloria a Dios. ¿Cuánto dicen amén a esto? Gloria a Dios. Aleluya. Poderoso el Señor. Lo que Él determinó o habló, tal vez ya Dios te habló, ¿verdad?, diciéndote ven o ve. Gloria a Dios. Entonces, si así es, ¿qué esperas para comenzar a caminar? Gloria a Dios. Caminar por encima, ¿verdad?, de lo que antes te detenía, lo que te detenía, lo que te quería tragar, hundir, ahora se convierte en plataforma para tú avanzar y echar hacia adelante cuando accionas tu fe y contesta, ¿verdad?, en la invitación de Jesús. Ven. Como vemos con Pedro el apóstol, Pablo en Mateo 14, versos 28 al 32, y en Marcos 6, 45 al 52, y en Juan 6, 15 al 21, que repite, ¿verdad?, esta historia. Pedro estuvo sobre lo que debía causar muerte, destrucción, sobre las aguas caminando, ¿verdad? Así también tú sobre... ¿qué estás tú caminando? ¿En qué lugar estás caminando tú? Que al igual que Pedro siente que te estás hundiendo. Y si así es, haz como él hizo, clamó, gritó con desesperación, Señor, sálvame. Y Jesús te extenderá su mano y te salvará como a Pedro. ¿Qué representa el agua en tu vida hoy? ¿Qué representa las aguas del mar turbulento? ¿Qué está intentando hacer hundir, verdad? ¿Qué te está intentando hacer hundir cuando intentas llegar hasta Jesús? Si ya Dios te ha dicho ven o ve, como te lo está diciendo ahora, entonces comienza a caminar en dirección hacia el objetivo, hacia Jesús. Y no te entretenga ni desvíes tu mirada, tu objetivo, que es llegar a Jesús, servirle al Señor, llegarte a sus atrios. Gloria a Dios. Recuerda aunque tiemble o haya tempestad, ¿verdad?, tiembla la tierra, haya tempestad y todo se vea con dificultades, su palabra, que es la verdad, te sostendrá y te sostiene. Y gloria a Dios, y podrás llegar a Jesús. Gloria a Dios. Puedes visualizar tus propias aguas. Visualizar es formarte una imagen mentalmente de algo, ¿verdad? Puede ser diagnóstico, tentaciones, pobreza, ansiedad, miedo, turbación, ¿verdad? Cualquiera que sea el agua sobre la cual estás caminando y te sientes que te estás hundiendo, déjame decirte que sea cual sea las aguas en las que simbólicamente te encuentras, Dios no necesita quitarlas para purificarse, ¿verdad? Gloria a Jesús, para purificarte. Solo Dios y el Señor Jesús necesita que le creas a Él y a su palabra. Bendito Jesús, aleluya. Gloria al Salvador. Lo que Él determinó o habló, tal vez ya Dios lo te habló. Ven, gloria a Dios, ¿qué esperas para comenzar a caminar hacia Jesús? Pues Pedro tan pronto oyó esa palabra de poder, de vida, dice que descendió de la barca y anduvo sobre las aguas para ver a Jesús. Desciende tú también de tu propia barca en la que estás y empiezas a caminar. Empieza a caminar ya hacia Jesús y deja atrás la inseguridad, los temores y las dudas que te pueden hundir en un mar de tentaciones y peligros que te pueden destruir. Vuélvete como Pedro y clama a Jesús, y Él extenderá su mano para salvarte, para que no te hundas y perezcas. Lo hizo con Pedro, el apóstol, y lo puede hacer contigo también. Pues Jesús no ha cambiado. Hebreos 13:8 dice, Jesucristo es el mismo de ayer, hoy, por todos los siglos. Si clamas a Él, a Jesús, aunque todo parezca verse igual, ¿verdad? Las circunstancias parezcan verse igual, ya la palabra dada por Dios y por Jesucristo lo cambia todo. Créele. Gloria a Dios, para que veas la gloria de Dios. Esta promesa de Jesús escrita en Juan 11, verso 40, nos recuerda que incluso en los momentos más difíciles o de desesperanza, mantener la fe en Dios, en Jesús, su palabra, es la clave para ver el poder y el amor de Dios actuar. Si Dios lo dijo, ten por seguro que lo hará. Gloria a Dios, aleluya, porque Dios no es hijo de hombre, ¿verdad? Dios no es hombre para que mientan, hijo de hombre para que se arrepienta. Él dijo y no hará, habló y no ejecutará. Números capítulo 23, verso 19. Satanás miente y se le llama el padre de la mentira, como dijo Jesús en Juan capítulo 8 y verso 44. Él ha sido homicida desde el principio y no ha permanecido en la verdad, porque no hay verdad en él. Cuando habla mentira, de suyo habla, porque es mentiroso y padre de mentira. Volviéndonos a lo que, ¿verdad?, representan las aguas, ellas representan aquello que nos quiere hundir. Gloria a Dios. Pues dice el texto que Pedro andaba sobre las aguas. Las aguas, ¿verdad?, las aguas pueden ser símbolo de pruebas, tentaciones, desafíos y hasta oposición. No solo hay olas, hay también profundidad, hay peligros, hay incertidumbre, que es la falta de seguridad, conocimiento seguro o certeza sobre algo. Se refiere a la posibilidad de no poder predecir o conocer de un evento futuro, o de conocer con exactitud lo que pueda pasar. Esa es la incertidumbre. La fe, pues, no elimina la circunstancia, pero la supera. No es que las aguas de la incertidumbre, de la imposibilidad o del temor o de la duda y otras cosas hayan desaparecido. Es que la fe le permite al creyente, bendito Jesús, confiar más en el Señor. Gloria a Dios, aleluya. La fe no siempre, gloria a Dios, es perfecta, pero siempre es poderosa e importante. Porque sin fe es imposible agradar a Dios. Es muy importante creerle a Dios. Hebreos 11:6, ¿verdad? Dice que sin fe es imposible agradar a Dios. Mire lo importante que es creer a Dios. Mire lo importante que es la fe. Porque sin fe no podemos agradar a Dios. Y fe es confiar en Dios, ¿verdad? A ojo cerrado, como yo digo, ¿verdad? Gloria a Dios. Es esencial para agradar a Dios y recibir respuesta a esa petición, a este clamor, gloria a Dios, a esa necesidad que estás presentando y que Dios quiere contestar, pero tienes que poner tu fe, creer que Dios es poderoso para hacer lo imposible, Dios. Gloria a Dios. Y Pedro, ¿verdad?, nuestro colega, hermano en Cristo, se hundía en alta mar, pero también caminó sobre las aguas y ninguno de los otros discípulos probó ese milagro. No tuvo él esa experiencia tan hermosa que parecía terrible, pero se convirtió en bendición. Bendito Jesús, no tuvieron esa experiencia con Cristo. ¿Y cuántas experiencias puedes tú también tener con Cristo como Pedro? ¿Verdad? Jesús no busca fe sin fallas, busca corazones dispuestos a salir de la barca. El fracaso no fue caminar, el fracaso sería no intentar caminar hacia Jesús. Bendito Jesús, no dejes paralizar, ¿verdad?, la fe por las tormentas de la vida. No dejes que las circunstancias paralicen tu fe. Bendito Jesús, y hago un llamado a todos los que están, ¿verdad?, se sienten paralizados, que se sienten hundiéndose, ¿verdad?, como Pedro, espiritualmente, que abran su corazón y inviten a Jesucristo para que sea el Salvador y Señor de su vida. Gloria a Jesús. Bendito sea el Señor, comenzando a caminar en el camino del Evangelio, ¿verdad? Pero dudaron. Y hoy se siente que se están hundiendo sin fe, se sienten sin esperanza y sin salvación, hundiéndose en el pecado, en el materialismo. Y quieren fe para ir más allá de la lógica humana. A esas personas les hago esa invitación y les ofrezco a Cristo como el único medio de salvación. La esperanza viva. A todos los radioyentes, la fe no es la ausencia de miedo, es avanzar a pesar de las circunstancias. Gloria a Jesús, no necesitas entenderlo todo, solo acepta y obedece. Y hoy Jesús te dice una sola palabra, como le dijo a Pedro: ven. ¿Te atreves a salir de la barca en que estás anclado todavía y caminar sobre lo imposible para venir a Jesús? Camina sobre lo imposible o lo que tú ves como imposible y no te detengas. ¿Verdad? Si has tomado la decisión que tomó Pedro de venir a Jesús, no puedes llamar o visitarnos, ¿verdad? Puedes llamar al 860-804-6649, como también a la emisora 860-880-0225, o puedes también visitarnos al 784 Parque Street, la Iglesia de Dios Incorporada, Gloria a Dios, o escribirnos al P.O. Box, Gloria a Jesús, 260075, Hartford, Connecticut, 06126, Gloria a Dios, poderoso el Señor. Te dejo con este mensaje de hoy y espero que te quedes en sintonía, porque, ¿verdad?, hay un cántico que sé que te va a hablar. Gloria a Jesús. Dios te bendiga, Dios te guarde, ¿verdad? Y mantente, ¿verdad?, en sintonía con esta tu radioemisora, Radio Avivamiento, Alcanzando Almas para Cristo. Gloria a Jesús. Todos los sábados a las 11 está nuestro programa radial Voz de Alerta para el Pueblo, que esperamos, ¿verdad?, que pronto nos podamos volver a encontrar en este tiempo. Gloria a Dios. Que Dios te bendiga, Dios te guarde y bendiciones.
1: No nos cuestiones.

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Saludos a toda nuestra comunidad latina en Connecticut y en más allá a través de radioavivamiento.com. Conociendo nuestro propósito, alcanzar almas para Cristo. Bueno, por aquí seguimos hablando de los refranes que se usaban y que aún se usan en el día de hoy. Mira, este refrán está poderoso y hasta yo lo uso todavía. Ustedes lo culminan y empieza con: dime con quién andas. Así es, mi amigo, dime con quién andas y te diré quién eres. Esto significa que las amistades influyen muchísimo en nuestra manera de pensar, hablar y actuar. Y mi amigo, si tú te rodeas de gente negativa, eventualmente vas a terminar como ellos. Pero si te juntas con gente de fe, gente que ora, gente que te impulsa hacia Dios y que te impulsa a seguir adelante, tu vida va a cambiar. Por eso hay que escoger bien nuestras amistades. No todo el mundo que te sonríe en la cara dice que está contigo, verdaderamente está contigo. I don't know, no todo lo que brilla es oro. Ese es otro refrán, mi amigo. Como dicen en Puerto Rico, ojo al pillo, mi hermano. Bueno, familia hermosa, seguimos aquí en Radio Avivamiento. No te vayas porque viene una alabanza que va a tocar tu corazón y quizá tus pies. Hartford, le pertenecemos a Cristo, ¿sabe? Ya volvemos.

Eso es, mi gente. Bendiciones. Estás escuchando Radio Avivamiento desde Hartford, Connecticut, alcanzando almas para Cristo. Aquí trayéndote esperanza, fe en Cristo Jesús. Otro refrán de hoy: no hay mal que por bien no venga. Y aunque a veces la vida golpea fuerte, este refrán nos recuerda que algo bueno puede salir incluso de momentos difíciles. Tal vez en tu vida una puerta se cerró, pero Dios está preparando algo mejor para ti. Oye, tal vez ayer lloraste, but joy comes in the morning. Muchos latinos crecimos escuchando estos refranes en casa, pero qué lindo cuando descubrimos que muchos tienen principios que conectan con la palabra de Dios, ¿verdad que sí? Mira esto, Romanos 8:28 dice que todas las cosas ayudan a bien a los que aman a Dios. Eso es poderoso, mi hermano. Así que gracias por acompañarnos aquí en Radio Avivamiento. Soy tu hermana y amiga Rose, despidiéndome por ahora, just for now. Recuerda, Cristo te ama, hay esperanza para ti y lo mejor está por venir, mi amigo. Bendiciones y seguimos en sintonía.

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2: Let's go to the word of God. If you could please stand real quickly.
3: Vamos Luke a ir chapter a la palabra 7. Del Señor, si se pueden ponerle pies en
2: Luke
3: Lucas.
2: Chapter 7 is in the New Testament.
3: Lucas capítulo 7, lo cual está en el Nuevo Testamento.
2: It's one of the four gospels.
3: Es uno de los cuatro evangelios.
2: It's the third gospel.
3: Es el tercer evangelio.
2: Matthew, Mark and Luke.
3: Mateo, Marcos y Lucas.
2: Luke chapter 7.
3: Lucas 7.
2: Anybody hot?
3: ¿Alguien tiene calor?
2: Good.
3: Qué bueno.
2: Because a few months ago,
3: porque hace unos cuantos meses,
2: you were all complaining that you were cold.
3: Todos se estaban quejando que tenían frío.
2: So the Lord is like,
3: así
2: okay,
3: que el Señor está diciendo,
2: I'll give you
3: okay,
2: hot.
3: Les doy el calor.
2: But because we're never satisfied,
3: pero porque no estamos satisfechos,
2: we know that as soon as we get what we wanted,
3: que tan pronto recibimos lo que queríamos,
2: we start complaining about it.
3: Empezamos a quejarnos.
2: Luke chapter 7,
3: Lucas capítulo 7,
2: verses 36 through 38.
3: Versículos 36 al 38.
2: Luke chapter 7, 36
3: Lucas
2: to 38. 38. Let's read the word of the Lord.
3: Vamos a leer la palabra del Señor.
2: It says the following, verse 36.
3: Dice lo siguiente en versículo 36.
2: When one of the Pharisees invited Jesus to have dinner with him, he went to the Pharisee's house and reclined at the table. A woman in that town who lived a sinful life learned that Jesus was eating at the Pharisee's house. So she came there with an alabaster jar of perfume. As she stood behind him at his feet, weeping, she began to wet his feet with her tears. Then she wiped them with her hair, kissed them, and poured perfume on them.
4: Uno de los fariseos rogó a Jesús que comiese con él, y habiendo entrado en casa del fariseo, se sentó a la mesa. Entonces una mujer de la ciudad, que era pecadora, al saber que Jesús estaba a la mesa en casa del fariseo, trajo un frasco de alabastro con perfume, y estando detrás de él, a sus pies llorando, comenzó a regar con lágrimas sus pies. Arregal con lágrimas sus pies, y los enjuagaba con su cabello, y besaba sus pies, y los ungía con perfume.
2: Let us pray.
4: Oremos.
2: Lord, let your word,
4: Señor, que tu palabra
2: be placed in our hearts.
4: Sea colocado en nuestros corazones.
2: Move as you,
4: muévete como tú,
2: please,
4: como a ti te place.
2: Let our hearts, Lord, be ready for your word.
4: Que nuestros corazones estén listos para tu palabra.
2: Transform us.
4: Transfórmanos.
2: Help us.
4: Ayúdanos.
2: Reach us.
4: Alcánzanos.
2: In Jesus' name.
4: En el nombre de Jesús.
2: Amen.
4: Amén.
2: You may be seated.
4: Se pueden sentar.
2: There's a scene in the 1991 movie Father of the Bride.
4: Hay una escena en la película del 1991 llamada El Padre de la Novia.
2: Where the father George Banks.
4: Donde el padre George Banks
2: feels insecure.
4: Se siente inseguro
2: about the gift he and his wife are giving to their daughter and their future son-in-law.
4: De un regalo que él y su esposa le dan a su hija, le van a dar a su hija y su futuro yerno.
2: Of a top-of-the-line cappuccino maker.
4: De una primera línea máquina de hacer cappuccinos.
2: After the groom's parents give the couple a brand new car.
4: Después que los padres del novio le dan a la pareja un carro nuevo.
2: At one point,
4: en un momento,
2: George looks out the window,
4: George
2: sees the car.
4: Mira de la ventana y ve el carro.
2: and says, "Yikes, a whole car?"
4: Y dice, "Vaya, un carro entero."
2: And when he finally gives his daughter the gift,
4: y cuando finalmente le da su regalo a su hija,
2: he uncomfortably says,
4: dice con incomodidad,
2: "It's not a big gift, of course."
4: Claro, no es un gran regalo, por supuesto.
2: Because he felt that what he brought,
4: porque él sentía que lo que él había traído,
2: wasn't enough compared to what the groom's parents had gifted.
4: No era suficiente comparado con lo que los padres del novio habían regalado.
2: And honestly,
4: y honestamente,
2: I think many of us approach God the same way.
4: Yo creo que muchos de nosotros nos acercamos a Dios de la misma manera.
2: We walk into his presence wondering,
4: entramos en su presencia preguntándonos,
2: if what we bring to Jesus is enough.
4: Si lo que le traemos a Jesús es suficiente.
2: Especially when it seems what it seems to be that we have is tears.
4: Especialmente cuando parece que lo único que tenemos es lágrimas.
2: Brokenness.
4: Quebrantamiento.
2: Weariness.
4: Cansancio.
2: Pain.
4: Dolor.
2: Gratitude mixed with grief.
4: Gratitud mezclada con dolor.
2: But what if the most meaningful worship?
4: ¿Y qué tal si la adoración más significativa
2: is not the biggest thing,
4: no es la cosa más grande,
2: rather an honest heart at the feet of Jesus,
4: sino un corazón honesto a los pies de Jesús?
2: Lucas 6:36-37 tells us that Jesus had been invited to dinner by a Pharisee.
4: Nos dice que Jesús había sido invitado a una cena por un fariseo.
2: We later learned that his name is Simon.
4: Después aprendimos que su nombre era Simón.
2: And it says that as Jesus entered the house,
4: y dice que al Jesús entrar por la a la casa,
2: he reclined at the table.
4: Estaba reclinado en la mesa.
2: And while he's reclining,
4: y es reclinado,
2: a woman that lived in the town,
4: una mujer que vivía en el pueblo,
2: but look at the way it describes her.
4: Mira cómo la describe.
2: It said a sinful woman.
4: Dice una mujer pecaminosa.
2: That was there as well.
4: Que estaba ahí también.
2: And although uninvited,
4: y aún no invitada,
2: she came in carrying an alabaster jar.
4: Entró llevando un frasco de alabastro.
2: Of perfume.
4: De perfume.
2: Prepare.
4: Lista.
2: To anoint Jesus.
4: Para ungir a Jesús.
2: Did you catch that?
4: ¿Captaron eso?
2: I said, although uninvited.
4: Yo dije, aún no invitada.
2: Although described as a sinful woman.
4: Aún describida como una mujer pecaminosa.
2: The way I see it.
4: De la manera que yo lo veo.
2: She came prepared.
4: Ella llegó preparada.
2: But before she ever pours the alabaster, before she opens the alabaster jar,
4: pero antes de ni tan siquiera abrir el frasco de alabastro,
2: the Bible tells us that she starts to cry.
4: La Biblia nos dice que ella empieza a llorar.
2: But not just cry.
4: Pero no simplemente llorar.
2: In our turns, she was boo-hoo crying.
4: Ella estaba gimiendo.
2: She was weeping.
4: Ella estaba gimiendo.
2: So much that the Bible says that her tears were falling on Jesus' feet.
4: Tanto que la Biblia dice que sus lágrimas le caían en los pies de Jesús.
2: And as simple as these verses may sound,
4: y tan simple como se suenan estos versículos,
2: the more you analyze this moment,
4: más analizas este momento,
2: and understand Jewish customs and hospitality,
4: y entender las costumbres de los judíos y su hospitalidad,
2: You recognize,
4: reconoces,
2: that this woman,
4: que esta mujer,
2: was doing something,
4: estaba haciendo algunas cosas,
2: or was doing things,
4: o haciendo cosas,
2: that should have already been done,
4: que se supone que
2: by the host,
4: ya fueran hechos por el anfitrión,
2: the Pharisee,
4: el fariseo.
2: You see, the Pharisee,
4: verán que el fariseo,
2: who invited Jesus to his home,
4: quien invitó a Jesús a su hogar,
2: one who knew the law,
4: aquel que conocía la ley,
2: he wasn't ignorant to hospitality.
4: Él no era ignorante a la hospitalidad.
2: He was a religious leader.
4: Él era un líder religioso.
2: Who understood,
4: quien entendía,
2: how an honored guest,
4: como un invitado de honor,
2: was supposed to be welcome.
4: Se supone que si era recibido.
2: Yet Jesus,
4: sin embargo, Jesús,
2: is in this Pharisee's house,
4: está en el hogar de este fariseo,
2: already reclining at the table,
4: ya reclinado en la mesa,
2: but has still not been welcomed.
4: Pero todavía no lo han recibido.
2: No water for his feet.
4: No tenía agua para sus pies.
2: There were three things.
4: Habían tres cosas.
2: They were part of the hospitality.
4: Que eran parte de la hospitalidad.
2: In the Jewish customs,
4: en las costumbres judías,
2: if I invited you to my home,
4: si yo le invitaba a mi hogar,
2: I needed to either wash your feet,
4: tenía que lavar sus pies,
2: or have somebody in my home wash your feet,
4: o que alguien en mi hogar te lavara
2: los pies, or provide you water to wash your feet,
4: o proveerte agua para lavar tus
2: pies. I needed to give you a kiss of greeting on the cheek,
4: te tenía que dar un beso de bienvenida en tu cachete,
2: and I needed to provide you oil,
4: y tenía que proveerte aceite,
2: so that you can put on your head,
4: para poner sobre tu cabeza,
2: because in those times,
4: porque en esos tiempos,
2: if you were walking and the sun was hot,
4: si estabas caminando y el sol estaba caliente,
2: it was almost like suntan.
4: Era como quemarte del sol.
2: And so you were supposed to provide oil so that they can put it on their head.
4: Así que se supone que proveerá aceite para ponerlo sobre su cabeza.
2: As a sign of hospitality.
4: Como un símbolo de hospitalidad.
2: Yet Jesus got none.
4: Pero Jesús no recibió ninguno.
2: Mind you, this is the same Pharisee who had acknowledged that Jesus was a teacher.
4: Miren que este era el mismo fariseo que había reconocido que Jesús era un maestro.
2: Letting me know,
4: dejándome a mí saber,
2: that he could acknowledge Jesus' knowledge or acknowledge him as a teacher.
4: Él podía reconocer su conocimiento y reconocerlo como un maestro,
2: but he couldn't acknowledge him as a friend.
4: Pero no lo podía reconocer como un amigo.
2: You know how some people can acknowledge you in church as a brother in church?
4: ¿Sabes cómo algunos se pueden reconocer como un hermano en la iglesia?
2: But they can't honor you with relationship.
4: Pero no te pueden dar honra en relación.
2: So easy for you to say hi to me in church.
4: Tan fácil tú decirme hola en la iglesia.
2: But outside of that,
4: pero fuera de allá,
2: that was this Pharisee.
4: Este fariseo.
2: He can acknowledge that Jesus was a teacher.
4: Él podía reconocer que Jesús era
2: which
4: un maestro,
2: was a big deal for the Jewish community.
4: Lo cual era una gran cosa para la comunidad
2: judía.
4: He
2: called them rabbi.
4: Él le dijo rabí.
2: Jewish people didn't call just anybody rabbi.
4: Los judíos no le decían a cualquier persona rabí.
2: So he can honor him in his position,
4: él podía honrar su posición,
2: but he couldn't honor him in relationship.
4: Pero no lo podía honrar en relación.
2: And it's for that reason,
4: y es por esa razón,
2: that many scholars believe,
4: que muchos estudiosos creen,
2: that the Pharisees' lack of hospitality,
4: que la falta de hospitalidad del fariseo,
2: wasn't accidental,
4: no fue algo accidental,
2: but rather,
4: sino,
2: an intentional act of public dishonor,
4: un acto intencional de deshonra públicamente,
2: and humiliation towards Jesus,
4: y para humillar a Jesús.
2: The Pharisee's invitation,
4: la invitación del fariseo,
2: lacked true biblical hospitality,
4: le faltaba hospitalidad bíblica verdadera,
2: which require honor,
4: lo cual requiere honra,
2: attentiveness,
4: atención,
2: acknowledgement,
4: reconocimiento,
2: and making room,
4: y haciendo espacio,
2: which reveal a failure,
4: lo cual revela una falta,
2: not only of hospitality,
4: no solamente de hospitalidad,
2: but of worship,
4: sino también de adoración.
2: Tell the person next to you,
4: dígale a la persona a su lado,
2: hospitality is part of my worship.
4: Hospitalidad es parte de mi adoración.
2: I need the house of praise and worship
4: to understand, que la casa de adoración y alabanza entienda que en esta casa,
2: if we can be hospitable,
4: si no podemos tener hospitalidad,
2: if we can have hospitality
4: si
2: towards
4: no
2: one another,
4: tener hospitalidad hacia unos,
2: if
4: hacia
2: we
4: otros,
2: can have hospitality towards Jesus,
4: si no podemos tener hospitalidad hacia
2: then
4: Jesús,
2: we cannot call ourselves the house of praise and worship.
4: No nos podemos llamar la casa de adoración y alabanza.
2: Hospitality is part of our worship.
4: Hospitalidad es parte de nuestra adoración.
2: Hospitality says you are welcome here.
4: Hospitalidad dice estás bienvenido en este lugar.
2: Hospitality says your presence matters.
4: Hospitalidad quiere decir tu presencia es importante.
2: And that too is part of our worship
4: y
2: to God.
4: Y eso también es parte de nuestra adoración a Dios.
2: So you can try to look at me wrong all you want.
4: Así que pueden tratar de mirarme mal todo lo que quieran.
2: You could try to look at people wrong all you want in
4: puedes
2: the house of God.
4: Puedes tratar de mirar a las personas mal todo lo que quieras en la casa del Señor.
2: But I will lovingly tell you as your pastor.
4: Pero yo amablemente le voy a decir como su pastor.
2: Just be careful.
4: Cuidado.
2: Because just because you're singing songs.
4: Porque simplemente cantar canciones.
2: The minute you.
4: El momento que usted.
2: Don't have hospitality towards your brother or sister.
4: No tiene hospitalidad hacia tu hermano o tu hermana.
2: Or welcome God.
4: O le da la bienvenida
2: his presence in your life,
4: a Señor en tu, y su presencia en tu vida.
2: You are lacking a life of worship.
4: Te falta una vida de adoración.
2: And maybe that's what makes this woman
4: y quizás eso es lo que hace a esta mujer
2: stand out in this story.
4: Es a resaltar en esta historia.
2: That while the Pharisees plan,
4: que mientras los fariseos plan,
2: wasn't to properly welcome Jesus into his house.
4: El plan del fariseo no era recibir a Jesús apropiadamente en su hogar.
2: One has to wonder.
4: Uno tiene que preguntarse.
2: If the woman noticed,
4: si la mujer notó,
2: what others ignored.
4: Lo que otros habían ignorado.
2: The humiliation and dishonor.
4: La humillación y la falta de honra.
2: Coming from the host.
4: Desde el anfitrión.
2: And those around him.
4: Y aquellos que lo rodeaban.
2: Actually, many scholars believe.
4: De hecho, muchos estudiosos creen
2: that because this woman may have been a prostitute,
4: que como esta mujer puede ser que fue prostituta,
2: she could easily recognize prejudice.
4: Fácilmente ella podía reconocer prejuicios,
2: rejection,
4: rechazo,
2: and humiliation.
4: Y humillación.
2: And maybe that is the reason.
4: Y quizás esa es la razón.
2: Compassion rose up inside of her.
4: Que compasión brotó dentro de ella.
2: That while everybody else in the room saw a dinner,
4: que mientras todos vieron una cena,
2: she saw dishonor.
4: Ella vio deshonra.
2: The truth is,
4: la verdad es,
2: that wounded people,
4: que las personas heridas,
2: are often the only ones,
4: muchas veces son los únicos,
2: who recognize the pain others overlook,
4: que reconocen el dolor que otros le pasan por
2: I'm
4: alto.
2: I'm going to say that again.
4: Yo voy a decir eso de nuevo.
2: The truth is,
4: la verdad es,
2: that a lot of time it is people who are wounded,
4: que muchas veces son aquellos que están heridos,
2: the only ones who notice and recognize the pain of other people,
4: que son los únicos que notan y reconocen el dolor de otras personas.
2: That's why I pray.
4: Por eso es que yo oro.
2: That what we have in this church,
4: que lo que tengamos en esta iglesia,
2: are people who can be honest with themselves,
4: son personas que pueden ser honestos con ellos mismos,
2: and that we stop playing church,
4: y paremos de jugar iglesia,
2: and try to act like we have it all together,
4: y hacernos que lo tenemos todo perfecto,
2: so that we can recognize the pain of other people,
4: para reconocer que el dolor de otras personas.
2: It is the main reason why I am transparent with you.
4: Es la razón primordial por la cual yo soy transparente con ustedes.
2: Because I need you to know.
4: Porque yo necesito que usted sepa.
2: That I too have pain.
4: Que yo también tengo
2: and
4: dolor.
2: Because I have pain.
4: Y como yo tengo dolor,
2: I am able to recognize the pain that you're going through.
4: Yo puedo reconocer el dolor que estás pasando.
2: Not because I can do anything about it.
4: No porque yo puedo hacer nada sobre eso.
2: But because I need to honor you.
4: Sino porque te tengo que honrar.
2: With hospitality.
4: Con hospitalidad.
2: Because all you may need,
4: porque lo único que quizás necesites,
2: is just someone who says,
4: es que alguien diga,
2: I see you.
4: Te veo.
2: Sometimes they don't even need that.
4: A veces ni necesitan eso.
2: Have you been in situations that all it takes is just a hug?
4: ¿Has estado en situaciones que lo único que necesitas es un abrazo?
2: And you feel the love.
4: Y sientes el amor.
2: They don't even tell you, hey, I love you.
4: Ni tan siquiera te dicen te amo.
2: But you feel it in their hug.
4: Pero lo sientes en su abrazo.
2: You feel it in the handshake.
4: Lo sientes cuando le tomas de la mano.
2: It's like when you're praying, Lord, I feel lonely.
4: Es cuando estás orando, Señor, me siento a solas.
2: And you get that text from a brother or sister that says,
4: y recibes el texto de un hermano o hermana que dice,
2: I had you in mind.
4: Te tenía en mi mente.
2: The grace of God.
4: La gracia de Dios.
2: That he bothers someone else.
4: Que él molestó a otra persona.
2: To let us know.
4: Para dejarnos a nosotros saber.
2: I had you in mind.
4: Te tenía en mente.
2: This woman came carrying oil.
4: Esta mujer llegó llevando aceite.
2: But before she can carry out the original plan.
4: Pero antes de llevar a cabo el plan original.
2: Because I need you to know that her original plan wasn't to cry at the feet of Jesus.
4: Porque quiero que sepan que su plan original no fue llorar a los pies de Jesús.
2: The original plan wasn't to have her tears wash his feet.
4: Su plan original no fue que sus lágrimas le lavaran los pies.
2: Her original plan wasn't to have her hair dry up his feet.
4: Su plan original no fue que su cabello le secara sus pies.
2: Her original plan was to pour the oil on Jesus.
4: Su plan original fue derramar el aceite en Jesús.
2: But before she can carry out that plan,
4: pero antes de llevar a cabo ese plan,
2: her heart broke open in the presence of Jesus.
4: Su corazón se quebrantó en la presencia de Jesús.
2: Because there are seasons in life,
4: porque hay temporadas en la vida,
2: when the weight becomes so overwhelming,
4: cuando el peso se convierte tan abrumador,
2: that all we can do,
4: que lo único que podemos hacer,
2: is weep at his feet.
4: Es gemir en su presencia.
2: I got no words.
4: No tengo palabras.
2: I thought I was going to do this.
4: Yo pensaba que iba a hacer esto.
2: I thought I was going to raise my hands at least, Lord.
4: Pensaba que iba a levantar mis manos por lo menos, Señor.
2: But all I can do is weep.
4: Pero lo único que puedo hacer es gemir.
2: Where some have financial struggles.
4: Algunos tienen luchas financieras.
2: Perhaps family difficulties.
4: Quizás dificultades de la familia.
2: Health issues.
4: Problemas de salud.
2: Pressure in life.
4: Presión de la vida.
2: Disappointments.
4: Decepción.
2: And weariness.
4: Y cansancio.
2: That keeps piling up.
4: Que se sigue acumulando.
2: Until it feels like a tsunami crashing against the shore of
4: hasta
2: our
4: que
2: souls.
4: Se siente como un tsunami golpeando contra las orillas de nuestra alma.
2: We came trying to praise.
4: Llegamos tratando de adorar, alabar.
2: But instead we weep.
4: Pero en vez lloramos.
2: And here comes the enemy whispering in our ears.
4: Y aquí llega el enemigo susurrando en nuestros oídos.
2: What good are your tears?
4: ¿De qué valen sus lágrimas?
2: They are a sign of weakness and instability.
4: Son símbolos de debilidad e instabilidad.
2: But don't believe those lies.
4: Pero no crean a esas mentiras.
2: Because if there's something the woman in Luke 7 teaches us,
4: porque si hay algo que la mujer en Lucas 7 nos enseña,
2: is that tears in God's presence are never wasted.
4: Es que las lágrimas en la presencia del Señor nunca son en vano.
2: Psalm 56:8 tells us.
4: Salmo 56:8 nos dice.
2: You keep track of all my sorrows. You have collected all my tears in your bottle.
4: Mis cuidas tú has contado. Pon mis lágrimas en tu redoma.
2: Isn't that beautiful?
4: ¿No es eso tan bello?
2: Not just one tear.
4: No solamente una lágrima.
2: But all tears.
4: Todas mis lágrimas.
2: Not one tear is ignored.
4: Ni una es ignorada.
2: Not even the tears of those who cannot physically cry.
4: Ni tan siquiera las lágrimas de aquellos que no pueden llorar físicamente.
2: Yes, even the tears that are internal.
4: Sí, hasta las lágrimas que son internas.
2: God sees them.
4: Dios las ve.
2: And he counts them all.
4: Y las cuenta toditas.
2: And that's what makes the moment of this woman crying at the feet of Jesus so powerful.
4: Y eso es lo que hace este momento de la mujer llorando a los pies de Jesús tan poderoso.
2: Because although the Pharisee refused,
4: porque aunque el fariseo negó,
2: to properly welcome Jesus,
4: a recibir a Jesús apropiadamente,
2: Jesus still received the hospitality they lacked.
4: Jesús todavía recibió la hospitalidad que a ellos le faltaron.
2: Through the woman's tears.
4: Por medio de las lágrimas de la mujer.
2: She went into the house with plans to thank Jesus.
4: Ella entró a la casa con planes de agradecerle a Jesús.
2: But before she could carry out the plan,
4: pero antes de llevar a cabo su plan,
2: her tears took over.
4: Tomó control sus lágrimas.
2: Her tears became the hospitality.
4: Sus lágrimas se convirtieron en la hospitalidad.
2: Her tears became her worship.
4: Sus lágrimas se convirtieron en su adoración.
2: And maybe that's our greatest act of worship.
4: Y quizás ese es nuestro acto de adoración más grande.
2: Where we don't have to pretend.
4: Donde no tenemos que pretender.
2: Perform.
4: Actuar.
2: Or try to hold it all together.
4: O mantenerlo todo bajo control.
2: But simply coming to the feet of Jesus.
4: Pero simplemente llegando a los pies de Jesús.
2: And allowing our tears to turn into worship.
4: Y permitir que nuestras lágrimas se conviertan en adoración.
2: You know, for the past 2 weeks,
4: por las últimas dos semanas,
2: Pastor Carla has been reminding us of our name.
4: Pastora Carla nos ha estado recordando de nuestro nombre.
2: House of praise and worship.
4: Casa de adoración y alabanza.
2: Notice that it's not the people of praise and worship.
4: Nota que no se llama el pueblo de adoración y alabanza,
2: but a house of praise and worship.
4: La casa de adoración y alabanza.
2: And because it's house,
4: y como es la casa,
2: there must be hospitality
4: hay
2: in
4: que
2: the
4: haber
2: home.
4: Hospitalidad en el hogar.
2: So if his presence is truly here,
4: así que si es su presencia verdaderamente está aquí,
2: why will we hold back our hospitality?
4: ¿Por qué vamos a contener nuestra hospitalidad?
2: Why will we not think that our tears,
4: ¿por qué no vamos a pensar que nuestras lágrimas
2: are an act of worship?
4: Son un acto de adoración.
2: It is those tears.
4: Son esas lágrimas.
2: That gave Jesus the water.
4: Que le dio a Jesús la agua.
2: The Pharisee denied giving him.
4: Que el fariseo negó darle.
2: It was her hair.
4: Fue su cabello.
2: The towel.
4: Que fue la toalla.
2: That the Pharisee failed to give him.
4: Que el fariseo falló en darle.
2: It was her oil.
4: Fue su aceite.
2: The oil the Pharisee denied Jesus.
4: Que el fariseo le negó a Jesús.
2: Don't worry about what people may think.
4: No se preocupen de lo que piensen las personas.
2: Because your tears,
4: porque sus lágrimas,
2: whether they're from joy or pain,
4: sean de gozo o sean de dolor,
2: can become the water,
4: pueden convertirse en la agua,
2: that washes the feet of Jesus,
4: que lava los pies de Jesús.
2: Our tears,
4: nuestras lágrimas,
2: can turn into worship,
4: pueden convertirse en adoración.
2: Would you please stand?
4: Pueden ponerse de pies.
2: I've realized that many of us are going through a lot.
4: Me he dado de cuenta que muchos de nosotros estamos pasando por mucho.
2: I hear it.
4: Lo oigo.
2: Pastor.
4: Pastor.
2: I can't find work.
4: No puedo encontrar trabajo.
2: Pastor.
4: Pastor.
2: My kids.
4: Mis hijos.
2: Pastor.
4: Pastor.
2: My finances.
4: Mis finanzas.
2: Pastor.
4: Pastor.
2: Pastor.
4: Pastor.
2: And I want you to know that that never bothers me.
4: Y quiero que sepan que eso nunca me molesta.
2: Because that's part of relationship.
4: Porque eso es parte de relación.
2: But as your pastor,
4: pero como su pastor,
2: it is important for me to let you know.
4: Es importante que yo le deje saber
2: that you don't have to fake it.
4: Que usted no tiene que hacer algo falso.
2: It's okay to weep at the feet of Jesus.
4: Está bien llorar a los pies de Jesús.
2: It's okay.
4: Está bien.
2: Because your tears,
4: porque sus lágrimas,
2: is what lets Jesus know,
4: es lo que le deja saber a Jesús,
2: that he is welcome in this house.
4: Que él está bienvenido en esta casa.
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3: Y paz o sea multiplicadas en el conocimiento de Dios y de nuestro Señor Jesús. Esta que les habla, su hermana y amiga Lidia Ponte de la Iglesia de Dios Incorporada, localizada en el 784 de la Park Street, Hartford, Connecticut. Nuestros cultos los miércoles y jueves a las 7 p.m. y los sábados a las 9 de la mañana la escuela bíblica, y sábados a las 7 de la noche nuestro culto evangelístico. 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

tomar las decisiones que perduren. Y es un momento apropiado para que mires el tema de la confianza. ¿Qué tiene que ver la confianza con el metabolismo? Pues tiene todo que ver, porque el metabolismo es algo que pasa en el cuerpo. Pero el que dirige el cuerpo eres tú. El que toma las decisiones correctas o incorrectas en relación a tu cuerpo y a tu metabolismo eres tú. Pero ¿cómo puede una persona adelgazar, mejorar el metabolismo, mejorar la salud, controlar la diabetes, bajar la presión, bajar los triglicéridos y cambiar la trayectoria que lleva de engordar, de ponerse débil, de enfermarse, cambiar esa trayectoria y convertirla en un éxito, si no puede confiar en él mismo? Si tienes un amigo en el que tú confíes, pues sabes que es una persona que tiene palabra. Pues aquí la clave es que te puedas sentar y puedas hacer una introspección y mirar, yo quiero adelgazar, yo quiero arreglar mi metabolismo, yo quiero controlar mi diabetes, yo quiero no necesitar tantos medicamentos, yo quiero no ser un problema para mis hijos ni para mi familia y demás, yo quiero tener salud. Y ahí necesitas tener confianza en ti mismo, confianza. ¿Cómo lo haces? Pues tú vas a pensar en esas personas que tú aprecias, en esas personas que nunca te han fallado, en esas personas que tú puedes confiar en su palabra. Y tú, no importa si anteriormente tú has fallado en 200.000 y una dieta, y te prometiste no comer donas y te las comiste, y te prometiste no tomar Coca-Cola y te la tomaste, y te prometiste no comer dulce y te los comiste. Llegó el momento de limpiar la pizarra y decir, ¿puedo yo confiar en mí mismo? La pregunta es, ¿puedes tú confiar en ti misma o en ti mismo? La idea aquí es que tú puedas darte un voto de confianza, que tú puedas decir, yo puedo confiar en mí mismo. Por ejemplo, a mí me pasó en estos días que estaba leyendo algo y me puse a pensar en la confianza. Yo, por ejemplo, me había prometido no comer pan, porque a mí el pan me engorda de mirarlo. Hay gente que puede comer pan y no le engorda tanto, pero yo, como tengo un sistema nervioso pasivo, y a mí me engorda el pan, pero así, de mirarlo, un poquito de pizza y un poquito de pizza y ya me aprieta la correa, ¿no? Pues yo me había prometido no comer pan. O sea, que podía comer un poquito de papa, vegetales, ensalada, distintas cosas, pero no pan. Así que yo evitaba el pan. Pero ¿qué pasa? Que me di cuenta, cuando me puse a mirar la confianza, que yo me estaba haciendo trampa. De vez en cuando hacía una pequeña excepción y cogía un poquito de pan. O cogía un poquito de harina de trigo, de un postre. Yo me había prometido no hacer eso, me estaba fallando yo mismo. ¿Qué pasa? No hice nada más que decir, yo voy a tener confianza en mí mismo, yo no me voy a fallar a mí mismo, yo me voy a tratar a mí como pretendo que me trate mi mejor amigo. Oye, increíble, tumbé el pan completo, llevo como 2 meses sin tocar el pan y no he fallado ni una sola, y automáticamente empecé a adelgazar otra vez. O sea, ya a la edad que yo tengo, el metabolismo se va poniendo cada vez más lento cada año que pasa. Así que el único amigo que tienes o la única amiga que tienes para lograr tus metas eres tú mismo o tú misma. Y lo más importante es que tengas confianza en ti mismo o en ti misma. Date la oportunidad, porque la verdad siempre triunfa.

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0: estamos en el mundo del filtro y de las comparaciones. Hoy en día estamos así. Estamos viviendo donde parece que siempre nos falta algo para encajar. Pero hoy vengo a decirte que tú no eres un accidente de la biología. Tú eres un diseño exclusivo del cielo. Antes de que se formaran las galaxias, Dios ya tenía un pensamiento sobre ti. Él te tejió en el vientre de una madre con una combinación única de talentos, debilidades y pasiones. Cuando intentas imitar la vida de otros, tú estás desperdiciando el arte de Dios en tu propia vida. Tú que me estás escuchando, tienes una huella digital que nadie más tiene. Tú tienes una asignación en esta tierra que nadie más puede cumplir. Tus cicatrices y tu historia son parte de la textura de una obra maestra que aún se está pintando. Dios no busca copias perfectas. Dios busca corazones originales que se dejen usar por Él. Por eso, deja de mirar hacia los lados con envidia y empieza a mirar hacia arriba con gratitud, porque tú eres la niña de sus ojos, el tesoro de su corazón. Camina hoy con la dignidad de quien sabe que es amado por el Rey del Universo. A ti Dios te ama y eres único. Tienes un diseño único. Eres una obra de arte. Tú no eres una copia. Que Dios te bendiga inmensamente. Que tengas un hermoso día agarrado de la bendición de Dios. Recuerda que Dios es bueno. Dios es grande.
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0: Una cosa sí me dijeron en esta noche, no te cohibas. Deja que Dios haga como Él quiera. Deja que Él fluya como Él quiera. Deja que Dios fluya en esta noche para tu vida. Deja que su presencia fluya. Yo soy una persona muy dependiente.
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0: la compara a una carrera y se nos invita a ver cómo Dios actuó en la vida de sus siervos en el Antiguo Testamento. Vale preguntarse, Señor, si trabajaste en esas vidas de esa manera, ¿cómo lo harías en mi vida hoy?
1: La mayoría de los alimentos empacados tienen una fecha de expiración porque todo lo que el hombre hace es perecedero. La Biblia nos dice en los evangelios de Mateo y Marcos que incluso el cielo y la tierra pasarán. Pero esto no es excusa para abandonar. Los creyentes pueden y deben alcanzar la plenitud en la vida cristiana. Escuchemos cómo podemos lograrlo.
0: Si tuviera que describir su vida tal como la está experimentando hoy, ¿cómo la describiría? Diría que no es más que una simple existencia o una competencia interminable. ¿Es este el significado de la vida? Pues no es el significado de la vida. La vida tiene en realidad un significado sumamente fascinante, y de eso me gustaría hablarle en el mensaje de hoy, el cual se titula ¿Cómo alcanzar la plenitud en la vida cristiana? Y quisiera que busquemos, por favor, el libro de Hebreos capítulo 12, empezando por el versículo primero que dice, «Por tanto, nosotros también, teniendo en derredor nuestro tan grande nube de testigos, despojémonos de todo peso y del pecado que nos asedia, y corramos con paciencia la carrera que tenemos por delante». Ahora bien, cuando pensamos en alcanzar la plenitud en la vida cristiana, en primer lugar, y según este pasaje, eso se relaciona con el ánimo de parte de los demás. Así que el escritor de Hebreos empieza este capítulo 12 diciendo, por tanto, con lo cual se refiere sencillamente a toda la lista de la gente que ha mencionado en el capítulo 11 y cuya fe ha sido examinada y confirmada. Y yo espero, desde luego, que todos nosotros los creyentes tengamos al menos una o más personas que nos puedan infundir ánimo en la vida. Esa es la clase de gente que está ahí para orar por nosotros cuando tropezamos y caemos en el camino, o para animarnos cuando hacemos las cosas bien. Todo mundo necesita a alguien que lo aliente en la vida cristiana. Ahora bien, ¿a qué se refiere principalmente el escritor de Hebreos cuando habla de esta nube de testigos? Pues veamos qué es. Usted recordará que cuando la nación de Israel salió de Egipto, dice la Biblia, que Dios puso una nube sobre ellos a la cual tenían que seguir. Esa nube se cernía sobre el pueblo, los protegía del sol y los dirigía. Y ahora Dios dice que todos los que somos creyentes tenemos esta gran nube de testigos, lo cual se refiere principalmente a aquellos santos del Antiguo Testamento que se han ido antes y que han sido un ejemplo excepcional y maravilloso para nosotros. Y a lo que se hace referencia aquí es a la vida que vivieron, a las dificultades que experimentaron y a sus adversidades, aflicciones y pruebas. Entonces dice, mírenlos, vean cómo respondieron y lo que Dios hizo en sus vidas. Se trata del ideal, del ejemplo, del modelo que estos santos del Antiguo Testamento han sido. Ahora bien, no sé usted, pero una de las cosas más emocionantes para mí es leer en el Antiguo Testamento cómo Dios usó a estos hombres y mujeres, quienes no eran perfectos, sino que titubearon, tropezaron y cayeron en el sendero, teniendo luego que levantarse para empezar de nuevo. Sin embargo, los usó de todas formas. En ningún lugar de la Biblia se ve que Dios empujara a alguien fuera de la pista diciendo, bueno, vacilaste, todo se acabó para ti. Dios siempre estuvo dispuesto a actuar en sus vidas y a utilizarlos cuando se entregaron a Él y le obedecían. Personalmente, yo creo que una de las cosas más estimulantes que me han sucedido en mi propia vida se inició cuando solo era un niño y mientras leía en el Antiguo Testamento acerca de las vidas de grandes hombres como Abraham, José, David, Moisés y Daniel, con los cuales me pude identificar de alguna manera. A menudo consideraba mis debilidades y mis fracasos, lo mismo que mis éxitos. Sin embargo, al ver cómo Dios había trabajado en las vidas de ellos, eso me hacía pensar: Señor, si tú trabajaste en sus vidas de esa manera, ¿cómo trabajarás en la mía? Mire, si usted considera los principios acerca de cómo Dios actuó, verá que esos principios nunca cambian. Y si Él trabajó en la vida de Moisés de esa manera, también trabajará en su vida de la misma forma. Mire, lo que sucede es que cuanto más entendamos usted y yo cómo trabajó Dios en las vidas de esta gente, más ánimo nos infundirá eso. Si usted solo hojea la Biblia y lee una historia aquí y allá y dice que entiende lo que pasa, entonces no ha entendido nada. Porque se trata de leer acerca de estas vidas y de ver lo que Dios hizo, cómo actuó, por qué trabajó de esa forma y cómo fue el resultado. Y también de considerar las causas y las consecuencias y las cosas que ocurrieron. Ahí está la nube de testigos que usted y yo tenemos, la cual nos inspira y nos motiva a decir: Señor, si tú actuaste en sus vidas de esa manera cuando ellos estaban en la carrera, no hay duda de que harás lo mismo en la mía. De manera que una de las cosas más importantes para alcanzar la plenitud en la vida cristiana es que usted y yo tengamos gente que nos infunda ánimo. Y no importa en qué tramo de la carrera esté o si se siente desanimado, descorazonado o lo que sea por alguna razón, cuando piensa en esa persona, usted sabe que si pudiera hablar con ella, si pudiera mirar su rostro, si pudiera escuchar su sonrisa o si pudiera oír su voz, algo bueno sucedería dentro de su ser. Cada uno de los hijos de Dios necesita a alguien así, que le infunda ánimo. Esa es una parte de la plenitud en la vida cristiana, porque a veces la situación no será fácil. Pero si yo tengo gente que me infunda ánimo, como esta multitud de testigos que están allá en el cielo acerca de los cuales puedo leer en la palabra de Dios, estoy seguro de que entenderé y comenzaré a alcanzar la plenitud en la vida cristiana gracias a toda esa gente que puede infundir aliento, que desea lo mejor para mí y también para usted, siendo el mejor de todos ellos, el mismo Señor Jesucristo. Pues bien, hay un segundo aspecto en cuanto a esto de alcanzar la plenitud en la vida cristiana, el cual creo que se halla en este mismo pasaje de Hebreos 12, versículo primero. Fíjese en lo que dice aquí: Por tanto, nosotros también, teniendo en derredor nuestro tan grande nube de testigos, despojémonos de todo peso. Pues bien, aquí dice que si estoy interesado en alcanzar la plenitud en la vida cristiana y poder así disfrutar de esta al máximo, no basta solo con tener a esta gente que nos infunde ánimo. Tanto la que nos rodea como la que está en el cielo, sino que dice que debo despojarme de todo peso. Y aquí es donde la carrera llega a ser algo más personal. Por ejemplo, si una persona va a correr una carrera, procurará llevar la vestimenta más ligera posible. Usted ha visto que esta gente utiliza un calzado para carreras que es ligero y la ropa que cubre su cuerpo es escasa porque no desean que nada les impida o les dificulte correr. Ahora bien, en esta carrera de la vida cristiana que usted y yo corremos, no se trata de velocidad, sino de ser capaces de resistir hasta el final. Aquí no se habla de cuán velozmente nos moveremos en la vida, sino de poder correr la distancia completa. Es decir, tener la capacidad de continuar y de soportar durante toda la carrera. Ahora bien, el corredor va a vestirse informalmente porque no quiere que nada le impida alcanzar la meta. Y en la vida cristiana nosotros también tenemos estos estorbos o esas cosas que nos dificultan o nos obstaculizan para andar. Porque a medida que nos movemos en la voluntad de Dios, cualquier cosa que nos impida mantener el paso con Dios, con su voluntad y con el momento oportuno, que es tan importante, o cualquier cosa que distraiga nuestra atención o que me desvíe de mi rumbo, eso representa un estorbo. Por eso dice que debemos encargarnos de eso. Puede tratarse de algún hábito en su vida, o puede ser algún pasatiempo o algún deporte, o incluso mirar la televisión. Usted puede poner un énfasis excesivo en eso o en otra cosa, como por ejemplo el dinero o lo que sea. Es difícil para nosotros indicar cuáles pueden ser los estorbos en la vida de otra gente porque no sabemos lo que piensa. Quizás sea sencillamente la forma en que piensan acerca de otras cosas en la vida, o que su forma de pensar en Dios es tan negativa y limitada que representa un peso tremendo para su avance en la vida cristiana. También pueden ser dudas, temores o quizá alguna actitud, alguna relación personal o lo que sea. La cuestión es que cualquier cosa que nos estorbe, que nos dificulte nuestro andar o que nos saque del sendero y de la voluntad de Dios, aquí dice que esas cosas son peso o estorbos en nuestra vida y es necesario que las eliminemos. Veamos lo que dice ahora en la frase siguiente en este versículo primero de Hebreos capítulo 12. Despojémonos de todo peso y del pecado que nos asedia. Bien, ¿a qué se refiere esto del pecado que nos asedia? Antes que nada, note que aquí no dice los pecados, sino el pecado que nos asedia. Es probable que a la mayoría de nosotros nos suceda esto, ya que Satanás tiene una herramienta que es la más efectiva de todas para hacer que vayamos un poco a la deriva en nuestra vida si no tenemos cuidado. Es decir, puede haber alguna debilidad particular en nuestra vida, ya sea la duda, nuestra situación económica, la avaricia, la lujuria o lo que sea, con la cual nos mantenemos peleando y batallando y sin importar lo que hagamos, parece que Satanás puede de alguna forma sacar ventaja de eso de vez en cuando. Por eso dice que debemos encargarnos no solo de los estorbos, esas cosas sutiles que quizás no sean tan evidentes, sino del pecado, o sea, las cosas que sabemos que son decisiones deliberadas y voluntarias de desobediencia a Dios. Y fíjese que dice que ese pecado nos asedia, nos enreda, nos hace tropezar, nos atrapa. Ahora bien, cuando usted piensa en eso, tiene que preguntarse lo siguiente: Señor, ¿hay algún área de mi vida en la que Satanás, a pesar de mi compromiso y de mi continua devoción a ti, puede enredarme y hacerme tropezar con mayor facilidad? Pues sea lo que sea, necesitamos tratar eso de la misma forma que tratamos estos estorbos. Hay que identificarlo y corregirlo. Y si usted considera las vidas de los santos, tanto en el Antiguo como en el Nuevo Testamento, descubrirá que también ellos tenían ciertas áreas en las que Satanás pudo enredarlos y atraparlos. Y si queremos alcanzar la plenitud en la vida cristiana, debemos encargarnos de esas cosas con las cuales estamos luchando. Porque esa es la clase de cosas que hace que tropecemos y caigamos en el camino, y también que empecemos a mirar más allá en lugar de mantener nuestra mirada en la meta. Pero veamos qué más dice aquí en el versículo primero. Despojémonos de todo peso y del pecado que nos asedia y corramos con paciencia la carrera que tenemos por delante. Y bien, correr con paciencia implica que habrá apuros, pruebas, dificultades, adversidades y sufrimiento. Y para correr con paciencia necesito ser constante y fuerte y estar dispuesto a resistir cara a cara toda clase de oposición y también las otras cosas que haya a lo largo del camino y que podrían obstaculizarnos o hacernos caer. Por eso dice que corramos esta carrera con paciencia o con firmeza. Pues bien, la persona que es débil dirá, olvídelo, yo me doy por vencido. Nudo hallará alguna gente que antes solía asistir a la iglesia y que solía participar y servirle al Señor y que ya no lo hace. Mire, no deje que nadie le diga que la vida cristiana no funciona. Claro que sí funciona. Somos nosotros los que no funcionamos y los que queremos darnos por vencidos y renunciar. Claro que será difícil, pero si usted y yo aprendemos a resistir, no renunciaremos. Y no importa lo oscuro que esté, seguiremos adelante. Tendremos suficiente luz para continuar. Tampoco importa si la carga es pesada o cuán peligrosa sea, mantendremos abiertos nuestros ojos y no nos daremos por vencidos ni renunciaremos. Ni nos quejaremos, ni nos devolveremos deseando regresar a casa porque ahí era más fácil. Sin embargo, eso es exactamente lo que pasa a mucha gente. Y por eso viven fuera del camino, porque se dieron por vencidos cuando las cosas se pusieron difíciles y decidieron que vivirían su vida por su cuenta. Probaron la vida cristiana y no les resultó. Quizá no tuvieron suficiente gente que les infundiera aliento, o tal vez no escucharon su voz ni la voz de aquellos santos de la Escritura. Y aunque todos somos débiles en ciertas áreas de nuestra vida, eso no significa que tengamos que detenernos o renunciar cuando las cosas se ponen difíciles. ¿En qué consiste entonces esta vida cristiana? La vida cristiana consiste en vivir y hacer la voluntad del Padre y en ser hechos conformes a la semejanza de su Hijo. Todo lo demás acerca de la vida cristiana es secundario. El área donde usted sirve, la forma en que Dios actúa en su vida y cómo lo usa en la vida de alguien más, todo eso es secundario. Si he de alcanzar la plenitud en la vida cristiana, debo estar en el sendero que Él me ha señalado y fijar como mi meta, no los logros a los ojos de este mundo, sino el cumplimiento de la voluntad de mi Padre y el ser hecho conforme a la semejanza de su Hijo. ¿Y dónde empieza todo eso? Empieza cuando usted reconoce que sin Dios su vida no tiene ningún sentido, ni significado, ni propósito verdaderos, lo cual significa que no se dirige a ningún lugar. Pero una vez que recibe a Jesucristo como su Salvador personal, este no solo le perdona todos sus pecados, sino que lo dirige en la dirección correcta. Y da igual la edad que usted tenga si le entrega su vida. Él empezará exactamente ahí donde se encuentra y lo pondrá en el sendero, y entonces el Espíritu Santo vendrá a su vida para capacitarlo, guiarlo y mostrarle el camino. Y el Señor Jesucristo será su compañero en la carrera. Pero todo empieza cuando usted cree en Él como su Salvador. Oremos. Padre, te alabamos y te agradecemos porque no has permitido que corramos solos, sino contigo, nuestro compañero en la carrera, quien está ahí para darnos vigor a cada paso del camino. También te pido que mucha gente esté dispuesta a aceptar tu perdón y a recibir a Jesucristo como su Salvador personal, que muchos puedan desechar los estorbos y resolver su pecado particular, y que asimismo muchos se ofrezcan a sí mismos para que tú forjes resistencia en sus vidas, de manera que todos nosotros, Padre, nos convirtamos en instrumentos tuyos más valiosos a medida que fijamos nuestra atención en el Señor Jesucristo y andamos en su voluntad. Porque te lo pedimos en el nombre de Cristo. Amén.
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0: ¿Se ha preguntado alguna vez si se aleja Dios de nosotros? No creo que Dios se aleje de sus hijos. Creo que somos nosotros los que nos alejamos de Él. Cuando sabemos que estamos haciendo mal las cosas, nos sentimos lejos de Dios. Y esa sensación de alejamiento es muy real. Y creo que es Dios el que permite ese sentimiento. Lo último que yo quisiera en mi vida es estar lejos de Dios, por la sencilla razón de que cuando nos sentimos lejos de Dios, perdemos la seguridad, la confianza, la paz, todo a nuestro alrededor comienza a desmoronarse. Nos invade una sensación de inquietud. Todos en algún momento de nuestra vida cristiana debemos llegar al punto en que podamos decir honestamente, no puedo permitir que nada me haga sentir lejos de Dios. Es como vivir en un hogar y que los cónyuges no tengan un verdadero sentido de unidad. Cuando no se llevan bien, nada sale bien, hay muchos resentimientos, no hay comunicación, no se apoyan. Lo mismo ocurre con Dios. Él desea que estemos unidos a Él, ya que tenemos su protección, alegría y paz. Dios es nuestra satisfacción. Cuando pienso en lo maravilloso que es esa relación, no quiero que nada ni nadie ponga en peligro mi comunión íntima con Él.
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2: Que la presencia del Padre Celestial te acompañe en donde quiera que vayas, en donde quiera que estés, recordando que el gozo del Señor es nuestra fortaleza, que no importa los problemas y las preocupaciones que estén a nuestro alrededor. Porque si Dios está con nosotros, ¿quién contra nosotros? Comencemos el día alabando y exaltando el santo nombre de nuestro Padre Celestial, diciéndole cuánto lo queremos, cuánto lo amamos, cuánto lo añoramos, cuánto lo necesitamos. Comencemos el día diciéndole: Señor, en este día vengo a adorarte, vengo a exaltarte, vengo a entregarme en completa adoración. Padre Celestial, guía mi camino. Sé tú, Señor, mi estandarte. Sé tú, Señor, mi vara y mi cayado. Que en los momentos de dificultad, en los momentos de quebranto, seas tú la roca donde yo me pueda agarrar, Padre Santo. Porque tú, Señor, eres mi fortaleza. Eres el que me sostiene. Eres el que me dice: levántate, esfuérzate y sé valiente. Mira que te ordeno que te levantes. Pues así como estuve con Moisés, así estaré contigo. No te dejaré, no te desampararé. Gracias, Padre Celestial, porque tus promesas son siempre para mí un ungüento para mi alma. Gracias, Señor, porque tú eres el que me sostiene en los momentos de dificultad, en los momentos que me siento cansado, en los momentos que me siento enfermo, en los momentos que ya no puedo más. Tú me sostienes, tú me levantas, tú me confortas, tú me dices que me quieres y me amas. Gracias, Señor, por un día más en tu presencia. Gracias, Señor, por una oportunidad más para llevar tu palabra a todo aquel que tiene hambre y sed de ti. Gracias, Señor, por tu gran amor. Declaro este día un día de bendición. Declaro este día un día donde veré tu mano. Declaro este día donde veré tu rostro. Y veré las grandes maravillas que tienes para mí y para con los míos y para con todos aquellos que me rodean. Lo declaro en el nombre poderoso de Cristo Jesús. Amén. ¡Qué bello y qué hermoso es dar comienzo el día alabando y exaltando a nuestro Padre Celestial! Diciéndole cuánto lo queremos, cuánto lo añoramos, cuánto lo necesitamos. Declarando que este día será un día de bendición. Será un día de gozo. Será un día donde daremos testimonio viviente del gran amor de nuestro Padre Celestial. Si así comenzaste el día, ¡qué bendición! Si no lo has hecho, no esperes más y ves a ese encuentro personal con nuestro Padre Celestial, con nuestro Rey de Reyes y Señor de Señores, a través de la oración, abriendo tu corazón de par en par, poniéndolo todo en sus manos, diciéndole cuánto lo quieres y cuánto lo amas. Así que, querido amigo, qué bendición si lo has hecho. Si no lo has hecho, no esperes más y ves ese encuentro personal con nuestro Padre Celestial a través de la oración. Y qué más que nosotros acompañándote en esta hora radial de tu programa La Hora de la Hora, que lo único que quiere es llevarte palabra, reflexión, música y mucho más. Recuerda que te puedes poner en contacto con este servidor a través de un email cuando me escribes a soygerardoarias@gmail.com. Sígueme y ponte en contacto conmigo a través de las redes sociales como lo es Facebook, Twitter e Instagram. Ahí me encontrarás con el nombre de Soy Gerardo Arias. A través del WhatsApp me puedes también contactar. Mi número en WhatsApp es el 0049-1514-5970-978. Vuelvo y te repito, mi número en WhatsApp es el 0049-1514-5970-978. Ahí mándame tu mensaje de texto o de audio que yo lo estaré escuchando. Por favor, no olvides en decirme cómo te llamas, desde qué país nos escribes y la estación donde nos escuchas, porque para nosotros es una gran bendición saber quién eres. Y sobre todo, saber desde dónde está llegando la bendición a tu vida, a tu alma, a través de este ministerio radial y a través de la estación que está siendo, pues, un puente para llegar hasta ahí, hasta tu hogar, hasta donde tú estás. Así que, por favor, será de gran bendición si nos escribes tu nombre, desde dónde nos escuchas y desde qué estación nos escuchas, porque para nosotros será de gran bendición. También recuerda que te puedes poner en contacto a través de la página gerardoarias.org. ¿Y qué más? Bueno, eso era todo, creo. Así que no esperes más y ponte en contacto con nosotros. Vamos a dar comienzo con nuestro programa de La Hora de la Hora del día de hoy. Este es Funky con Agua. Y después de este corte musical, yo regreso contigo. No le cambies, no lo muevas. Estás en tu programa radial La Hora de la Hora. En un momento, yo regreso.

0: Wise the Gold Man, O.D. Onel Díaz.
1: Acabas de escuchar ni más ni menos que a Funky con el tema Agua, aquí en este tu programa radial, La Hora de la Hora. ¿Sabes? A veces solemos dejar de lado algo que nos gusta o que quisiéramos realizar. Postergamos las cosas para más adelante. Y aunque no queramos reconocerlo, se debe a que no tenemos autoconfianza. Creemos que es necesario el apoyo de otra persona o tropezamos con la escasez de recursos. En el fondo, seamos sinceros, tiene que ver con el miedo a salir de la zona de confort, a fracasar en el intento, como si uno tuviera que alcanzar éxito a la primera. El miedo al cambio puede llegar incluso a paralizar a la persona, haciendo que olvide que no está sola. Aquí es donde cobran importancia las palabras del apóstol, como leemos en Filipenses 4, versículo 13. Todo lo puedo en Cristo que me fortalece. Estas deben hacer eco en nuestro corazón e impulsarnos a conquistar nuevos terrenos, superar viejas heridas y dar un paso decisivo en pro de nuestro bienestar. Quizá el proceso sea lento y complicado, y es probable que deba recordar a diario que no estás solo, que el Señor va contigo. Isaías 54, versículo 10 nos dice: porque los montes se moverán y los collados temblarán, pero no se apartará de ti mi misericordia, ni el pacto de mi paz se quebrantará, dijo Jehová, el que tiene misericordia de ti. El día de hoy te animo a ver tu presente y futuro con optimismo. Retorna a aquellas cosas que dejaste pendientes, estudios, proyectos, etc. No dejes pasar más tiempo. Alcanza tus sueños y confía en la guía de Dios, y que te sostendrá a lo largo del camino que debas recorrer. Estás en La Hora de la Hora. No le cambies, no le muevas. Te dejo con Andy Alemán y Jay Cali y Samuel Ash con el tema Demasiado Amor. Y después de este corte musical, yo regreso contigo.

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1: Acabas de escuchar a Andy Alemany con Jay Cali y Samuel Ash con el tema Demasiado Amor, aquí, en este tu programa radial, La Hora de la Hora. Efesios 4, versículo 2 nos dice: sean humildes y amables, tengan paciencia y sopórtense unos a otros con amor. Muchas veces nos cuesta ser tolerantes con las personas que no van a nuestro ritmo o bien cuando ciertas actitudes en ellos no cambian. Y esto puede producir en nosotros angustia y desesperación al no ver los resultados inmediatos en sus vidas. Sin embargo, en vez de impacientarnos, debemos ser amables y con mucha paciencia ayudarles a mejorar cada día, pues esto es una muestra de amor que debemos practicar. Entonces, cuando no veas resultados o cambios inmediatos en aquella persona, sea amable y con mucha paciencia ayúdale a sacar lo mejor de ella y sobre todo, ora por su vida. Estás en La Hora de la Hora, no le cambies, no le muevas, te dejo con Kyrios y el tema Que Escuchen Todos y después de este corte musical, yo regreso contigo.

acabas de escuchar ni más ni menos que a Kirios con el tema que escuchen todos aquí en este tu programa radial, La Hora de la Hora. Efesios 4, versículos del 26 al 27 nos dice: además, no pequen al dejar que el enojo los controle. No permitan que el sol se ponga mientras siguen enojados, porque el enojo da lugar al diablo. El enojo es una emoción natural y surge como producto de una frustración hacia una persona, hacia nosotros mismos o alguna situación, como el avasallamiento de nuestros derechos personales o como nuestra percepción de injusticia, entre otras causas. Cuando el enojo nos controla, suele causar desastres. Los psicólogos concluyen que una persona irritada puede fácilmente estar equivocada en sus reacciones, porque la ira, el enojo y la frustración causan una pérdida en la capacidad de controlarse y pensar con claridad. El consejo que nos deja Pablo en Efesios es muy importante, porque nos permite ver que, a pesar de que estamos invadidos por el enojo, podemos llegar a controlarlo. Incluso si esta emoción dura todo el día, pues llegará el momento en el que lo soltaremos y no dejaremos que nos afecte. Otro consejo que completamente él manejó de esta emoción está en Santiago 1, versículos del 19 al 21, que dice: mis amados hermanos, quiero que entiendan lo siguiente: todos ustedes deben ser rápidos. Otro consejo que completamente él manejó de esta emoción está en Santiago 1, versículos del 19 al 21, que dice: mis amados hermanos,

0: porque tiene el poder para salvar su alma. No es fácil dejar de lado las emociones negativas que causan las diferentes situaciones de la vida, pero sí es posible actuar con sabiduría y sensatez si vamos de la mano de la palabra de Dios. Estás en la hora de la hora, no le cambies, no le muevas. Te dejo con Alex Campos y el tema Yo Tierra Tu Semilla. Y después de este corte musical, yo regreso contigo.
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Acabaste de escuchar ni más ni menos que a Alex Campos con el tema Yo Tierra, Tu Semilla, aquí en este tu programa radial, La Hora de la Hora. Gálatas 5, versículos del 16 al 17 nos dice: Así que les digo, vivan por el Espíritu y no seguirán los deseos de la naturaleza pecaminosa, porque ésta desea lo que es contrario al Espíritu, y el Espíritu desea lo que es contrario a ella. Los dos se oponen entre sí, de modo que ustedes no pueden hacer lo que quieren. Pablo describe la existencia de dos fuerzas conflictivas en nuestro interior, el Espíritu Santo y nuestra naturaleza pecaminosa, las cuales jamás estarán de acuerdo. Recuerda

0: recuerdas el día en que tomaste la decisión de entregarte al Señor? Pues desde ese día, una constante lucha empezó para ti, no con las personas a tu alrededor, sino contigo mismo, donde cada día debes tomar la decisión de vivir según el Espíritu o según la carne. ¿De qué lado estás? Si tu vida está controlada por Dios, vivirás de acuerdo a su voluntad de bendición en bendición. Pero si estás inclinado a lo carnal y te dejas llevar...
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0: costó muchísimo. Este fue un proceso, pastor, que me costó mucho y incluso fue tanto así que fui el líder de los terceros bases en un renglón malo. Y fue en ese momento donde, junto con mi esposa, en una conversación me dice, y estuvimos hablando, y ella me dice, me acuerdo siempre, me dice: Eugenio, pon todo en manos de Dios. Y que sea Él obrando. Si te va a ir mal, es porque Él lo quiso que te vaya mal. Y si le va bien, asegúrate de glorificarlo, porque es Él. Pastor, le estoy diciendo mitad de temporada, julio, finales de junio, y a mí me estaba yendo súper mal, solamente llevaba 5 jonrones, estaba batiendo muy poco. Y en ese proceso, en ese momento, fue cuando entendí o decidí poner todo en manos de Dios. Mire, ya no puedo, lo he tratado de hacer por mi propia fuerza, no he tenido éxito por mi propia fuerza.
1: Yo quiero mostrar en el podcast la sortija del campeonato mundial, the world champion. Mira, amén. Mira, me la voy a poner cuando la traiga aquí, te la voy a pedir, me la voy a poner.
0: Seguro que sí.
1: Bienvenidos al podcast de Frank López. Hoy tenemos un programa totalmente diferente. Por primera vez vamos a estar hablando con un atleta profesional, un joven venezolano, un gran pelotero. Ha tenido un año extraordinario y yo quiero que él se sienta en su casa. Bienvenido, Eugenio Suárez.
0: Gracias, pastor, gracias.
1: Qué bueno tenerte aquí.
0: Muchas gracias, un honor para mí poder estar aquí, pastor.
1: Eugenio, cuéntame de tu vida. 11 años en las grandes ligas. Eso no es fácil. O sea, ¿qué porcentaje de jugadores profesionales en el béisbol de las grandes ligas duran más de 5 años? Muy
0: bueno,
1: poco.
0: Bueno, el porcentaje es bastante bajo. No sé por la cual circunstancia, pero sí es bastante bajo. Yo le doy gracias a Dios primeramente por darme la dicha de poder permanecer en este deporte por esa cantidad de años y bueno, pidiéndole por más años. De verdad que sí, me siento afortunado de poder haberme establecido en mi carrera. Fue un sueño, no solamente el poder llegar, sino establecerme.
1: Tuviste una de la mejor temporada de tu carrera, podemos decir.
0: Sí.
1: 49 jonrones.
0: 118
1: carreras impulsadas, uh-huh. Número cuarto en toda la liga bateando jonrones. Llegaste a la final de la Liga Americana. Perdieron en el juego 7, pero tuviste un año extraordinario.
0: Sí, bueno, sí, gracias al Señor. Obviamente fue un año sumamente bueno para mí, importante, ya que era un año donde iba por primera vez en mi carrera a experimentar lo que es la agencia libre, que es lo donde estoy ahora mismo. Era un año, como digamos, crucial. Al momento de empezar el año, puse todo en manos de Dios, solamente me dejé llevar por Él. Y mira, cumplió de una manera que, como usted dijo al principio, ha sido una de las mejores temporadas de mi carrera. 49 jonrones, 118 carreras empujadas, han sido topes personales en mi carrera. Y bueno, en lo personal me siento muy agradecido con Dios y contento de poder haber alcanzado esos números importantes para mí.
1: Comenzaste jugando con Arizona, terminaste jugando con Seattle, pero en los 11 años, ¿con cuántos equipos en las grandes ligas has jugado?
0: Creo 4. Empecé en el 2014 con Detroit. Detroit en el 2014, en el mismo 2014, me cambian a Cincinnati, jugué 7 años con Cincinnati, del 2015 a 2021, y en el 22 me cambia para Seattle. Con Seattle jugó 2022-2023, y Seattle me cambia a Arizona en el 2024-2025, y vuelvo otra vez a Seattle a terminar lo que es este año, pues, que fue. Entonces he tenido 2 veces con Seattle, Arizona y Cincinnati, Detroit.
1: Y ahora Agente Libre, estaremos pendientes para qué equipo vas a jugar los próximos años.
0: Correcto, así es.
1: Cuéntanos en qué consiste la vida de un atleta profesional. Háblanos de las presiones, háblanos de el precio que hay que pagar. ¿Qué tanto tú dependes en el talento o en el entrenamiento?
0: Pastor, yo soy de los que cree que el talento obviamente viene de Dios. Uno en el trayecto uno va explotando cada don que uno tiene. En mi caso particular o personal, el proceso de yo alcanzar la firma no fue el más fácil, el poder empezar mi carrera profesional, en este caso hablando. Me costó por ciertos motivos de que no era, me exigían algo que no lo tenía en mí. Era la velocidad. Nunca fui o nunca he sido el más rápido. Y eso me costó un poco, ¿no? Nunca me di por vencido, nunca lo puse como un obstáculo en mi carrera. Nunca lo puse como un obstáculo para cumplir mis sueños. Era algo que deseaba en mi corazón, el poder conseguir jugar béisbol profesional. Yo en el 2008, que fue cuando yo filmé, me filma Detroit. Yo empecé mi carrera con ellos en Venezuela. Jugué 2 años en Venezuela y después ellos me traen aquí a los Estados Unidos. A partir de ahí empieza lo que en verdad es el proceso en el béisbol, que es venir a un país donde es todo nuevo, el idioma es una barrera. Uno viene de un país obviamente latino donde no practicamos el inglés, era una de las barreras. Pero lo que yo siempre he tenido en mi corazón es convicción. Yo siempre me he caracterizado por trabajar por lo que quiero. Yo creo que la preparación, el talento está. Lo que uno tiene que explotarlo a través de la preparación física, la disciplina a la hora de tomar buenas decisiones, de que tengo que enfocarme en alimentar el deporte, ¿no? Y en este caso es trabajar más que los demás, levantarse temprano, sacrificar horas con amigos, compañeros o cosas que para otra persona normal que no es deportista es algo normal. En cambio, para uno como pelotero o como pelotero profesional, es importante el mantenerte enfocado 24/7, me decían a mí, en béisbol. Y era algo que uno se pierde de muchas cosas, que compañerismo, amigos, que cosas que a lo mejor uno quiere hacer, pero son los sacrificios que lleva a lo que ahora uno quiere alcanzar. Pues en este caso, bueno, yo quería ser un pelotero de grandes ligas y mi preparación fue, como le dije, como no fui, nunca fui el más rápido, mi preparación era el doble, porque yo quería ser el poner velocidad a mi cuerpo para alcanzar la meta, que era establecerme o firmar a lo profesional.
1: ¿Y lograste adquirir esa velocidad?
0: En el proceso logré bajar mi velocidad. Tuve que hacer cambios físicos, obviamente poner en mi cuerpo más fuerte, trabajar más fuerte mis piernas, a darle fuerzas a mis piernas, que es donde produzco la velocidad. Y tuve que implementar trabajos de atletismo para poder más rápido, poder ser más rápido.
1: Tú eres tercera base. Siempre has jugado tercera base.
0: No, mi posición natural era shortstop. Yo me filmé como shortstop, llegué a Grandes Ligas en el 2014 con Detroit como shortstop. Cuando me cambian a Cincinnati en el 2015, el equipo de Cincinnati toma la decisión de decirme si me quería quedar en Grandes Ligas, la única opción era que yo moverme hacia tercera base. Y ahí es donde empieza mi camino como tercera base. Nunca antes lo había hecho. Nunca antes había jugado tercera, solo era shortstop.
1: ¿Qué diferencia hay entre, shortstop es entre tercera y segunda, y está shortstop, su tercera base? ¿Hay una gran diferencia, aunque sea tan pegadito?
0: Mucha diferencia, Pastor. Yo creo que ese fue uno de los cambios en mi carrera que más me costó adaptarme. Como usted dice, el shortstop todo era diferente. Uno veía, veo el panorama en un ángulo diferente. Ya estaba acostumbrado a que el rolling llega con más tiempo hacia mí. Tengo más oportunidad de hacer el lado. Uh-huh. Cuando me muevo a tercera, todo era más rápido. porque está como que más cerca del bateador, uh-huh. Tengo un ángulo totalmente diferente hacia la primera base, entonces el proceso, mi primer año me costó muchísimo adaptarme a lo que es la tercera base. Fue un proceso, Pastor, que me costó mucho y incluso fue tanto así que fui el líder de los tercera bases en un renglón malo, que es los errores. Cometí muchos errores. El primer año mío en como tercera base cometí muchos errores. El proceso, el adaptarme me costaba.
1: Porque la tercera base tiene que proteger la tercera base, pero también tiene que estar pendiente al home.
0: Al home, a todo.
1: O sea, más yo complicado creo que
0: exacto. Entonces vienen el rolling, vienen con ángulos diferentes, uh-huh. Vienen más duros.
1: Más rápido.
0: Más rápido. Entonces todo ese tipo de cosas eran lo que me costaba hacerlo. Pues bueno, yo me costó, pero lo logré.
1: La tercera base definitivamente tiene que tener velocidad. ¿Right?
0: Sí.
1: Es la tercera base, la posición defensiva de la pelota, donde el jugador tiene que ser rápido, si no, no lo puede hacer.
0: Sí, bueno, el le dicen la esquina caliente, que sí. Son los batazos más incómodos, uh-huh. Con más. O sea, el tiempo es más rápido, tiene que reaccionar todo.
1: Microsegundos.
0: Exacto, todo es más rápido.
1: Tú tienes que reaccionar desde el momento que la pelota da el bate.
0: Correcto.
1: O sea, tú estás viendo el bateador, el bate.
0: Exacto, uno tiene que estar enfocado en el bateador. Obviamente no le da mucho tiempo a uno como tercera base. Como le decía el señor Stowe, uno tiene más tiempo. La pelota viene a ti con mucho más tiempo, te da más oportunidad de acomodarte al rolling. En tercera no, en tercera es mayormente reacción.
1: O sea, desde el momento que suena,
0: ya usted
1: tú tienes que estar reaccionando, porque si no llegaste tarde.
0: Llegó tarde o no la agarra o...
1: Requiere una concentración tremenda.
0: Sí, es una de las posiciones con más concentración.
1: Aparte de eso, la tercera base tiene que tener un buen brazo.
0: Yo creo que es la posición del infield que mejor brazo necesita
1: tiene,
0: tener. Porque es el más lejos. Allá. Es el más lejos hacia la primera, sí.
1: Y cuando tú la coges, no todo el tiempo estás paradito derecho.
0: No, exacto.
1: Muchas veces la tienes que tirar.
0: Que ahí es donde viene la coordinación de los pies, y eso eran los detalles que me costaban mi primer año. Pero
1: este año tú jugaste muy bien la tercera base.
0: Sí, bueno, gracias al Señor, los últimos años, Pastor, han sido muy buenos allí en tercera.
1: Cuéntame, ¿cómo fue desde niño tú querías ser pelotero?
0: Bueno, desde niño en mi pueblo, en Venezuela, yo crecí jugando todos los deportes, habidos y por haber. Mientras yo estuviese haciendo deporte, yo era el niño más feliz del mundo. Yo jugaba soccer, yo jugaba voleibol, yo jugaba básquet, jugaba béisbol. Yo crecí jugando todos los deportes, ¿verdad? Cuando llego a la edad de los 12 a 14 años, es cuando yo decido, en realidad, ir por el béisbol a lo profesional, decirle a mi papá, a mi mamá, yo quiero ser un pelotero profesional, yo quiero firmar, yo quiero llegar a las grandes ligas.
1: ¿Qué edad tú tenías?
0: Cuando le dije a mi papá, yo tenía de 14 para 15 años.
1: Okay.
0: Cuando tuve esa conversación con mi mamá y mi papá, que ya decidí, en realidad ya no iba a ser el Eugenio que jugaba todos los deportes, sino concentrarme en el béisbol, yeah. Que era lo que más se me daba. Era bueno los demás, pero el béisbol era lo que más se me daba y era lo que más pasión me ocasionaba. Pues. Y entonces yo decidí con mis padres, obviamente, decirle, oye, yo esto es lo que yo quiero. Y ahí es donde empieza mi travesía para alcanzar la meta, que es primero conseguir una firma al profesional.
1: Uh-huh. Entonces, que es difícil.
0: Esa fue una de las etapas más difíciles.
1: Yo diría de cada 100 jugadores, uno o dos.
0: Correcto, por eso digo que firma. es de las etapas más difíciles, sí. Del béisbol es alcanzar la firma, ya, uh-huh. Que hay muchísimas competencias. Sí. Y incluso uno de mis procesos no fue, como lo dije al principio, no fue el más fácil, ya que la velocidad me lo impedía. Yo llegué a firmar lo que decimos en Venezuela tarde. Yo firmé con 17 años, en
1: tarde.
0: El 2008.
1: Mira.
0: Para nuestro país, llegar a firmar a los 17, 18, 19 años es algo, ¿sabes? es tarde y si lo logra firmar es por un chance, así como que bueno, te vamos a dar chance de a ver qué tienes.
1: Yeah.
0: Y ese fue el caso mío, pues yo llegué, yo firmé tarde, pero como le dije, yo en mi proceso, yo era como que yo quiero y nunca me di por vencido. Cuando estuve a punto de tirar la toalla, aparece mi mamá y me dice, ¿estás seguro? Acuérdate que esto es lo que tú has querido.
1: Tu mamá.
0: Mis padres siempre han estado ahí, siempre, mi papá y mi mamá, como que está seguro, toma, ¿sabes? Piensa bien lo que vas a hacer, es tu futuro, es lo que tú quieres. Siempre nos has hablado que quieres ser pelotero de Grandes Ligas. ¿Por qué ahora? Yo le decía el por qué ahora, porque yo veía a mis compañeros, a mis amigos que firmaban, 2, 3, y yo todavía no firmaba. Y se me estaba poniendo la cosa difícil, pero Dios es bueno y Dios tenía un plan. Y bueno, yo llegué a firmar tarde, pero firmé en septiembre del 2008 con los Detroit Tigers.
1: Este año tú terminaste en toda la Liga Americana número 4 de cientos de jugadores, ¿no? ¿Cuántos jugadores hay en la liga?
0: Muchísimo.
1: ¿Cuántos equipos son?
0: Son 30 equipos de 25 20, cada jugador.
1: Son 700. Uh-huh. Más o menos 700, entre 600, 700, 800. Uh-huh. En toda liga tú terminaste en número 4 en jonrones.
0: En jonrones.
1: 49 jonrones. Los expertos dicen que un pelotero que tiene una temporada de 30 jonrones es un gran pelotero, ¿cierto?
0: Cierto.
1: ¿Quién terminó número 3?
0: Creo que fue Otani.
1: El japonés de Los Ángeles.
0: Sí.
1: ¿Y número 2?
0: Aaron George
1: de los Yankees. ¿Y número 1?
0: El de Seattle.
1: ¿Raleigh?
0: Yo creo que fue Carl Raleigh, sí. Schwarber de Filadelfia.
1: El de Nueva York.
0: El de Nueva York.
1: El de Los Ángeles.
0: Y yo.
1: Uh-huh. ¿Usted está empatado en número 4?
0: Creo que sí. Si no estoy muy seguro ahí.
1: Ajá. ¿Y carreras impulsadas?
0: 118.
1: ¿Cuánto, de todos los jugadores
0: del número? Creo que fui el tercero o cuarto también, por ahí estoy. Uh-huh.
1: Eso es bien difícil de lograr, Eugenio. Sí. Tú lo lograste. ¿Primera vez que lo logras así?
0: Primera vez que logro tantas carreras empujadas. Segunda vez en mi carrera que logro 49 jonrones.
1: Y vamos a creerle que vas para los 60.
0: Amén.
1: ¿Cuánto hizo Rally? ¿Cuánto?
0: 61.
1: Tú vas a hacer los 61 también.
0: Amén.
1: ¿Qué se siente cuando tú metes ese batazo y tú ves esa pelota y irse así bien lejos? ¿Tú sabes que va a ser
0: jonrón? Sí, bueno, pastor, la mayoría de las veces sí, porque es una sensación que no se siente del bate. Es algo que el bate y pelota hacen una conexión liviana, que ya sabe que cuando le dio, en las manos no se siente. O sea, que está bien conectada y la pelota va lejos.
1: O sea, que le diste en el mismo centro.
0: En el mismo centro. Como dicen perfectamente, para saber que la pelota está fuera del parque.
1: Para tú jugar tercera base y para batear tantos jonrones, Dios te dio tremendos ojos.
0: ¿Sí o no? Yo creo que eso ha sido lo mejor que
1: porque tenido, eso no, sí, es cuestión de músculo, eso no, es cuestión, sí, de coordinación.
0: Correcto, sí, bueno, si usted me ve a mí, yo no soy el Aaron. Si usted ve a Aaron Josh, un hombre robusto, grande,
1: mide como 6 y pico,
0: como 6'7",
1: ¿no?
0: Algo así. No, yo estoy normal. Uh-huh. Nada exagerado, pero bueno, ha sido una fuerza que Dios ha puesto en mí. Maravillosa.
1: Y la coordinación, porque tú estás viendo el pitcher cuando tira la pelota, tú ves la pelota desde la mano del pitcher.
0: Yo veo la pelota de que sale de la mano del pitcher.
1: Entonces, cuando tú te paras así, ¿ok? Cuando tú te paras así, tú estás viendo la mano del pitcher.
0: Uh-huh.
1: Y tú estás viendo la pelota desde que sale de los dedos del pitcher.
0: Correcto. Yo creo que toma...
1: Viene a 100 millas por hora.
0: Sí, yo creo que toma segundos para llegar de la mano al bate.
1: Bueno, 90 millas por hora, 100 millas por hora,
0: en menos de segundos.
1: Máximo 1 o 2 segundos.
0: Es rápido, sí. Esa es una coordinación mano que tiene que estar fuerte allí.
1: En el sexto juego, tú te molestaste con el umpire de home.
0: Sí.
1: Porque te llamó strike. pero no era strike, yo lo vi, era adentro y arriba.
0: Y alto, sí.
1: ¿Qué tú le dijiste al Empire?
0: Bueno, yo, pastor, no le voy a decir lo que le dije.
1: ¿Estabas molesto?
0: Me molesté porque sí le dije que estaba mal llamado. Le dije, está mal llamado el picheo porque ya ese mismo picheo lo había cantado
1: sí,
0: en bola.
1: Entonces, es cierto.
0: Se lo dije que estaba mal llamado.
1: ¿Y él qué te dijo?
0: Él me dice que no, porque la pelota era un picheo en curva y rompió más, dice él. Pero, o sea, mi molestia al momento fue porque yo en ese momento representaba la carrera del empate.
1: Sí.
0: En un juego
1: era muy importante.
0: Que es importante, entonces esa era como el momento como, o sea, mi molestia al momento fue porque yo en ese momento representaba la carrera del empate.
1: Sí.
0: En un juego
1: era muy importante.

0: Estaba arriba y estaba adentro.
1: Correcto. O
0: sea, estaba arriba de la cajita adentro.
1: Sí.
0: ¿Y por qué el manager no pidió? No se puede hacer eso.
1: No se puede hacer, pastor. No se puede hacer nada.
0: Solamente
1: es la decisión del Don Paya y se respeta. Bravo o no, hay que aceptarla.
0: Pero fue incorrecta la llamada.
1: Sí, fue.
0: Eugenio, cuéntanos de tu fe. Yo he visto, a mí me encantaba verte jugar cuando tú metías un jonrón y tú venías corriendo las bases y tú hacías así con las manos, como adorando al Señor, y después haces así, como reconociendo al Señor. Cuéntame de tu fe. ¿Qué importante ha sido tu fe en tu carrera profesional?
1: Pastor, yo creo que ha sido lo más importante, obviamente, porque uno muchas veces se le olvida en esta carrera, en el deporte, uno cree que todo es porque uno lo hace por la fuerza propia. Y yo entendí que no era por mi propia fuerza. Mm. Y cuando yo aprendí que no era por mi propia fuerza, sino por la fuerza de Dios que habita en mí ahora, ahí fue donde yo entendí que todo lo que yo hago es para glorificarlo y exaltar su nombre. Y en ese juego en específico, lo dije después del juego, fue algo que yo no me esperaba, fue un momento que Dios lo puso ahí a su favor. Como yo dije, yo no estaba intentando dar un jonrón ni nada.
0: Ese fue en el juego 6.
1: En el juego 6 para
0: en las finales de la Liga Americana.
1: Correcto, para ganar el juego. Un gran
0: en el octavo inning. Uh-huh. En la segunda parte del octavo inning. Y las bases están llenas.
1: Correcto.
0: Las bases están llenas y te toca a ti batear.
1: Todo estaba planeado.
0: Y estaba empatado 2-2. Mira, me acuerdo de todo, Eugenio.
1: El pastor,
0: estaba bueno. Empatado 2-2. Octavo inning. Usted se llena las bases y vienes tú a batear. Y tú metiste lo que le llama el Grand Slam. Me gustaría al productor si puede poner esa parte para que la audiencia lo vea. El Grand Slam de Eugenio en el juego 6. Eso fue impresionante. ¿Y entonces?
1: Bueno, pastor, como le decía, yo al momento salía de mi corazón y de mi boca era adorar a Dios, glorificarlo a Él. No solo porque el momento, sino porque todo lo que sucedió o lo que nos trajo ahí, todas mis oraciones eran, hágase tu voluntad, no, que no sea yo, porque yo estoy físicamente, me preparé para el momento, entrenado todos los días para todo ese momento, lo soñaba, pero el momento se dio perfecto para que sucediera y fue el momento que Dios quiso. ¿Por qué? Porque era un juego empatado, un juego importante para la ciudad, para el equipo, para mí en lo personal. Mi esposa acababa de llegar a la ciudad a ver el juego con mis hijas. Entonces era una serie de cosas que bueno, solamente Dios tiene el poder de hacerlo. Y por eso yo adoraba a Dios, eso es lo que salía de mi boca, adorarlo. Darle las gracias por haberme usado a mí en ese momento, uh-huh, en esa situación, para glorificar su nombre y exaltarlo delante de tanta gente que...
0: Millones.
1: Que estaban viendo el juego. Uh-huh. Y yo creo que eso es lo menos que Dios merece de nosotros como hijos.
0: Uh-huh.
1: Que lo glorifiquemos, que lo exaltemos. Y yo siempre he dicho en lo que llevo de carrera que yo soy quien soy gracias a su favor y a su gracia. Porque Él ha sido bueno conmigo.
0: Bien bueno.
1: Sí.
0: Eugenio, yo vi cuando te entrevistaron lo lindo que tú hablaste del Señor y yo quiero felicitarte por eso porque
1: gracias.
0: Ante una audiencia mundial de millones de personas en una ciudad como Seattle,
1: uh-huh,
0: que es una ciudad espiritualmente sumamente cargada, tú le diste el reconocimiento al Señor, le diste la gloria a Dios en vivo en televisión nacional. Y yo me llené, vaya, a mí me dio eso, me ministró tanto cuando tú lo hiciste. Y te pido que lo sigas haciendo, Eugenio, nunca cambies.
1: Gracias.
0: ¿Qué tú le puedes decir a los atletas que están comenzando? Porque mira, a mí me ha tocado pastorear a varios atletas, que yo he tenido campeones de boxeo, he tenido atletas olímpicos, tengo te tengo a ti, pero tengo otro jugador

0: de pelota, tengo jugadores de tenis, tengo varios. Óyeme, y yo trato de estar con ellos, de orarlo, pero me pongo nervioso. Cuando tú estabas bateando, yo, Señor, uno se siente nervioso. Yo me imagino la presión que tú tienes, la presión de cumplir con un contrato, la presión de que representa dar el jonrón, de meter carreras. ¿Cómo se siente? ¿Y qué consejo tú le puedes dar a los nuevos atletas que están levantándose y que están soñando en firmar en carreras profesionales?
1: Bueno, yo esto fue algo que me sucedió y voy a aprovechar el momento para decirlo, y fue como el año pasado. Fue cuando con mi esposa decidimos entregarnos a Dios, rendirnos a Dios. ¿Sabes? Siempre hemos tenido relación con Dios, pero esta vez fue como que ya era hora de llegar a sus pies, de bautizarnos, de buscarlo cada día más. Cuando nosotros decidimos eso, me cambian a Arizona. Llego yo a Arizona, un nuevo equipo, nuevas expectativas, sabiendo qué es lo que el equipo exige, pues. Y el béisbol me exigía a mí, en este caso, bueno, hacerlo bien por el equipo, tratar de conectar esos jonrones, de jugar muy buena defensa, hacer ese tipo de cosas por el cual ellos me trajeron a ser parte de ellos, ¿no? Que es lo como digamos lo natural. Te traemos para que nos ayudes a hacer esto. El principio de temporada del año pasado para mí no fue el mejor. A lo mejor también tenía ese pensamiento de que, wow, no me están saliendo las cosas bien, esa presión. Lo que usted estaba diciendo ahora, esa presión de que, bueno, me traen un nuevo equipo, no estoy haciendo las cosas como acorde a lo que ellos esperan de mí, pues. Y fue en ese momento donde, junto con mi esposa, en una conversación me dice, y estuvimos hablando, y ella me dice, me acuerdo siempre, me dice, Eugenio, pon todo en manos de Dios. Y que sea Él obrando. Si te va a ir mal, es porque Él lo quiso que te vaya mal. Pero acuérdate que Él no quiere que a sus hijos le vaya mal.
0: Amén.
1: Y si le va bien, asegúrate de glorificarlo porque es Él. Pastor, le estoy diciendo mitad de temporada, julio, finales de junio, y a mí me estaba yendo súper mal, solamente llevaba 5 jonrones, estaba batiendo muy poco. Y en ese proceso, en ese momento, fue cuando entendí o decidí poner todo en manos de Dios. Mire, ya no puedo, lo he tratado de hacer por mi propia fuerza, no he tenido éxito por mi propia fuerza. Ya no, aquí está, te lo entrego a ti, Padre. Sé tú obrando, y si tú quieres que yo termine batiendo 5 jonrones, pues serán 5 jonrones. Ayúdame a aceptar tu voluntad. Era lo que yo pedí. Y junto con mi esposa teníamos siempre ella tranquilo. Yo, ok, yo estoy bien, pero, ¿sabes? Con el pensamiento de que qué va a pasar, me irán a cambiar, me irán a votar, ¿qué pasó? ¿Sabes? Siempre estaba ese momento. ¿Por qué? Uno quiere hacerlo bien. Pasa la primera mitad, dan los días libres del All-Star Game, que creo que son 2 o 3 días. Decido tranquilizarme, bueno, amor, disfrutamos esos días justo con mi esposa, y arrancó la segunda mitad. Pastor, de pronto empieza todo a cambiar. Empieza un día, me va bien, el otro día me vuelve a ir bien, después conecto 2 jonrones, después conecto 1 jonrón, y empieza todo.
0: Hubo un juego que conectaste 4
1: jonrones.
0: No, impresionante.
1: Entonces empieza todo a dar una vuelta. ¿Y qué está sucediendo? Y me gané el jugador de la semana un día y después el otro, y empieza a suceder todo esto que yo en mi interior lo esperaba, pero que no sabía cómo o cuándo iba a suceder. Y de momento, pastor, terminó la temporada y cuando veo los números, 30 jonrones, 100 carreras empujadas nuevamente, y después de estar bateando poco, batié 260, cosas 256 creo que era. Y ahí fue que entendí, y ahí fue que caí en cuenta de que no es Eugenio Suárez. Y ese ha sido mi consejo a todos esos jóvenes, a todos esos niños, que o todo atleta, toda persona, no es por fuerza propia. Dios quiere que tú pongas todo en sus manos y que sea Él obrando a través de nosotros.
0: Amén.
1: Y yo le digo, mira, uno se prepara para salir a jugar todos los días. Dice la palabra de Dios, el caballo se prepara para la batalla, mas la victoria viene de Jehová. Y eso era algo que siempre me acompañaba. Y yo siempre he tenido eso. Bueno, ya a partir de ahí me preparo, me enfoco en trabajar, me trabajo en mi cuerpo, en mi físico, en mantenerme bien, en trabajar todos los días en los ajustes mecánicos, como sea, pero la victoria o el resultado se lo voy a poner a Dios. Y ahí empezó a crecer mi fe, empezó a crecer mi relación con Dios. Ya no era solo gracias, Dios mío, porque me fue bien, o gracias, no, ya era buscarlo diario. Dios mío, mira, aquí voy, aquí estoy, ven, vamos, tú y yo juntos. Sé tú yendo al frente, sé tú el centro, sé tú esto, no, que no sea yo. No permitas que yo diga, lo hice bien, no, lo hicimos, tú estás conmigo, fuiste tú usándome. Y así fue cómo fue creciendo mi fe. Y el consejo, bueno, que yo le podría dar a todos esos jóvenes, uh-huh, a todos esos atletas, es que pongan a Dios primero, delante de todo, pongan a Dios en el centro de todo, y enfóquense en trabajar en su cuerpo, en su físico, que esas dos combinaciones yo creo que son, para mí, las mejores. Y yo creo que los resultados siempre van a estar allí y siempre van a estar buenos. Trabajar fuerte y poner a Dios en primero en todo momento. Y que sea cual sea la circunstancia, Dios toma el control.
0: Eugenio, yo me acuerdo que un domingo tú estás jugando y yo voy en el carro para mi casa y pongo la radio y tú estás bateando 4 jonrones. ¿Con qué equipo fue?
1: Contra Atlanta, pastor.
0: ¿Y eso que diste 4? Ajá, Atlanta.
1: Eso fue...
0: ¿En un juego 4 jonrones?
1: Sí, eso ha sido... Bueno, eso fue una bendición, pastor, que vuelvo y repito... Fue algo impresionante, a mí me tomó de sorpresa. Me tomó, en realidad se lo digo, a mí me tomó de sorpresa porque es algo muy poco visto. O sea, no se ve mucho. Incluso en la historia del béisbol solamente ha sucedido, creo que son 19 o 20 veces. Uh-huh. En la historia del béisbol, que son ciento y algo de años que sí. Tiene el béisbol, ha sucedido eso nada más 19, 20 veces. Y el ser parte o el haber puesto, haber hecho ese o haber logrado eso, fue algo que no me lo esperaba, fue algo que me tomó de sorpresa, pero como le digo, nuevamente la gracia y el favor de Dios me acompañó en ese momento y que todo se dio como Él quería que diera. No puedo decir que yo voy ahí o cuando ya llevaba 3 en el cuarto turno iba a decir, bueno, la voy a sacar otra vez. No pasaba por mi mente hacer eso.
0: Pero pasó.
1: E incluso pasó.
0: Eugenio, y el jonrón que tú diste con las bases llenas, que le dio la victoria a Seattle en el juego 6 fue.
1: Uh-huh,
0: en el juego 6. Salió por el lado que tú nunca bateas. Tú siempre das los jonrones por el centro o por la...
1: Left.
0: Por la izquierda.
1: Correcto.
0: Pero yo vi, cuando tú le diste, yo vi que la bola salió para allá. Inclusive yo pensé que iba a ser un foul. Porque yo vi, cuando tú le das, se ve bien claro que la bola sale hacia la derecha. Uh-huh. Tú usualmente no das jonrones por ahí.
1: No, pastor, que eso es lo que digo, mire.
0: Pero Dios quiso que fuera por ahí.
1: Dios obrando en nuestras debilidades, pues, porque como usted dice, mi fuerte en el béisbol o en los jonrones es del medio al left field.
0: Ya. Yeah.
1: Ese es el como centro, la mayoría de los jonrones es para allá.
0: Casi todo.
1: Y entonces en ese momento
0: salió para acá.
1: Me impresiona Dios de esa forma, diciendo no es para allá, no es para acá, para este lado, para que sea aún más impresionante lo que yo he hecho en ti, ¿no? Uh-huh. Y eso es lo que, por eso era que yo salía corriendo esa base y decía, gracias, Dios mío, gracias, porque, o sea, es algo que uno no se espera, pero Dios obra de esa forma y es bonito y me lo disfruté muchísimo, pero obviamente fue Dios.
0: He visto tu relación con tu esposa y con tus hijos y he visto la visión tuya y la inquietud tuya de estar cerca de tus hijas. Tienes 2 hijas hermosas. Mencionaste las palabras de tu esposa. ¿Qué importante es tu familia para ti?
1: Ah, pastor, yo creo que mi esposa, mi hija, ha sido el motor de mi carrera, de mi vida. Hoy en día yo puedo decir que Eugenio Suárez es quien es, mayormente por la familia que Dios me ha regalado, uh-huh, por mi esposa, mis hijas. Uno de los sacrificios que conlleva el ser béisbol es que paso mucho tiempo sin verlas, sin compartir con ellas, y esa comunión con ella a diario es lo que, por decirlo de una forma, es lo que más extraño todos los días, de verlas a ellas, estar con ellas. Mi esposa ha sido ese pilar, ha sido esa mujer que siempre ha estado ahí diciéndome, no te preocupes, Dios está bien, una mujer de fe con un corazón inmenso. E incluso, pastor, si le digo, yo llegué a la iglesia, aquí, a Jesus Worship Center, por ella. Porque ella estaba aquí en Miami, yo estaba en la temporada, eso fue durante la temporada, y ella me dice que recibió una invitación a la iglesia y que aceptó ir a la iglesia. Y le encantó y empezó a ir, entonces después ella me compartía a mí, y ella grababa con su teléfono y me lo mandaba. Entonces después yo descubrí que lo pasaban en línea, y ahí yo tenía esa, pero ya yo no había venido a la iglesia. Entonces después, cuando termina la temporada, vamos juntos a la iglesia, ella me invita, y bueno, fue algo sumamente, o sea, para nosotros es una bendición enorme el poder estar en una iglesia donde nos sentimos amados, y como le digo, para mí como ser humano, la familia es lo más importante que cualquier persona puede tener, y yo le doy gracias a Dios por ese apoyo incondicional que siento de mi esposa hacia mí, ¿no? Y el trabajo inmenso que ella ha hecho de criar a nuestras hijas de la forma que lo ha hecho, poder inculcarle todas esas cosas, el respeto, el valor, el conocer a Jesús, el conocer a Dios, su palabra. Génesis ha sido una mujer extraordinaria para mí, para mi carrera, uh-huh, y para mi vida. Ella, como lo dije, ella es el pilar de nuestra familia.
0: Tus hijas y tu esposa sufren porque ellos ven, ellas sienten la carga y la presión que tú tienes. O sea, tu esposa y tus hijas, cuando perdieron el juego 7, lloraron.
1: Sí, pastor, bueno, ellos se lo viven como que si fuera yo, de verdad, y eso es lo que a uno lo motiva a hacer también, hacerlo bien, el impulsar. Yo quiero hacerlo bien, yo quiero conseguir las cosas, hacerlo bien, porque ella, mi esposa, se ha llevado una carga inmensa a través de mi carrera, que sí. Ella ha sido, ¿sabes? Ella ha sido parte fundamental de lo que ha sido mi carrera, porque ella ha tomado esa carga, ¿sabes? Ella ve los momentos buenos, se lo vive como, uh-huh, pero los momentos malos también, ahí ella está conmigo, sí. Y está, ¿sabes? Esa carga y el poder lidiar con nuestras dos niñas, el poder llevarla a ella y explicarle, bueno, papá se ponchó porque así lo quiso Dios, o papá dio este jonrón, mamá se sabe, ese tipo de cosas, sí, que también le da presión a ella.
0: Y las niñas tienen habilidades, son deportistas.
1: Son deportistas, bueno, gracias a Dios salieron deportistas las dos, sí. Hacen gimnasia, voleibol y soccer. Pastor,
0: bueno,
1: hacen,
0: gloria a Dios.
1: Son deportistas, gracias a Dios.
0: Eugenio, yo quiero que tú le hables a todos estos atletas profesionales de todos los deportes, no solamente de béisbol, de pelota, de todos los deportes que puedan, por alguna otra razón, poder ver este podcast y están pasando por esa presión que tú pasas. O sea, yo la he podido ver, yo la pude sentir, esa presión del campeonato, esa presión de ejecutar, de cumplir, porque es una industria de millones de dólares, y a, uh-huh, ustedes le ponen esa carga. Y esa carga a veces es peligrosa, porque podemos caer en depresión, podemos caer en alcoholismo, podemos caer en división en la familia. Yo creo que tú le des unas palabras a esos atletas que pasan por lo que tú has pasado. ¿Qué consejo tú le puedes dar para que se mantengan firmes y para que salgan adelante?
1: Bueno, primero lo que yo puedo decirles es que pongan todo en manos de Dios, confíen en el don, en el talento que Él le ha dado, uh-huh, y que disfruten del momento, del proceso. Es un deporte o es una carrera bonita cuando todo está bien, pero la mayoría de las veces uno está aquí y cae. Uh-huh. Ahí, en esa presión, es donde uno tiene que saber de dónde salimos, cómo llegamos ahí, qué nos llevó hasta ahí, hasta ese momento. Y el trabajar fuerte, hacerlo con amor, dedicación y respeto, Yo creo que son una de las cosas que yo como pelotero profesional ha resultado en mi carrera, el poder disfrutar de los momentos buenos como de los malos, porque los malos siempre van a estar ahí. Y en ese momento también me gozo. Me gozo porque de lo malo saco un aprendizaje para después hacerlo bien. Y entonces, en esos son los momentos de presión donde yo pongo todo en manos de Dios y le digo, Dios mío, sé tú. Entonces, el consejo que yo le diría a todos esos atletas, a todos esos jóvenes, es que pongan todo en manos de Dios, trabajen con amor, dedicación y respeto, que los resultados van a depender de Dios. Porque cuando el Hijo de Dios se lo propone, Él está ahí cubriéndonos. Y yo sé que el resultado la mayoría de las veces no va a ser el que uno espera, pero es el que Dios ha querido. Confiar en Dios, creer en Dios, poner todo en las manos de Dios y trabajar, trabajar y trabajar, que las cosas van a estar bien.
0: Eugenio, si una de tus hijas, o vamos a suponer un futuro nieto, en nombre de Jesús, que va a tener muchos nietos.
1: Amén, claro, amén, amén, amén.
0: Si una de tus hijas o un futuro nieto te dice, yo quiero ser un jugador de pelota profesional, ¿cuál sería tu consejo y tus primeras palabras para ellos?
1: Ve por tus sueños y no permita que nada trunque ese sueño que tú tengas.
0: ¿Tú lo apoyarías?
1: Yo lo apoyaría. Porque somos personas soñadoras, todo ser humano sueña. Y yo soñé. Mi sueño era ser pelotero de Grandes Ligas. No solo eso, establecerme y hacer una carrera impecable. Y yo puse todo en manos de Dios y yo seguí mis sueños. Y conjunto con mi esposa, mi familia, cuando digo mi familia, mi papá, mi mamá, mis hermanos, todos ellos, logramos, he logrado lo que soñé. Y por eso yo siempre he estado de acuerdo en que todo el que tenga un sueño, ve por ese sueño, poniendo primeramente a Dios, que los sueños se cumplen y se hacen realidad.
0: Amén. Amén. Eugenio, gracias. Gracias por tu ejemplo. Te felicito por 11 años de carrera. Sabemos que faltan muchos años más. Amén. Estás ahora en el pique. Ahora muchos equipos te van a querer firmar. Ajá. Que Dios guíe a ti, a tu esposa, que los guíe a firmar con el equipo correcto.
1: Amén.
0: Pero yo voy a orar que podamos hacer en un futuro cercano otro podcast. Y yo quiero mostrar en el podcast la sortija del campeonato mundial.
1: Queremos,
0: the World Champion. Mira, amén. Mira, me la voy a poner. Cuando la traiga aquí te la voy a pedir y me la voy a poner.
1: Seguro que sí.
0: ¿Lo
1: seguro.
0: Crees?
1: Lo creo.
0: Yo lo creo.
1: Yo lo creo también.
0: Y voy a estar orando por eso, para que la luz de Jesús brille, amén, en un campeonato mundial a través de la vida de Eugenio Suárez.
1: Amén, pastor. Gracias. Gracias por este momento, de verdad, este especial.
0: Uh-huh.
1: La presencia de Dios, de usted. Gracias por todo lo que ha hecho.
0: Claro.
1: Y gracias, que Dios le siga iluminando su vida, la de su iglesia, su familia entera, y para adelante.
0: Muchas gracias, Eugenio.
1: Amén, pastor. Gracias.
0: Y nos vemos muy pronto en otro podcast de Fran López. Que Dios los bendiga muchísimo.
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1: Esta canción salvó a mi hijo, y ahora, Señor Jesús, te la canto para ti, con mucho amor.

Saludos a toda nuestra comunidad latina en Connecticut y en más allá a través de radioavivamiento.com. Conociendo nuestro propósito, alcanzar almas para Cristo. Bueno, por aquí seguimos hablando de los refranes que se usaban y que aún se usan en el día de hoy. Mira, este refrán está poderoso y hasta yo lo uso todavía. Ustedes lo culminan y empieza con: dime con quién andas. Así es, mi amigo, dime con quién andas y te diré quién eres. Esto significa que las amistades influyen muchísimo en nuestra manera de pensar, hablar y actuar. Y mi amigo, si tú te rodeas de gente negativa, eventualmente vas a terminar como ellos. Pero si te juntas con gente de fe, gente que ora, gente que te impulsa hacia Dios y que te impulsa a seguir adelante, tu vida va a cambiar. Por eso hay que escoger bien nuestras amistades. No todo el mundo que te sonríe en la cara dice que está contigo, verdaderamente está contigo. I don't know. No todo lo que brilla es oro. Ese es otro refrán, mi amigo. Como dicen en Puerto Rico, ojo al pillo, mi hermano. Bueno, familia hermosa, seguimos aquí en Radio Avivamiento. No te vayas porque viene una alabanza que va a tocar tu corazón y quizá tus pies. Hartford, le pertenecemos a Cristo, ¿sabe? Ya volvemos.

Eso es, mi gente. Bendiciones. Estás escuchando Radio Avivamiento desde Hartford, Connecticut, alcanzando almas para Cristo. Aquí trayéndote esperanza, fe en Cristo Jesús. Otro refrán de hoy: no hay mal que por bien no venga. Y aunque a veces la vida golpea fuerte, este refrán nos recuerda que algo bueno puede salir incluso de momentos difíciles. Tal vez en tu vida una puerta se cerró, pero Dios está preparando algo mejor para ti. Oye, tal vez ayer lloraste, but joy comes in the morning. Muchos latinos crecimos escuchando estos refranes en casa, pero qué lindo cuando descubrimos que muchos tienen principios que conectan con la palabra de Dios, ¿verdad que sí? Mira esto, Romanos 8:28 dice que todas las cosas ayudan a bien a los que aman a Dios. Eso es poderoso, mi hermano. Así que gracias por acompañarnos aquí en Radio Avivamiento. Soy tu hermana y amiga Rose, despidiéndome por ahora, just for now. Recuerda, Cristo te ama, hay esperanza para ti y lo mejor está por venir, mi amigo. Bendiciones y seguimos en sintonía.

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1: Let's go to the Word of God. If you could please stand real quickly.
2: Vamos Luke a ir chapter a la palabra 7. Del Señor, si se pueden ponerle pies en
1: Luke
2: Lucas.
1: Chapter 7 is in the New Testament.
2: Lucas capítulo 7, lo cual está en el Nuevo Testamento.
1: It's one of the four Gospels.
2: Es uno de los cuatro evangelios.
1: It's the third Gospel.
2: Es el tercer evangelio.
1: Matthew, Mark, and Luke.
2: Mateo, Marcos y Lucas.
1: Luke chapter 7.
2: Lucas 7.
1: Anybody hot?
2: ¿Alguien tiene calor?
1: Good.
2: Qué bueno.
1: Because a few months ago,
2: porque hace unos cuantos meses,
1: you were all complaining that you were cold.
2: Todos se estaban quejando que tenían frío.
1: So the Lord is like,
2: así
1: okay,
2: que el Señor está diciendo,
1: I'll give you
2: okay,
1: hot.
2: Les doy el calor.
1: But because we're never satisfied,
2: pero porque no estamos satisfechos,
1: we know that
2: sabemos
1: as soon as we get what we wanted,
2: que tan pronto recibimos lo que queríamos,
1: we start complaining about it.
2: Empezamos a quejarnos.
1: Luke chapter 7,
2: Lucas capítulo 7,
1: verses 36 through 38.
2: Versículos 36 al 38.
1: Luke chapter 7, 36
2: Lucas
1: to 38.
2: 7, 36 al 38.
1: Let's read the word of the Lord.
2: Vamos a leer la palabra del Señor.
1: It says the following, verse 36.
2: Dice lo siguiente, en versículo 36.
1: When one of the Pharisees invited Jesus to have dinner with him, he went to the Pharisee's house and reclined at the table. A woman in that town who lived a sinful life learned that Jesus was eating at the Pharisee's house. So she came there with an alabaster jar of perfume. As she stood behind him at his feet, weeping, she began to wet his feet with her tears. Then she wiped them with her hair, kissed them, and poured perfume on them.
2: Uno de los fariseos rogó a Jesús que comiese con él, y habiendo entrado en casa del fariseo, se sentó a la mesa. Entonces una mujer de la ciudad, que era pecadora, al saber que Jesús estaba a la mesa en casa del fariseo, trajo un frasco de alabastro con perfume, y estando detrás de él, a sus pies llorando, comenzó a regar con lágrimas sus pies, y los enjuagaba con su cabello, y besaba sus pies, y los ungía con perfume.
1: Let us pray.
2: Oremos.
1: Lord, let your word,
2: Señor, que tu palabra
1: be placed in our hearts,
2: sea colocado en nuestros corazones.
1: Move as you,
2: muévete como tú,
1: please,
2: como a ti te place.
1: Let our hearts, Lord, be ready for your word.
2: Que nuestros corazones estén listos para tu palabra.
1: Transform us.
2: Transfórmanos.
1: Help us.
2: Ayúdanos.
1: Reach us.
2: Alcánzanos.
1: In Jesus' name.
2: En el nombre de Jesús.
1: Amen.
2: Amén.
1: You may be seated.
2: Se pueden sentar.
1: There's a scene in the 1991 movie Father of the Bride.
2: Hay una escena en la película del 1991 llamada El Padre de la Novia.
1: Where the father George Banks.
2: Donde el padre George Banks
1: feels insecure.
2: Se siente inseguro
1: about the gift he and his wife are giving to their daughter and their future son-in-law.
2: De un regalo que él y su esposa le dan a su hija, le van a dar a su hija y su futuro yerno.
1: Of a top-of-the-line cappuccino maker.
2: De una primera línea máquina de hacer cappuccinos.
1: After the groom's parents give the couple a brand new car.
2: Después que los padres del novio le dan a la pareja un carro nuevo.
1: At one point,
2: en un momento,
1: George looks out the window,
2: George
1: sees the car,
2: mira de la ventana y ve el carro,
1: and says, yikes, a whole car?
2: Y dice, vaya, un carro entero.
1: And when he finally gives his daughter the gift,
2: y cuando finalmente le da su regalo a su hija,
1: he uncomfortably says,
2: dice con incomodidad,
1: it's not a big gift, of course.
2: Claro, no es un gran regalo, por supuesto.
1: Because he felt that what he brought,
2: porque él sentía que lo que él había traído,
1: wasn't enough compared to what the groom's parents had gifted.
2: No era suficiente comparado con lo que los padres del novio habían regalado.
1: And honestly,
2: y honestamente,
1: I think many of us approach God the same way.
2: Yo creo que muchos de nosotros nos acercamos a Dios de la misma manera.
1: We walk into his presence wondering.
2: Entramos en su presencia preguntándonos.
1: If what we bring to Jesus is enough.
2: Si lo que le traímos a Jesús es suficiente.
1: Especially when it seems what it seems that we have is tears.
2: Especialmente cuando parece que lo único que tenemos es lágrimas.
1: Brokenness.
2: Quebrantamiento.
1: Weariness.
2: Cansancio.
1: Pain.
2: Dolor.
1: Gratitude mixed with grief.
2: Gratitud mezclada con dolor.
1: But what if the most meaningful worship?
2: ¿Y qué tal si la adoración más significativa
1: is not the biggest thing,
2: no es la cosa más grande,
1: rather an honest heart at the feet of Jesus,
2: sino un corazón honesto a los pies de Jesús?
1: Lucas 6:36-37 tells us that Jesus had been invited to dinner by a Pharisee.
2: Nos dice que Jesús había sido invitado a una cena por un fariseo.
1: We later learned that his name is Simon.
2: Después aprendimos que su nombre era Simón.
1: And it says that as Jesus entered the house,
2: y dice que al Jesús entrar por la a la casa,
1: he reclined at the table.
2: Estaba reclinado en la mesa.
1: And while he's reclining,
2: y es reclinado,
1: a woman that lived in the town,
2: una mujer que vivía en el pueblo,
1: but look at the way it describes her.
2: Mira cómo la describe.
1: It said a sinful woman.
2: Dice una mujer pecaminosa.
1: That was there as well.
2: Que estaba ahí también.
1: And although uninvited,
2: y aún no invitada,
1: she came in carrying an alabaster jar.
2: Entró llevando un frasco de alabastro.
1: Of perfume.
2: De perfume.
1: Prepare.
2: Lista.
1: To anoint Jesus.
2: Para ungir a Jesús.
1: Did you catch that?
2: ¿Captaron eso?
1: I said, although uninvited.
2: Yo dije, aún no invitada.
1: Although described as a sinful woman.
2: Aún describida como una mujer pecaminosa.
1: The way I see it.
2: De la manera que yo lo veo.
1: She came prepared.
2: Ella llegó preparada.
1: But before she opens the alabaster jar,
2: pero antes de ni tan siquiera abrir el frasco de alabastro,
1: the Bible tells us that she starts to cry.
2: La Biblia nos dice que ella empieza a llorar.
1: But not just cry.
2: Pero no simplemente llorar.
1: In our turn, she was boohoo crying.
2: Ella estaba gimiendo.
1: She was weeping.
2: Ella estaba gimiendo.
1: So much that the Bible says that her tears were falling on Jesus' feet.
2: Tanto que la Biblia dice que sus lágrimas le caían en los pies de Jesús.
1: And as simple as these verses may sound,
2: y tan simple como se suenan estos versículos,
1: the more you analyze this moment,
2: más analizas este momento,
1: and understand Jewish customs and hospitality,
2: y entender las costumbres de los judíos y su hospitalidad,
1: You recognize,
2: reconoces,
1: that this woman,
2: que esta mujer,
1: was doing something,
2: estaba haciendo algunas cosas,
1: or was doing things,
2: o haciendo cosas,
1: that should have already been done,
2: que se supone que
1: by the host,
2: ya fueran hechos por el anfitrión,
1: the Pharisee,
2: el fariseo.
1: You see, the Pharisee,
2: verán que el fariseo,
1: who invited Jesus to his home,
2: quien invitó a Jesús a su hogar,
1: one who knew the law,
2: aquel que conocía la ley,
1: he wasn't ignorant to hospitality.
2: Él no era ignorante a la hospitalidad.
1: He was a religious leader.
2: Él era un líder religioso.
1: Who understood,
2: quien entendía,
1: how an honored guest,
2: como un invitado de honor,
1: was supposed to be welcome.
2: Se supone que si era recibido.
1: Yet Jesus,
2: sin embargo, Jesús,
1: is in this Pharisee's house,
2: está en el hogar de este fariseo,
1: already reclining at the table,
2: ya reclinado en la mesa,
1: but has still not been welcomed.
2: Pero todavía no lo han recibido.
1: No water for his feet.
2: No tenía agua para sus pies.
1: There were three things.
2: Habían tres cosas.
1: They were part of the hospitality.
2: Que eran parte de la hospitalidad.
1: In the Jewish customs,
2: en las costumbres judías,
1: if I invited you to my home,
2: si yo le invitaba a mi hogar,
1: I needed to either wash your feet,
2: tenía que lavar sus pies,
1: or have somebody in my home wash your feet,
2: o que alguien en mi hogar te lavara
1: or
2: los pies,
1: provide you water to wash your feet,
2: o proveerte agua para lavar tus
1: I
2: pies,
1: needed to give you a kiss of greeting on the cheek,
2: te tenía que dar un beso de bienvenida en tu cachete,
1: and I needed to provide you oil,
2: y tenía que proveerte aceite,
1: so that you can put on your head,
2: para poner sobre tu cabeza,
1: because in those times,
2: porque en esos tiempos,
1: if you were walking and the sun was hot,
2: si estabas caminando y el sol estaba caliente,
1: it was almost like suntan.
2: Era como quemante del sol.
1: And so you were supposed to provide oil so that they can put it on their head.
2: Así que se supone que proveerá aceite para ponerlo sobre su cabeza.
1: As a sign of hospitality.
2: Como un símbolo de hospitalidad.
1: Yet Jesus got none.
2: Pero Jesús no recibió ninguno.
1: Mind you, this is the same Pharisee who had acknowledged that Jesus was a teacher.
2: Miren que este era el mismo fariseo que había reconocido que Jesús era un maestro.
1: Letting me know.
2: Dejándome a mí saber.
1: That he could acknowledge Jesus. Knowledge or acknowledge him as a teacher.
2: Él podía reconocer su conocimiento y reconocerlo como un maestro.
1: But he couldn't acknowledge him as a friend.
2: Pero no lo podía reconocer como un amigo.
1: You know how some people can acknowledge you in church as a brother in church?
2: ¿Sabes cómo algunos se pueden reconocer como un hermano en la iglesia?
1: But they can't honor you with relationship.
2: Pero no te pueden dar honra en relación.
1: So easy for you to say hi to me in church.
2: Tan fácil tú decirme hola en la iglesia.
1: But outside of that,
2: pero fuera de allá,
1: that was this Pharisee.
2: Este fariseo.
1: He can acknowledge that Jesus was a teacher.
2: Él podía reconocer que Jesús era
1: un maestro. Which was a big deal for the Jewish community.
2: Lo cual era una gran cosa para la comunidad
1: judía. He called him rabbi.
2: Él le dijo rabí.
1: Jewish people didn't call just anybody rabbi.
2: Los judíos no le decían a cualquier persona rabí.
1: So he can honor him in his position.
2: Él podía honrar su posición.
1: But he couldn't honor him in relationship.
2: Pero no lo podía honrar en relación.
1: And it's for that reason.
2: Y es por esa razón.
1: That many scholars believe.
2: Que muchos estudiosos creen.
1: That the Pharisees' lack of hospitality.
2: Que la falta de hospitalidad del fariseo.
1: Wasn't accidental.
2: No fue algo accidental.
1: But rather.
2: Sino.
1: An intentional act of public dishonor.
2: Un acto intencional de deshonra públicamente.
1: And humiliation towards Jesus.
2: Y para humillar a Jesús.
1: The Pharisee's invitation.
2: La invitación del fariseo.
1: Lacked true biblical hospitality.
2: Le faltaba hospitalidad bíblica verdadera.
1: Which require honor.
2: Lo cual requiere honra.
1: Attentiveness.
2: Atención.
1: Acknowledgement.
2: Reconocimiento.
1: And making room.
2: Y haciendo espacio.
1: Which reveal a failure,
2: lo cual revela una falta,
1: not only of hospitality,
2: no solamente de hospitalidad,
1: but of worship,
2: sino también de adoración.
1: Tell the person next to you.
2: Dígale a la persona a su lado.
1: Hospitality is part of my worship.
2: Hospitalidad es parte de mi adoración.
1: I need the house of praise and worship
2: to understand que la casa de adoración y alabanza entienda que en esta casa,
1: if we can be hospitable,
2: si no podemos ser, tener hospitalidad,
1: if we can have hospitality
2: si
1: towards
2: no
1: one another,
2: tener hospitalidad hacia unos
1: if
2: hacia
1: we
2: otros,
1: can have hospitality towards Jesus,
2: si no podemos tener hospitalidad hacia
1: then
2: Jesús,
1: we cannot call ourselves the house of praise and worship.
2: No nos podemos llamar la casa de adoración y alabanza.
1: Hospitality is part of our worship.
2: Hospitalidad es parte de nuestra adoración.
1: Hospitality says you are welcome here.
2: Hospitalidad dice estás bienvenido en este lugar.
1: Hospitality says your presence matters.
2: Hospitalidad quiere decir tu presencia es importante.
1: And that too is part of our worship to God.
2: Y eso también es parte de nuestra adoración a Dios.
1: So you can try to look at me wrong all you want.
2: Así que pueden tratar de mirarme mal todo lo que quieran.
1: You could try to look at people wrong all you want in
2: puedes
1: the house of God.
2: Puedes tratar de mirar a las personas mal todo lo que quieras en la casa del Señor.
1: But I will lovingly tell you as your pastor.
2: Pero yo amablemente le voy a decir como su pastor.
1: Just be careful.
2: Cuidado.
1: Because just because you're singing songs.
2: Porque simplemente cantar canciones.
1: The minute you.
2: El momento que usted.
1: Don't have hospitality towards your brother or sister.
2: No tiene hospitalidad hacia tu hermano o tu hermana.
1: Or welcome God.
2: O le da la bienvenida
1: his presence in your life,
2: a Señor en tu, y su presencia en tu vida.
1: You are lacking a life of worship.
2: Te falta una vida de adoración.
1: And maybe that's what makes this woman
2: y quizás eso es lo que hace a esta mujer
1: stand out in this story.
2: Es a resaltar en esta historia.
1: That while the Pharisees plan,
2: que mientras los fariseos plan
1: wasn't to properly welcome Jesus into his house.
2: El plan del fariseo no era recibir a Jesús apropiadamente en su hogar,
1: one has to wonder,
2: uno tiene que preguntarse,
1: if the woman noticed,
2: si la mujer notó,
1: what others ignored,
2: lo que otros habían ignorado,
1: the humiliation and dishonor,
2: la humillación y la falta de honra,
1: coming from the host,
2: desde el anfitrión,
1: and those around him,
2: y aquellos que lo rodeaban.
1: Actually, scholars, many scholars believe,
2: de hecho, muchos estudiosos creen,
1: that because this woman may have been a prostitute,
2: que como esta mujer puede ser que fue prostituta,
1: she could easily recognize prejudice,
2: fácilmente ella podía reconocer prejuicios,
1: rejection,
2: rechazo,
1: and humiliation,
2: y humillación.
1: And maybe that is the reason,
2: y quizás esa es la razón,
1: compassion rose up inside of her,
2: que compasión brotó dentro de ella,
1: that while everybody else in the room saw a dinner,
2: que mientras todos vieron una cena,
1: she saw dishonor,
2: ella vio deshonra.
1: The truth is,
2: la verdad es,
1: that wounded people,
2: que las personas heridas,
1: are often the only ones,
2: muchas veces son los únicos,
1: who recognize the pain others overlook,
2: que reconocen el dolor que otros le pasan por
1: alto. I'm going to say that again.
2: Yo voy a decir eso de nuevo.
1: The truth is,
2: la verdad es,
1: that a lot of time it is people who are wounded,
2: que muchas veces son aquellos que están heridos,
1: the only ones who notice and recognize the pain of other people,
2: que son los únicos que notan y reconocen el dolor de otras personas.
1: That's why I pray,
2: por eso es que yo oro,
1: that what we have in this church,
2: que lo que tengamos en esta iglesia,
1: are people who can be honest with themselves,
2: son personas que pueden ser honestos con ellos mismos,
1: and that we stop playing church,
2: y paremos de jugar iglesia,
1: and try to act like we have it all together,
2: y hacernos que lo tenemos todo perfecto,
1: so that we can recognize the pain of other people,
2: para reconocer que el dolor de otras personas.
1: It is the main reason why I am transparent with you.
2: Es la razón primordial por la cual yo soy transparente
1: con ustedes.
2: Because
1: I need you to know,
2: porque yo necesito que usted sepa,
1: that I too have pain,
2: que yo también tengo
1: and
2: dolor,
1: and because I have pain,
2: y como yo tengo dolor,
1: I am able to recognize the pain that you're going
2: through. Yo puedo reconocer el dolor que estás pasando.
1: Not because I can do anything about it.
2: No porque yo puedo hacer nada sobre eso.
1: But because I need to honor you,
2: sino porque te tengo que honrar,
1: with hospitality,
2: con hospitalidad.
1: Because all you may need,
2: porque lo único que quizás necesites,
1: is just someone who says,
2: es que alguien diga,
1: I see you.
2: Te veo.
1: Sometimes they don't even need that.
2: A veces ni necesitan eso.
1: Have you been in situations that all it takes is just a hug?
2: ¿Has estado en situaciones que lo único que necesitas es un abrazo?
1: And you feel the love.
2: Y sientes el amor.
1: They don't even tell you, hey, I love you.
2: Ni tan siquiera te dicen te amo.
1: But you feel it in their hug.
2: Pero lo sientes en su abrazo.
1: You feel it in the handshake.
2: Lo sientes cuando le tomas de la mano.
1: It's like when you're praying, Lord, I feel lonely.
2: Es cuando estás orando, Señor, me siento a solas.
1: And you get that text from a brother or sister that says,
2: y recibes el texto de un hermano o hermana que dice,
1: I had you in mind.
2: Te tenía en mi mente.
1: The grace of God.
2: La gracia de Dios.
1: That he bothers someone else,
2: que él molestó a otra persona,
1: to let us know,
2: para dejarnos a nosotros saber,
1: I had you in mind,
2: te tenía en mente.
1: This woman came carrying oil.
2: Esta mujer llegó llevando aceite.
1: But before she can carry out the original plan,
2: pero antes de llevar a cabo el plan original,
1: because I need you to know that her original plan wasn't to cry at the feet of Jesus.
2: Porque su, quiero que sepan que su plan original no fue llorar a los pies de Jesús.
1: The original plan wasn't to have her tears wash his feet.
2: Su plan original no fue que sus lágrimas le lavaran los pies.
1: Her original plan wasn't to have her hair dry up his feet.
2: Su plan original no fue que su cabello le secara sus pies.
1: Her original plan was to pour the oil on Jesus.
2: Su plan original fue derramar el aceite en Jesús.
1: But before she can carry out that plan,
2: pero antes de llevar a cabo ese plan,
1: her heart broke open in the presence of Jesus.
2: Su corazón se quebrantó en la presencia de
1: because
2: Jesús.
1: There are seasons in life,
2: porque hay temporadas en la vida,
1: when the weight becomes so overwhelming,
2: cuando el peso se convierte tan abrumador,
1: that all we can do,
2: que lo único que podemos hacer,
1: is weep at his feet,
2: es gemir en su presencia.
1: I got no words.
2: No tengo palabras.
1: I thought I was going to do this.
2: Yo pensaba que iba a hacer esto.
1: I thought I was going to raise my hands at least, Lord.
2: Pensaba que iba a levantar mis manos por lo menos, Señor.
1: But all I can do is weep.
2: Pero lo único que puedo hacer es gemir.
1: Where some have financial struggles.
2: Algunos tienen luchas financieras.
1: Perhaps family difficulties.
2: Quizás dificultades de la familia.
1: Health issues.
2: Problemas de salud.
1: Pressure in life.
2: Presión de la vida.
1: Disappointments.
2: Decepción.
1: And weariness.
2: Y cansancio.
1: That keeps piling up.
2: Que se sigue acumulando.
1: Until it feels like a tsunami crashing against the shore of
2: hasta
1: our souls.
2: Que se siente como un tsunami golpeando contra las orillas de nuestra alma.
1: We came trying to praise.
2: Llegamos tratando de adorar, alabar.
1: But instead we weep.
2: Pero en vez lloramos.
1: And here comes the enemy whispering in our ears.
2: Y aquí llega el enemigo susurrando nuestros oídos.
1: What good are your tears?
2: ¿De qué valen sus lágrimas?
1: They are a sign of weakness and instability.
2: Son símbolos de debilidad e instabilidad.
1: But don't believe those lies.
2: Pero no crean a esas mentiras.
1: Because if there's something the woman in Luke 7 teaches us,
2: porque si hay algo que la mujer en Lucas 7 nos enseña,
1: is that tears in God's presence are never wasted.
2: Es que las lágrimas en la presencia del Señor nunca son en vano.
1: Psalm 56:8 tells us.
2: Salmo 56:8 nos dice.
1: You keep track of all my sorrows. You have collected all my tears in your bottle.
2: Mis cuidas tú has contado, pon mis lágrimas en tu redoma.
1: Isn't that beautiful?
2: ¿No es eso tan bello?
1: Not just one tear.
2: No solamente una lágrima.
1: But all tears.
2: Todas mis lágrimas.
1: Not one tear is ignored.
2: Ni una es ignorada.
1: Not even the tears of those who cannot physically cry.
2: Ni tan siquiera las lágrimas de aquellos que no pueden llorar físicamente.
1: Yes, even the tears that are internal.
2: Sí, hasta las lágrimas que son internas.
1: God sees them.
2: Dios las ve.
1: And he counts them all.
2: Y las cuenta toditas.
1: And that's what makes the moment of this woman crying at the feet of Jesus so powerful.
2: Y eso es lo que hace este momento de la mujer llorando a los pies de Jesús tan poderoso.
1: Because although the Pharisee refused,
2: porque aunque el fariseo negó,
1: to properly welcome Jesus,
2: a recibir a Jesús apropiadamente,
1: Jesus still received the hospitality they lacked.
2: Jesús todavía recibió la hospitalidad que a ellos le faltaron.
1: Through the woman's tears.
2: Por medio de las lágrimas de la mujer.
1: She went into the house with plans to thank Jesus.
2: Ella entró a la casa con planes de agradecerle a Jesús.
1: But before she could carry out the plan,
2: pero antes de llevar a cabo su plan,
1: her tears took over.
2: Tomó control sus lágrimas.
1: Her tears became the hospitality.
2: Sus lágrimas se convirtieron en la hospitalidad.
1: Her tears became her worship.
2: Sus lágrimas se convirtieron en su adoración.
1: And maybe that's our greatest act of worship.
2: Y quizás ese es nuestro acto de adoración más grande.
1: Where we don't have to pretend.
2: Donde no tenemos que pretender.
1: Perform.
2: Actuar.
1: Or try to hold it all together.
2: O mantenerlo todo bajo control.
1: But simply coming to the feet of Jesus.
2: Pero simplemente llegando a los pies de Jesús.
1: And allowing our tears to turn into worship.
2: Y permitir que nuestras lágrimas se conviertan en adoración.
1: You know, for the past 2 weeks,
2: por las últimas dos semanas,
1: Pastor Carla has been reminding us of our name.
2: Pastora Carla nos ha estado recordando de nuestro nombre.
1: House of praise and worship.
2: Casa de adoración y alabanza.
1: Notice that it's not the people of praise and worship.
2: Nota que no se llama el pueblo de adoración y alabanza,
1: but house
2: sino
1: of praise and worship.
2: La casa de adoración y alabanza.
1: And because it's house,
2: y como es la casa,
1: there must be hospitality
2: hay
1: in
2: que
1: the
2: haber
1: home.
2: Hospitalidad en el hogar.
1: So if his presence is truly here,
2: así que si es su presencia verdaderamente está aquí,
1: why will we hold back our hospitality?
2: ¿Por qué vamos a contener nuestra hospitalidad?
1: Why will we not think that our tears,
2: ¿por qué no vamos a pensar que nuestras lágrimas
1: are an act of worship?
2: Son un acto de adoración.
1: It is those tears,
2: son esas lágrimas,
1: that gave Jesus the water,
2: que le dio a Jesús la agua,
1: the Pharisee denied giving him,
2: que el fariseo negó darle.
1: It was her hair,
2: fue su cabello,
1: the towel,
2: que fue la toalla,
1: that the Pharisee failed to give him,
2: que el fariseo falló en darle.
1: It was her oil,
2: fue su aceite,
1: the oil the Pharisee denied Jesus.
2: Que el fariseo le negó a Jesús.
1: Don't worry about what people may think.
2: No se preocupen de lo que piensen las personas.
1: Because your tears,
2: porque sus lágrimas,
1: whether they're from joy or pain,
2: sean de gozo o sean de dolor,
1: can become the water,
2: pueden convertirse en la agua,
1: that washes the feet of Jesus,
2: que lava los pies de Jesús.
1: Our tears,
2: nuestras lágrimas,
1: can turn into worship,
2: pueden convertirse en adoración.
1: Would you please stand?
2: Pueden ponerse de pies.
1: I've realized that many of us are going through a lot.
2: Me he dado de cuenta que muchos de nosotros estamos pasando por mucho.
1: I hear it.
2: Lo oigo.
1: Pastor.
2: Pastor.
1: I can't find work.
2: No puedo encontrar trabajo.
1: Pastor.
2: Pastor.
1: My kids.
2: Mis hijos.
1: Pastor.
2: Pastor.
1: My finances.
2: Mis finanzas.
1: Pastor.
2: Pastor.
1: Pastor.
2: Pastor.
1: And I want you to know that that never bothers me.
2: Y quiero que sepan que eso nunca me molesta.
1: Because that's part of relationship.
2: Porque eso es parte de relación.
1: But as your pastor,
2: pero como su pastor,
1: it is important for me to let you know.
2: Es importante que yo le deje saber
1: that you don't have to fake it.
2: Que usted no tiene que hacer algo falso.
1: It's okay to weep at the feet of Jesus.
2: Está bien llorar a los pies de Jesús.
1: It's okay.
2: Está bien.
1: Because your tears,
2: porque sus lágrimas,
1: is what lets Jesus know,
2: es lo que le deja saber a Jesús,
1: that he is welcome in this house.
2: Que él está bienvenido en esta casa.
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0: el pueblo le dio una gran ovación gritando: es la voz de un Dios, no la de un hombre. Al instante, un ángel del Señor hirió a Herodes con una enfermedad porque él aceptó la adoración de la gente en lugar de darle gloria a Dios. Así que murió carcomido por gusanos. Hoy en Adoración Backstage, ídolos entre nosotros. Voy a pedirte que por favor escuches este mensaje hasta el final y así mismo hagas con toda la serie, porque esta serie se va a ir desarrollando hasta tocar un punto de lo que es la idolatría, ¿verdad? Que quizás es un punto que no se toca mucho, y es el punto de qué hacer cuando nosotros somos los que estamos siendo idolatrados. Casi siempre lo tocamos desde la perspectiva del idólatra, ¿verdad? De aquella persona que idolatra, pero también vamos a tocar ese punto, así que yo te pido que no te pierdas esta serie que está muy interesante. Cuando estudiamos la historia de Israel y el trato de Dios con ellos, nos damos cuenta de que lo más que creaba conflicto entre ellos y Dios era la idolatría. O sea, constantemente cuando Dios enviaba profetas, era para reprenderlos por su idolatría y su inmoralidad. De hecho, las dos cosas están bastante relacionadas y vamos a ver por qué. ¿Qué es la idolatría y por qué es tan grave? El primero que definió la idolatría fue Dios mismo, cuando prescribe los mandamientos al pueblo y dice lo siguiente: no tendrás dioses ajenos delante de mí, no te harás ídolos, no adorarás imágenes, sean de hombre o mujer, de aves, de animales o de peces, no te inclinarás delante de imagen alguna para adorarla de ninguna forma, porque yo, el Señor tu Dios, soy un Dios celoso que visito la maldad de los padres sobre los hijos hasta la tercera y cuarta generación de los que me aborrecen. Y subrayemos eso porque eso es muy importante. Y que hago misericordia a millares a los que me aman y guardan mis mandamientos. Les confieso que cuando leí este pasaje captó mi atención esa frase que dice: de los que me aborrecen, ¿verdad? Soy un Dios celoso que visito la maldad de los padres sobre los hijos hasta la tercera y cuarta generación de los que me aborrecen. ¿Por qué? Porque aquí el Señor está diciendo que los que lo aborrecen son aquellos que tienen ídolos. Es decir, si tú tienes ídolos, quiere decir que odias a Dios. O sea, Dios no tiene punto medio con la idolatría. Él no te dice: bueno, puedes tener ídolos y a la misma vez pues decir que me sigues y que... No. Dios dice: si tú tienes ídolos, si tú te has hecho ídolos, estás adorando imágenes, quiere decir que me odias a mí. Wow, y eso está bastante fuerte, ¿verdad? No tiene punto medio y no es neutral. Y no en balde, en muchas instancias en la Biblia se compara la idolatría con el adulterio. Dios lo ve de la misma manera. O sea, es idolatría, es adulterio espiritual. Y no en balde, la inmoralidad sexual y lo que es el adulterio espiritual, la idolatría, van altamente ligados. Así que cuando Dios llamaba a su pueblo a la fidelidad, él estaba esperando esa fidelidad como la que se debe en un matrimonio. Es lo mismo. Por tanto, tener ídolos es igual a cometer adulterio e inmoralidad delante de Dios. Por eso, donde hay adulterio espiritual, va a haber mucha manifestación de inmoralidad. Ahora, ¿qué es un ídolo? ¿Será pecado esculpir o tener una escultura de un pececito, de un caballo, qué sé yo, de una escultura hasta del cuerpo humano? ¿Será pecado pintar un paisaje con caballos, aves o tener una pintura de la Santa Cena, de la Última Cena? Pues no. Cuando la Biblia se refiere a un ídolo o de una imagen, es una imagen que está siendo idolatrada, ¿ok? No está hablando de imágenes que sirven para fines ilustrativos o pedagógicos. Por ejemplo, yo puedo ilustrar, hacer, qué sé yo, con plasticina, o puedo hacer una escultura o esculpir algo, un paisaje, o hacer una pintura para ilustrar la Biblia a los niños. Por ejemplo, puedo hacer una pintura o una escultura del Arca de Noé, puedo hacer una pintura o una escultura de David matando a Goliat, puedo hacer inclusive una escultura o una pintura de la multiplicación de panes y peces, de cuando Jesús abrazó a los niños, de cuando Jesús... envió o llamó a Pedro a caminar sobre las aguas. Así que tener una imagen de un perrito en mi casa o de un elefante no es el pecado. El pecado está en lo que yo hago con ese objeto, en la devoción que yo le rindo a ese objeto, en la intención que yo le doy a ese objeto. Por ejemplo, hay personas, y esto es una modalidad hoy día, que hacen una escultura o un peluche de su mascota fallecida. Y yo tengo mucho cuidado con eso, porque hay personas que inclusive no pueden dormir sin ese peluche. Y ahí tenemos que tener cuidado, amados hermanos, porque parece inofensivo, pero yo le estoy atribuyendo a ese objeto mi paz y hasta mi sueño, el poder sobre mi sueño y sobre mi paz. Y tenemos que tener mucho cuidado con eso. Hay algo, ¿verdad?, que tiene que ver con atribuir cualidades, poder y crédito de Dios a una cosa e inclusive a una persona. Tener expectativas sobre esa cosa o sobre esa persona que solamente pueden provenir de Dios. Y a lo mejor hasta aquí muchos pueden que no se sientan aludidos porque dicen, bueno, Lorel, yo no tengo ninguna escultura a la que yo le rezo ni a la cual yo le pido milagro, ¿verdad? Porque esto también se da, que hay personas que tienen, inclusive adoran hasta a los muertos, donde le piden milagros a los muertos, etcétera, etcétera. Eso, amados hermanos, es idolatría. Yo le estoy atribuyendo a esa foto, a esa pintura, a esa imagen, cualidades que solamente tiene Dios, y le estoy rindiendo homenaje que solamente le puedo rendir al Señor. Pero quizás piensas, bueno, Lorel, yo no soy de esa religión, yo he sido evangélico toda mi vida y nosotros no adoramos imágenes. Pero quiero que volvamos al ejemplo del principio, porque de la misma manera en que el pueblo hizo con Herodes, puede suceder en medio nuestro, que no necesariamente tengamos estatuas, pero sí podemos tener ídolos entre nosotros, porque ídolo no es solamente una estatua o una cosa. Ídolo es aquella persona que tiene todo mi pensamiento y toda mi devoción. Es una persona sin la cual yo no podría vivir. Ídolo puede ser aquel ministro al que he puesto el lugar de Dios. Inclusive puede ser una pareja. Miren, hay parejas que idolatran a su cónyuge, que es como que es el Dios de ellos, y de hecho su autoestima depende de lo que esa persona diga. Su valía depende de lo que esa persona diga. Si esa persona dice que sí, yo valgo. Si esa persona dice que no, yo no valgo. Y amados hermanos, eso es idolatría, porque le estoy atribuyendo a esa persona el peso y la autoridad que solamente puede tener Dios, que solamente puede y tiene Dios mismo. Ídolo también puede ser ese ministro, ¿verdad? Como dijimos, que yo digo, hay personas que no leen la Biblia. No leen la Biblia, no, no. Es lo que diga aquel profeta, o lo que diga aquel ministro, o lo que diga aquel pastor. Si aquel pastor lo dice, Dios me habló. Miren, amados, tenemos que tener cuidado, porque Dios usa a los seres humanos, claro que sí, y no podemos menospreciar eso. Pero cuando yo no puedo escuchar la voz de Dios, o yo no puedo discernir la voz de Dios a través de su palabra, y solamente es a través de ese ministro, estoy cayendo en idolatría. Lo mismo puede suceder con un cantante. Puede ser ese artista por el cual me desvivo, que pago lo que sea para ir a verlo, y si no puedo verlo me deprimo y no puedo ni comer ni dormir. Eso, amados hermanos, es idolatría. Eso, amados hermanos, sucede también en el pueblo cristiano, y tenemos que echar ojo, porque hay muchas personas que piensan que esa convocatoria y esa advertencia contra la idolatría era para antes o es para otras religiones, amados hermanos. Pero si Dios constantemente le reclamaba a su pueblo y él decía, soy un Dios celoso con mi dignidad y con mi nombre, no te pongas a entregarle tu devoción y tu adoración a otra persona, ¿ok? Si Dios lo hizo antes y Dios sigue siendo el mismo, amados hermanos, tenemos que velar si realmente nosotros podemos estar cayendo en esa práctica y en ese pecado de la idolatría. Miren, estaba viendo un documental, inclusive, que se titula, es como un poco sarcástico, porque se titula ¿Cómo convertirte en un tirano? Mira eso, suena sarcástico, pero el documental pretende abrirnos los ojos de cómo se va formando y cómo se va levantando una persona al poder, una persona tirana. Y el documental está tremendo porque habla del aspecto psicológico de esa persona que se va subiendo al poder y de cómo se aprovecha de aspectos psicológicos que se dan en el pueblo, en la gente, para llegar a ese lugar de poder, ¿ok? Y una de las primeras cosas que dicen en este documental, que by the way no es cristiano ni nada por el estilo, es que el ser humano, y esto lo decían allí psicólogos y profesionales, decían, miren, el ser humano necesita ser dirigido, nace con la necesidad de ser dirigido. Aún aquellas personas, y esto lo especifican también en el documental, aún aquellas personas que se van en contra del gobierno, van a buscar a un líder que dirija su revolución, su movimiento. Hay personas que dicen, yo no me dejo dirigir por nadie, yo no me dejo mandar por nadie, ¿verdad que no? Y entonces, cuando te das cuenta, levantan a otros a su favor y buscan a un líder que dirija ese movimiento. De hecho, aún las minorías que pretenden irse en contra y levantarse en anarquía, siempre van a mirar a alguien a quien les pueda dirigir ese movimiento. Así que, lo querramos o no, todos tenemos esa necesidad. Y Dios nos creó con esa necesidad porque Dios quiere dirigir nuestra vida, ¿verdad? Para nuestro propio beneficio. Dios quiere dirigirnos, como dice la Escritura, el buen pastor quiere dirigirnos a pastos delicados donde podamos descansar. Pero ¿qué sucede? Que así como hizo Satanás e influye en el Edén, Satanás lo que hizo desde el principio con el ser humano fue instalar la idea de que tú no tienes que hacer lo que Dios te dice, tú no tienes que dirigirte por Dios, porque tú puedes ser tu propio Dios. O sea, así que la lucha de la idolatría versus la adoración al único Dios ha existido desde el principio. Esa fue la idea implantada en la mente de Eva. Tú puedes ser tu propio Dios, tú no tienes que hacer todo lo que Dios te diga. Tú puedes crear tu propio Dios. Es más, tú puedes ser tu propio Dios o formar tu concepto del Dios al que quieres adorar. Porque idolatría, amados hermanos, inclusive, es formar nuestro propio concepto de Dios fuera de lo que está establecido en la palabra como tal. Por ejemplo, hay personas que piensan que como la Biblia dice que Dios es amor, esto significa, y ya se crearon el concepto de que Dios no puede castigar a nadie, porque si castiga o envía gente al infierno, pues es malo, y que va a aceptar a todo el mundo independientemente de lo que hagan, porque como Dios es amor, nada le irrita, no aborrece nada, y no hay tal cosa como pecado delante de él. Hay otros que entienden que todos los caminos conducen a Dios, y hay otros cuyo Dios es solamente el Dios de ira. Y son personas que predican inclusive como que Dios está esperando a que alguien peque porque se goza de condenar a la gente, cuando la Biblia dice todo lo contrario. Dios no quiere condenar a nadie. Ahora, ¿qué sucede? Dios es amor y Dios también es santo y Dios también es justo. Entonces Dios no se contradice en ninguno de sus atributos, ni en su ser, en su naturaleza. Él no se contradice. La Biblia dice que Dios es amor, pero también es santo. Y muchas veces, ¿qué va a suceder? Nos va a castigar a fin de santificarnos y volvernos a Él. Por eso es que la Biblia dice que Dios es amor, pero también es fuego consumidor. Porque ese fuego consumidor no es que te quiere matar, ni es que te quiere condenar. Ese fuego consumidor significa que Dios va a hacer lo necesario para quemar todo aquello que no es aceptable en su presencia y en su santidad, en su pureza. Dios es amor, pero ese amor no es aquel que nos hace libres para pecar. Dios es fuego consumidor, pero ese fuego consumidor no es sinónimo de falta de misericordia. Todo se compagina porque Dios es íntegro, Dios es uno, Dios no está dividido. Así que es necesario estudiar la palabra de Dios lo mejor posible y ser humildes para que Dios nos revele quién es Él. ¿Por qué? Porque nosotros podemos agarrar solamente un aspecto de Dios y hacer un ídolo de eso. Creamos un concepto de Dios y adoramos ese concepto de Dios, pero no necesariamente estamos adorando a Dios como tal. Okay. Ahora, ¿cómo puedo identificar si estoy o no en idolatría? ¿Cómo puedo saber que estoy adorando a algo o a alguien fuera de Dios cuando literalmente no me estoy inclinando delante de nadie? Porque hay personas que pueden decir, bueno, Lorel, pero yo no estoy adorando a nadie porque físicamente yo no me estoy postrando. Ahora, pero ¿será que solamente inclinarme literalmente ante alguien es adorarle? No. Miren, una de las características de una persona idólatra es la falta de generosidad, que no es otra cosa que avaricia, ¿ok? La falta de generosidad, avaricia. Me resisto a ofrendar, a tomar de mi dinero para dar a gente en necesidad, a dar dinero o compartir para una causa que no me trae ningún beneficio. Me enfoco más en tener y guardar que en bendecir a otros. Pues, amados hermanos, estoy cayendo en idolatría porque la Biblia establece la avaricia como otro sinónimo de idolatría. Miren cómo lo dice. Dice, haced morir, pues, lo terrenal en vosotros, fornicación, impureza, pasiones desordenadas, malos deseos y avaricia, que es idolatría. Por lo general, nosotros vemos como avaros a aquellos ministros o líderes o políticos que piden y desangran al pueblo para tener más para ellos. Y eso sí es idolatría y es condenado, amados hermanos, por la palabra. Ahora, pero no solamente avaro es aquel que pide y pide para enriquecerse. Avaro también es aquel al que le cuesta dar cuando dar no le promete ningún beneficio. Jesús mismo lo dice de la siguiente manera. Nadie puede servir a dos señores, pues menospreciará a uno y amará a otro, o querrá mucho a uno y despreciará a otro. vemos lo mismo que Dios dice desde el principio. O sea, o lo amas a ellos y me odias a mí y me aborreces, o me amas a mí y los aborreces a ellos, ¿ok? Ustedes no pueden servir a la vez a Dios y a las riquezas. Así que Jesús está estableciendo aquí lo mismo que desde el principio. El amor al dinero o aún la riqueza puede ser un ídolo o un señor en tu vida. Si tú eres aquellos que constantemente, y todos luchamos con eso, amados hermanos, porque todos queremos nuestro propio beneficio, por eso tenemos que combatir la idolatría con la generosidad. Así que parte de combatir la idolatría es ser generoso, porque no nos estamos aferrando a nuestro dinero, sino que estamos siendo generosos, ¿ok? La codependencia emocional es un rasgo de idolatría también. Y curiosamente me encontré con el detalle que la codependencia emocional tiene que ver más con controlar a la otra persona. Es decir, controlando a dónde va, cómo viste, el tiempo que te dedica, tiene que ver más con poseer a esa persona, porque de alguna manera poseer eso, tener eso a esa persona, es lo que te da felicidad y sentido para vivir. Miren, hay personas que, ¿verdad?, que tienen que estar llamando a esa persona y la persona le tiene que contestar todas las llamadas. La puede llamar 20,000 veces al día y si tú no le contestas, esa persona se vuelve loco, se vuelve loca. Si tú, ¿verdad?, llamas a esa persona y esa persona no te puede contestar en el momento y te dice que te va a contestar luego, ¿verdad? Si no puedes disponer de su tiempo cuando tú quieres y eso te da ansiedad y pierdes la paz, si esa persona tiene que estar diciéndote todo lo que hace en el día y necesitas tener constancia de dónde está a cada minuto, eso, amados hermanos, se llama idolatría. Eso es idolatría. Le llamamos codependencia, ¿verdad? Porque hay otras situaciones que se dan en la codependencia, pero básicamente la codependencia es un rasgo de la idolatría. ¿Por qué? Porque estás poniendo sobre esa persona la responsabilidad de tu estabilidad y de tu paz. Estás poniendo sobre esa persona solamente lo que Dios puede darte, que es sentido a tu vida, sentido y propósito para vivir. Hay muchas personas que han confundido la codependencia con el amor. Fíjense que el amor tiene que ver más con lo primero, con la generosidad, con entregar para procurar el bienestar de esa persona. Mientras que la codependencia tiene que ver más con poseer y obtener de esa persona. Así que una buena manera de comenzar esta serie es preguntándonos, ¿estoy amando o estoy idolatrando? Aún nos faltan otros aspectos y síntomas de la idolatría, así que te espero en la segunda parte de esta serie que hemos titulado Ídolos entre nosotros.
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Querida amiga, querido amigo, bienvenido una vez más a este su programa A Tiempo. Este servidor, Arnoldo Fernández, se complace en poder acompañarles. De veras, para mí es un verdadero privilegio poder entrar a su hogar, sitio de trabajo, y digo sitio de trabajo porque tal vez usted está haciendo alguna guardia, está ahora cumpliendo con sus labores y está allí escuchando a través de la radio, a través de su teléfono celular o a través de su computadora este programa. También quiero agradecerle a usted que por primera vez nos sintoniza y que dice, bueno, hay casualidad en esto, yo estoy escuchando este programa porque me lo recomendaron o porque alguien me habló de él, por eso estoy acá escuchando este programa que se llama A Tiempo. Para usted, también quiero darle la más cordial bienvenida. Pero alguien dice que los acontecimientos que cambian la vida no suceden por accidente, y esto es verdad. No están determinados por las estrellas ni tampoco por la casualidad, porque la casualidad no existe. El Señor usa toda situación en la vida para lograr sus propósitos. Por eso le digo, querida amiga, querido amigo, hoy tengo por ahí una historia que nos habla de Frank Borehan. Frank nació en el año 1871 y partió de este plano terrenal en el año 1959, pero ya voy a hablarles un poco sobre la vida de este hombre tan interesante. Pero antes, vamos a escuchar un tema musical.

Hoy estamos de vuelta por acá para compartir con usted verdades bíblicas, historias y sobre todo compartir del amor de Dios en nuestras vidas. Si aún no has conocido a Jesús como Señor y Salvador, hoy es el tiempo perfecto para que puedas entregar tu vida a Jesús. Bueno, y como dije al inicio del programa, cuando estaba presentando esta historia tan interesante, porque muchas veces decimos que hay casualidades en nuestras vidas, que las cosas suceden porque, bueno, no sé, carambolas. No, déjeme decirle, amiga, amigo, el escritor y ensayista británico Frank Borehan, nacido en el año 1871 y partió, pues, de este mundo en el año 1959, él dijo lo siguiente: no fue por casualidad que Elías y Acab se reunieron en las laderas cubiertas de hierba del Monte Carmelo. No fue por casualidad que Herodes y Juan se encontraron en los caminos de Galilea. No fue por casualidad que Pilato y Jesús se reunieron en el tribunal de Jerusalén. No fue por casualidad que Pedro y Cornelio se reunieron en la costa siria. No fue por casualidad que Felipe y el etíope se juntaron en el camino arenoso a Gaza. Así que no fue por casualidad que Nerón y Pablo se reunieron entre los esplendores antiguos de la vieja Roma. No es casualidad que usted esté escuchando este programa en este mismo instante. Deberíamos comenzar cada día con un sincero deseo de agradar al Señor, ¿le parece? Debemos esperar con gozo sus designios para nosotros. Puede que sean circunstancias no planeadas o la gente con la que nos encontramos inesperadamente, pero debemos darles la bienvenida como oportunidades de testificar, servir a los demás y crecer espiritualmente. Así que debemos reconocer la guía, la soberanía de Dios y regocijarnos en sus designios. Así que no hay casualidad en que usted haya pasado por lo que pasó. No. Dios siempre tiene el propósito. La pregunta que usted tiene que formularse es la siguiente: ¿qué aprendí de esta circunstancia difícil que me permitió conocer durante esta época tan dura? Cuando conocí a esta persona, ¿qué relación pude sacar provecho o de alguna manera poder entender que no era la persona correcta? Así que cualquier situación por la cual usted haya pasado o esté pasando, quiero decirle que Dios siempre tiene el control, siempre tiene la última palabra. No hay situación que a Él se le escape. Por eso, antes de la fundación del mundo, Él le vio. Sí, allí en el vientre de su madre, Él vio ese embrión, vio las circunstancias en las cuales usted venía. Tal vez usted dice, bueno, pero ¿por qué Dios, si sabía que yo venía en esta circunstancia, con esta condición especial o con esta discapacidad, permitió que yo viniera? Bueno, déjeme decirle que aun cuando parezca difícil entender o aceptar, Dios tiene un propósito con su vida en esa circunstancia.

Bueno, vamos a escuchar un tema en la voz de Leonel Alfaro. El tema se titula Creer en ti. Yo quiero, amiga, amigo, que preste atención a esta letra, porque es necesario creer en Dios, creer en Jesús, en sus promesas y sobre todo en que no hay circunstancias adversas en las cuales Él, óigame bien, no esté entendido. Él sabe todo, Él las ha permitido.

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0: Amiguitos y amiguitas, bienvenidos nuevamente a mi programita programote de Pedrito el Pulpo. Ese soy yo. ¡Hola, papi!
1: Hola, Pedrito, ¿qué tal? ¿Cómo estás? Bueno, contento de poder llegar hasta nuestros amigos y amigas a través de este programa a tiempo y presentarles ese proyecto tan hermoso que tiene Radio Transmundial. Sí, es presentar a Pedrito el Pulpo en las comunidades, presentarlo en la calle, presentarlo en las iglesias, en las canchas. Así que en este mes estamos llevándote a ti para que puedas apoyar este programa tan interesante, un programa evangelístico para llevar principios y valores a través de los títeres. Y también queremos entregar un cotillón a una niña o un niño que se va a alegrar muchísimo al saber que dentro de este cotillón, cuadernos, lápices, tiene sacapuntas, colores y también alguna golosina. ¿Cómo puedes tú apoyar esta iniciativa de Radio Transmundial para llevar Pedrito el Pulpo a los lugares más recónditos de Venezuela? Bueno, tú puedes apoyarnos diciendo, bueno, yo quiero colaborar, quiero adoptar dos niños. El costo promedio de un cotillón está en $2. Así que si tú quieres adoptar 1, 2, 5 o 10 niños, te puedes comunicar con nosotros al 0416-739-6277. Si resides fuera de Venezuela, más 58, nuestro código de área, 416-739-6277. Allí tú puedes decir, bueno, yo quiero apoyar, ¿cómo puedo hacerlo? Y a través de ese mensaje de texto te vamos a contactar y te decimos la forma cómo puedes también apoyar a una niña o un niño para que también pueda sonreír, gozarse y estar alegre en ese tiempo para disfrutar de las buenas nuevas de salvación. Así que Pedrito el Pulpo, un programa muy particular, lo tenemos en radio y también ahora lo hemos estado llevando pues a las comunidades para que tú también puedas compartir de esas bondades de nuestro buen Dios a través de este ministerio infantil llevado a través de nuestros amigos, quienes hacen las voces, llevan el mensaje de salvación. Así que puedes incorporarte con nosotros. ¿Vamos a seguir disfrutando de la buena música? Claro que sí. Vamos a escuchar en la voz de la salmista Meili Díaz ese maravilloso tema. Vamos a disfrutar de su letra.

Así que amiga, amigo, hoy quiero decirte que no hay casualidad en que Dios te haya puesto allí para disfrutar de este programa. Quiero invitarte, si aún no lo has hecho, a conocer a Jesús como Señor y Salvador. Yo sé que tal vez has estado pasando por situaciones difíciles y dices, bueno, yo creo que Dios se ha olvidado de mí, yo creo que Dios como que no escucha mi plegaria, mi oración. Quiero decirte que Él está esperando, Él está tocando tu corazón y aún en medio de esa circunstancia difícil por la cual estás pasando, Él te está diciendo, yo estoy aquí. ¿Qué te parece si invitas hoy a Jesús a entrar en tu corazón? Allí donde estás puedas decirle, Señor Jesús, yo reconozco que te necesito, que no hay casualidad en que esté escuchando este programa. Gracias por morir por mí, por perdonar mis pecados. Hazme una persona nueva y diferente. Esa persona que tú quieres que yo sea. Amén. Si has hecho esa oración o una oración similar, nos gustaría saber de ti. Puedes escribirnos al programa a tiempo @transmundial.org. A tiempo @transmundial.org. O comunícate con nosotros a través de la línea telefónica, un mensaje de texto al 0416-739-6277. Si resides fuera de Venezuela y a través del WhatsApp, puedes decir 0416, ¿sí? Poniéndole anteriormente el +58. +58 416-739-6277. Envías tu mensaje de texto, nos dices tu nombre, de qué ciudad o en qué ciudad resides y nos gustaría saber a través de cuál medio nos estás escuchando, cuál emisora aliada, cuál, sí, nos estás escuchando ahí en Venezuela. O también fuera de Venezuela, ¿qué emisora está llegando hasta tu hogar? ¿Cuál sintonizas? ¿Lo haces a través de Radio Transmundial Bonaire o lo haces a través de una de nuestras emisoras aliadas? Nos gustaría saberlo.

0: Pero no nos restan sino estos pocos segundos ya para finalizar nuestro programa. Nuestra invitación es para que nos vuelvas a sintonizar la próxima vez. Sí, nos gustaría saber de ti y también sobre el impacto que ha causado este programa. Comunícate con nosotros. Nos gustaría saber bastante sobre en qué condición...
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0: Pareja con una historia inspiradora, que es en medio de las crisis decidieron levantarse para ayudar a otros en necesidad, impactando vidas a través de su fundación. Ellos son Mario y Florence Bregard. Así era, Bregard, que es un apellido francés. Y ellos son fundadores de Amazing Grace, que es la fundación la cual ellos llevan y presiden. Bueno, la fundación, ¿cuándo comenzó?
1: Buen día, pastor. La fundación normalmente empezó en 2010, después del terremoto en Haití.
0: ¿En Haití?
1: Sí.
0: Después del terremoto en Haití. Ok, aquí tengo el apuesto de que la policía estuvo con ustedes, salió en Televisión Nacional. ¿Cómo fue eso?
1: Ah, aquí en Miami.
0: ¿Esto fue aquí en Miami?
1: Sí.
0: ¿No en Haití?
1: En Haití no.
0: ¿Y qué pasó aquí en Miami? ¿Cuándo fue?
1: Bueno, aquí en Miami trabajamos también con la policía en la escuela y eso, ayudando a los niños que no tienen manera para tener un juguete, para tener nada. Así que
0: ahí están ustedes.
1: Sí,
0: con resolviéndole la vida a muchos que necesitan. Ustedes son de Haití.
1: Sí.
0: Hablan patois y hablan en francés, me imagino.
1: Sí.
0: ¿Correcto?
2: Sí, creol y francés.
1: Creol y francés.
0: Creol, no es patois.
2: No.
1: Creol es, sí, no.
0: ¿Y cuál es el patois?
1: El patois es como un dialecto que.
2: Es jamaicano.
1: Jamaicano.
0: O más jamaicano.
2: Sí. Sí.
1: Pero creol.
0: Aquí vamos a aprender hoy.
1: Creol, bastantes lugares hablan creol.
0: Creol.
1: Por ejemplo, Haití. Y aquí yo creo que Paul y San Martín habla creol también.
0: Ajá.
1: Varios países hablan creol, pero diferente.
0: Diferente, de sí. Acuerdo, seguro.
1: Sí.
0: Porque yo estuve en Belice varios años,
1: sí.
0: De misionero hace años.
1: Sí.
0: Y ellos hablan creol, pero es un creol basado en inglés.
1: Exacto.
0: Usted es basado en francés, ¿no?
1: Y también hay un poquito de
0: un toque de inglés también.
2: Es una mezcla de francés, de español, de inglés.
1: Sí,
0: sí, la cuestión que yo no entiendo nada si lo hablo. Ok, ¿cuándo en sus corazones nació el desear ayudar? Porque eso no fue un día que pasó y de pronto quisieron hacerlo. Hubo un tiempo de que el Señor les habló y se sintieron inclinados a ayudar a personas en necesidad. ¿Cómo fue?
1: Bueno, así teníamos eso en el corazón. Gracias a Dios, yo tenía a mi mamá, que me ayudaba bastante en eso, viendo a mi mamá haciendo eso, va al hospital y también a la prisión en Haití. Así que yo vi que era una cosa buena. Entonces yo empecé a ayudar a la gente.
0: ¿Cómo empezaste? ¿Solo?
1: Yo empecé solo a ayudar a la gente viendo mi mamá.
0: ¿De tu trabajo? ¿Y el dinero de dónde venía?
1: Ah, bueno, es otra cosa. Yo soy empresario.
0: Ajá.
1: Yo empecé en mi negocio en 1990.
0: En 1990.
1: 90, así que yo tengo 36 años. No me dice que yo soy viejo.
0: No te voy a decir eso. No.
1: Yo tengo más o menos 36 años como negociante. Así que de ahí yo empecé normalmente, informalmente. Pero después de 2010, viendo cómo fue la situación, la situación estaba demasiado triste.
0: Allá en Haití.
1: Sí, bastante en el terremoto.
0: Problema político muy fuerte también y problema también de pobreza.
1: De pobreza.
2: Y después del terremoto.
1: Especialmente después del terremoto.
0: Del terremoto.
1: Ay,
0: horrible aquel.
1: Horrible.
2: A ver cómo Dios nos protegió y fue como una cobertura. Todos los empleados de nosotros fueron como protegidos por la gracia de Dios. Y después de eso, en junio de 2010, decidimos juntos a hacer las cosas más legales para
0: el 2010. Sí,
2: y así nació FMB, la Fundación
1: Mario
2: Bregard en Haití.
0: ¿Cómo se llama la fundación?
1: Mario Brega.
2: Fundación Mario Brega.
0: Claro, porque fue la que comenzaste.
1: Sí.
0: Y tú, Florence, ¿siempre tenías en tu corazón ayudar o simplemente pasó esto y dijiste yo estoy contigo?
2: No, para decirte la verdad, pastor, es lo que me da gozo, ayudar. Y en, cuando yo entré en Alfa y Omega en 2022, escuché a la pastora hablar del ministerio de prisión. Y así nació después de...
0: Con la conexión con el ministerio de prisión de la iglesia nuestra.
2: Sí, y la pastora estaba hablando del ministerio de prisión. Y yo escuché claramente una voz que decía, te necesito en este ministerio.
0: ¿De veras?
1: Sí.
2: Sí, y yo tenía...
0: ¿Audible como, oíste la voz?
2: Sí, pastor. Y apenas que saliendo de Haití con problema de inseguridad de
0: las inseguridades grandes, claramente.
2: Sí. Y escuché la voz y después de un tiempo empecé a buscar la manera para entregar en este ministerio. Y después de
0: ¿Cómo empezó el ministerio? Entonces, estoy hablando de una manera ya legal.
2: Empezar en el Ministerio de Prisiones de Alfa y Omega.
0: ¿Empezó?
1: Sí.
2: Sí, y después de un año y medio, Dios abrió mis ojos en la prisión para ver la necesidad que hay de la gente.
0: De lo que están adentro y lo que están afuera.
2: Sí. Oh, y a salir de la prisión hay bastante cosas. Es por eso que tenemos el futuro, la visión de tener una casa de dignidad, un lugar a donde podemos recibir a la gente que va.
0: ¿Dónde es la casa esa?
2: Estamos buscando un terreno.
0: ¿Pero aquí o allá en Haití?
2: No, aquí en Miami.
0: Ok. ¿Y cuál es las características que necesitan estas personas para ser aceptado en esa casa que ustedes van a abrir?
2: Que sea que una persona homeless sin hogar, una persona que está saliendo de prisión, que necesita como un lugar para...
0: La conexión es que esté en prisión.
2: Sí.
0: Y saliendo de prisión, que están que no saben para dónde van.
2: Sí. Ah,
1: ese es el problema, un lío. Porque cuando una persona salió de prisión...
0: No sabe para dónde va.
1: No sabe a dónde va. Y todo el mundo a veces te rechaza.
0: ¡Oh, claro que rechaza!
1: Así que tú estás en mucho...
0: Porque la gente no sabe.
1: Sí.
0: Y la gente dice, estamos en prisión, es malo. Y no es cierto, no todos los que están en prisión son gente mala.
1: Claro.
0: Han cometido errores.
1: Sí.
2: Sí, errores.
0: Pero muchos de los que están afuera no están adentro porque no los han agarrado.
1: Claro.
0: pero juzgan rápido.
1: Sí.
0: Y hacen que aquellos que salen tengan muchos problemas. Entonces, esa casa tiene esa meta, ¿no?
2: Sí, la meta es ayudar a la gente saliendo para restaurar espiritualmente, guiarlos y ver cómo podemos ayudar a esta persona para un reentry, como para entrar de nuevo en la sociedad.
1: En la sociedad.
0: En la Fundación Amazing Grace.
1: Sí.
0: ¡Wow! Tremendo nombre, tremendo nombre. Hey, ustedes están bajo la cobertura mía.
2: Sí, de
1: Alfa Omega.
0: Y creo que juntos, Dios, por algo están aquí, con la visión que tienen, y yo con el deseo que tengo también de conectarme con ministerios que hagan algo. Y usted estar bajo mi cobertura, pues para mí es un gozo saber que en el futuro podemos hacer algo juntos.
1: Sí.
0: Podemos hacer algo juntos.
2: Muchas gracias.
0: Ponemos a todo el mundo a trabajar aquí de la iglesia.
1: Sí, muchas gracias.
0: Gloria a Dios. Las autoridades en Haití, ¿cómo los ven a ustedes y cómo han operado ustedes en Haití? Bajo las autoridades, no un partido específico, sino el tiempo que han estado allá, ¿no? Porque realmente, yo no sé si hay partidos políticos allá. O es el que venga.
1: Yo voy a decir la verdad, pastor.
0: Di la verdad.
1: Yo hice todo solo. Yo tengo amigos, porque yo soy empresario, yo, hay gente, Haití como uno piensa que no es como así, hay una parte mala o una parte buena en todos los lugares.
0: Claro,
1: entonces,
0: claro.
1: Yo tengo empresario grandes en Haití que podrían ayudarme. Pero diciendo, ah, yo no te voy a ayudar, yo no voy a ayudar a Mario, porque a veces Mario tal vez le quiere ser presidente o quiere ser sí,
0: porque
1: quiere ser
0: ellos creen que tú estás haciendo esto para poder
1: para un propósito, puede ser, pero...
0: Pero que se aguantan, no te ayudan.
1: Pero no,
2: no.
1: Porque desde 2010, formalmente, yo lo hacía y yo sigue haciéndolo. Estamos en 2026, nada pasó. Así que ellos no querían. La cosa es así, la gente no quiere ayudar, pero no cuando te ve está ayudando a otro, no quiere meterse tampoco.
0: Cada cual quiere su, va por su propio camino.
1: Por su propio camino.
0: Ahora, ¿y qué, ahora, el gobierno en sí que esté en ese momento, ¿reconoce lo que están haciendo ustedes?
1: Reconoce ni, pero...
0: Tampoco le importa mucho.
1: No le importa. Porque yo hacía bastante cosas.
0: Ahí necesita un cambio total, hijo.
1: Sí, pero hasta ahora yo estoy haciendo donde yo estoy, en
2: sí,
1: Miami.
2: El año pasado
1: yo hice un back to school, pero fue mis hijos que lo hicieron, porque yo tengo dos negocios, uno en Puerto Príncipe, que es la capital, pero mis hijos no están ahí porque...
0: ¿Qué tipo de negocio tienes en Puerto Príncipe?
1: Yo vendo repuestos de carro.
0: Repuestos de carro.
1: Sí,
0: ah,
1: sí,
2: y de
1: yo,
2: motocicleta.
1: Yo vendo motocicleta, yo vendo repuestos de motocicleta. Mayorista, yo estoy. Así que tengo años en eso, 36 años.
0: Te ha ido bien, y con eso has ayudado.
1: Bueno, gracias a Dios.
2: Sí, para nosotros es como un give back.
1: Es un give back. En
2: ayudar,
1: IT.
2: Como. Porque Dios nos protegió tanto.
1: Claro.
2: Y para nosotros es ayudar de regreso.
0: Quedamos en que íbamos a tocar el punto de la brujería intensa, la cual hay en Haití, y cómo esto hace que se establezca más, o sea, se afirme más el problema de la pobreza y el problema de otros tipos de situaciones, que la brujería abre puertas para eso. Hábleme de esto.
1: Pastor, lo que yo veo en eso, el mundo no puede ser como uno no puede estar viviendo así libre. Tú tienes que meterse en un lugar. Si tú no estás en Dios, tú estás afuera.
0: Más nada. Adentro o afuera.
1: Entonces, si tú quieres protegerte de verdad, tienes que meterse en Dios.
0: Claro.
1: Pero la gente que no cree en Dios se busca otros dioses.
0: Exacto.
1: Entonces, de verdad, si uno no busca a Dios, como dos crónicas lo dice claramente,
0: sí.
1: Tú tienes que regresar. Dios te está pidiendo a ti. Pero la cosa es muy difícil en Haití, de verdad, porque la gente practica eso mucho.
0: Es parte de la cultura.
1: Es parte de la cultura, diciendo que por la independencia, eso fue por brujería y eso de Francia, sacó la independencia de Francia. Pero para mí, yo sé que no, es mentira, porque cuando uno se mete en Dios, ya tú tienes tu cobertura, tú no tienes problema.
0: Claro, individualmente es un problema si no tienes a Dios.
1: Sí.
0: Sobre todo vivir en un país así. Si no tienes a Dios, te va a salpicar algo en malo.
1: Sí.
0: Porque es que hay maldad alrededor. Solo Cristo puede ayudarte en esa área. Y entonces el país mismo se afecta.
2: Sí, porque la gente, antes de ir al doctor, la primera...
0: La bruja.
2: Sí, no, la primera cosa que yo tiene en la mente es ir a ver un brujo para saber lo que me está pasando. Por ejemplo, en nuestros...
1: ¿Caso?
2: No. En los almacenes nuestra empresa en Haití, yo siempre... fue nuestro pilar, aunque antes yo era católico y yo siempre era cristiano, pero cada día antes de empezar es un reglamento en nuestro negocio empezar con oración, pero hay gente que no participa.
0: Claro,
2: sí. Es por eso que le di a Mario que ahora vamos a buscar gente de la iglesia solamente para trabajar en los negocios.
0: Sí, porque si no ahí te empiezan a echar cosas en la esquina, sí, polvito
2: sí.
0: Yo
2: tengo una que dice que como un polvito en el almacén.
0: Claro, sí. Y cuando viene a ver te lo ponen en algo que tome.
1: El pastor sabe bastante
0: de eso. No, porque figúrate tú.
2: Sí, sí.
1: No, de verdad, ese es fuerte. Pero cuando tú tienes la cobertura de Dios, bueno, siempre vienen cosas difíciles, pero
2: tú tienes que estar firme.
0: Tú me estabas hablando, Florence, de que también cuando eras pequeña tuviste una problemática, la cual te lastimó mucho tu vida, tu corazón. Tuviste que ir un proceso de perdonar que no fue fácil. Y claro, esto es una de las áreas que te lleva también a tener esta fundación, ¿no?
2: Sí, yo fui abusada. Yo tenía 8 años.
0: 8 añitos.
2: Sí, por el esposo de mi tía. Y yo sé, en Haití yo quisiera como ayudar a la mujer abusada, pero como Haití es muy difícil, y decidimos de como continuar eso aquí en Miami. Porque aquí en la Alfa y Omega aprendí mucho sobre el perdón.
0: Claro, porque es una situación que está marcada a la persona y le cuesta perdonar. Siempre perdón va a costar, pero hay cosas que cuestan más que otras. Y esa es una de las áreas, el perdonar ese tipo de situación que has pasado. ¿Y cómo pudiste?
2: Después, no, a escuchar las predicas de ustedes, pastor, y de los 12 pasos, fue bien como me ayudó a sumontar eso.
0: Los 12 pasos son 12, para que sepan que los 12 pasos son 12 clases.
1: 12 sí. clases.
0: La cual se da a personas que están amarradas de algo. Puede ser adicción, puede ser esto, puede ser simplemente por no perdonar algo que le ha sucedido. Y no es el perdón en sí, es lo que pasó, que todavía está vivo en el corazón, el dolor.
2: Sí.
0: El dolor. Continúa.
2: Sí. Podemos decir que todo va a estar bien, pero si tú no tienes ayuda espiritualmente y profesionalmente, va a ser muy difícil para aprender a vivir con eso. Yo puedo decir que aquí en Alfa y Omega yo crecí mucho, y de verdad que ahora yo puedo hablar de eso y no me afecta.
0: Estás libre.
2: Sí, estoy.
0: Gloria a Dios. Qué rico, estás libre, qué bueno, estás libre.
1: Amén, amén.
0: Gloria a Dios. Entonces, ¿los planes son de tener una casa aquí?
2: Sí, tener una casa de dignidad, sí. Que un lugar donde la gente va a restaurar,
0: claramente.
2: Y pero primero con la presencia de Dios, porque es
0: difícil. Sin Dios no funciona la cosa.
2: No.
0: Puede funcionar temporalmente.
1: Sí. Sí.
0: Hay cosas que hace secularmente el psicólogo, el otro, pero realmente es por un rato.
2: Sí, es Dios que
0: permanente
2: sana.
0: Es Dios, y así todo. Tenemos que esforzarnos, porque solo porque Dios te ayudó una vez no quiere decir que ahora voy a olvidarme. Tiene que mantenerse uno caminando en ese camino
1: firme
0: y dándole gracias a Dios por lo recibido y por lo que se va a recibir. Entonces, en Haití, ¿qué están haciendo? Además, porque aquí es la casa que se van a levantar para lo que están necesitados, que salen de las cárceles, etcétera. Pero
1: Haití, yo no digo que la cosa discontinúa ahora, pero estamos trabajando, pero poquito, porque la cosa está muy fuerte, porque no hay lugares para pasar, porque las pandillas...
0: Allá es un problema.
1: Pandillas en todo lado.
0: Son pandillas no solo de muchachos, usualmente ya mayor también, ¿no?
1: Eso está fuerte. Si tú tienes, por ejemplo, un contenedor, yo tengo de China para Haití, cuesta menos que un contenedor que yo tengo en Puerto Príncipe para llevarlo al otro,
0: ¿y por qué
1: otro negocio que tengo cuesta más?
0: ¿Por qué razón?
2: Porque tenemos que pagar.
1: Hay que pagar pandillas. Porque yo no me meto en eso.
0: Asaltan
1: eso. Yo perdí bastante contenedores.
0: Entonces perdiste mucho dinero en eso.
1: Sí, bastante.
0: Claro, Dios te va a cuidar y te protege lo que fuera. Sí. Primeramente te protege.
1: Sí.
0: Después te va a volver a dar lo que tienes y más. Pero hay un periodo de tiempo que realmente tienes que pasar la prueba.
1: Sí.
0: Que tienes que pasar la prueba. Dime de tus hijos.
2: Y tenemos como 2 hijos en Haití, pero ellos están en Cabo Haitiano.
1: Cabo Haitiano.
2: El negocio más grande está en Puerto Príncipe, pero tenemos empleados cuidando todo porque hay mucho secuestro en Puerto Príncipe.
0: Y secuestro es la parte peligrosa.
2: Sí, era la parte la más difícil mí vivir en Haití.
0: Que te toquen la puerta, ¿quién es ese que está mirando?
2: Sí.
0: Claro, y saben que ustedes tienen cierto dinero, ¿sí? Porque tienen negocio.
2: Sí, y ellos piden mucho para...
1: ¿Y piden mucho dinero?
2: Y...
1: Sí. Ahí no te piden, te secuestran y te piden $100,000, ¿no?
0: ¿No te piden $100,000?
1: No, no te van a pedir 100,000.
0: ¿Cuánto piden?
1: 10 veces de eso, 20
2: no,
1: veces de eso.
2: Tuvimos un amigo, Félix, que estaba un amigo que tiene como, es como un mentor para nosotros.
1: Sí, él tiene como 79 años, siempre, porque yo no hablo con joven, yo tengo un mentor que yo escucho para seguir en mi vida. Bueno, lamentablemente, gracias a Dios, él pagó ese dinero. Yo no sé cuánto pagué, pero no fue 100,000, no fue 200,000. Entonces, ahora él está viviendo aquí.
2: Porque ellos piden como millones de dólares.
1: Haitiano-americano. Así que...
0: Eso es un problema serio.
1: Sí, serio, grande.
2: Y para los niños, están en Cabo Haitiano, es la parte...
1: La parte turística
2: de Haití.
1: De Haití, que más o menos está bien.
0: Bendito Cristo. Bueno, damos gracias a Dios que ustedes están aquí. Gracias a Dios de la Fundación. Trabajaremos juntos en cosas que vienen pronto. Y sabiendo que la protección divina está sobre ustedes y sobre sus hijos.
2: Gracias.
0: Y también conecta con tus empleados porque están bajo tu cobertura.
2: Sí.
0: Están bajo tu cobertura. Así que estamos dándole gracias a Dios por ustedes, por la visión que tienen. Y los fondos llegarán no solo a través de sus negocios, como siempre ha sido, pero ya se desarrollará algo que venga en fondos de otras áreas, de otras personas que también deseen ayudar y bendecir, y a través de ustedes pues pueden ayudar no solo en Haití, porque esto no es solo para los haitianos, esto es para la gente.
2: Sí, nuestra visión es...
1: ¿Dónde hay necesidad?
2: Donde haya necesidad.
0: Así que gloria a Dios. Bueno, gracias por estar con nosotros. Quiero que me hagas una oración, tú. Una oración, esta cámara tuya aquí. Mira, el pueblo te está mirando. Vamos a finalizar ya el programa. Así que una corta oración. Adelante.
2: Amado Dios, muchas gracias por ese tiempo donde yo pude como hablar de lo que yo tenía y cómo tú has sanado a mi corazón.
0: Gloria a Dios.
2: Gracias porque tengo tantas historias para contar de tu fidelidad. Yo sé que lo que tú estás haciendo con nosotros, con esta iglesia, yo sé que tú vas a estar siempre, que tú estés siempre con nosotros. Y que cosas grandes van a venir.
0: Aleluya, así es.
2: Gracias, Señor.
0: Gracias, Jesús.
2: Gracias, amén.
0: Amén. Bueno, gracias por estar con nosotros, Flores y Mario, bendiciones a ambos y sigan adelante. que Dios necesita gente como ustedes. Gracias. Guerreros. Gracias. Hijos guerreros.
1: Guerreros.
0: Todo es posible si puedes creer.

Familia, bienvenidos a este tu programa Todo es Posible. Soy el pastor Alberto Delgado de la Iglesia Alfa y Omega. Desde la ciudad de Miami, te saludo. Hoy nos acompaña una

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1: Herodes se puso sus vestiduras reales, se sentó en su trono y les dio un discurso. El pueblo le dio una gran ovación gritando: es la voz de un Dios, no la de un hombre. Al instante, un ángel del Señor hirió a Herodes con una enfermedad porque él aceptó la adoración de la gente en lugar de darle gloria a Dios. Así que murió carcomido por gusanos. Hoy en Adoración Backstage, ídolos entre nosotros. Voy a pedirte que por favor escuches este mensaje hasta el final y así mismo hagas con toda la serie, porque esta serie se va a ir desarrollando hasta tocar un punto de lo que es la idolatría, ¿verdad? Que quizás es un punto que no se toca mucho, y es el punto de qué hacer cuando nosotros somos los que estamos siendo idolatrados. Casi siempre lo tocamos desde la perspectiva del idólatra, ¿verdad? De aquella persona que idolatra. Pero también vamos a tocar ese punto, así que yo te pido que no te pierdas esta serie que está muy interesante. Cuando estudiamos la historia de Israel y el trato de Dios con ellos, nos damos cuenta de que lo más que creaba conflicto entre ellos y Dios era la idolatría. O sea, constantemente cuando Dios enviaba profetas, era para reprenderlos por su idolatría y su inmoralidad. De hecho, las dos cosas están bastante relacionadas y vamos a ver por qué. ¿Qué es la idolatría y por qué es tan grave? El primero que definió la idolatría fue Dios mismo, cuando prescribe los mandamientos al pueblo y dice lo siguiente: no tendrás dioses ajenos delante de mí, no te harás ídolos, no adorarás imágenes, sean de hombre o mujer, de aves, de animales o de peces, no te inclinarás delante de imagen alguna para adorarla de ninguna forma, porque yo, el Señor tu Dios, soy un Dios celoso que visito la maldad de los padres sobre los hijos hasta la tercera y cuarta.

0: cuarta generación de los que me aborrecen. Y subrayemos eso porque eso es muy importante. Y que hago misericordia a millares a los que me aman y guardan mis mandamientos. Les confieso que cuando leí este pasaje, captó mi atención esa frase que dice, de los que me aborrecen, ¿verdad? Soy un Dios celoso que visito la maldad de los padres sobre los hijos hasta la tercera y cuarta generación de los que me aborrecen. ¿Por qué? Porque aquí el Señor está diciendo que los que lo aborrecen son aquellos que tienen ídolos. Es decir, si tú tienes ídolos, quiere decir que odias a Dios. O sea, Dios no tiene punto medio con la idolatría. Él no te dice, bueno, puedes tener ídolos y a la misma vez pues decir que me sigues y que... No, no, no. Dios dice, si tú tienes ídolos, si tú te has hecho ídolos, estás adorando imágenes, quiere decir que me odias a mí. Wow, y eso está bastante fuerte, ¿verdad? No tiene punto medio y no es neutral. Y no en balde, en muchas instancias en la Biblia se compara la idolatría con el adulterio. Dios lo ve de la misma manera. O sea, es idolatría, es adulterio espiritual. Y no en balde, la inmoralidad sexual y lo que es el adulterio espiritual, la idolatría, van altamente ligados. Así que cuando Dios llamaba a su pueblo a la fidelidad, Él estaba esperando esa fidelidad como la que se debe en un matrimonio. Es lo mismo. Por tanto, tener ídolos es igual a cometer adulterio e inmoralidad delante de Dios. Por eso, donde hay adulterio espiritual, va a haber mucha manifestación de inmoralidad. Ahora, ¿qué es un ídolo? ¿Será pecado esculpir o tener una escultura de un pececito, de un caballo, qué sé yo, de una escultura hasta del cuerpo humano? ¿Será pecado pintar un paisaje con caballos, aves o tener una pintura de la Santa Cena, de la Última Cena? Pues no. Cuando la Biblia se refiere a un ídolo o de una imagen, es una imagen que está siendo idolatrada, ¿ok? No está hablando de imágenes que sirven para fines ilustrativos o pedagógicos. Por ejemplo, yo puedo ilustrar, hacer, qué sé yo, con plasticina, o puedo hacer una escultura, o esculpir algo, un paisaje, o hacer una pintura para ilustrar la Biblia a los niños. Por ejemplo, puedo hacer una pintura o una escultura del Arca de Noé, puedo hacer una pintura o una escultura de David matando a Goliat, puedo hacer inclusive una escultura o una pintura de la multiplicación de panes y peces, de cuando Jesús abrazó a los niños, de cuando Jesús... envió o llamó a Pedro a caminar sobre las aguas. Así que tener una imagen de un perrito en mi casa o de un elefante no es el pecado. El pecado está en lo que yo hago con ese objeto, en la devoción que yo le rindo a ese objeto, en la intención que yo le doy a ese objeto. Por ejemplo, hay personas, y esto es una modalidad hoy día, que hacen una escultura o un peluche de su mascota fallecida. Y yo tengo mucho cuidado con eso, porque hay personas que inclusive no pueden dormir sin ese peluche. Y ahí tenemos que tener cuidado, amados hermanos, porque parece inofensivo, pero yo le estoy atribuyendo a ese objeto mi paz y hasta mi sueño, el poder sobre mi sueño y sobre mi paz. Y tenemos que tener mucho cuidado con eso. Hay algo, ¿verdad?, que tiene que ver con atribuir cualidades, poder y crédito de Dios a una cosa e inclusive a una persona. Tener expectativas sobre esa cosa o sobre esa persona que solamente pueden provenir de Dios. Y a lo mejor hasta aquí muchos pueden que no se sientan aludidos porque dicen, bueno, Lorel, yo no tengo ninguna escultura a la que yo le rezo ni a la cual yo le pido milagro, ¿verdad? Porque esto también se da, que hay personas que tienen, inclusive adoran hasta a los muertos, donde le piden milagros a los muertos, etcétera, etcétera. Eso, amados hermanos, es idolatría. Yo le estoy atribuyendo a esa foto, a esa pintura, a esa imagen, cualidades que solamente tiene Dios. Y le estoy rindiendo homenaje que solamente le puedo rendir al Señor. Pero quizás piensas, bueno, Lorel, yo no soy de esa religión, yo he sido evangélico toda mi vida y nosotros no adoramos imágenes. Pero quiero que volvamos al ejemplo del principio, porque de la misma manera en que el pueblo hizo con Herodes, puede suceder en medio nuestro, que no necesariamente tengamos estatuas, pero sí podemos tener ídolos entre nosotros, porque ídolo no es solamente una estatua o una cosa, ídolo es aquella persona que tiene todo mi pensamiento y toda mi devoción, es una persona sin la cual yo no podría vivir. Ídolo puede ser aquel ministro al que he puesto el lugar de Dios, inclusive puede ser una pareja. Miren, hay parejas que idolatran a su cónyuge. que es como que es el Dios de ellos, y de hecho su autoestima depende de lo que esa persona diga. Su valía depende de lo que esa persona diga. Si esa persona dice que sí, yo valgo. Si esa persona dice que no, yo no valgo. Y amados hermanos, eso es idolatría, porque le estoy atribuyendo a esa persona el peso y la autoridad que solamente puede tener Dios, que solamente puede y tiene Dios mismo. Ídolo también puede ser ese ministro, ¿verdad? Como dijimos, que yo digo, hay personas que no leen la Biblia. No leen la Biblia, no, no. Es lo que diga aquel profeta, o lo que diga aquel ministro, o lo que diga aquel pastor. Si aquel pastor lo dice, Dios me habló. Miren, amados, tenemos que tener cuidado, porque Dios usa a los seres humanos, claro que sí, y no podemos menospreciar eso. Pero cuando yo no puedo escuchar la voz de Dios, o yo no puedo discernir la voz de Dios a través de su palabra, y solamente es a través de ese ministro, estoy cayendo en idolatría. Lo mismo puede suceder con un cantante. Puede ser ese artista por el cual me desvivo, que pago lo que sea para ir a verlo. Y si no puedo verlo, me deprimo. Y no puedo ni comer ni dormir. Eso, amados hermanos, es idolatría. Eso, amados hermanos, sucede también en el pueblo cristiano. Y tenemos que echar ojo. Porque hay muchas personas que piensan que esa convocatoria y esa advertencia contra la idolatría era para antes o es para otras religiones, amados hermanos. Pero si Dios constantemente le reclamaba a su pueblo y él decía, soy un Dios celoso con mi dignidad y con mi nombre, no te pongas a entregarle tu devoción y tu adoración a otra persona, ¿ok? Si Dios lo hizo antes y Dios sigue siendo el mismo, amados hermanos, tenemos que velar si realmente nosotros podemos estar cayendo en esa práctica y en ese pecado de la idolatría. Miren, estaba viendo un documental, inclusive, que se titula, es como un poco sarcástico, porque se titula ¿Cómo convertirte en un tirano? Mira eso, suena sarcástico, pero el documental pretende abrirnos los ojos de cómo se va formando y cómo se va levantando una persona al poder, una persona tirana. Y el documental está tremendo porque habla del aspecto psicológico de esa persona que se va subiendo al poder y de cómo se aprovecha de aspectos psicológicos que se dan en el pueblo, en la gente, para llegar a ese lugar de poder, ¿ok? Y una de las primeras cosas que dicen en este documental, que by the way no es cristiano ni nada por el estilo, es que el ser humano, y esto lo decían allí psicólogos y profesionales, decían, miren, el ser humano necesita ser dirigido, nace con la necesidad de ser dirigido. Aún aquellas personas, y esto lo especifican también en el documental, aún aquellas personas que se van en contra del gobierno, van a buscar a un líder que dirija su revolución, su movimiento. Hay personas que dicen, yo no me dejo dirigir por nadie, yo no me dejo mandar por nadie, ¿verdad que no? Y entonces, cuando te das cuenta, levantan a otros a su favor y buscan a un líder que dirija ese movimiento. De hecho, aún las minorías que pretenden irse en contra y levantarse en anarquía, siempre van a mirar a alguien a quien les pueda dirigir ese movimiento. Así que, lo querramos o no, todos tenemos esa necesidad. Y Dios nos creó con esa necesidad porque Dios quiere dirigir nuestra vida, ¿verdad? Para nuestro propio beneficio. Dios quiere dirigirnos, como dice la Escritura, el buen pastor quiere dirigirnos a pastos delicados donde podamos descansar. Pero, ¿qué sucede? Que así como hizo Satanás e influye en el Edén, Satanás lo que hizo desde el principio con el ser humano fue instalar la idea de que tú no tienes que hacer lo que Dios te dice, tú no tienes que dirigirte por Dios, porque tú puedes ser tu propio Dios. O sea, así que la lucha de la idolatría versus la adoración al único Dios ha existido desde el principio. Esa fue la idea implantada en la mente de Eva. Tú puedes ser tu propio Dios. Tú no tienes que hacer todo lo que Dios te diga. Tú puedes crear tu propio Dios. Es más, tú puedes ser tu propio Dios o formar tu concepto del Dios al que quieres adorar. Porque idolatría, amados hermanos, inclusive, es formar nuestro propio concepto de Dios fuera de lo que está establecido en la palabra como tal. Por ejemplo, hay personas que piensan que como la Biblia dice que Dios es amor, esto significa, y ya se crearon el concepto de que Dios no puede castigar a nadie, porque si castiga o envía gente al infierno, pues es malo, y que va a aceptar a todo el mundo independientemente de lo que hagan, porque como Dios es amor, nada le irrita, no aborrece nada, y no hay tal cosa como pecado delante de él. Hay otros que entienden que todos los caminos conducen a Dios. Y hay otros, cuyo Dios es solamente el Dios de ira. Y son personas que predican inclusive como que Dios está esperando a que alguien peque porque se goza de condenar a la gente, cuando la Biblia dice todo lo contrario. Dios no quiere condenar a nadie. Ahora, ¿qué sucede? Dios es amor y Dios también es santo y Dios también es justo. Entonces Dios no se contradice en ninguno de sus atributos, ni en su ser, en su naturaleza. Él no se contradice. La Biblia dice que Dios es amor, pero también es santo. Y muchas veces, ¿qué va a suceder? Nos va a castigar a fin de santificarnos y volvernos a Él. Por eso es que la Biblia dice que Dios es amor, pero también es fuego consumidor. Porque ese fuego consumidor no es que te quiere matar, ni es que te quiere condenar. Ese fuego consumidor significa que Dios va a hacer lo necesario para quemar todo aquello que no es aceptable en su presencia y en su santidad, en su pureza. Dios es amor, pero ese amor no es aquel que nos hace libres para pecar. Dios es fuego consumidor, pero ese fuego consumidor no es sinónimo de falta de misericordia. Todo se compagina porque Dios es íntegro, Dios es uno, Dios no está dividido. Así que es necesario estudiar la palabra de Dios lo mejor posible y ser humildes para que Dios nos revele quién es Él. ¿Por qué? Porque nosotros podemos agarrar solamente un aspecto de Dios y hacer un ídolo de eso. Creamos un concepto de Dios y adoramos ese concepto de Dios, pero no necesariamente estamos adorando a Dios como tal. Okay. Ahora, ¿cómo puedo identificar si estoy o no en idolatría? ¿Cómo puedo saber que estoy adorando a algo o a alguien fuera de Dios cuando literalmente no me estoy inclinando delante de nadie? Porque hay personas que pueden decir, bueno, Lorel, pero yo no estoy adorando a nadie porque físicamente yo no me estoy postrando. Ahora, pero ¿será que solamente inclinarme literalmente ante alguien es adorarle? No. Miren, una de las características de una persona idólatra es la falta de generosidad, que no es otra cosa que avaricia, ¿ok? La falta de generosidad, avaricia. Me resisto a ofrendar, a tomar de mi dinero para dar a gente en necesidad, a dar dinero o compartir para una causa que no me trae ningún beneficio. Me enfoco más en tener y guardar que en bendecir a otros. Pues, amados hermanos, estoy cayendo en idolatría porque la Biblia establece la avaricia como otro sinónimo de idolatría. Miren cómo lo dice. Dice, haced morir pues lo terrenal en vosotros, fornicación, impureza, pasiones desordenadas, malos deseos y avaricia, que es idolatría. Por lo general, nosotros vemos como avaros a aquellos ministros o líderes o políticos que piden y desangran al pueblo para tener más para ellos. Y eso sí es idolatría y es condenado, amados hermanos, por la palabra. Ahora, pero no solamente avaro es aquel que pide y pide para enriquecerse. Avaro también es aquel al que le cuesta dar cuando dar no le promete ningún beneficio. Jesús mismo lo dice de la siguiente manera. Nadie puede servir a dos señores, pues menospreciará a uno y amará a otro, o querrá mucho a uno y despreciará a otro. Vemos lo mismo que Dios dice desde el principio. O sea, o lo amas a ellos y me odias a mí y me aborreces, o me amas a mí y los aborreces a ellos, ¿ok? Ustedes no pueden servir a la vez a Dios y a las riquezas. Así que Jesús está estableciendo aquí lo mismo que desde el principio. El amor al dinero o aún la riqueza puede ser un ídolo o un señor en tu vida. Si tú eres aquellos que constantemente, y todos luchamos con eso, amados hermanos, porque todos queremos nuestro propio beneficio, por eso tenemos que combatir la idolatría con la generosidad. Así que parte de combatir la idolatría es ser generoso, porque no nos estamos aferrando a nuestro dinero, sino que estamos siendo generosos, ¿ok? La codependencia emocional es un rasgo de idolatría también. Y curiosamente me encontré con el detalle que la codependencia emocional tiene que ver más con controlar a la otra persona. Es decir, controlando a dónde va, cómo viste, el tiempo que te dedica, tiene que ver más con poseer a esa persona, porque de alguna manera poseer eso, tener eso a esa persona, es lo que te da felicidad y sentido para vivir. Miren, hay personas que, ¿verdad?, que tienen que estar llamando a esa persona y la persona le tiene que contestar todas las llamadas. La puede llamar 20,000 veces al día y si tú no le contestas, esa persona se vuelve loco, se vuelve loca. Si tú, ¿verdad?, llamas a esa persona y esa persona no te puede contestar en el momento y te dice que te va a contestar luego, ¿verdad? Si no puedes disponer de su tiempo cuando tú quieres y eso te da ansiedad y pierdes la paz, si esa persona tiene que estar diciéndote todo lo que hace en el día y necesitas tener constancia de dónde está a cada minuto, eso, amados hermanos, se llama idolatría. Eso es idolatría. Le llamamos codependencia, ¿verdad? Porque hay otras situaciones que se dan en la codependencia, pero básicamente la codependencia es un rasgo de la idolatría. ¿Por qué? Porque estás poniendo sobre esa persona la responsabilidad de tu estabilidad y de tu paz. Estás poniendo sobre esa persona solamente lo que Dios puede darte, que es sentido a tu vida, sentido y propósito para vivir. Hay muchas personas que han confundido la codependencia con el amor. Fíjense que el amor tiene que ver más con lo primero, con la generosidad, con entregar para procurar el bienestar de esa persona. Mientras que la codependencia tiene que ver más con poseer y obtener de esa persona. Así que una buena manera de comenzar esta serie es preguntándonos, ¿estoy amando o estoy idolatrando? Aún nos faltan otros aspectos y síntomas de la idolatría, así que te espero en la segunda parte de esta serie que hemos titulado Ídolos entre nosotros.
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3: Gracia y paz, o sea, multiplicadas en el conocimiento de Dios y de nuestro Señor Jesús. Esta que les habla, su hermana y amiga Lidia Ponte de la Iglesia de Dios Incorporada, localizada en el 784 de la Park Street, Hartford, Connecticut. Nuestros cultos los miércoles y jueves a las 7 p.m. y los sábados a las 9 de la mañana, la escuela bíblica, y sábados a las 7 de la noche, nuestro culto evangelístico. 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Para más contacto con nuestra iglesia, favor de llamar a 860-804-6649, Pastor Ricardo García. Que Dios les bendiga a todos y sintonízanos con Voz de Alerta para el Pueblo todos los sábados de 11 a 11 y media.

relaciones que perduren. Y es un momento apropiado para que mires el tema de la confianza. ¿Qué tiene que ver la confianza con el metabolismo? Pues tiene todo que ver, porque el metabolismo es algo que pasa en el cuerpo. Pero el que dirige el cuerpo eres tú. El que toma las decisiones correctas o incorrectas en relación a tu cuerpo y a tu metabolismo eres tú. Pero ¿cómo puede una persona adelgazar, mejorar el metabolismo, mejorar la salud, controlar la diabetes, bajar la presión, bajar los triglicéridos y cambiar la trayectoria que lleva de engordar, de ponerse débil, de enfermarse, cambiar esa trayectoria y convertirla en un éxito, si no puede confiar en él mismo? Si tienes un amigo en el que tú confíes, pues sabes que es una persona que tiene palabra. Pues aquí la clave es que te puedas sentar y puedas hacer una introspección y mirar, yo quiero adelgazar, yo quiero arreglar mi metabolismo, yo quiero controlar mi diabetes, yo quiero no necesitar tantos medicamentos, yo quiero no ser un problema para mis hijos ni para mi familia y demás, yo quiero tener salud. Y ahí necesitas tener confianza en ti mismo, confianza. ¿Cómo lo haces? Pues tú vas a pensar en esas personas que tú aprecias, en esas personas que nunca te han fallado, en esas personas que tú puedes confiar en su palabra. Y tú, no importa si anteriormente tú has fallado en 200.000 y una dieta, y te prometiste no comer donas y te las comiste, y te prometiste no tomar Coca-Cola y te la tomaste, y te prometiste no comer dulce y te los comiste, llegó el momento de limpiar la pizarra y decir, ¿puedo yo confiar en mí mismo? La pregunta es, ¿puedes tú confiar en ti misma o en ti mismo? La idea aquí es que tú puedas darte un voto de confianza, que tú puedas decir, yo puedo confiar en mí mismo. Por ejemplo, a mí me pasó en estos días que estaba leyendo algo y me puse a pensar en la confianza. Yo, por ejemplo, me había prometido no comer pan, porque a mí el pan me engorda de mirarlo. Hay gente que puede comer pan y no le engorda tanto, pero yo, como tengo un sistema nervioso pasivo, y a mí me engorda el pan, pero así de mirarlo, un poquito de pizza y un poquito de pizza ya me aprieta la correa, ¿no? Pues yo me había prometido no comer pan. O sea, que podía comer un poquito de papa, vegetales, ensalada, distintas cosas, pero no pan. Así que yo evitaba el pan. Pero ¿qué pasa? Que me di cuenta, cuando me puse a mirar la confianza, que yo me estaba haciendo trampa. De vez en cuando hacía una pequeña excepción y cogía un poquito de pan. O cogía un poquito de harina de trigo de un postre. Yo me había prometido no hacer eso. Me estaba fallando yo mismo. ¿Qué pasa? No hice nada más que decir, yo voy a tener confianza en mí mismo. Yo no me voy a fallar a mí mismo. Yo me voy a tratar a mí como pretendo que me trate mi mejor amigo. Oye, increíble. Tumbé el pan completo. Llevo como 2 meses sin tocar el pan y no he fallado ni una sola. Y automáticamente empecé a adelgazar otra vez. O sea, ya a la edad que yo tengo, el metabolismo se va poniendo cada vez más lento cada año que pasa. Así que el único amigo que tienes o la única amiga que tienes para lograr tus metas eres tú mismo o tú misma. Y lo más importante es que tengas confianza en ti mismo o en ti misma. Date la oportunidad, porque la verdad siempre triunfa.

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0: en el mundo del filtro y de las comparaciones. Hoy en día estamos así, estamos viviendo donde parece que siempre nos falta algo para encajar. Pero hoy vengo a decirte que tú no eres un accidente de la biología. Tú eres un diseño exclusivo del cielo. Antes de que se formaran las galaxias, Dios ya tenía un pensamiento sobre ti. Él te tejió en el vientre de una madre con una combinación única de talentos, debilidades y pasiones. Cuando intentas imitar la vida de otros, tú estás desperdiciando el arte de Dios en tu propia vida. Tú que me estás escuchando, tienes una huella digital que nadie más tiene. Tú tienes una asignación en esta tierra que nadie más puede cumplir. Tus cicatrices y tu historia son parte de la textura de una obra maestra que aún se está pintando. Dios no busca copias perfectas. Dios busca corazones originales que se dejen usar por Él. Por eso, deja de mirar hacia los lados con envidia y empieza a mirar hacia arriba con gratitud. Porque tú eres la niña de sus ojos, el tesoro de su corazón. Camina hoy con la dignidad de quien sabe que es amado por el Rey del Universo. A ti Dios te ama y eres único. Tienes un diseño único. Eres una obra de arte. Tú no eres una copia. Que Dios te bendiga inmensamente. Que tengas un hermoso día agarrado de la bendición de Dios. Recuerda que Dios es bueno, Dios es grande.
1: Cuando ya todos
2: dice la palabra de Dios que Él busca adoradores que le adoren en espíritu y en verdad.

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Marcos 16, 15. 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

0: Una vida cristiana plena implica despojarse o renunciar a todo aquello que estorba para andar en la voluntad de Dios. ¿Sabe usted qué hay en su vida que le impide llegar a ser la persona que Dios desea que llegue a ser? ¿A qué hábitos debe renunciar?
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0: Si tuviera que describir su vida tal como la está experimentando hoy, ¿cómo la describiría? La vida tiene en realidad un significado sumamente fascinante, y de eso me gustaría hablarle en el mensaje de hoy, el cual se titula ¿Cómo alcanzar la plenitud en la vida cristiana? Y quisiera que busquemos, por favor, el libro de Hebreos capítulo 12. Aquí hay dos versículos que me gustaría considerar primero, porque creo que en ellos Dios nos da no necesariamente una fórmula, sino una perspectiva, una enseñanza o un entendimiento de lo que significa la vida y de cómo podemos vivirla a plenitud, no importa lo que suceda. Y permítame decirle desde el mismo comienzo que para alcanzar la plenitud en esta vida, no necesito tener toda la riqueza que busco. Tampoco necesito tener toda la educación, ni toda la aceptación y el reconocimiento que pudiera imaginar. Estas cosas no son necesarias para alcanzar la plenitud en la vida cristiana, sino lo que Dios nos dice precisamente en este pasaje de Hebreos capítulo 12, empezando por el versículo primero, que dice, «Por tanto, nosotros también, teniendo en derredor nuestro tan grande

0: nube de testigos, despojémonos de todo peso y del pecado que nos asedia, y corramos con paciencia la carrera que tenemos por delante, puestos los ojos en Jesús, el autor y consumador de la fe, el cual por el gozo puesto delante de él sufrió la cruz, menospreciando el oprobio, y se sentó a la diestra del trono de Dios. Y bien, Dios dice que uno de los factores que entran en juego para alcanzar la plenitud en la vida cristiana es que tengamos gente que nos infunda ánimo. Y yo espero, desde luego, que todos nosotros los creyentes tengamos al menos una o más personas que nos puedan infundir ánimo en la vida. Esa es la clase de gente que está ahí para orar por nosotros cuando tropezamos y caemos en el camino, o para animarnos cuando hacemos las cosas bien. Todo mundo necesita a alguien que lo aliente en la vida cristiana. Y si usted es una de esas personas que dicen, mire, yo no sé si tengo a alguien que me infunda ánimo, entonces búsquelo usted mismo. Y usted dirá, ¿y cómo podría encontrar a alguien que me aliente? Hágase amigo de alguien. Cuando usted se hace de un verdadero amigo que es temeroso de Dios, podrá tener a alguien que le infundirá ánimo en su andar y en su carrera cristiana. Por eso dice aquí, esta gran nube de testigos. Ahora bien, ¿a qué se refiere principalmente el escritor de Hebreos cuando habla de esta nube de testigos? Pues veamos qué es. Usted recordará que cuando la nación de Israel salió de Egipto, dice la Biblia, que Dios puso una nube sobre ellos a la cual tenían que seguir. Esa nube se cernía sobre el pueblo, los protegía del sol y los dirigía. Y ahora Dios dice que todos los que somos creyentes tenemos esta gran nube de testigos, lo cual se refiere principalmente a aquellos santos del Antiguo Testamento que se han ido antes y que han sido un ejemplo excepcional y maravilloso para nosotros. Y a lo que se hace referencia aquí es a la vida que vivieron, a las dificultades que experimentaron y a sus adversidades, aflicciones y pruebas. Entonces dice, mírenlos, vean cómo respondieron y lo que Dios hizo en sus vidas. Se trata del ideal, del ejemplo, del modelo que estos santos del Antiguo Testamento han sido. A veces he pensado, por ejemplo, en lo que ha pasado en mi propia vida y he dicho, Señor, para mí esta carrera es un poco injusta. Pero luego me he acordado de José, de cómo fue echado en la cárcel después de ser acusado falsamente y de cómo debió de decir a veces, Señor, ¿dónde estás? Pero a pesar de todo eso, fue fiel a Dios, y mire todo lo que el Señor hizo en su vida. No tenía nada en la cárcel, y al final se convirtió en el primer ministro de todo Egipto. Así que, cuando pienso en cuán injustas pueden parecer a veces las cosas, entonces recuerdo lo que le pasó a José. Y si pienso en la carrera de la vida y en lo solitario que se vuelve el recorrido a veces, entonces considero a David. ¿Cuántas veces corrió a solas de cueva en cueva durante días, semanas y meses, escondiéndose de Saúl, quien hacía todo lo posible para matarlo? Y luego al pensar en esta carrera y en cómo me afecta en ciertos momentos particulares, en los que quisiera tomar un atajo para cortar camino, me viene a la mente Moisés, quien trató de hacer precisamente eso. Ya que mató a un egipcio y tuvo que pasar 40 años al otro lado del desierto, como consecuencia de querer tomar un atajo en la voluntad de Dios en aquel momento para su vida, y en el plan divino tocante a la nación de Israel. Y otras veces cuando tropiezo en el sendero y fracaso, tal como nos pasa a todos, entonces pienso en Pedro, orgulloso y egoísta, quien al caminar sobre las aguas cuando se dio cuenta, se hundía. Y así como él me siento yo algunas veces. Después lo vemos ahí junto al fuego diciendo delante de una criada que ni siquiera conocía al Señor Jesucristo. Esas fueron sus dudas. Asimismo, cuando pienso en esas ocasiones en las que he tenido tendencia a enorgullecerme por algo, entonces pienso en Saúl y reconozco mi error diciendo, jamás funcionará jamás. De manera que una de las cosas más importantes para alcanzar la plenitud en la vida cristiana es que usted y yo tengamos gente que nos infunda ánimo. Hay un segundo aspecto en cuanto a esto de alcanzar la plenitud en la vida cristiana, el cual creo que se halla en este mismo pasaje de Hebreos 12, versículo primero. Fíjese en lo que dice aquí. Por tanto, nosotros también, teniendo en derredor nuestro tan grande nube de testigos, despojémonos de todo peso. Pues bien, aquí dice que si estoy interesado en alcanzar la plenitud en la vida cristiana y poder así disfrutar de esta al máximo, no basta solo con tener a esta gente que nos infunde ánimo, tanto la que nos rodea como la que está en el cielo, sino que dice que debo despojarme de todo peso. Y aquí es donde la carrera llega a ser algo más personal. Y bien, lo que puede ser un estorbo para alguien, quizás para usted no lo sea. Y lo que puede ser un estorbo para usted es posible que no afecte para nada a alguien más. Por eso, ni usted ni yo podemos mirar la vida de alguien más y decirle, eso es un estorbo en su vida. Puede que algunas cosas sean muy evidentes. Sin embargo, nuestro trabajo no es buscar los estorbos en la vida de los demás. Nuestro trabajo consiste en buscar nuestros estorbos, examinar nuestra propia vida y preguntarnos, ¿qué hay en mi pensamiento, en mis hábitos o en mi estilo de vida que me impida mantener mi enfoque en el Señor? Caminar con Él, hacer su voluntad, seguirlo y permitirle que haga su voluntad y que se abra paso en mi vida. Todos nosotros tenemos que analizar esas cosas. A veces son sutiles y no siempre son fáciles de identificar. O puede ser que haya ciertos hábitos en nuestra vida que están ahí durante años y más años, lo cual nos hace pensar, bueno, mire, sencillamente esa es mi forma de ser. Pues es posible que mi forma de ser sea un verdadero estorbo para mi andar espiritual. Así que hay muchas áreas en las que podemos estar cargados. Es decir, puede ser que hallemos estorbos en nuestro andar y en nuestra carrera con el Señor. Y Él dice que debemos despojarnos de esas cosas. ¿Y cómo nos despojamos de ellas? Pues lo primero que tengo que hacer es ser lo suficientemente sincero para examinarme y ver lo que me está estorbando. En segundo lugar, debo tomar la decisión de encargarme de eso. Puede que no sea tan fácil desechar eso como creemos, así que tenemos que depender del Espíritu Santo para que nos permita apartarnos, desprendernos y alejarnos de eso que impide que andemos en la voluntad de Dios. Mire, Satanás tiene más trampas que lo que podríamos siquiera imaginar. ¿Y cuál es su objetivo? Su objetivo es apartar nuestra vida de la meta para que nos desviemos de la voluntad de Dios, haciendo algo que queremos para satisfacer algún deseo o necesidad en nuestra vida, y que entonces no podamos alcanzar la plenitud en la vida cristiana. Y da lo mismo lo que haya que satisfacer, ya que solo una cosa puede hacer posible que alcancemos la plenitud en la vida cristiana: estar en el centro de la voluntad de Dios. ¿Significa que seremos perfectos? No. ¿Significa que no tropezaremos? No. ¿Significa que no fallaremos? No. ¿Significa que no nos equivocaremos? Tampoco. Lo que significa es que al menos estoy en el sendero y voy en esa dirección. Y si tropiezo y caigo, Puedo reconocer cuál es la causa, darle gracias a Dios por su perdón, levantarme y seguir en la misma dirección. Mire, hay toda clase de temporadas en la vida. Temporadas cuando el sol es algo fantástico, temporadas cuando las nubes son sumamente sombrías y deprimentes, temporadas cuando sufrimos físicamente, temporadas cuando sufrimos emocionalmente, temporadas cuando no vemos el camino completamente despejado y temporadas cuando el sendero parece dar vueltas con rapidez y abruptamente sin previo aviso. En la vida nos enfrentamos a toda clase de situaciones y de eso se trata este pasaje, no de que la vida cristiana sea una vida de tranquilidad y de comodidad. Solo porque usted tenga al Señor Jesucristo viviendo en su ser y porque el Espíritu Santo esté ahí para capacitarlo, eso no significa necesariamente que la vida será siempre más fácil. Sencillamente no es así. Lo que ha pasado en todos estos años es que Dios ha estado haciendo algo en su vida y ha estado preparándolo. ¿Para qué? Para algo más. Y su meta es conformarnos a su semejanza y también que usted y yo vivamos su voluntad de tal manera que pueda completar su propósito y su plan para nuestra vida. Suponga que el apóstol Pablo hubiera decidido irse a casa después de haber sido golpeado y apedreado en Listra, diciendo que ya era suficiente. ¿Qué habría pasado entonces? Mire, la gente que ha dejado huella en su vida y la mía es la gente que lo ha resistido todo, que ha pasado por las tormentas, que se ha quemado en el desierto y que casi se ha ahogado en las corrientes, en la dificultad y en la adversidad. Y si usted quiere alcanzar la plenitud en la vida cristiana, aprenda a resistir las penalidades. Otra cosa que dice aquí, fijémonos en el versículo 2 de Hebreos, capítulo 12. Puesto los ojos en Jesús, el autor y consumador de la fe, el cual por el gozo puesto delante de él, sufrió la cruz, menospreciando el oprobio, y se sentó a la diestra del trono de Dios. Poner nuestros ojos en Jesús significa mirarlo y centrar nuestro interés en él de tal manera que pueda tener toda nuestra atención. Y ahora permítame decirle esto. Da lo mismo cuán desesperado y deprimido esté usted o cuán profundo y tenebroso sea el barranco en el que se encuentra en la vida. Si pone sus ojos en el Señor Jesucristo, no pasará mucho tiempo para que ocurra algo en su pensamiento. Centrar su atención en Él, comenzará a pensar como Él piensa, a verlo como lo que es. Este amoroso Salvador y Señor, este Jesús que no solo está en el cielo, sino con nosotros en la carrera. Porque usted y yo jamás correremos solos. Quizá nos sintamos solos, pero nunca correremos solos, ya que el Señor Jesucristo dice que permanece en mí, conmigo, solo un paso atrás para levantarme cuando caiga. Y siempre está a mi lado, susurrándome al oído, sigue adelante, vas bien, lo lograrás. No me echará fuera del sendero para decirme, lo estropeaste otra vez. Porque desde antes de salvarnos ya sabía que tropezaríamos y caeríamos por el precipicio y que tendría que sacarnos de ahí para ordenar de nuevo nuestros pasos, corregir nuestro enfoque, reorientar nuestra mente y ponernos en la dirección correcta. Ese es nuestro amoroso ayudante, el cual camina y corre a nuestro lado como nuestro compañero en la carrera de la vida cristiana y siempre estará intercediendo por usted y por mí. Además, Él es quien nos infunde el mayor aliento. ¿En qué consiste entonces esta vida cristiana? La vida cristiana consiste en vivir y hacer la voluntad del Padre y en ser hechos conformes a la semejanza de su Hijo. Todo lo demás acerca de la vida cristiana es secundario. El área donde usted sirve, la forma en que Dios actúa en su vida y cómo lo usa en la vida de alguien más, todo eso es secundario. Si he de alcanzar la plenitud en la vida cristiana, debo estar en el sendero que Él me ha señalado y fijar como mi meta, no los logros a los ojos de este mundo, sino el cumplimiento de la voluntad de mi Padre y el ser hecho conforme a la semejanza de su Hijo. ¿Y dónde empieza todo eso? empieza cuando usted reconoce que sin Dios su vida no tiene ningún sentido, ni significado, ni propósito verdaderos, lo cual significa que no se dirige a ningún lugar. Pero una vez que recibe a Jesucristo como su Salvador personal, este no solo le perdona todos sus pecados, sino que lo dirige en la dirección correcta. Y da igual la edad que usted tenga si le entrega su vida. Él empezará exactamente ahí donde se encuentra y lo pondrá en el sendero, y entonces el Espíritu Santo vendrá a su vida para capacitarlo, guiarlo y mostrarle el camino, y el Señor Jesucristo será su compañero en la carrera. Pero todo empieza cuando usted cree en Él como su Salvador. ¿Y qué hay de todos aquellos que han sido creyentes durante largo tiempo? ¿Acaso le señaló Dios a usted hace unos momentos que hay algún estorbo en su vida? ¿Le hizo ver una o más cosas en su vida para advertirle? Correrás mejor sin eso. Tu carrera será más cómoda si dejas eso. Te orientarás mejor sin eso. Necesitas despojarte de eso. Pues veamos lo que el Señor le dice ahora. No te desalientes, no te desesperes, no te deprimas. Lo que estás experimentando aumenta tu fuerza y tu resistencia en tu vida, porque yo quiero usarte. Quiero hacer algo en tu vida y para ello debo aumentar tu resistencia, y tú tienes que aprender a nadar contra la corriente y a correr contra el viento. Y lo que haré te sorprenderá enormemente, pero será una sorpresa feliz. ¿Es eso lo que le dice? Y quizás usted tendrá que decir: Padre, mi mirada ha estado por aquí, por allá a lo lejos, y por este otro lugar allá atrás, y realmente no ha estado puesta en Jesús. Pero hoy la pongo en el Hijo de Dios, diciendo: Señor, no quiero mi voluntad sino la tuya, ni tampoco quiero mi camino sino el tuyo, y no quiero que sea mañana sino que empezaré ahora mismo. Amable oyente, una vez que esté dispuesto a hacer eso, empezará a gozar de la vida cristiana. Y no importa cuán difícil sea, porque en lo más recóndito de su ser escuchará el susurro de la voz de Dios Todopoderoso, quien le dirá: está bien lo que haces, sigue adelante confiando en mí. Yo estoy contigo y estaré ahí acompañándote en la carrera hasta que hayas dado el último paso, que es el que te llevará de esta vida a mi presencia.
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3: La paz de Dios es la tranquilidad y la quietud del alma. Es la seguridad de que, sin importar lo que ocurra a nuestro alrededor, todo está bajo control. La paz no depende de las circunstancias ni es cuestión de suerte. Es una decisión que tomamos.
4: En un mundo lleno de ruido e incertidumbre, podemos descubrir una paz inalterable. 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
0: Si está orando y pidiendo a Dios por algo en específico, pero no está confiando en Él al hacerlo, algo anda mal en su vida cristiana. Si le pedimos por alguna necesidad que tenemos, pero continuamos afanándonos por esa situación, es porque no estamos confiando en que Él tiene el poder necesario para hacer lo que le hemos pedido. ¿Puede el Señor mentirnos? No, por supuesto que no. También es posible que en alguna ocasión dudemos de estar pidiendo correctamente. No debemos preocuparnos, pues si esto es lo que ha estado ocurriendo en nuestra vida, nuestro Padre Celestial va a mostrarnos lo que hemos estado haciendo mal y va a guiarnos para que le pidamos correctamente. Tristemente, hay muchos que no están dispuestos a obedecerle, aun cuando les muestre lo que deben hacer. Hay otros que creen no ser merecedores de la respuesta que les acaba de dar. Es por eso que un gran grupo de cristianos no están orando como deberían. Si en verdad hemos depositado toda nuestra fe en Él, no tenemos que continuar pidiéndole por el mismo motivo una y otra vez. Lo que debemos hacer es poner ante Él nuestra necesidad y comenzar a darle gracias por la respuesta que aún no nos ha dado.
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Querida amiga, querido amigo, bienvenido una vez más a este su programa A Tiempo. Este servidor, Arnoldo Fernández, se complace en poder acompañarles. De veras, para mí es un verdadero privilegio poder entrar a su hogar, sitio de trabajo, y digo sitio de trabajo porque tal vez usted está haciendo alguna guardia, está ahora cumpliendo con sus labores y está allí escuchando a través de la radio, a través de su teléfono celular o a través de su computadora este programa. También quiero agradecerle a usted que por primera vez nos sintoniza y que dice, bueno, hay casualidad en esto, yo estoy escuchando este programa porque me lo recomendaron o porque alguien me habló de él, por eso estoy acá escuchando este programa que se llama A Tiempo. Para usted, también quiero darle la más cordial bienvenida. Pero alguien dice que los acontecimientos que cambian la vida no suceden por accidente, y esto es verdad. No están determinados por las estrellas ni tampoco por la casualidad, porque la casualidad no existe. El Señor usa toda situación en la vida para lograr sus propósitos. Por eso le digo, querida amiga, querido amigo, hoy tengo por ahí una historia que nos habla de Frank Borehamn. Frank nació en el año 1871 y partió de este plano terrenal en el año 1959, pero ya voy a hablarles un poco sobre la vida de este hombre tan interesante. Pero antes, vamos a escuchar un tema musical.

0: Eduardo Urrutia nos presenta el tema Yo he estado aquí. Vamos a disfrutar de esta letra.
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Hoy estamos de vuelta por acá para compartir con usted verdades bíblicas, historias y sobre todo compartir del amor de Dios en nuestras vidas. Si aún no has conocido a Jesús como Señor y Salvador, hoy es el tiempo perfecto para que puedas entregar tu vida a Jesús. Bueno, y como dije al inicio del programa, cuando estaba presentando esta historia tan interesante, porque muchas veces decimos que hay casualidades en nuestras vidas, que las cosas suceden porque, bueno, no sé, carambolas. No, déjeme decirle, amiga, amigo, el escritor y ensayista británico Frank Borehan, nacido en el año 1871 y partió, pues, de este mundo en el año 1959, él dijo lo siguiente: no fue por casualidad que Elías y Acab se reunieron en las laderas cubiertas de hierba del Monte Carmelo. No fue por casualidad que Herodes y Juan se encontraron en los caminos de Galilea. No fue por casualidad que Pilato y Jesús se reunieron en el tribunal de Jerusalén. No fue por casualidad que Pedro y Cornelio se reunieron en la costa siria. No fue por casualidad que Felipe y el etíope se juntaron en el camino arenoso a Gaza. Así que no fue por casualidad que Nerón y Pablo se reunieron entre los esplendores antiguos de la vieja Roma. No es casualidad que usted esté escuchando este programa en este mismo instante. Deberíamos comenzar cada día con un sincero deseo de agradar al Señor, ¿le parece? Debemos esperar con gozo sus designios para nosotros. Puede que sean circunstancias no planeadas o la gente con la que nos encontramos inesperadamente, pero debemos darles la bienvenida como oportunidades de testificar, servir a los demás y crecer espiritualmente. Así que debemos reconocer la guía, la soberanía de Dios y regocijarnos en sus designios. Así que no hay casualidad en que usted haya pasado por lo que pasó. No. Dios siempre tiene el propósito. La pregunta que usted tiene que formularse es la siguiente: ¿qué aprendí de esta circunstancia difícil? ¿Qué me permitió conocer durante esta época tan dura? Cuando conocí a esta persona, ¿qué relación pude sacar provecho o de alguna manera poder entender que no era la persona correcta? Así que cualquier situación por la cual usted haya pasado o esté pasando, quiero decirle que Dios siempre tiene el control, siempre tiene la última palabra. No hay situación que a Él se le escape. Por eso, antes de la fundación del mundo, Él le vio. Sí, allí en el vientre de su madre, Él vio ese embrión, vio las circunstancias en las cuales usted venía. Tal vez usted dice, bueno, pero ¿por qué Dios, si sabía que yo venía en esta circunstancia, con esta condición especial o con esta discapacidad, permitió que yo viniera? Bueno, déjeme decirle que aun cuando parezca difícil entender o aceptar, Dios tiene un propósito con su vida en esa circunstancia.

Bueno, vamos a escuchar un tema en la voz de Leonel Alfaro. El tema se titula Creer en ti. Yo quiero, amiga, amigo, que preste atención a esta letra, porque es necesario creer en Dios, creer en Jesús, en sus promesas y sobre todo en que no hay circunstancias adversas en las cuales Él, óigame bien, no esté entendido. Él sabe todo, Él las ha permitido.

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0: amiguitos y amiguitas, bienvenidos nuevamente a mi programita programote de Pedrito el Pulpo. Ese soy yo. ¡Hola, papi!
1: Hola, Pedrito, ¿qué tal? ¿Cómo estás? Bueno, contento de poder llegar hasta nuestros amigos y amigas a través de este programa a tiempo y presentarles ese proyecto tan hermoso que tiene Radio Transmundial. Sí, es presentar a Pedrito el Pulpo en las comunidades, presentarlo en la calle, presentarlo en las iglesias, en las canchas. Así que en este mes estamos llevándote a ti para que puedas apoyar este programa tan interesante, un programa evangelístico para llevar principios y valores a través de los títeres. Y también queremos entregar un cotillón a una niña o un niño que se va a alegrar muchísimo al saber que dentro de este cotillón, cuadernos, lápices, tiene sacapuntas, colores y también alguna golosina. ¿Cómo puedes tú apoyar esta iniciativa de Radio Transmundial para llevar Pedrito el Pulpo a los lugares más recónditos de Venezuela? 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Si resides fuera de Venezuela, más 58, nuestro código de área, 416-739-6277. Allí tú puedes decir, bueno, yo quiero apoyar, ¿cómo puedo hacerlo? Y a través de ese mensaje de texto te vamos a contactar y te decimos la forma cómo puedes también apoyar a una niña o un niño para que también pueda sonreír, gozarse y estar alegre en ese tiempo para disfrutar de las buenas nuevas de salvación. Así que Pedrito el Pulpo, un programa muy particular, lo tenemos en radio y también ahora lo hemos estado llevando pues a las comunidades para que tú también puedas compartir de esas bondades de nuestro buen Dios a través de este ministerio infantil llevado a través de nuestros amigos quienes hacen las voces, llevan el mensaje de salvación. Así que puedes incorporarte con nosotros. ¿Vamos a seguir disfrutando de la buena música? Claro que sí. Vamos a escuchar en la voz de la salmista Meili Díaz ese maravilloso tema. Vamos a disfrutar de su letra.

Así que amiga, amigo, hoy quiero decirte que no hay casualidad en que Dios te haya puesto allí para disfrutar de este programa. Quiero invitarte, si aún no lo has hecho, a conocer a Jesús como Señor y Salvador. Yo sé que tal vez has estado pasando por situaciones difíciles y dices, bueno, yo creo que Dios se ha olvidado de mí, yo creo que Dios como que no escucha mi plegaria, mi oración. Quiero decirte que Él está esperando, Él está tocando tu corazón y aún en medio de esa circunstancia difícil por la cual estás pasando, Él te está diciendo, yo estoy aquí. ¿Qué te parece si invitas hoy a Jesús a entrar en tu corazón? Allí donde estás puedas decirle, Señor Jesús, yo reconozco que te necesito, que no hay casualidad en que esté escuchando este programa. Gracias por morir por mí, por perdonar mis pecados. Hazme una persona nueva y diferente, esa persona que tú quieres que yo sea. Amén. Si has hecho esa oración o una oración similar, nos gustaría saber de ti. Puedes escribirnos al programa a tiempo @transmundial.org, a tiempo @transmundial.org, o comunícate con nosotros a través de la línea telefónica, un mensaje de texto al 0416-739-6277. Si resides fuera de Venezuela y a través del WhatsApp, puedes decir 0416, ¿sí? Poniéndole anteriormente el +58, +58 416-739-6277. Envías tu mensaje de texto, nos dices tu nombre, de qué ciudad o en qué ciudad resides, y nos gustaría saber a través de cuál medio anteriormente el +58, +58 416-739-6277. Envías tu mensaje de texto, nos dices tu nombre, de qué

0: Bueno, no nos restan sino estos pocos segundos ya para finalizar nuestro programa. Nuestra invitación es para que nos vuelvas a sintonizar la próxima vez. Sí, nos gustaría saber de ti y también sobre el impacto que ha causado este programa. Comunícate con nosotros. Nos gustaría saber bastante sobre en qué condición estás escuchando este programa. ¿Te parece? Nos gustaría saber. Bueno, este servidor Arnoldo Fernández se despide, no sin antes desearte que pases un feliz tiempo, esperando en el Señor que este programa haya sido de mucha bendición para tu vida. Que Dios te continúe bendiciendo rica y abundantemente.
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0: Familia, bienvenidos a este tu programa Todo es Posible. Soy el pastor Alberto Delgado de la Iglesia Alfa y Omega. Desde la ciudad de Miami, te saludo. Hoy nos acompaña una pareja con una historia inspiradora, que es en medio de las crisis, decidieron levantarse para ayudar a otros en necesidad, impactando vidas a través de su fundación. Ellos son Mario y Florence Bregard. Así era, Bregard. Es un apellido francés. Y ellos son fundadores de Amazing Grace, que es la fundación la cual ellos llevan y presiden. Bueno, la fundación, ¿cuándo comenzó?
1: Buen día, pastor. La fundación normalmente empezó en 2010, después del terremoto en Haití.
0: ¿En Haití?
1: Sí.
0: Después del terremoto en Haití. Ok, aquí tengo el apuesto de que la policía estuvo con ustedes, salió en televisión nacional. ¿Cómo fue eso?
1: Ah, aquí en Miami.
0: ¿Esto fue aquí en Miami?
1: Sí.
0: ¿No en Haití?
1: En Haití no.
0: ¿Y eso, qué pasó aquí en Miami? ¿Cuándo fue?
1: Bueno, aquí en Miami trabajamos también con la policía en la escuela y eso, ayudando a los niños que no tienen manera para tener un juguete, para tener nada. Así que
0: ahí están ustedes.
1: Sí,
0: con resolviéndole la vida a muchos que necesitan. Ustedes son de Haití.
1: Sí.
0: Hablan patois y hablan en francés, me imagino.
1: Sí.
0: ¿Correcto?
2: Sí, creol y francés.
1: Creol y francés.
0: Creol, no es patois.
2: No.
1: Creol es, sí, no.
0: ¿Y cuál es el patois?
1: El patois es como un dialecto que...
2: Jamaicano.
0: Más jamaicano.
2: Sí. Sí.
1: Pero creol...
0: Aquí vamos a aprender hoy.
1: Creol, bastantes lugares hablan creol.
0: Creol.
1: Por ejemplo, Haití. Y aquí yo creo que por... Y San Martín habla creol también.
0: Ajá.
1: Varios países hablan creol, pero diferente.
0: Diferente, de sí. Acuerdo, seguro.
1: Sí.
0: Pues yo estuve en Belice varios años, de misionero hace años.
1: Sí.
0: Y ellos hablan creol, pero es un creol basado en inglés.
1: Exacto.
0: Ustedes basado en francés, ¿no?
1: Y también hay un poquito de
0: un toque de...

0: ¿Inglés también?
1: Es una mezcla de francés, de español, de inglés.
0: Sí, sí, la cuestión que yo no entiendo nada si lo hablo. Ok, ¿cuándo en sus corazones nació el desear ayudar? Porque eso no fue un día que pasó y de pronto quisieron hacerlo. Hubo un tiempo de que el Señor les habló y se sintieron inclinados a ayudar a personas en necesidad. ¿Cómo fue?
2: Bueno, así teníamos eso en el corazón. Gracias a Dios, yo tenía a mi mamá que me ayudaba bastante en eso. Viendo a mi mamá haciendo eso, va al hospital y también a la prisión en Haití. Así que yo vi que era una cosa buena. Entonces yo empecé a ayudar a la
0: ¿Cómo
2: gente.
0: ¿Cómo empezaste solo?
2: Yo empecé solo a ayudar a la gente viendo mi mamá.
0: ¿De tu trabajo? ¿Y el dinero de dónde venía?
2: Ah, bueno, es otra cosa. Yo soy empresario.
0: Ajá.
2: Yo empecé en mi negocio en 1990.
0: En 1990.
2: 90. Así que yo tengo 36 años. No me dice que yo soy viejo.
0: No te voy a decir eso. No.
2: Yo tengo más o menos 36 años como negociante. Así que de ahí yo empecé normalmente, informalmente. Pero después de 2010, viendo cómo fue la situación, la situación estaba demasiado triste.
0: Allá en Haití.
2: Sí, bastante en el terremoto.
0: Problema político muy fuerte también y problema también de pobreza.
2: De pobreza.
1: Después del terremoto.
2: Especialmente después del terremoto.
0: De terremoto.
2: Ay,
0: horrible aquel.
2: Horrible.
1: A ver cómo Dios nos protegió y fue como una cobertura. Como todos los empleados de nosotros fueron como protegidos por la gracia de Dios. Y después de eso, en junio de 2010, decidimos juntos a hacer las cosas más legales para
0: el 2010. Sí,
1: y así nació FMB, la Fundación Mario Brega en Haití.
0: ¿Cómo se llama la fundación?
2: Mario Brega.
1: Fundación Mario Brega.
0: Claro, porque fue la que comenzaste.
2: Sí.
0: Y tú, Florence, ¿siempre tenías en tu corazón ayudar o simplemente pasó esto y dijiste yo estoy contigo? O...
1: No, para decirte la verdad, pastor, es lo que me da gozo, ayudar. Y cuando yo entré en Alfa y Omega en 2022, escuché a la pastora hablar del ministerio de prisión. Y así nació después de...
0: Con la conexión con el ministerio de prisión de la iglesia nuestra.
1: Sí, de la pastora estaba hablando del ministerio de prisión. Y yo escuché claramente una voz que decía, te necesito en este ministerio.
0: ¿De veras?
2: Sí.
1: Sí, y yo tenía...
0: ¿Audible oíste la voz?
1: Sí, pastor. Y apenas que saliendo de Haití con problema de inseguridad de
0: las inseguridades grandes claramente
1: sí y escuché la voz y después de un tiempo empecé a buscar la manera para entregar en este ministerio y después de
0: cómo empezó el ministerio. Entonces, estoy hablando de una manera ya legal.
1: Empezar en el Ministerio de Prisiones de Alfa y Omega.
0: ¿Empezó?
2: Sí.
1: Sí, y después de un año y medio, Dios abrió mis ojos en la prisión para ver la necesidad que hay de la gente.
0: De lo que están adentro y lo que están afuera.
1: Sí. Oh, y a salir de la prisión hay bastante cosas. Es por eso que tenemos el futuro, la visión de tener una casa de dignidad, un lugar a donde podemos recibir la gente que va.
0: ¿Dónde es la casa?
1: Estamos buscando un terreno.
0: ¿Pero aquí o allá en Haití?
1: No, aquí en Miami.
0: Ok. ¿Y cuál es las características que necesitan estas personas para ser aceptado en esa casa que ustedes van a abrir?
1: Que sea que una persona homeless sin hogar, una persona que está saliendo de prisión, que necesita como un lugar para...
0: La conexión es que esté en prisión.
1: Sí.
0: Y saliendo de prisión, que están, que no saben para dónde van.
1: Sí. Ah,
2: ese es el problema, un lío. Porque cuando una persona salió de prisión...
0: No sabe dónde va.
2: No sabe a dónde va, y todo el mundo a veces te rechaza.
0: ¡Oh, claro que rechaza!
2: Así que tú estás en mucho...
0: Porque la gente no sabe.
2: Sí.
0: Y la gente dice, este estamos en prisión, es malo. Y no es cierto, no todos los que están en prisión son gente mala.
2: Claro.
0: Han cometido errores.
2: Sí.
1: Sí, errores. Sí.
0: Pero muchos de los que están afuera no están adentro porque no los han agarrado.
2: Claro.
0: pero juzgan rápido.
2: Sí.
0: Y hacen que aquellos que salen tengan muchos problemas. Entonces, esa casa tiene esa meta, ¿no?
1: Sí, la meta es ayudar a la gente saliendo para restaurar espiritualmente, guiarlos y ver cómo podemos ayudar a esta persona para un reentry, como para entrar de nuevo en la sociedad.
2: En la sociedad.
0: En la Fundación Amazing Grace.
2: Sí.
0: ¡Wow! Tremendo nombre, tremendo nombre. Hey, ustedes están bajo la cobertura mía.
1: Sí,
2: de Alfa Omega. Sí.
0: Y creo que juntos, Dios, por algo están aquí, con la visión que tienen, y yo con el deseo que tengo también de conectarme con ministerios que hagan algo. Y usted estar bajo mi cobertura, pues para mí es un gozo saber que en el futuro podemos hacer algo juntos.
2: Sí.
0: Podemos hacer algo juntos.
1: Muchas gracias.
0: Ponemos a todo el mundo a trabajar aquí de la iglesia.
2: Sí, muchas gracias.
0: Gloria a Dios. Las autoridades en Haití, ¿cómo los ven a ustedes y cómo han operado ustedes en Haití? Bajo las autoridades, no un partido específico, sino el tiempo que han estado allá, ¿no? Porque realmente, yo no sé si hay partidos políticos allá. O es el que venga.
2: Yo voy a decir la verdad, pastor.
0: Dile la verdad.
2: Yo hice todo solo. Yo tengo amigos, porque yo soy empresario, yo, hay gente, Haití como uno piensa que no es como es, hay una parte mala o una parte buena en todos los lugares.
0: Claro,
2: entonces,
0: claro.
2: Yo tengo empresario grande en Haití que podrían ayudarme, pero diciendo, yo no te voy a ayudar, yo no voy a ayudar a Mario, porque a veces Mario tal vez le quiere ser presidente o quiere ser sí,
0: porque
2: quiere ser
0: ellos creen que tú estás haciendo esto para poder
2: para un propósito, puede ser, pero
0: que se aguantan, no te ayudan. Sí,
2: pero no. Porque desde 2010 formalmente yo lo hacía y yo sigue haciéndolo, estamos en 2026. Nada pasó, así que ellos no querían. La cosa es así, la gente no quiere ayudar, pero no, cuando te ve está ayudando a otro, no quiere meterse tampoco.
0: Cada cual quiere va por su propio camino.
2: Por su propio camino.
0: Ahora, el gobierno en sí que esté en ese momento, ¿reconoce lo que están haciendo ustedes?
2: Reconoce ni, pero...
0: Tampoco le importa mucho.
2: No le importa. Porque yo hacía bastante cosas.
0: Haití necesita un cambio total, hijo.
2: Sí, pero hasta ahora yo estoy haciendo donde yo estoy, en Miami.
1: El
2: año pasado yo hice un back to school, pero fue mis hijos que lo hicieron, porque yo tengo dos negocios, uno en Puerto Príncipe, que es la capital, pero mis hijos no están ahí porque...
0: ¿Qué tipo de negocio tienes en Puerto Príncipe?
2: Yo vendo repuestos de carro.
0: Repuestos de carro.
2: Sí,
1: y
2: sí,
1: de
2: yo,
1: motocicleta.
2: Yo vendo repuestos de motocicleta. Mayorista, yo estoy. Así que tengo años en eso, 36 años.
0: Te ha ido bien, y con eso has ayudado.
2: Bueno, gracias a Dios.
1: Sí, para nosotros es como un give back.
2: Es un give back. En
1: ayudar,
2: Haití.
1: Como. Porque Dios nos protegió tanto.
0: Claro, claro.
1: Y para nosotros es ayudar de regreso.
0: Quedamos en que íbamos a tocar el punto de la brujería intensa, la cual hay en Haití, y cómo esto hace que se establezca más, o sea, se afirme más el problema de la pobreza y el problema de otros tipos de situaciones, que la brujería abre puertas para eso. Hábleme de esto.
2: Pastor, lo que yo veo en eso, el mundo no puede ser como uno no puede estar viviendo así libre. Tú tienes que meterse en un lugar. Si tú no estás en Dios, tú estás afuera.
0: Más nada. Adentro o afuera. Pero...
2: Entonces, si tú quieres protegerte de verdad, tienes que meterse en Dios. Claro. Pero la gente que no cree en Dios se busca otros dioses.
0: Exacto.
2: Entonces, de verdad, si uno no busca a Dios, como dos crónicas lo dice claramente, sí. Tú tienes que regresar. Dios te está pidiendo a ti. Pero la cosa es muy difícil en Haití, de verdad, porque la gente practica eso mucho.
0: Es parte de la cultura.
2: Es parte de la cultura, diciendo que por la independencia, eso fue por brujería y eso de Francia, sacó la independencia de Francia. Pero para mí, yo sé que no, es mentira, porque cuando uno se mete en Dios, ya tú tienes tu cobertura, tú no tienes problema.
0: Claro, individualmente es un problema si no tienes a Dios.
2: Sí.
0: Sobre todo vivir en un país así, si no tienes a Dios, te va a salpicar algo en malo.
2: Sí.
0: Porque es que hay maldad alrededor. Solo Cristo puede ayudarte en esa área. Y entonces el país mismo se afecta.
1: Sí, porque la gente, antes de ir al doctor... La primera
0: que, la bruja.
1: Sí, no, la primera que cosa que yo tiene en la mente es ir a ver un brujo para saber lo que me está pasando. Por ejemplo, en nuestros
2: caso.
1: No, en el los almacenes de no, ah. Nuestra empresa en Haití, yo siempre fue nuestro pilar, aunque antes yo era católico y yo siempre era cristiano, pero cada día antes de empezar es un reglamento de nuestro negocio empezar sí. Con oración, pero hay gente que no participa.
0: Claro,
1: sí. Es por eso que le di a Mario que ahora vamos a buscar gente de la iglesia solamente para trabajar en los negocios.
0: Sí, porque si no ahí te empiezan a echar cosas en la esquina, sí, polvito
1: sí.
0: Y...
1: Sí,
0: y
1: yo tengo una que dice que cojo como un polvito en el almacén.
0: Claro, sí. Y cuando viene a ver te lo ponen en algo que tome.
2: El pastor sabe bastante
0: de eso. No, porque figúrate tú.
1: Sí, sí.
2: No, de verdad, ese es fuerte. Pero cuando tú tienes la cobertura de Dios, bueno, siempre vienen cosas difíciles, pero
1: tú tienes que estar firme.
0: Tú me estabas hablando, Florence, de que también cuando eras pequeña tuviste una problemática, la cual te lastimó mucho tu vida, tu corazón. Tuviste que ir un proceso de perdonar que no fue fácil. Y claro, esto es una de las áreas que te lleva también a tener esta fundación, ¿no?
1: Sí, yo fui abusada. Yo tenía 8 años.
0: ¿8 añitos?
1: Sí, por el esposo de mi tía. Y yo sé, en Haití yo quisiera como ayudar a la mujer abusada, pero como Haití es muy difícil, y decidimos de como continuar eso aquí en Miami. Porque aquí en la Alfa y Omega aprendí mucho sobre el perdón.
0: Claro, porque es una situación que está marcada a la persona y le cuesta perdonar. Siempre sí. Perdón va a costar, pero hay cosas que cuestan más que otras. Y esa es una de las áreas, el perdonar ese tipo de situación que has pasado. ¿Y cómo pudiste?
1: Después, no, a escuchar las predicas de ustedes, pastor, y de los 12 pasos, fue bien como me ayudó a sumontar eso.
0: Los 12 pasos, 12, para que sepan que los 12 pasos son 12 clases.
2: 12 sí. Clases.
0: La cual se da a personas que están amarradas de algo. Puede ser adicción, puede ser esto, puede ser simplemente por no perdonar algo que le ha sucedido. y no es el perdón en sí, es lo que pasó, que todavía está vivo en el corazón, el dolor.
1: Sí.
0: El dolor. Continúa.
1: Sí. Podemos decir que todo va a estar bien, pero si tú no tienes ayuda espiritualmente y profesionalmente, va a ser muy difícil para aprender a vivir con eso. Pero yo puedo decir que aquí en Alfa y Omega yo crecí mucho, y de verdad que ahora yo puedo hablar de eso y no me afecta.
0: Estás libre.
1: Sí,
0: estoy libre. Gloria a Dios. Qué rico, estás libre. Qué bueno, estás libre.
2: Amén, amén.
0: Gloria a Dios. Entonces, ¿los planes son de tener una casa aquí?
1: Sí, tener la casa de dignidad, sí. Que un lugar donde la gente va para estar como...
0: restaurar. Sí. Restauración, sí. Claramente.
1: Pero primero con la presencia de Dios. Porque es
0: visible. Sin Dios no funciona la cosa.
1: No.
0: Puede funcionar temporalmente. Sí. Hay cosas que hace secularmente el psicólogo, el otro, pero realmente es por un rato.
1: Sí, es Dios que
0: permanente
1: sana.
0: Es Dios. Y así todo, tenemos que esforzarnos. Porque solo porque Dios te ayudó una vez no quiere decir que ahora voy a olvidarme. Tiene que mantenerse uno caminando en ese camino.
2: Firme.
0: Y dándole gracias a Dios por lo recibido y por lo que se va a recibir. Entonces, en Haití, ¿qué están haciendo? Además, porque aquí es la casa que se van a levantar para lo que están necesitados, que salen de las cárceles, etcétera. Pero...
2: Haití, yo no digo que la cosa discontinúa ahora, pero estamos trabajando, pero poquito, porque la cosa está muy fuerte, porque no hay lugares para pasar, porque las pandillas...
0: Allá es un problema.
2: Pandillas en todo lado.
0: Son pandillas no solo de muchachos, absolutamente ya mayor también, ¿no?
2: Sí. Eso está fuerte. Si tú tienes, por ejemplo, un contenedor, yo tengo de China para Haití, cuesta menos que un contenedor que yo tengo en Puerto Príncipe para llevarlo al otro,
0: ¿y por qué
2: otro negocio que tengo? Cuesta más.
0: ¿Por qué razón?
1: Porque tenemos que pagar.
2: Hay que pagar pandillas. Porque yo no me meto en eso.
0: Asaltan
2: eso. Yo perdí bastante contenedores.
0: Entonces perdiste mucho dinero en eso.
2: Sí, bastante.
0: Claro, Dios te va a cuidar y te protege lo que fuera. Sí. Primeramente te protege.
2: Sí.
0: Después te va a volver a dar lo que tienes y más. Pero hay un periodo de tiempo que realmente tienes que pasar la prueba.
2: Sí.
0: Que tienes que pasar la prueba. Dime de tus hijos.
1: Y tenemos como 2 hijos en Haití. Pero ellos están en Cabo Haitiano. El negocio más grande está en Puerto Príncipe, pero tenemos empleados cuidando todo porque hay mucho secuestro en Puerto Príncipe.
0: Y secuestro es la parte peligrosa.
1: Sí, era la parte la más difícil para mí vivir en Haití.
0: Que te toquen la puerta, ¿quién es ese que está mirando?
1: Sí.
0: Claro, y saben que ustedes tienen cierto dinero, ¿sí? Porque tienen negocio.
1: Sí, y ellos piden mucho para...
2: ¿Y piden mucho dinero?
1: Y
2: Haití no te piden, te secuestran y te piden $100,000, ¿no?
0: ¿No te piden $100,000?
2: No, no te van a pedir 100,000.
0: ¿Cuánto piden?
2: 10 veces de eso, 20 veces de eso.
1: Tuvimos un amigo, Félix, que estaba un amigo que tiene como, es como un mentor para nosotros.
2: Sí, él tiene como 79 años, siempre, porque yo no hablo con joven, yo tengo mentor que yo escucho para seguir en mi vida. Bueno, lamentablemente, gracias a Dios, él pagó ese dinero. Yo no sé cuánto pagué, pero no fue 100,000, no fue 200,000. Entonces, ahora él está viviendo aquí.
1: Porque ellos piden como millones de dólares.
2: Haitiano-americano. Así que...
0: Eso es un problema serio.
2: Sí, serio, grande.
1: Y para los niños están en Cabo Haitiano, es la parte
2: la parte turística
1: de Haití.
2: De Haití, que más o menos está bien.
0: Bendito Cristo. Bueno, sí. Damos gracias a Dios que ustedes están aquí. Gracias a Dios de la Fundación. Trabajaremos juntos en cosas que vienen pronto. Y sabiendo que la protección divina está sobre ustedes y sobre sus hijos.
1: Gracias.
0: Y también conecta con tus empleados, porque están bajo tu cobertura.
1: Sí.
0: Están bajo tu cobertura. Así que estamos dándole gracias a Dios por ustedes, por la visión que tienen, y los fondos llegarán no solo a través de sus negocios, como siempre ha sido, pero ya se desarrollará algo que vengan fondos de otras áreas, de otras personas que también deseen ayudar y bendecir, y a través de ustedes pues pueden ayudar no solo en Haití, porque esto no es solo para los haitianos,
1: sí.
0: Esto es para la gente.
1: Sí, nuestra visión es
2: donde hay necesidad.
1: Donde haya necesidad.
0: Sí. Así que gloria a Dios. Bueno, gracias por estar con nosotros. Quiero que me hagas una oración, tú. Una oración, esta cámara tuya aquí. Mira, el pueblo te está mirando. Vamos a finalizar ya el programa, así que una corta oración. Adelante.
1: Amado Dios, muchas gracias por ese tiempo donde yo pude como hablar de lo que yo tenía y cómo tú has sanado a mi corazón.
0: Gloria a Dios.
1: Gracias porque tengo tantas historias para contar de tu fidelidad. Yo sé que lo que tú estás haciendo con nosotros, con esta iglesia, yo sé que tú vas a estar siempre, que tú estés siempre con nosotros. Y que cosas grandes va a venir.
0: Aleluya, así es.
1: Gracias, Señor.
0: Gracias, Jesús.
1: Gracias, amén.
0: Amén. Bueno, gracias por estar con nosotros, Flores y Mario, bendiciones a ambos. Y sigan adelante, gracias. Que Dios necesita gente como ustedes.
1: Gracias.
0: Guerreros.
1: Gracias.
0: Hijos guerreros.
2: Guerreros.
0: Todo es posible si puedes creer.

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Saludos a toda nuestra comunidad latina en Connecticut y en más allá a través de radioavivamiento.com. Conociendo nuestro propósito, alcanzar almas para Cristo. Bueno, por aquí seguimos hablando de los refranes que se usaban y que aún se usan en el día de hoy. Mira, este refrán está poderoso y hasta yo lo uso todavía. Ustedes lo culminan y empieza con: dime con quién andas. Así es, mi amigo, dime con quién andas y te diré quién eres. Esto significa que las amistades influyen muchísimo en nuestra manera de pensar, hablar y actuar. Y mi amigo, si tú te rodeas de gente negativa, eventualmente vas a terminar como ellos. Pero si te juntas con gente de fe, gente que ora, gente que te impulsa hacia Dios y que te impulsa a seguir adelante, tu vida va a cambiar. Por eso hay que escoger bien nuestras amistades. No todo el mundo que te sonríe en la cara dice que está contigo, verdaderamente está contigo. I don't know. No todo lo que brilla es oro. Ese es otro refrán, mi amigo. Como dicen en Puerto Rico, ojo al pillo, mi hermano. Bueno, familia hermosa, seguimos aquí en Radio Avivamiento. No te vayas porque viene una alabanza que va a tocar tu corazón y quizá tus pies. Hartford, le pertenecemos a Cristo, ¿sabe? Ya volvemos.

Eso es, mi gente. Bendiciones. Estás escuchando Radio Avivamiento desde Hartford, Connecticut, alcanzando almas para Cristo. Aquí trayéndote esperanza, fe en Cristo Jesús. Otro refrán de hoy: no hay mal que por bien no venga. Y aunque a veces la vida golpea fuerte, este refrán nos recuerda que algo bueno puede salir incluso de momentos difíciles. Tal vez en tu vida una puerta se cerró, pero Dios está preparando algo mejor para ti. Oye, tal vez ayer lloraste, but joy comes in the morning. Muchos latinos crecimos escuchando estos refranes en casa, pero qué lindo cuando descubrimos que muchos tienen principios que conectan con la palabra de Dios, ¿verdad que sí? Mira esto, Romanos 8:28 dice que todas las cosas ayudan a bien a los que aman a Dios. Eso es poderoso, mi hermano. Así que gracias por acompañarnos aquí en Radio Avivamiento. Soy tu hermana y amiga Rose, despidiéndome por ahora, just for now. Recuerda, Cristo te ama, hay esperanza para ti y lo mejor está por venir, mi amigo. Bendiciones y seguimos en sintonía.

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0: Let's go to the word of God. If you could please stand real quickly.
1: Vamos Luke a ir chapter a la palabra 7. Del Señor, si se pueden ponerle pies en
0: Luke
1: Lucas.
0: Chapter 7 is in the New Testament.
1: Lucas capítulo 7, lo cual está en el Nuevo Testamento.
0: It's one of the four gospels.
1: Es uno de los cuatro evangelios.
0: It's the third gospel.
1: Es el tercer evangelio.
0: Matthew, Mark and Luke.
1: Mateo, Marcos y Lucas.
0: Luke chapter 7.
1: Lucas 7.
0: Anybody hot?
1: ¿Alguien tiene calor?
0: Good.
1: Qué bueno.
0: Because a few months ago,
1: porque hace unos cuantos meses,
0: you were all complaining that you were cold.
1: Todos se estaban quejando que tenían frío.
0: So the Lord is like,
1: así
0: okay,
1: que el Señor está diciendo,
0: I'll give you
1: okay,
0: hot.
1: Les doy el calor.
0: But because we're never satisfied,
1: pero porque no estamos satisfechos,
0: we know that
1: sabemos
0: as soon as we get what we wanted,
1: que tan pronto recibimos lo que queríamos,
0: we start complaining about it.
1: Empezamos a quejarnos.
0: Luke chapter 7,
1: Lucas capítulo 7,
0: verses 36 through 38.
1: Versículos 36 al 38.
0: Luke chapter 7, 36
1: Lucas to 38.
0: 7, 36 al 38. Let's read the word of the Lord.
1: Vamos a leer la palabra del Señor.
0: It says the following, verse 36.
1: Dice lo siguiente, en versículo 36.
0: When one of the Pharisees invited Jesus to have dinner with him, he went to the Pharisee's house and reclined at the table. A woman in that town who lived a sinful life learned that Jesus was eating at the Pharisee's house. So she came there with an alabaster jar of perfume. As she stood behind him at his feet, weeping, she began to wet his feet with her tears. Then she wiped them with her hair, kissed them, and poured perfume on them.
2: Uno de los fariseos rogó a Jesús que comiese con él, y habiendo entrado en casa del fariseo, se sentó a la mesa. Entonces una mujer de la ciudad, que era pecadora, al saber que Jesús estaba a la mesa en casa del fariseo, trajo un frasco de alabastro con perfume, y estando detrás de él, a sus pies llorando, comenzó a regar con lágrimas sus pies. A regar con lágrimas sus pies, y los enjuagaba con su cabello, y besaba sus pies, y los ungía con perfume.
0: Let us pray.
2: Oremos.
0: Lord, let your word,
2: Señor, que tu palabra
0: be placed in our hearts,
2: sea colocada en nuestros corazones.
0: Move as you,
2: muévete como tú,
0: please,
2: como a ti te place.
0: Let our hearts, Lord, be ready for your word,
2: que nuestros corazones estén listos para tu palabra.
0: Transform us.
2: Transfórmanos.
0: Help us.
2: Ayúdanos.
0: Reach us.
2: Alcánzanos.
0: In Jesus' name.
2: En el nombre de Jesús.
0: Amen.
2: Amén.
0: You may be seated.
2: Se pueden sentar.
0: There's a scene in the 1991 movie Father of the Bride.
2: Hay una escena en la película del 1991 llamada El Padre de la Novia.
0: Where the father George Banks.
2: Donde el padre George Banks
0: feels insecure.
2: Se siente inseguro
0: about the gift he and his wife are giving to their daughter and their future son-in-law.
2: De un regalo que él y su esposa le dan a su hija, le van a dar a su hija y su futuro yerno.
0: Of a top-of-the-line cappuccino maker.
2: De una primera

0: máquina de hacer capuchinos.
1: After the groom's parents give the couple a brand new car.
0: Después que los padres del novio le dan a la pareja un carro nuevo.
1: At one point,
0: en un momento,
1: George looks out the window,
0: George
1: sees the car,
0: mira de la ventana y ve el carro,
1: and says, "Yikes, a whole car?"
0: Y dice, "Vaya, un carro entero."
1: And when he finally gives his daughter the gift,
0: y cuando finalmente le da su regalo a su hija,
1: he uncomfortably says,
0: dice con incomodidad,
1: "It's not a big gift, of course."
0: Claro, no es un gran regalo, por supuesto.
1: Because he felt that what he brought,
0: porque él sentía que lo que él había traído,
1: wasn't enough compared to what the groom's parents had gifted.
0: No era suficiente comparado con lo que los padres del novio habían regalado.
1: And honestly,
0: y honestamente,
1: I think many of us approach God the same way.
0: Yo creo que muchos de nosotros nos acercamos a Dios de la misma manera.
1: We walk into his presence wondering,
0: entramos en su presencia preguntándonos,
1: if what we bring to Jesus is enough.
0: Si lo que le traímos a Jesús es suficiente.
1: Especially when it seems what it seems to be that we have is tears.
0: Especialmente cuando parece que lo único que tenemos es lágrimas.
1: Brokenness.
0: Quebrantamiento.
1: Weariness.
0: Cansancio.
1: Pain.
0: Dolor.
1: Gratitude mixed with grief.
0: Gratitud mezclada con dolor.
1: But what if the most meaningful worship?
0: ¿Y qué tal si la adoración más significativa
1: is not the biggest thing,
0: no es la cosa más grande,
1: rather an honest heart at the feet of Jesus,
0: sino un corazón honesto a los pies de Jesús?
1: Luke 7:36-37,
0: Lucas 6:36-37,
1: tells us that Jesus had been invited to dinner by a Pharisee.
0: Nos dice que Jesús había sido invitado a una cena por un fariseo.
1: We later learned that his name is Simon.
0: Después aprendimos que su nombre era Simón.
1: And it says that as Jesus entered the house,
0: y dice que al Jesús entrar por la a la casa,
1: he reclined at the table.
0: Estaba reclinado en la mesa.
1: And while he's reclining,
0: y es reclinado,
1: a woman that lived in the town,
0: una mujer que vivía en el pueblo,
1: but look at the way it describes her.
0: Mira cómo la describe.
1: It said a sinful woman.
0: Dice una mujer pecaminosa.
1: That was there as well.
0: Que estaba ahí también.
1: And although uninvited,
0: y aún no invitada,
1: she came in carrying an alabaster jar.
0: Entró llevando un frasco de alabastro.
1: Of perfume.
0: De perfume.
1: Prepare.
0: Lista.
1: To anoint Jesus.
0: Para ungir a Jesús.
1: Did you catch that?
0: ¿Captaron eso?
1: I said, although uninvited.
0: Yo dije, aún no invitada.
1: Although described as a sinful woman.
0: Aún describida como una mujer pecaminosa.
1: The way I see it.
0: De la manera que yo lo veo.
1: She came prepared.
0: Ella llegó preparada.
1: But before she ever pours the alabaster, before she opens the alabaster jar,
0: pero antes de ni tan siquiera abrir el frasco de alabastro,
1: the Bible tells us that she starts to cry.
0: La Biblia nos dice que ella empieza a llorar.
1: But not just cry.
0: Pero no simplemente llorar.
1: In our terms, she was boo-hoo crying.
0: Ella estaba gimiendo.
1: She was weeping.
0: Ella estaba gimiendo.
1: So much that the Bible says that her tears were falling on Jesus' feet.
0: Tanto que la Biblia dice que sus lágrimas le caían en los pies de Jesús.
1: And as simple as these verses may sound,
0: y tan simple como se suenan estos versículos,
1: the more you analyze this moment,
0: más analizas este momento,
1: and understand Jewish customs and hospitality,
0: y entender las costumbres de los judíos y su hospitalidad,
1: You recognize that this woman,
0: que esta mujer,
1: was doing something,
0: estaba haciendo algunas cosas,
1: or was doing things,
0: o haciendo cosas,
1: that should have already been done,
0: que se supone que
1: by the host,
0: ya fueran hechos por el anfitrión,
1: the Pharisee,
0: el fariseo.
1: You see, the Pharisee,
0: verán que el fariseo,
1: who invited Jesus to his home,
0: quien invitó a Jesús a su hogar,
1: one who knew the law,
0: aquel que conocía la ley,
1: he wasn't ignorant to hospitality.
0: Él no era ignorante a la hospitalidad.
1: He was a religious leader.
0: Él era un líder religioso.
1: Who understood,
0: quien entendía,
1: how an honored guest,
0: como un invitado de honor,
1: was supposed to be welcome.
0: Se supone que si era recibido.
1: Yet Jesus,
0: sin embargo, Jesús,
1: is in this Pharisee's house,
0: está en el hogar de este fariseo,
1: already reclining at the table,
0: ya reclinado en la mesa,
1: but has still not been welcomed.
0: Pero todavía no lo han recibido.
1: No water for his feet.
0: No tenía agua para sus pies.
1: There were three things.
0: Habían tres cosas.
1: They were part of the hospitality.
0: Que eran parte de la hospitalidad.
1: In the Jewish customs,
0: en las costumbres judías,
1: if I invited you to my home,
0: si yo le invitaba a mi hogar,
1: I needed to either wash your feet,
0: tenía que lavar sus pies,
1: or have somebody in my home wash your feet,
0: o que alguien en mi hogar te lavara los
1: or
0: pies,
1: provide you water to wash your feet,
0: o proveerte agua para lavar tus
1: I
0: pies,
1: needed to give you a kiss of greeting on the cheek,
0: te tenía que dar un beso de bienvenida en tu cachete,
1: and I needed to provide you oil,
0: y tenía que proveerte aceite,
1: so that you can put on your head,
0: para poner sobre tu cabeza,
1: because in those times,
0: porque en esos tiempos,
1: if you were walking and the sun was hot,
0: si estabas caminando y el sol estaba caliente,
1: it was almost like suntan.
0: Era como quemante del sol.
1: And so you were supposed to provide oil so that they can put it on their head.
0: Así que se supone que proveerá aceite para ponerlo sobre su cabeza.
1: As a sign of hospitality.
0: Como un símbolo de hospitalidad.
1: Yet Jesus got none.
0: Pero Jesús no recibió ninguno.
1: Mind you, this is the same Pharisee who had acknowledged that Jesus was a teacher.
0: Miren que este era el mismo fariseo que había reconocido que Jesús era un maestro.
1: Letting me know,
0: dejándome a mí saber,
1: that he could acknowledge Jesus' knowledge or acknowledge him as a teacher.
0: Él podía reconocer su conocimiento y reconocerlo como un maestro,
1: but he couldn't acknowledge him as a friend.
0: Pero no lo podía reconocer como un amigo.
1: You know how some people can acknowledge you in church as a brother in church?
0: ¿Sabes cómo algunos se pueden reconocer como un hermano en la iglesia?
1: But they can't honor you with relationship.
0: Pero no te pueden dar honra en relación.
1: So easy for you to say hi to me in church.
0: Tan fácil tú decirme hola en la iglesia.
1: But outside of that,
0: pero fuera de allá,
1: That was this Pharisee.
0: Este fariseo.
1: He can acknowledge that Jesus was a teacher,
0: él podía reconocer que Jesús era
1: which
0: un maestro,
1: was a big deal for the Jewish community.
0: Lo cual era una gran cosa para la comunidad
1: he
0: judía.
1: Called him rabbi.
0: Él le dijo rabí.
1: Jewish people didn't call just anybody rabbi.
0: Los judíos no le decían a cualquier persona rabí.
1: So he can honor him in his position,
0: él podía honrar su posición,
1: but he couldn't honor him in relationship.
0: Pero no lo podía honrar en relación.
1: And it's for that reason,
0: y es por esa razón,
1: that many scholars believe,
0: que muchos estudiosos creen,
1: that the Pharisees' lack of hospitality,
0: que la falta de hospitalidad del fariseo,
1: wasn't accidental,
0: no fue algo accidental,
1: but rather,
0: sino,
1: an intentional act of public dishonor,
0: un acto intencional de deshonra públicamente.
1: And humiliation towards Jesus.
0: Y para humillar a Jesús.
1: The Pharisee's invitation,
0: la invitación del fariseo,
1: lacked true biblical hospitality.
0: Le faltaba hospitalidad bíblica verdadera.
1: Which require honor,
0: lo cual requiere honra,
1: attentiveness,
0: atención,
1: acknowledgement,
0: reconocimiento,
1: and making room,
0: y haciendo espacio,
1: which reveal a failure,
0: lo cual revela una falta,
1: not only of hospitality,
0: no solamente de hospitalidad,
1: but of worship,
0: sino también de adoración.
1: Tell the person next to you,
0: dígale a la persona a su lado,
1: hospitality is part of my worship.
0: Hospitalidad es parte de mi adoración.
1: I need the house of praise and worship
0: to understand que la casa de adoración y
1: that
0: alabanza
1: in this
0: entienda
1: house,
0: que en esta casa,
1: if we can be hospitable,
0: si no podemos ser, tener hospitalidad,
1: if we can have hospitality
0: si
1: towards
0: no
1: one another,
0: hospitalidad hacia unos,
1: if
0: hacia
1: we
0: otros,
1: can have hospitality towards Jesus,
0: si no podemos tener hospitalidad hacia
1: then
0: Jesús,
1: we cannot call ourselves the house of praise and worship.
0: No nos podemos llamar la casa de adoración y alabanza.
1: Hospitality is part of our worship.
0: Hospitalidad es parte de nuestra adoración.
1: Hospitality says you are welcome here.
0: Hospitalidad dice estás bienvenido en este lugar.
1: Hospitality says your presence matters.
0: Hospitalidad quiere decir tu presencia es importante.
1: And that too is part of our worship
0: y
1: to God.
0: Y eso también es parte de nuestra adoración a Dios.
1: So you can try to look at me wrong all you want.
0: Así que pueden tratar de mirarme mal todo lo que quieran.
1: You could try to look at people wrong all you want in
0: puedes
1: the house of God.
0: Puedes tratar de mirar a las personas mal todo lo que quieras en la casa del Señor.
1: But I will lovingly tell you as your pastor.
0: Pero yo amablemente le voy a decir como su pastor.
1: Just be careful.
0: Cuidado.
1: Because just because you're singing songs.
0: Porque simplemente cantar canciones.
1: The minute you.
0: El momento que usted.
1: Don't have hospitality towards your brother or sister.
0: No tiene hospitalidad hacia tu hermano o tu hermana.
1: Or welcome God
0: o le da la bienvenida
1: in His presence in your life.
0: A Señor en tu, y su presencia en tu vida.
1: You are lacking a life of worship.
0: Te falta una vida de adoración.
1: And maybe that's what makes this woman
0: y quizás eso es lo que hace a esta mujer
1: stand out in this story.
0: Es a resaltar en esta historia.
1: That while the Pharisees plan,
0: que mientras los fariseos plan,
1: wasn't to properly welcome Jesus into his house.
0: El plan del fariseo no era recibir a Jesús apropiadamente en su hogar.
1: One has to wonder.
0: Uno tiene que preguntarse.
1: If the woman noticed,
0: si la mujer notó,
1: what others ignored.
0: Lo que otros habían ignorado.
1: The humiliation and dishonor.
0: La humillación y la falta de honra.
1: Coming from the host.
0: Desde el anfitrión.
1: And those around him.
0: Y aquellos que lo rodeaban.
1: Actually, scholars, many scholars believe.
0: De hecho, muchos estudiosos creen
1: that because this woman may have been a prostitute,
0: que como esta mujer puede ser que fue prostituta,
1: she could easily recognize prejudice.
0: Fácilmente ella podía reconocer prejuicios.
1: Rejection,
0: rechazo,
1: and humiliation,
0: y humillación,
1: and maybe that is the reason.
0: Y quizás esa es la razón.
1: Compassion rose up inside of her.
0: Que compasión brotó dentro de ella.
1: That while everybody else in the room saw a dinner,
0: que mientras todos vieron una cena,
1: she saw dishonor.
0: Ella vio deshonra.
1: The truth is,
0: la verdad es,
1: that wounded people,
0: que las personas heridas,
1: are often the only ones,
0: muchas veces son los únicos,
1: who recognize the pain others overlook,
0: que reconocen el dolor que otros le pasan por
1: I'm
0: alto.
1: I'm going to say that again.
0: Yo voy a decir eso de nuevo.
1: The truth is,
0: la verdad es,
1: that a lot of time it is people who are wounded,
0: que muchas veces son aquellos que están heridos,
1: the only ones who notice and recognize the pain of other people,
0: que son los únicos que notan y reconocen el dolor de otras personas.
1: That's why I pray.
0: Por eso es que yo oro.
1: That what we have in this church,
0: que lo que tengamos en esta iglesia,
1: are people who can be honest with themselves,
0: son personas que pueden ser honestos con ellos mismos,
1: and that we stop playing church,
0: y paremos de jugar iglesia,
1: and try to act like we have it all together,
0: y hacernos que lo tenemos todo perfecto,
1: so that we can recognize the pain of other people,
0: para reconocer que el dolor de otras personas.
1: It is the main reason why I am transparent with you.
0: Es la razón primordial por la cual yo soy transparente con ustedes.
1: Because I need you to know.
0: Porque yo necesito que usted sepa.
1: That I too have pain.
0: Que yo también tengo
1: and
0: dolor.
1: And because I have pain.
0: Y como yo tengo dolor.
1: I am able to recognize the pain that you're going through.
0: Yo puedo reconocer el dolor que estás pasando.
1: Not because I can do anything about it.
0: No porque yo puedo hacer nada sobre eso.
1: But because I need to honor you.
0: Sino porque te tengo que honrar.
1: With hospitality.
0: Con hospitalidad.
1: Because all you may need,
0: porque lo único que quizás necesites,
1: is just someone who says,
0: es que alguien diga,
1: I see you.
0: Te veo.
1: Sometimes they don't even need that.
0: A veces ni necesitan eso.
1: Have you been in situations that all it takes is just a hug?
0: ¿Has estado en situaciones que lo único que necesitas es un abrazo?
1: And you feel the love.
0: Y sientes el amor.
1: They don't even tell you, hey, I love you.
0: Ni tan siquiera te dicen te amo.
1: But you feel it in their hug.
0: Pero lo sientes en su abrazo.
1: You feel it in the handshake.
0: Lo sientes cuando le tomas de la mano.
1: It's like when you're praying, Lord, I feel lonely.
0: Es cuando estás orando, Señor, me siento a solas.
1: And you get that text from a brother or sister that says,
0: y recibes el texto de un hermano o hermana que dice,
1: I had you in mind.
0: Te tenía en mi mente.
1: Mm. The grace of God.
0: La gracia de Dios.
1: That he bothers someone else.
0: Que él molestó a otra persona.
1: To let us know.
0: Para dejarnos a nosotros saber.
1: I had you in mind.
0: Te tenía en mente.
1: This woman came carrying oil.
0: Esta mujer llegó llevando aceite.
1: But before she can carry out the original plan.
0: Pero antes de llevar a cabo el plan original.
1: Because I need you to know that her original plan wasn't to cry at the feet of Jesus.
0: Porque quiero que sepan que su plan original no fue llorar a los pies de Jesús.
1: The original plan wasn't to have her tears wash his feet.
0: Su plan original no fue que sus lágrimas le lavaran los pies.
1: Her original plan wasn't to have her hair dry up his feet.
0: Su plan original no fue que su cabello le secara sus pies.
1: Her original plan was to pour the oil on Jesus.
0: Su plan original fue derramar el aceite en Jesús.
1: But before
0: Jesús.
1: She can carry out that plan,
0: pero antes de llevar a cabo ese plan,
1: her heart broke open in the presence of Jesus.
0: Su corazón se quebrantó en la presencia de
1: Jesús. Because
0: Jesús.
1: There are seasons in life,
0: porque hay temporadas en la vida,
1: when the weight becomes so overwhelming,
0: cuando el peso se convierte tan abrumador,
1: that all we can do,
0: que lo único que podemos hacer,
1: is weep at His feet.
0: Es gemir en su presencia.
1: I got no words.
0: No tengo palabras.
1: I thought I was going to do this.
0: Yo pensaba que iba a hacer esto.
1: I thought I was going to raise my hands at least, Lord.
0: Pensaba que iba a levantar mis manos por lo menos, Señor.
1: But all I can do is weep.
0: Pero lo único que puedo hacer es gemir.
1: Where some have financial struggles.
0: Algunos tienen luchas financieras.
1: Perhaps family difficulties.
0: Quizás dificultades de la familia.
1: Health issues.
0: Problemas de salud.
1: Pressure in life.
0: Presión de la vida.
1: Disappointments.
0: Decepción.
1: And weariness.
0: Y cansancio.
1: That keeps piling up.
0: Que se sigue acumulando.
1: Until it feels like a tsunami crashing against the shore of
0: our
1: souls.
0: Que se siente como un tsunami golpeando contra las orillas de nuestra alma.
1: We came trying to praise.
0: Llegamos tratando de adorar, alabar.
1: But instead we weep.
0: Pero en vez lloramos.
1: And here comes the enemy whispering in our ears.
0: Y aquí llega el enemigo susurrando nuestros oídos.
1: What good are your tears?
0: ¿De qué valen sus lágrimas?
1: They are a sign of weakness and instability.
0: Son símbolos de debilidad e instabilidad.
1: But don't believe those lies.
0: Pero no crean a esas mentiras.
1: Because if there's something the woman in Luke 7 teaches us,
0: porque si hay algo que la mujer en Lucas 7 nos enseña,
1: is that tears in God's presence are never wasted.
0: Es que las lágrimas en la presencia del Señor nunca son en vano.
1: Psalm 56:8 tells us.
0: Salmo 56:8 nos dice.
1: You keep track of all my sorrows. You have collected all my tears in your bottle.
0: Mis cuidas tú has contado. Pon mis lágrimas en tu redoma.
1: Isn't that beautiful?
0: ¿No es eso tan bello?
1: Not just one tear.
0: No solamente una lágrima.
1: But all tears.
0: Todas mis lágrimas.
1: Not one tear is ignored.
0: Ni una es ignorada.
1: Not even the tears of those who cannot physically cry.
0: Ni tan siquiera las lágrimas de aquellos que no pueden llorar físicamente.
1: Yes, even the tears that are internal.
0: Sí, hasta las lágrimas que son internas.
1: God sees them.
0: Dios las ve.
1: And He counts them all.
0: Y las cuenta toditas.
1: And that's what makes the moment of this woman crying at the feet of Jesus so powerful.
0: Y eso es lo que hace este momento de la mujer llorando a los pies de Jesús tan poderoso.
1: Because although the Pharisee refused,
0: porque aunque el fariseo negó,
1: to properly welcome Jesus,
0: a recibir a Jesús apropiadamente,
1: Jesus still received the hospitality they lacked.
0: Jesús todavía recibió la hospitalidad que a ellos le faltaron.
1: Through the woman's tears.
0: Por medio de las lágrimas de la mujer.
1: She went into the house with plans to thank Jesus.
0: Ella entró a la casa con planes de agradecerle a Jesús.
1: But before she could carry out the plan,
0: pero antes de llevar a cabo su plan,
1: her tears took over.
0: Tomó control sus lágrimas.
1: Her tears became the hospitality.
0: Sus lágrimas se convirtieron en la hospitalidad.
1: Her tears became her worship.
0: Sus lágrimas se convirtieron en su adoración.
1: And maybe that's our greatest act of worship.
0: Y quizás ese es nuestro acto de adoración más grande.
1: Where we don't have to pretend.
0: Donde no tenemos que pretender.
1: Perform.
0: Actuar.
1: Or try to hold it all together.
0: O mantenerlo todo bajo control.
1: But simply coming to the feet of Jesus.
0: Pero simplemente llegando a los pies de Jesús.
1: And allowing our tears to turn into worship.
0: Y permitir que nuestras lágrimas se conviertan en adoración.
1: You know, for the past 2 weeks,
0: por las últimas dos semanas,
1: Pastor Carla has been reminding us of our name.
0: Pastora Carla nos ha estado recordando de nuestro nombre.
1: House of praise and worship.
0: Casa de adoración y alabanza.
1: Notice that it's not the people of praise and worship.
0: Nota que no se llama el pueblo de adoración y alabanza.
1: But house of praise and worship.
0: La casa de adoración y alabanza.
1: And because it's house,
0: y como es la casa,
1: there must be hospitality in the home.
0: Hay que haber hospitalidad en el hogar.
1: So if His presence is truly here,
0: así que si es su presencia verdaderamente está aquí,
1: why will we hold back our hospitality?
0: ¿Por qué vamos a contener nuestra hospitalidad?
1: Why will we not think that our tears,
0: ¿por qué no vamos a pensar que nuestras lágrimas,
1: are an act of worship?
0: Son un acto de adoración.
1: It is those tears.
0: Son esas lágrimas.
1: That gave Jesus the water.
0: Que le dio a Jesús la agua.
1: The Pharisee denied giving him.
0: Que el fariseo negó darle.
1: It was her hair.
0: Fue su cabello.
1: The towel.
0: Que fue la toalla.
1: That the Pharisee failed to give him.
0: Que el fariseo falló en darle.
1: It was her oil.
0: Fue su aceite.
1: The oil the Pharisee denied Jesus.
0: Que el fariseo le negó a Jesús.
1: Don't worry about what people may think.
0: No se preocupen de lo que piensen las personas.
1: Because your tears,
0: porque sus lágrimas,
1: whether they're from joy or pain,
0: sean de gozo o sean de dolor,
1: can become the water,
0: pueden convertirse en la agua,
1: that washes the feet of Jesus,
0: que lava los pies de Jesús.
1: Our tears,
0: nuestras lágrimas,
1: can turn into worship,
0: pueden convertirse en adoración.
1: Would you please stand?
0: Pueden ponerse de pies.
1: I've realized that many of us are going through a lot.
0: Me he dado de cuenta que muchos de nosotros estamos pasando por mucho.
1: I hear it.
0: Lo oigo.
1: Pastor.
0: Pastor.
1: I can't find work.
0: No puedo encontrar trabajo.
1: Pastor.
0: Pastor.
1: My kids.
0: Mis hijos.
1: Pastor.
0: Pastor.
1: My finances.
0: Mis finanzas.
1: Pastor.
0: Pastor.
1: Pastor.
0: Pastor.
1: And I want you to know that that never bothers me.
0: Y quiero que sepan que eso nunca me molesta.
1: Because that's part of relationship.
0: Porque eso es parte de relación.
1: But as your pastor,
0: pero como su pastor,
1: it is important for me to let you know.
0: Es importante que yo le deje saber.
1: That you don't have to fake it.
0: Que usted no tiene que hacer algo falso.
1: It's okay to weep at the feet of Jesus.
0: Está bien llorar a los pies de Jesús.
1: It's okay.
0: Está bien.
1: Because your tears,
0: porque sus lágrimas,
1: is what lets Jesus know,
0: es lo que le deja saber a Jesús,
1: that he is welcome in this house.
0: Que él está bienvenido en esta casa.

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Herodes se puso sus vestiduras reales, se sentó en su trono y les dio un discurso. El pueblo le dio una gran ovación gritando: ¡Es la voz de un Dios, no la de un hombre! Al instante, un ángel del Señor hirió a Herodes con una enfermedad porque él aceptó la adoración de la gente en lugar de darle gloria a Dios. Así que murió carcomido por gusanos. Hoy en Adoración Backstage, ídolos entre nosotros. Voy a pedirte que por favor escuches este mensaje hasta el final y así mismo hagas con toda la serie, porque esta serie se va a ir desarrollando hasta tocar un punto de lo que es la idolatría, ¿verdad? Que quizás es un punto que no se toca mucho y es el punto de qué hacer cuando nosotros somos los que estamos siendo idolatrados. Casi siempre lo tocamos desde la perspectiva del idólatra, ¿verdad? De aquella persona que idolatra, pero también vamos a tocar ese punto, así que yo te pido que no te pierdas esta serie que está muy interesante. Cuando estudiamos la historia de Israel y el trato de Dios con ellos, nos damos cuenta de que lo más que creaba conflicto entre ellos y Dios era la idolatría. O sea, constantemente cuando Dios enviaba profetas, era para reprenderlos por su idolatría y su inmoralidad. De hecho, las dos cosas están bastante relacionadas y vamos a ver por qué. ¿Qué es la idolatría y por qué es tan grave? El primero que definió la idolatría fue Dios mismo, cuando prescribe los mandamientos al pueblo y dice lo siguiente: no tendrás dioses ajenos delante de mí, no te harás ídolos, no adorarás imágenes, sean de hombre o mujer, de aves, de animales o de peces, no te inclinarás delante de imagen alguna para adorarla de ninguna forma, porque yo, el Señor tu Dios, soy un Dios celoso, que visito la maldad de los padres sobre los hijos hasta la tercera y cuarta generación de los que me aborrecen. Y subrayemos eso porque eso es muy importante. Y que hago misericordia a millares a los que me aman y guardan mis mandamientos. Les confieso que cuando leí este pasaje captó mi atención esa frase que dice de los que me aborrecen, ¿verdad? Soy un Dios celoso que visito la maldad de los padres sobre los hijos hasta la tercera y cuarta generación de los que me aborrecen. ¿Por qué? Porque aquí el Señor está diciendo que los que lo aborrecen son aquellos que tienen ídolos. Es decir, si tú tienes ídolos, quiere decir que odias a Dios. O sea, Dios no tiene punto medio con la idolatría. Él no te dice, bueno, puedes tener ídolos y a la misma vez pues decir que me sigues y que... No. Dios dice, si tú tienes ídolos, si tú te has hecho ídolos, estás adorando imágenes, quiere decir que me odias a mí. Wow, y eso está bastante fuerte, ¿verdad? No tiene punto medio y no es neutral. Y no en balde, en muchas instancias en la Biblia se compara la idolatría con el adulterio. Dios lo ve de la misma manera. O sea, es idolatría, es adulterio espiritual. Y no en balde, la inmoralidad sexual y lo que es el adulterio espiritual, la idolatría, van altamente ligados. Así que cuando Dios llamaba a su pueblo a la fidelidad, él estaba esperando esa fidelidad como la que se debe en un matrimonio. Es lo mismo. Por tanto, tener ídolos es igual a cometer adulterio e inmoralidad delante de Dios. Por eso, donde hay adulterio espiritual, va a haber mucha manifestación de inmoralidad. Ahora, ¿qué es un ídolo? ¿Será pecado esculpir o tener una escultura de un pececito, de un caballo, qué sé yo, de una escultura hasta del cuerpo humano? ¿Será pecado pintar un paisaje con caballos, aves o tener una pintura de la Santa Cena, de la Última Cena? Pues no. Cuando la Biblia se refiere a un ídolo o de una imagen, es una imagen que está siendo idolatrada, ¿ok? No está hablando de imágenes que sirven para fines ilustrativos o pedagógicos. Por ejemplo, yo puedo ilustrar, hacer, qué sé yo, con plasticina, o puedo hacer una escultura, o esculpir algo, un paisaje, o hacer una pintura para ilustrar la Biblia a los niños. Por ejemplo, puedo hacer una pintura o una escultura del Arca de Noé, puedo hacer una pintura, una escultura de David matando a Goliat,

Puedo hacer inclusive una escultura o una pintura de la multiplicación de panes y peces, de cuando Jesús abrazó a los niños, de cuando Jesús envió o llamó a Pedro a caminar sobre las aguas. Así que tener una imagen de un perrito en mi casa o de un elefante no es el pecado. El pecado está en lo que yo hago con ese objeto, en la devoción que yo le rindo a ese objeto, en la intención que yo le doy a ese objeto. Por ejemplo, hay personas, y esto es una modalidad hoy día, que hacen una escultura o un peluche de su mascota fallecida. Y yo tengo mucho cuidado con eso, porque hay personas que inclusive no pueden dormir sin ese peluche. Y ahí tenemos que tener cuidado, amados hermanos, porque parece inofensivo, pero yo le estoy atribuyendo a ese objeto mi paz y hasta mi sueño, el poder sobre mi sueño y sobre mi paz. Y tenemos que tener mucho cuidado con eso. Hay algo, ¿verdad?, que tiene que ver con atribuir cualidades, poder y crédito de Dios a una cosa e inclusive a una persona. Tener expectativas sobre esa cosa o sobre esa persona que solamente pueden provenir de Dios. Y a lo mejor hasta aquí muchos pueden que no se sientan aludidos porque dicen, bueno, Lorel, yo no tengo ninguna escultura a la que yo le rezo ni a la cual yo le pido milagro, ¿verdad? Porque esto también se da, que hay personas que tienen, inclusive adoran hasta a los muertos, donde le piden milagros a los muertos, etcétera, etcétera. Eso, amados hermanos, es idolatría. Yo le estoy atribuyendo a esa foto, a esa pintura, a esa imagen, cualidades que solamente tiene Dios, y le estoy rindiendo homenaje que solamente le puedo rendir al Señor. Pero quizás piensas, bueno, Lorel, yo no soy de esa religión, yo he sido evangélico toda mi vida y nosotros no adoramos imágenes. Pero quiero que volvamos al ejemplo del principio, porque de la misma manera en que el pueblo hizo con Herodes, puede suceder en medio nuestro, que no necesariamente tengamos estatuas, pero sí podemos tener ídolos entre nosotros, porque ídolo no es solamente una estatua o una cosa. Ídolo es aquella persona que tiene todo mi pensamiento y toda mi devoción. Es una persona sin la cual yo no podría vivir. Ídolo puede ser aquel ministro al que he puesto el lugar de Dios. Inclusive puede ser una pareja. Miren, hay parejas que idolatran a su cónyuge, que es como que es el Dios de ellos, y de hecho su autoestima depende de lo que esa persona diga. Su valía depende de lo que esa persona diga. Si esa persona dice que sí, yo valgo. Si esa persona dice que no, yo no valgo. Y amados hermanos, eso es idolatría, porque le estoy atribuyendo a esa persona el peso y la autoridad que solamente puede tener Dios, que solamente puede y tiene Dios mismo. Ídolo también puede ser ese ministro, ¿verdad? Como dijimos, que yo digo, hay personas que no leen la Biblia. No leen la Biblia, no, no. Es lo que diga aquel profeta, o lo que diga aquel ministro, o lo que diga aquel pastor. Si aquel pastor lo dice, Dios me habló. Miren, amados, tenemos que tener cuidado, porque Dios usa a los seres humanos, claro que sí, y no podemos menospreciar eso. Pero cuando yo no puedo escuchar la voz de Dios, o yo no puedo discernir la voz de Dios a través de su palabra, y solamente es a través de ese ministro, estoy cayendo en idolatría. Lo mismo puede suceder con un cantante. Puede ser ese artista por el cual me desvivo, que pago lo que sea para ir a verlo. Y si no puedo verlo, me deprimo. Y no puedo ni comer ni dormir. Eso, amados hermanos, es idolatría. Eso, amados hermanos, sucede también en el pueblo cristiano. Y tenemos que echar ojo. Porque hay muchas personas que piensan que esa convocatoria y esa advertencia contra la idolatría era para antes o es para otras religiones, amados hermanos. Pero si Dios constantemente le reclamaba a su pueblo y él decía, soy un Dios celoso con mi dignidad y con mi nombre, no te pongas a entregarle tu devoción y tu adoración a otra persona, ¿ok? Si Dios lo hizo antes y Dios sigue siendo el mismo, amados hermanos, tenemos que velar si realmente nosotros podemos estar cayendo en esa práctica y en ese pecado de la idolatría. Miren, estaba viendo un documental, inclusive, que se titula, es como un poco sarcástico, porque se titula ¿Cómo convertirte en un tirano? Mira eso, suena sarcástico, pero el documental pretende abrirnos los ojos de cómo se va formando y cómo se va levantando una persona al poder, una persona tirana. Y el documental está tremendo porque habla del aspecto psicológico de esa persona
que se va subiendo al poder y de cómo se aprovecha de aspectos psicológicos que se dan en el pueblo, en la gente, para llegar a ese lugar de poder, ¿ok? Y una de las primeras cosas que dicen en este documental, que by the way no es cristiano ni nada por el estilo, es que el ser humano, y esto lo decían allí psicólogos y profesionales, decían, miren, el ser humano necesita ser dirigido. Nace con la necesidad de ser dirigido. Aún aquellas personas, y esto lo especifican también en el documental, aún aquellas personas que se van en contra del gobierno, van a buscar a un líder que dirija su revolución, su movimiento. Hay personas que dicen, yo no me dejo dirigir por nadie, yo no me dejo mandar por nadie, ¿verdad que no? Y entonces, cuando te das cuenta, levantan a otros a su favor y buscan a un líder que dirija ese movimiento. De hecho, aún las minorías que pretenden irse en contra y levantarse en anarquía, siempre van a mirar a alguien a quien les pueda dirigir ese movimiento. Así que, lo querramos o no, todos tenemos esa necesidad. Y Dios nos creó con esa necesidad porque Dios quiere dirigir nuestra vida, ¿verdad? Para nuestro propio beneficio. Dios quiere dirigirnos, como dice la Escritura, el buen pastor quiere dirigirnos a pastos delicados donde podamos descansar. Pero ¿qué sucede? Que así como hizo Satanás e influye en el Edén, Satanás lo que hizo desde el principio con el ser humano fue instalar la idea de que tú no tienes que hacer lo que Dios te dice, tú no tienes que dirigirte por Dios, porque tú puedes ser tu propio Dios. O sea, así que la lucha de la idolatría versus la adoración al único Dios ha existido desde el principio. Esa fue la idea implantada en la mente de Eva. Tú puedes ser tu propio Dios, tú no tienes que hacer todo lo que Dios te diga. Tú puedes crear tu propio Dios. Es más, tú puedes ser tu propio Dios o formar tu concepto del Dios al que quieres adorar. Porque idolatría, amados hermanos, inclusive, es formar nuestro propio concepto de Dios fuera de lo que está establecido en la palabra como tal. Por ejemplo, hay personas que piensan que como la Biblia dice que Dios es amor, esto significa, y ya se crearon el concepto de que Dios no puede castigar a nadie, porque si castiga o envía gente al infierno, pues es malo, y que va a aceptar a todo el mundo independientemente de lo que hagan, porque como Dios es amor, nada le irrita, no aborrece nada, y no hay tal cosa como pecado delante de él. Hay otros que entienden que todos los caminos conducen a Dios, y hay otros cuyo Dios es solamente el Dios de ira. Y son personas que predican inclusive como que Dios está esperando a que alguien peque porque se goza de condenar a la gente, cuando la Biblia dice todo lo contrario. Dios no quiere condenar a nadie. Ahora, ¿qué sucede? Dios es amor y Dios también es santo y Dios también es justo. Entonces Dios no se contradice en ninguno de sus atributos, ni en su ser, en su naturaleza. Él no se contradice. La Biblia dice que Dios es amor, pero también es santo. Y muchas veces, ¿qué va a suceder? Nos va a castigar a fin de santificarnos y volvernos a Él. Por eso es que la Biblia dice que Dios es amor, pero también es fuego consumidor. Porque ese fuego consumidor no es que te quiere matar, ni es que te quiere condenar. Ese fuego consumidor significa que Dios va a hacer lo necesario para quemar todo aquello que no es aceptable en su presencia y en su santidad, en su pureza. Dios es amor, pero ese amor no es aquel que nos hace libres para pecar. Dios es fuego consumidor, pero ese fuego consumidor no es sinónimo de falta de misericordia. Todo se compagina porque Dios es íntegro, Dios es uno, Dios no está dividido. Así que es necesario estudiar la palabra de Dios lo mejor posible y ser humildes para que Dios nos revele quién es Él. ¿Por qué? Porque nosotros podemos agarrar solamente un aspecto de Dios y hacer un ídolo de eso. Creamos un concepto de Dios y adoramos ese concepto de Dios, pero no necesariamente estamos adorando a Dios como tal. Okay. Ahora, ¿cómo puedo identificar si estoy o no en idolatría? ¿Cómo puedo saber que estoy adorando a algo o a alguien fuera de Dios cuando literalmente no me estoy inclinando delante de nadie? Porque hay personas que pueden decir, bueno, Lorel, pero yo no estoy adorando a nadie porque físicamente yo no me estoy postrando. Ahora, pero ¿será que solamente inclinarme literalmente ante alguien es adorarle? No. Miren, una de las características de una persona idólatra es la falta de generosidad, que no es otra cosa que avaricia, ¿ok? La falta de generosidad, avaricia. Me resisto a ofrendar, a tomar de mi dinero para dar a gente en necesidad, a dar dinero
o compartir para una causa que no me trae ningún beneficio, me enfoco más en tener y guardar que en bendecir a otros, pues, amados hermanos, estoy cayendo en idolatría, porque la Biblia establece la avaricia como otro sinónimo de idolatría. Miren cómo lo dice, dice: haced morir, pues, lo terrenal en vosotros, fornicación, impureza, pasiones desordenadas, malos deseos y avaricia, que es idolatría. Por lo general, nosotros vemos como avaros a aquellos ministros o líderes o políticos que piden y desangran al pueblo para tener más para ellos. Y eso sí es idolatría y es condenado, amados hermanos, por la palabra. Ahora, pero no solamente avaro es aquel que pide y pide para enriquecerse. Avaro también es aquel al que le cuesta dar cuando dar no le promete ningún beneficio. Jesús mismo lo dice de la siguiente manera: nadie puede servir a dos señores, pues menospreciará a uno y amará a otro, o querrá mucho a uno y despreciará a otro. Vemos lo mismo que Dios dice desde el principio. O sea, o lo amas a ellos y me odias a mí y me aborreces, o me amas a mí y los aborreces a ellos, ¿ok? Ustedes no pueden servir a la vez a Dios y a las riquezas. Así que Jesús está estableciendo aquí lo mismo que desde el principio. El amor al dinero o aún la riqueza puede ser un ídolo o un señor en tu vida. Si tú eres aquellos que constantemente, y todos luchamos con eso, amados hermanos, porque todos queremos nuestro propio beneficio, por eso tenemos que combatir la idolatría con la generosidad. Así que parte de combatir la idolatría es ser generoso, porque no nos estamos aferrando a nuestro dinero, sino que estamos siendo generosos, ¿ok? La codependencia emocional es un rasgo de idolatría también. Y curiosamente me encontré con el detalle que la codependencia emocional tiene que ver más con controlar a la otra persona. Es decir, controlando a dónde va, cómo viste, el tiempo que te dedica, tiene que ver más con poseer a esa persona, porque de alguna manera poseer eso, tener eso o a esa persona, es lo que te da felicidad y sentido para vivir. Miren, hay personas que, ¿verdad?, que tienen que estar llamando a esa persona y la persona le tiene que contestar todas las llamadas. La puede llamar 20,000 veces al día y si tú no le contestas, esa persona se vuelve loco, se vuelve loca. Si tú, ¿verdad?, llamas a esa persona y esa persona no te puede contestar en el momento y te dice que te va a contestar luego, ¿verdad? Si no puedes disponer de su tiempo cuando tú quieres, y eso te da ansiedad y pierdes la paz. Si esa persona tiene que estar diciéndote todo lo que hace en el día y necesitas tener constancia de dónde está a cada minuto, eso, amados hermanos, se llama idolatría. Eso es idolatría. Le llamamos codependencia, ¿verdad? Porque hay otras situaciones que se dan en la codependencia, pero básicamente la codependencia es un rasgo de la idolatría. ¿Por qué? Porque estás poniendo sobre esa persona la responsabilidad de tu estabilidad y de tu paz. Estás poniendo sobre esa persona solamente lo que Dios puede darte, que es sentido a tu vida, sentido y propósito para vivir. Hay muchas personas que han confundido la codependencia con el amor. Fíjense que el amor tiene que ver más con lo primero, con la generosidad, con entregar para procurar el bienestar de esa persona. Mientras que la codependencia tiene que ver más con poseer y obtener de esa persona. Así que una buena manera de comenzar esta serie es preguntándonos: ¿estoy amando o estoy idolatrando? Aún nos faltan otros aspectos y síntomas de la idolatría, así que te espero en la segunda parte de esta serie que hemos titulado Idolatría.

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0: conmigo.
1: Es momento de tomar las decisiones que perduren. Y es un momento apropiado para que mires el tema de la confianza. ¿Qué tiene que ver la confianza con el metabolismo? Pues tiene todo que ver, porque el metabolismo es algo que pasa en el cuerpo. Pero el que dirige el cuerpo eres tú. El que toma las decisiones correctas o incorrectas en relación a tu cuerpo y a tu metabolismo eres tú. Pero ¿cómo puede una persona adelgazar, mejorar el metabolismo, mejorar la salud, controlar la diabetes, bajar la presión, bajar los triglicéridos y cambiar la trayectoria que lleva de engordar, de ponerse débil, de enfermarse, cambiar esa trayectoria y convertirla en un éxito, si no puede confiar en él mismo? Si tienes un amigo en el que tú confíes, pues sabes que es una persona que tiene palabra. Pues aquí la clave es que te puedas sentar y puedas hacer una introspección y mirar, yo quiero adelgazar, yo quiero arreglar mi metabolismo, yo quiero controlar mi diabetes, yo quiero no necesitar tantos medicamentos, yo quiero no ser un problema para mis hijos ni para mi familia y demás, yo quiero tener salud. Y ahí necesitas tener confianza en ti mismo, confianza. ¿Cómo lo haces? Pues tú vas a pensar en esas personas que tú aprecias, en esas personas que nunca te han fallado, en esas personas que tú puedes confiar en su palabra. Y tú, no importa si anteriormente tú has fallado en 200.000 y una dieta, y te prometiste no comer donas y te las comiste, y te prometiste no tomar Coca-Cola y te la tomaste, y te prometiste no comer dulce y te los comiste, llegó el momento de limpiar la pizarra y decir, ¿puedo yo confiar en mí mismo? La pregunta es, ¿puedes tú confiar en ti misma o en ti mismo? La idea aquí es que tú puedas darte un voto de confianza, que tú puedas decir, yo puedo confiar en mí mismo. Por ejemplo, a mí me pasó en estos días que estaba leyendo algo y me puse a pensar en la confianza. Yo, por ejemplo, me había prometido no comer pan, porque a mí el pan me engorda de mirarlo. Hay gente que puede comer pan y no le engorda tanto, pero yo...

puedo confiar en mí mismo. Por ejemplo, a mí me pasó en estos días que estaba leyendo algo y me puse a pensar en la confianza. Yo, por ejemplo, me había prometido no comer pan, porque a mí el pan me engorda de mirarlo. Hay gente que puede comer pan y no le engorda tanto, pero yo...

estamos en el mundo del filtro y de las comparaciones. Hoy en día estamos así. Estamos viviendo donde parece que siempre nos falta algo para encajar. Pero hoy vengo a decirte que tú no eres un accidente de la biología. Tú eres un diseño exclusivo del cielo. Antes de que se formaran las galaxias, Dios ya tenía un pensamiento sobre ti. Él te tejió en el vientre de una madre con una combinación única de talentos, debilidades y pasiones. Cuando intentas imitar la vida de otros, tú estás desperdiciando el arte de Dios en tu propia vida. Tú que me estás escuchando, tienes una huella digital que nadie más tiene. Tú tienes una asignación en esta tierra que nadie más puede cumplir. Tus cicatrices y tu historia son parte de la textura de una obra maestra que aún se está pintando. Dios no busca copias perfectas. Dios busca corazones originales que se dejen usar por Él. Por eso, deja de mirar hacia los lados con envidia y empieza a mirar hacia arriba con gratitud. Porque tú eres la niña de sus ojos, el tesoro de su corazón. Camina hoy con la dignidad de quien sabe que es amado por el Rey del Universo. A ti Dios te ama y eres único. Tienes un diseño único. Eres una obra de arte. Tú no eres una copia. Que Dios te bendiga inmensamente. Que tengas un hermoso día agarrado de la bendición de Dios. Recuerda que Dios es bueno. Dios es grande. Cuando ya todo

0: Una vida cristiana plena implica despojarse o renunciar a todo aquello que estorba para andar en la voluntad de Dios. ¿Sabe usted qué hay en su vida que le impide llegar a ser la persona que Dios desea que llegue a ser? ¿A qué hábitos debe renunciar?
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0: Si tuviera que describir su vida tal como la está experimentando hoy, ¿cómo la describiría? La vida tiene en realidad un significado sumamente fascinante, y de eso me gustaría hablarle en el mensaje de hoy, el cual se titula ¿Cómo alcanzar la plenitud en la vida cristiana? Y quisiera que busquemos, por favor, el libro de Hebreos capítulo 12. Aquí hay dos versículos que me gustaría considerar primero, porque creo que en ellos Dios nos da no necesariamente una fórmula, sino una perspectiva, una enseñanza o un entendimiento de lo que significa la vida y de cómo podemos vivirla a plenitud, no importa lo que suceda. Y permítame decirle desde el mismo comienzo que para alcanzar la plenitud en esta vida, no necesito tener toda la riqueza que busco. Tampoco necesito tener toda la educación, ni toda la aceptación y el reconocimiento que pudiera imaginar. Estas cosas no son necesarias para alcanzar la plenitud en la vida cristiana, sino lo que Dios nos dice precisamente en este pasaje de Hebreos capítulo 12, empezando por el versículo primero, que dice, «Por tanto, nosotros también, teniendo en derredor nuestro tan grande nube de testigos, despojémonos de todo peso y del pecado que nos asedia, y corramos con paciencia la carrera que tenemos por delante, puestos los ojos en Jesús, el autor y consumador de la fe, el cual por el gozo puesto delante de él sufrió la cruz, menospreciando el oprobio, y se sentó a la diestra del trono de Dios». Y bien, Dios dice que uno de los factores que entran en juego para alcanzar la plenitud en la vida cristiana es que tengamos gente que nos infunda ánimo. Y yo espero, desde luego, que todos nosotros los creyentes tengamos al menos una o más personas que nos puedan infundir ánimo en la vida. Esa es la clase de gente que está ahí para orar por nosotros cuando tropezamos y caemos en el camino, o para animarnos cuando hacemos las cosas bien. Todo mundo necesita a alguien que lo aliente en la vida cristiana. Y si usted es una de esas personas que dicen, «Mire, yo no sé si tengo a alguien que me infunda ánimo», entonces búsquelo usted mismo. Y usted dirá, «¿Y cómo podría encontrar a alguien que me aliente?» Hágase amigo de alguien. Cuando usted se hace de un verdadero amigo que es temeroso de Dios, podrá tener a alguien que le infundirá ánimo en su andar y en su carrera cristiana. Por eso dice aquí, esta gran nube de testigos. Ahora bien, ¿a qué se refiere principalmente el escritor de Hebreos cuando habla de esta nube de testigos? Pues veamos qué es. Usted recordará que cuando la nación de Israel salió de Egipto, dice la Biblia, que Dios puso una nube sobre ellos a la cual tenían que seguir. Esa nube se cernía sobre el pueblo, los protegía del sol y los dirigía. Y ahora Dios dice que todos los que somos creyentes tenemos esta gran nube de testigos, lo cual se refiere principalmente a aquellos santos del Antiguo Testamento que se han ido antes y que han sido un ejemplo excepcional y maravilloso para nosotros. Y a lo que se hace referencia aquí es a la vida

0: que vivieron, a las dificultades que experimentaron y a sus adversidades, aflicciones y pruebas. Entonces dice, mírenlos, vean cómo respondieron y lo que Dios hizo en sus vidas. Se trata del ideal, del ejemplo, del modelo que estos santos del Antiguo Testamento han sido. A veces he pensado, por ejemplo, en lo que ha pasado en mi propia vida y he dicho, Señor, para mí esta carrera es un poco injusta. Pero luego me he acordado de José, de cómo fue echado en la cárcel después de ser acusado falsamente y de cómo debió de decir a veces, Señor, ¿dónde estás? Pero a pesar de todo eso, fue fiel a Dios y mire todo lo que el Señor hizo en su vida. No tenía nada en la cárcel y al final se convirtió en el primer ministro de todo Egipto. Así que, cuando pienso en cuán injustas pueden parecer a veces las cosas, entonces recuerdo lo que le pasó a José. Y si pienso en la carrera de la vida y en lo solitario que se vuelve el recorrido a veces, entonces considero a David. ¿Cuántas veces corrió a solas de cueva en cueva durante días, semanas y meses, escondiéndose de Saúl, quien hacía todo lo posible para matarlo? Y luego al pensar en esta carrera y en cómo me afecta en ciertos momentos particulares, en los que quisiera tomar un atajo para cortar camino, me viene a la mente Moisés, quien trató de hacer precisamente eso, ya que mató a un egipcio y tuvo que pasar 40 años al otro lado del desierto, como consecuencia de querer tomar un atajo en la voluntad de Dios en aquel momento para su vida y en el plan divino tocante a la nación de Israel. Y otras veces cuando tropiezo en el sendero y fracaso, tal como nos pasa a todos, entonces pienso en Pedro, orgulloso y egoísta, quien al caminar sobre las aguas cuando se dio cuenta, se hundía. Y así como él me siento yo algunas veces. Después lo vemos ahí junto al fuego diciendo delante de una criada que ni siquiera conocía al Señor Jesucristo. Esas fueron sus dudas. Asimismo, cuando pienso en esas ocasiones en las que he tenido tendencia a enorgullecerme por algo, entonces pienso en Saúl y reconozco mi error diciendo, jamás funcionará jamás. De manera que una de las cosas más importantes para alcanzar la plenitud en la vida cristiana es que usted y yo tengamos gente que nos infunda ánimo. Hay un segundo aspecto en cuanto a esto de alcanzar la plenitud en la vida cristiana, el cual creo que se halla en este mismo pasaje de Hebreos 12, versículo primero. Fíjese en lo que dice aquí. Por tanto, nosotros también, teniendo en derredor nuestro tan grande nube de testigos, despojémonos de todo peso. Pues bien, aquí dice que si estoy interesado en alcanzar la plenitud en la vida cristiana y poder así disfrutar de esta al máximo, no basta solo con tener a esta gente que nos infunde ánimo, tanto la que nos rodea como la que está en el cielo, sino que dice que debo despojarme de todo peso. Y aquí es donde la carrera llega a ser algo más personal. Y bien, lo que puede ser un estorbo para alguien, quizás para usted no lo sea. Y lo que puede ser un estorbo para usted es posible que no afecte para nada a alguien más. Por eso, ni usted ni yo podemos mirar la vida de alguien más y decirle, eso es un estorbo en su vida. Puede que algunas cosas sean muy evidentes. Sin embargo, nuestro trabajo no es buscar los estorbos en la vida de los demás. Nuestro trabajo consiste en buscar nuestros estorbos, examinar nuestra propia vida y preguntarnos, ¿qué hay en mi pensamiento, en mis hábitos o en mi estilo de vida que me impida mantener mi enfoque en el Señor caminar con Él, hacer su voluntad, seguirlo y permitirle que haga su voluntad y que se abra paso en mi vida? Todos nosotros tenemos que analizar esas cosas. A veces son sutiles y no siempre son fáciles de identificar. O puede ser que haya ciertos hábitos en nuestra vida que están ahí durante años y más años, lo cual nos hace pensar, bueno, mire, sencillamente esa es mi forma de ser. Pues es posible que mi forma de ser sea un verdadero estorbo para mi andar espiritual. Así que hay muchas áreas en las que podemos estar cargados, es decir, puede ser que hallemos estorbos en nuestro andar y en nuestra carrera con el Señor, y Él dice que debemos despojarnos de esas cosas. ¿Y cómo nos despojamos de ellas? Pues lo primero que tengo que hacer es ser lo suficientemente sincero para examinarme y ver lo que me está estorbando. En segundo lugar, debo tomar la decisión de encargarme de eso. Puede que no sea tan fácil desechar eso como creemos, así que tenemos que depender del Espíritu Santo para que nos permita apartarnos, desprendernos y alejarnos de eso que impide que andemos en la voluntad de Dios. Mire, Satanás tiene más trampas que lo que podríamos siquiera imaginar. ¿Y cuál es su objetivo? Su objetivo es apartar nuestra vida de la meta para que nos desviemos de la voluntad de Dios, haciendo algo que queremos para satisfacer algún deseo o necesidad en nuestra vida, y que entonces no podamos alcanzar la plenitud en la vida cristiana. Y da lo mismo lo que haya que satisfacer, ya que solo una cosa puede hacer posible que alcancemos la plenitud en la vida cristiana: estar en el centro de la voluntad de Dios. ¿Significa que seremos perfectos? No. ¿Significa que no tropezaremos? No. ¿Significa que no fallaremos? No. ¿Significa que no nos equivocaremos? Tampoco. Lo que significa es que al menos estoy en el sendero y voy en esa dirección. Y si tropiezo y caigo, puedo reconocer cuál es la causa, darle gracias a Dios por su perdón, levantarme y seguir en la misma dirección. Mire, hay toda clase de temporadas en la vida. Temporadas cuando el sol es algo fantástico, temporadas cuando las nubes son sumamente sombrías y deprimentes, temporadas cuando sufrimos físicamente, temporadas cuando sufrimos emocionalmente, temporadas cuando no vemos el camino completamente despejado y temporadas cuando el sendero parece dar vueltas con rapidez y abruptamente sin previo aviso. En la vida nos enfrentamos a toda clase de situaciones. Y de eso se trata este pasaje, no de que la vida cristiana sea una vida de tranquilidad y de comodidad. Solo porque usted tenga al Señor Jesucristo viviendo en su ser y porque el Espíritu Santo esté ahí para capacitarlo, eso no significa necesariamente que la vida será siempre más fácil. Sencillamente no es así. Lo que ha pasado en todos estos años es que Dios ha estado haciendo algo en su vida y ha estado preparándolo. ¿Para qué? Para algo más. Y su meta es conformarnos a su semejanza y también que usted y yo vivamos su voluntad de tal manera que pueda completar su propósito y su plan para nuestra vida. Suponga que el apóstol Pablo hubiera decidido irse a casa después de haber sido golpeado y apedreado en Listra, diciendo que ya era suficiente. ¿Qué habría pasado entonces? Mire, la gente que ha dejado huella en su vida y la mía es la gente que lo ha resistido todo, que ha pasado por las tormentas, que se ha quemado en el desierto y que casi se ha ahogado en las corrientes, en la dificultad y en la adversidad. Y si usted quiere alcanzar la plenitud en la vida cristiana, aprenda a resistir las penalidades. Otra cosa que dice aquí, fijémonos en el versículo 2 de Hebreos, capítulo 12. Puesto los ojos en Jesús, el autor y consumador de la fe, el cual por el gozo puesto delante de él, sufrió la cruz, menospreciando el oprobio, y se sentó a la diestra del trono de Dios. Poner nuestros ojos en Jesús significa mirarlo y centrar nuestro interés en él de tal manera que pueda tener toda nuestra atención. Y ahora permítame decirle esto. Da lo mismo cuán desesperado y deprimido esté usted o cuán profundo y tenebroso sea el barranco en el que se encuentra en la vida. Si pone sus ojos en el Señor Jesucristo, no pasará mucho tiempo para que ocurra algo en su pensamiento. Centrar su atención en Él, comenzará a pensar como Él piensa, a verlo como lo que es. Este amoroso Salvador y Señor, este Jesús que no solo está en el cielo, sino con nosotros en la carrera. Porque usted y yo jamás correremos solos. Quizá nos sintamos solos, pero nunca correremos solos, ya que el Señor Jesucristo dice que permanece en mí, conmigo, solo un paso atrás para levantarme cuando caiga. Y siempre está a mi lado, susurrándome al oído: sigue adelante, vas bien, lo lograrás. No me echará fuera del sendero para decirme: lo estropeaste otra vez. Porque desde antes de salvarnos ya sabía que tropezaríamos y caeríamos por el precipicio y que tendría que sacarnos de ahí para ordenar de nuevo nuestros pasos, corregir nuestro enfoque, reorientar nuestra mente y ponernos en la dirección correcta. Ese es nuestro amoroso ayudante, el cual camina y corre a nuestro lado como nuestro compañero en la carrera de la vida cristiana y siempre estará intercediendo por usted y por mí. Además, Él es quien nos infunde el mayor aliento. ¿En qué consiste entonces esta vida cristiana? La vida cristiana consiste en vivir y hacer la voluntad del Padre y en ser hechos conformes a la semejanza de su Hijo. Todo lo demás acerca de la vida cristiana es secundario. El área donde usted sirve, la forma en que Dios actúa en su vida y cómo lo usa en la vida de alguien más, todo eso es secundario. Si he de alcanzar la plenitud en la vida cristiana, debo estar en el sendero que Él me ha señalado y fijar como mi meta, no los logros a los ojos de este mundo, sino el cumplimiento de la voluntad de mi Padre y el ser hecho conforme a la semejanza de su Hijo. ¿Y dónde empieza todo eso? Empieza cuando usted reconoce que sin Dios su vida no tiene ningún sentido, ni significado, ni propósito verdaderos, lo cual significa que no se dirige a ningún lugar. Pero una vez que recibe a Jesucristo como su Salvador personal, este no solo le perdona todos sus pecados, sino que lo dirige en la dirección correcta. Y da igual la edad que usted tenga si le entrega su vida. Él empezará exactamente ahí donde se encuentra y lo pondrá en el sendero, y entonces el Espíritu Santo vendrá a su vida para capacitarlo, guiarlo y mostrarle el camino, y el Señor Jesucristo será su compañero en la carrera. Pero todo empieza cuando usted cree en Él como su Salvador. ¿Y qué hay de todos aquellos que han sido creyentes durante largo tiempo? ¿Acaso le señaló Dios a usted hace unos momentos que hay algún estorbo en su vida? ¿Le hizo ver una o más cosas en su vida para advertirle: correrás mejor sin eso? Tu carrera será más cómoda si dejas eso. Te orientarás mejor sin eso. Necesitas despojarte de eso. Pues veamos lo que el Señor le dice ahora. No te desalientes, no te desesperes, no te deprimas. Lo que estás experimentando aumenta tu fuerza y tu resistencia en tu vida porque yo quiero usarte. Quiero hacer algo en tu vida y para ello debo aumentar tu resistencia y tú tienes que aprender a nadar contra la corriente y a correr contra el viento. Y lo que haré te sorprenderá enormemente, pero será una sorpresa feliz. ¿Es eso lo que le dice? Y quizás usted tendrá que decir: Padre, mi mirada ha estado por aquí, por allá a lo lejos y por este otro lugar allá atrás y realmente no ha estado puesta en Jesús. Pero hoy la pongo en el Hijo de Dios diciendo: Señor, no quiero mi voluntad sino la tuya, ni tampoco quiero mi camino sino el tuyo, y no quiero que sea mañana sino que empezaré ahora mismo. Amable oyente, una vez que esté dispuesto a hacer eso, empezará a gozar de la vida cristiana. Y no importa cuán difícil sea, porque en lo más recóndito de su ser escuchará el susurro de la voz de Dios Todopoderoso, quien le dirá: Está bien lo que haces. Sigue adelante confiando en mí. Yo estoy contigo y estaré ahí acompañándote en la carrera hasta que hayas dado el último paso, que es el que te llevará de esta vida a mi presencia.
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1: Puede que dediquemos tiempo a orar, pero ¿acaso estamos confiando plenamente en Dios mientras lo hacemos? 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
0: Si está orando y pidiendo a Dios por algo en específico, pero no está confiando en Él, al hacerlo, algo anda mal en su vida cristiana. Si le pedimos por alguna necesidad que tenemos, pero continuamos afanándonos por esa situación, es porque no estamos confiando en que Él tiene el poder necesario para hacer lo que le hemos pedido. ¿Puede el Señor mentirnos? No, por supuesto que no. También es posible que en alguna ocasión dudemos de estar pidiendo correctamente. No debemos preocuparnos, pues si esto es lo que ha estado ocurriendo en nuestra vida, nuestro Padre Celestial va a mostrarnos lo que hemos estado haciendo mal y va a guiarnos para que le pidamos correctamente. Tristemente, hay muchos que no están dispuestos a obedecerle, aun cuando les muestre lo que deben hacer. Hay otros que creen no ser merecedores de la respuesta que les acaba de dar. Es por eso que un gran grupo de cristianos no están orando como deberían. Si en verdad hemos depositado toda nuestra fe en Él, no tenemos que continuar pidiéndole por el mismo motivo una y otra vez. Lo que debemos hacer es poner ante Él nuestra necesidad y comenzar a darle gracias por la respuesta que aún no nos ha dado.
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0: Aquí estamos con Georgie de Georgie's Tire Service. Georgie, bienvenido.
1: Gracias y le doy.
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4: Que la presencia del Padre Celestial te acompañe en donde quiera que vayas, en donde quiera que estés, recordando que el gozo del Señor es nuestra fortaleza, que no importa los problemas y las preocupaciones que estén a nuestro alrededor. Porque si Dios está con nosotros, ¿quién contra nosotros? Comencemos el día alabando y exaltando el santo nombre de nuestro Padre Celestial, diciéndole cuánto lo queremos, cuánto lo amamos, cuánto lo añoramos, cuánto lo necesitamos. Comencemos el día diciéndole: Señor, en este día vengo a adorarte, vengo a exaltarte, vengo a entregarme en completa adoración. Padre Celestial, guía mi camino. Sé tú, Señor, mi estandarte. Sé tú, Señor, mi vara y mi cayado. Que en los momentos de dificultad, en los momentos de quebranto, seas tú la roca donde yo me pueda agarrar, Padre Santo. Porque tú, Señor, eres mi fortaleza. Eres el que me sostiene. Eres el que me dice: levántate, esfuérzate y sé valiente. Mira que te ordeno que te levantes. Pues así como estuve con Moisés, así estaré contigo. No te dejaré, no te desampararé. Gracias, Padre Celestial, porque tus promesas son siempre para mí un ungüento para mi alma. Gracias, Señor, porque tú eres el que me sostiene en los momentos de dificultad, en los momentos que me siento cansado, en los momentos que me siento enfermo, en los momentos que ya no puedo más. Tú me sostienes, tú me levantas, tú me confortas, tú me dices que me quieres y me amas. Gracias, Señor, por un día más en tu presencia. Gracias, Señor, por una oportunidad más para llevar tu palabra a todo aquel que tiene hambre y sed de ti. Gracias, Señor, por tu gran amor. Declaro este día un día de bendición. Declaro este día un día donde veré tu mano. Declaro este día donde veré tu rostro. Y veré las grandes maravillas que tienes para mí y para con los míos y para con todos aquellos que me rodean. Lo declaro en el nombre poderoso de Cristo Jesús. Amén. Qué bello y qué hermoso es dar comienzo el día alabando y exaltando a nuestro Padre Celestial, diciéndole cuánto lo queremos, cuánto lo añoramos, cuánto lo necesitamos, declarando que este día será un día de bendición, será un día de gozo, será un día donde daremos testimonio viviente del gran amor de nuestro Padre Celestial. Si así comenzaste el día, qué bendición. Si no lo has hecho, no esperes más y ves a ese encuentro personal con nuestro Padre Celestial, con nuestro Rey de Reyes y Señor de Señores, a través de la oración, abriendo tu corazón de par en par, poniéndolo todo en sus manos, diciéndole cuánto lo quieres y cuánto lo amas. Así que, querido amigo, qué bendición. Si lo has hecho, si no lo has hecho, no esperes más y ves a ese encuentro personal con nuestro Padre Celestial a través de la oración. Y qué más que nosotros acompañándote en esta hora radial de tu programa La Hora de la Hora, que lo único que quiere es llevarte palabra, reflexión, música y mucho más. Recuerda que te puedes poner en contacto con este servidor a través de un email cuando me escribes a soygerardoarias@gmail.com. Sígueme y ponte en contacto conmigo a través de las redes sociales como lo es Facebook, Twitter e Instagram. Ahí me encontrarás con el nombre de Soy Gerardo Arias. A través del WhatsApp me puedes también contactar. Mi número en WhatsApp es el 0049-1514-5970-978. Vuelvo y te repito, mi número en WhatsApp es el 0049-1514-5970-978. Ahí mándame tu mensaje de texto o de audio que yo la estaré escuchando. Por favor, no olvides en decirme cómo te llamas, desde qué país nos escribes y la estación donde nos escuchas, porque para nosotros es una gran bendición saber quién eres. Y sobre todo, saber desde dónde está llegando la bendición a tu vida, a tu alma, a través de este ministerio radial y a través de la estación que está siendo, pues, un puente para llegar hasta ahí, hasta tu hogar, hasta donde tú estás. Así que, por favor, será de gran bendición si nos escribes tu nombre, desde dónde nos escuchas y desde qué estación nos escuchas, porque para nosotros será de gran bendición. También recuerda que te puedes poner en contacto a través de la página gerardoarias.org. ¿Y qué más? Bueno, eso era todo, creo. Así que no esperes más y ponte en contacto con nosotros. Vamos a dar comienzo con nuestro programa de la hora del día de hoy. Este es Funky con Agua. Y después de este corte musical, yo regreso contigo. No le cambies, no lo muevas. Estás en tu programa radial, La Hora de la Hora. En un momento, yo regreso.

0: Why's the gold man? OD, Onel Díaz.
1: Acabas de escuchar ni más ni menos que a Funky con el tema Agua aquí en este tu programa radial, La Hora de la Hora. ¿Sabes? A veces solemos dejar de lado algo que nos gusta o que quisiéramos realizar. Postergamos las cosas para más adelante. Y aunque no queramos reconocerlo, se debe a que no tenemos autoconfianza. Creemos que es necesario el apoyo de otra persona o tropezamos con la escasez de recursos. En el fondo, seamos sinceros, tiene que ver con el miedo a salir de la zona de confort, a fracasar en el intento, como si uno tuviera que alcanzar éxito a la primera. El miedo al cambio puede llegar incluso a paralizar a la persona, haciendo que olvide que no está sola. Aquí es donde cobran importancia las palabras del apóstol, como leemos en Filipenses 4, versículo 13. Todo lo puedo en Cristo que me fortalece. Estas deben hacer eco en nuestro corazón e impulsarnos a conquistar nuevos terrenos, superar viejas heridas y dar un paso decisivo en pro de nuestro bienestar. Quizá el proceso sea lento y complicado, y es probable que deba recordar a diario que no estás solo, que el Señor va contigo. Isaías 54, versículo 10 nos dice: porque los montes se moverán y los collados temblarán, pero no se apartará de ti mi misericordia, ni el pacto de mi paz se quebrantará, dijo Jehová, el que tiene misericordia de ti. El día de hoy te animo a ver tu presente y futuro con optimismo. Retorna a aquellas cosas que dejaste pendientes, estudios, proyectos, etc. No dejes pasar más tiempo. Alcanza tus sueños y confía en la guía de Dios, y que te sostendrá a lo largo del camino que debas recorrer. Estás en La Hora de la Hora. No le cambies, no le muevas. Te dejo con Andy Alemani, Jay Cali y Samuel Ash con el tema Demasiado Amor. Y después de este corte musical, yo regreso contigo.

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1: Acabas de escuchar a Andy Alemany con Jay Cali y Samuel Ash con el tema Demasiado Amor, aquí, en este tu programa radial, La Hora de la Hora. Efesios 4, versículo 2 nos dice: sean humildes y amables, tengan paciencia y sopórtense unos a otros con amor. Muchas veces nos cuesta ser tolerantes con las personas que no van a nuestro ritmo o bien cuando ciertas actitudes en ellos no cambian. Y esto puede producir en nosotros angustia y desesperación al no ver los resultados inmediatos en sus vidas. Sin embargo, en vez de impacientarnos, debemos ser amables y con mucha paciencia ayudarles a mejorar cada día, pues esto es una muestra de amor que debemos practicar. Entonces, cuando no veas resultados o cambios inmediatos en aquella persona, sea amable y con mucha paciencia ayúdale a sacar lo mejor de ella y sobre todo, ora por su vida. Estás en La Hora de la Hora, no le cambies, no le muevas, te dejo con Kyrios y el tema Que Escuchen Todos y después de este corte musical, yo regreso contigo.

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1: Un medley de coritos de esos de antaño y le hemos titulado Coritos al Son de Cuba. Así que, aquí vamos.

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0: muchísimo. Fue un proceso, pastor, que me costó mucho y incluso fue tanto así que fui el líder de los terceras bases en un renglón malo. Y fue en ese momento donde, junto con mi esposa, en una conversación me dice, y estuvimos hablando, y ella me dice, me acuerdo siempre, me dice: Eugenio, pon todo en manos de Dios. Y que sea Él obrando. Si te va a ir mal, es porque Él lo quiso que te vaya mal. Y si le va bien, asegúrate de glorificarlo, porque es Él. Pastor, le estoy diciendo mitad de temporada, julio, finales de junio, y a mí me estaba yendo súper mal, solamente llevaba 5 jonrones, estaba batiendo muy poco. Y en ese proceso, en ese momento, fue cuando entendí o decidí poner todo en manos de Dios. Mire, ya no puedo, lo he tratado de hacer por mi propia fuerza, no he tenido éxito por mi propia fuerza.
1: Y yo quiero mostrar en el podcast la sortija del campeonato
0: es
1: mundial,
0: de
1: World Champion. Mira, amén. Mira, me la voy a poner, cuando la traiga aquí te la voy a pedir, me la voy a poner.
0: Seguro que sí.
1: Bienvenidos al podcast de Frank López. Hoy tenemos un programa totalmente diferente. Por primera vez vamos a estar hablando con un atleta profesional, un joven venezolano, un gran pelotero. Ha tenido un año extraordinario y yo quiero que él se sienta en su casa. Bienvenido, Eugenio Suárez.
0: Gracias, pastor, gracias.
1: Qué bueno tenerte aquí.
0: Muchas gracias, un honor para mí poder estar aquí, pastor.
1: Eugenio, cuéntame de tu vida. 11 años en las grandes ligas. Eso no es fácil. O sea, ¿qué porcentaje de jugadores profesionales en el béisbol de las grandes ligas duran más de 5 años? Muy
0: bueno,
1: poco.
0: Bueno, el porcentaje es bastante bajo. No sé por la cual circunstancia, pero sí es bastante bajo. Yo le doy gracias a Dios primeramente por darme la dicha de poder permanecer en este deporte por esa cantidad de años y bueno, pidiéndole por más años. De verdad que sí, me siento afortunado de poder haberme establecido en mi carrera. Fue un sueño, no solamente el poder llegar, sino establecerme.
1: Tuviste una de la mejor temporada de tu carrera. ¿Podemos decir?
0: Sí.
1: 49 jonrones. ¿Cuántas casas?
0: 118
1: carreras impulsadas. Uh-huh. Número cuarto en toda la liga bateando jonrones. Llegaste a la final de la Liga Americana. Perdieron en el juego 7, pero tuviste un año extraordinario.
0: Sí, bueno, sí, gracias al Señor. Obviamente fue un año sumamente bueno para mí, importante, ya que era un año donde iba por primera vez en mi carrera a experimentar lo que es la agencia libre, que es lo donde estoy ahora mismo. Era un año, como digamos, crucial. Al momento de empezar el año, puse todo en manos de Dios, solamente me dejé llevar por Él. Y mira, cumplió de una manera que como usted dijo al principio, ha sido una de las mejores temporadas de mi carrera. 49 jonrones, 118 carreras empujadas. Han sido topes personales en mi carrera y bueno, en lo personal me siento muy agradecido con Dios y contento de poder haber alcanzado esos números importantes para mí.
1: Comenzaste jugando con Arizona, terminaste jugando con Seattle. Pero en los 11 años, ¿con cuántos equipos en las grandes ligas has jugado?
0: Creo 4. Empecé en el 2014 con Detroit. Detroit en el 2014, en el mismo 2014, me cambian a Cincinnati. Cincinnati, jugué 7 años con Cincinnati, del 2015 a 2021. Y en el 22 me cambia para Seattle. Con Seattle jugó 2022-2023 y Seattle me cambia a Arizona en el 2024-2025 y vuelvo otra vez a Seattle a terminar este año, pues que fue. Entonces he tenido 2 veces con Seattle, Arizona y Cincinnati, Detroit.
1: Y ahora agente libre, estaremos pendientes para qué equipo vas a jugar los próximos años.
0: Correcto, así es.
1: Cuéntanos en qué consiste la vida de un atleta profesional. Háblanos de las presiones, háblanos de el precio que hay que pagar. ¿Qué tanto tú dependes en el talento o en el entrenamiento?
0: Pastor, yo soy de los que cree que el talento obviamente viene de Dios. Uno en el trayecto uno va explotando cada don que uno tiene. En mi caso particular o personal, el proceso de yo alcanzar la firma no fue el más fácil, el poder empezar mi carrera profesional, en este caso hablando. Me costó por cierto motivo de que no era, me exigían algo que no lo tenía en mí. Era la velocidad. Nunca fui o nunca he sido el más rápido. Y eso me costó un poco, ¿no? Nunca me di por vencido, nunca lo puse como un obstáculo en mi carrera. Nunca lo puse como un obstáculo para cumplir mi sueño. Era algo que deseaba en mi corazón, el poder conseguir jugar béisbol profesional. Yo en el 2008, que fue cuando yo firmé, me firma Detroit. Yo empecé mi carrera con ellos en Venezuela. Jugué 2 años en Venezuela y después ellos me traen aquí a los Estados Unidos. A partir de ahí empieza lo que en verdad es el proceso en el béisbol, que es venir a un país donde es todo nuevo, el idioma es una barrera. Uno viene de un país obviamente latino donde no practicamos el inglés, era una de las barreras, pero lo que yo siempre he tenido en mi corazón es convicción. Yo siempre me he caracterizado por trabajar por lo que quiero. Yo creo que la preparación, el talento está, lo que uno tiene que explotarlo a través de la preparación física, la disciplina a la hora de tomar buenas decisiones, de que tengo que enfocarme en alimentar el deporte, ¿no? Y en este caso es trabajar más que los demás, levantarse temprano, sacrificar horas con amigos, compañeros o cosas que para otra persona normal que no es deportista es algo normal. En cambio, para uno como pelotero o como pelotero profesional es importante el mantenerte enfocado 24/7, me decían a mí, en béisbol. Y era algo que uno se pierde de muchas cosas, que compañerismo, amigos, que cosas que a lo mejor uno quiere hacer, pero son los sacrificios que lleva a lo que ahora uno quiere alcanzar. Pues en este caso, bueno, yo quería ser un pelotero de grandes ligas y mi preparación fue, como le dije, como nunca fui el más rápido, mi preparación era el doble, porque yo quería ser el poner velocidad a mi cuerpo para alcanzar la meta, que era establecerme o firmar a lo profesional.
1: ¿Y lograste adquirir esa velocidad?
0: En el proceso logré bajar mi velocidad. Tuve que hacer cambios físicos, obviamente poner en mi cuerpo más fuerte, trabajar más fuerte mis piernas, a darle fuerzas a mis piernas, que es donde produzco la velocidad. Y tuve que hasta implementar trabajos de atletismo para poder más rápido, poder ser más rápido.
1: Tú eres tercera base. Uh-huh. ¿Siempre has jugado tercera base?
0: No, mi posición natural era shortstop. Yo me filmé como shortstop, llegué a Grandes Ligas en el 2014 con Detroit como shortstop. Cuando me cambian a Cincinnati en el 2015, el equipo de Cincinnati toma la decisión de decirme si me quería quedar en Grandes Ligas, la única opción era que yo moverme hacia tercera base. Y ahí es donde empieza mi camino como tercera base. Nunca antes lo había hecho. Nunca antes había jugado tercera, solo era shortstop.
1: ¿Qué diferencia hay entre, o sea, shortstop es entre tercera y segunda, está el shortstop, su tercera base? ¿Hay una gran diferencia, aunque sea tan pegadito?
0: Mucha diferencia, pastor. Yo creo que ese fue uno de los cambios en mi carrera que más me costó adaptarme. Como usted dice, el shortstop, todo era diferente. Uno veía, veo el panorama en un ángulo diferente. Ya estaba acostumbrado a que el rolling llega con más tiempo hacia mí. Tengo más oportunidad de hacer el lado. Uh-huh. Cuando me muevo a tercera, todo era más rápido. porque está como que más cerca del bateador, uh-huh. Tengo un ángulo totalmente diferente hacia la primera base. Entonces el proceso, mi primer año me costó muchísimo adaptarme a lo que es la tercera base. Fue un proceso, Pastor, que me costó mucho y incluso fue tanto así que fui el líder de los tercera base en un renglón malo, que es los errores. Cometí muchos errores. El primer año mío en como tercera base cometí muchos errores. El proceso, el adaptarme me costaba.
1: Porque la tercera base tiene que proteger la tercera base, pero también tiene que estar pendiente al home.
0: Al home, a todo.
1: O sea, más complicado que
0: eso. Exacto, entonces vienen el rolling, vienen con ángulos diferentes, uh-huh. Vienen más duros.
1: Más rápido.
0: Más rápido, entonces todo ese tipo de cosas eran lo que me costaba hacerlo. Pues, bueno, yo me costó, pero lo logré.
1: La tercera base definitivamente tiene que tener velocidad, ¿right?
0: Sí.
1: Es la tercera base, la posición defensiva de la pelota donde el jugador tiene que ser rápido, si no, no lo puede hacer.
0: Sí, bueno, el le dicen la esquina caliente, que sí. Son los batazos más incómodos, uh-huh. Con más, o sea, el tiempo es más rápido, tiene que reaccionar todo.
1: Microsegundos.
0: Exacto, todo es más rápido.
1: Tú tienes que reaccionar desde el momento que la pelota da el bate.
0: Correcto.
1: O sea, tú estás viendo el bateador, el bate.
0: Exacto, uno tiene que estar enfocado en el bateador. Obviamente no le da mucho tiempo a uno como tercera base. Como le decía el señor Stowe, uno tiene más tiempo. La pelota viene a ti con mucho más tiempo, te da más oportunidad de acomodarte al rolling. En tercera no, en tercera es mayormente reacción.
1: O sea, desde el momento que suena,
0: ya
1: usted tú tienes que estar reaccionando, porque si no llegaste tarde.
0: Llegó tarde o no la agarra o...
1: Requiere una concentración tremenda.
0: Sí, es una de las posiciones con más concentración.
1: Aparte de eso, la tercera base tiene que tener un buen brazo.
0: Yo creo que es la posición del infield que mejor brazo necesita
1: tiene,
0: tener. Porque es el más lejos. Es el más lejos hacia la primera, sí.
1: Y cuando tú la coges, no todo el tiempo estás paradito derecho.
0: No, exacto.
1: Muchas veces la tienes que tirar.
0: Que ahí es donde viene la coordinación de los pies, y eso eran los detalles que me costaban mi primer año. Pero
1: este año tú jugaste muy bien la tercera base.
0: Sí, bueno, gracias al Señor, los últimos años, Pastor, han sido muy buenos allí en tercera.
1: Cuéntame, ¿cómo fue desde niño tú querías ser pelotero?
0: Bueno, desde niño en mi pueblo, en Venezuela, yo crecí jugando todos los deportes, habidos y por haber. Mientras yo estuviese haciendo deporte, yo era el niño más feliz del mundo. Yo jugaba soccer, yo jugaba voleibol, yo jugaba básquet, jugaba béisbol. Yo crecí jugando todos los deportes, ¿verdad? Cuando llego a la edad de los 12 a 14 años, es cuando yo decido, en realidad, ir por el béisbol a lo profesional, decirle a mi papá, a mi mamá, yo quiero ser un pelotero profesional, yo quiero firmar, yo quiero llegar a las grandes ligas.
1: ¿Qué edad tú tenías?
0: Cuando le dije a mi papá, yo tenía de 14 para 15 años.
1: Okay.
0: Cuando tuve esa conversación con mi mamá y mi papá, que ya decidí, en realidad ya no iba a ser el Eugenio que jugaba todos los deportes, sino concentrarme en el béisbol, yeah. Que era lo que más se me daba. Era bueno los demás, pero el béisbol era lo que más se me daba y era lo que más pasión me ocasionaba. Pues. Y entonces yo decidí con mis padres, obviamente, decirle, oye, yo esto es lo que yo quiero. Y ahí es donde empieza mi travesía para alcanzar la meta, que es primero conseguir una firma al profesional. Uh-huh. Entonces,
1: y es difícil.
0: Esa fue una de las etapas más difíciles.
1: Yo diría de cada 100 jugadores, uno o dos.
0: Correcto, por eso digo que es de las etapas más difíciles, sí. Del béisbol es alcanzar la firma, ya, uh-huh. Que hay muchísimas competencias. Sí. Incluso uno de mis procesos no fue, como lo dije al principio, no fue el más fácil, ya que la velocidad me lo impedía. Yo llegué a firmar lo que decimos en Venezuela tarde. Yo firmé con 17 años, en el 2008.
1: Mira.
0: Para nuestro país, la firma, llegar a firmar a los 17, 18, 19 años es algo, ¿sabes? es tarde y si lo logra firmar es por un chance, así como que bueno, te vamos a dar chance a ver qué tienes.
1: Yeah.
0: Y ese fue el caso mío, pues yo llegué, yo firmé tarde, pero como le dije, yo en mi proceso, yo era como que yo quiero y nunca me di por vencido. Cuando estuve a punto de tirar la toalla, aparece mi mamá y me dice, ¿estás seguro? Acuérdate que esto es lo que tú has querido.
1: Tu mamá.
0: Mis padres siempre han estado ahí, siempre, mi papá y mi mamá, como que está seguro, toma, ¿sabes? Piensa bien lo que vas a hacer, es tu futuro, es lo que tú quieres. Siempre nos has hablado que quieres ser pelotero de Grandes Ligas. ¿Por qué ahora? Yo le decía el por qué ahora, porque yo veía a mis compañeros, a mis amigos que firmaban, 2, 3, y yo todavía no firmaba. Y se me estaba poniendo la cosa difícil, pero Dios es bueno y Dios tenía un plan. Y bueno, yo llegué a firmar tarde, pero firmé en septiembre del 2008 con los Detroit Tigers.
1: Este año tú terminaste en toda la Liga Americana número 4 de cientos de jugadores, ¿no? ¿Cuántos uh-huh. jugadores hay en la liga?
0: Muchísimo.
1: ¿Cuántos no sé, equipos son?
0: Son 30 equipos de 25 cada jugador.
1: Son 700. Uh-huh. Más o menos 700, entre 600, 700, 800. Uh-huh. En toda la liga, tú terminaste en número 4 en jonrones.
0: En jonrones.
1: 49 jonrones. Los expertos dicen que un pelotero que tiene una temporada de 30 jonrones es un gran pelotero, ¿cierto?
0: Cierto.
1: ¿Quién terminó número 3?
0: Creo que fue Otani.
1: Japonés de Los Ángeles.
0: Sí.
1: ¿Y número 2?
0: Aaron George
1: de los Yankees. ¿Y número 1?
0: El de Seattle.
1: ¿Rally?
0: Yo creo que fue Carl Rally, sí. Schwarber de Filadelfia.
1: ¿El de Nueva York?
0: El de Nueva York.
1: Y el de Los Ángeles.
0: Y yo.
1: Uh-huh. ¿Usted está empatado en número 4?
0: Creo que sí. No estoy muy seguro ahí.
1: Ajá. ¿Y carreras impulsadas?
0: 118.
1: ¿De todos los jugadores?
0: Yo creo que fui el tercero o cuarto también, por ahí estoy. Uh-huh.
1: Eso es bien difícil de lograr, Eugenio. Sí. Tú lo lograste. ¿Primera vez que lo logras así?
0: Primera vez que logro tantas carreras empujadas. Segunda vez en mi carrera que logro 49 jonrones.
1: Y vamos a creerle que vas para los 60.
0: Amén.
1: ¿Cuántos hizo Rally? ¿Cuántos?
0: 61.
1: Tú vas a hacer los 61 también.
0: Amén, amén.
1: ¿Qué se siente cuando tú metes ese batazo y tú ves esa pelota y irse así bien lejos? ¿Tú sabes que va a ser
0: jonrón? Sí, bueno, pastor, la mayoría de las veces sí, porque es una sensación que no se siente del bate. Es algo que el bate y pelota hacen una conexión liviana, que ya sabe que cuando le dio, en las manos no se siente. O sea, que está bien conectada y la pelota va lejos.
1: O sea, que le diste en el mismo centro.
0: En el mismo centro. Como dicen perfectamente, para saber que la pelota está fuera del parque.
1: Para tú jugar tercera base y para batear tantos jonrones, Dios te dio tremendos ojos. ¿Sí o no?
0: Yo creo que eso ha sido lo mejor que
1: porque tenido, eso no sí, es cuestión de músculo, es no, cuestión de coordinación.
0: Correcto, sí, bueno, si usted me ve a mí, yo no soy el Aaron, si usted ve a Aaron Josh, un hombre robusto, grande.
1: Mide como 6 y pico.
0: Como 6'7", ¿no? Algo así, no, yo ¿sabes? Estoy normal, uh-huh. Nada exagerado, pero bueno, ha sido una fuerza que Dios ha puesto en mí, maravillosa.
1: Y la coordinación, porque tú estás viendo el pitcher cuando tira la pelota, tú estás viéndolo. ¿Tú ves la pelota desde la mano del pitcher?
0: Yo veo la pelota de que sale de la mano del pitcher.
1: Entonces, cuando tú te paras así, ¿ok? Cuando tú te paras así, tú estás viendo la mano del pitcher.
0: Uh-huh.
1: Y tú estás viendo la pelota desde que sale de los dedos del pitcher.
0: Correcto. Yo creo que tiene que toma...
1: Viene a 100 millas por hora.
0: Sí, yo creo que toma segundos para llegar de la mano al bate.
1: Bueno, 90 millas por hora, 100 millas por hora y en menos de segundos. Máximo 1 o 2 segundos.
0: Es rápido, sí. Esa es una coordinación mano que tiene que estar fuerte allí.
1: En el sexto juego, tú te molestaste con el umpire de home.
0: Sí.
1: Porque te llamó strike. pero no era strike, yo lo vi, era adentro y arriba.
0: Y alto, sí.
1: ¿Qué tú le dijiste al Empire?
0: Bueno, yo, pastor, no le voy a decir lo que le dije.
1: ¿Estabas molesto?
0: Me molesté porque sí le dije que estaba mal llamado. Le dije, está mal llamado el picheo porque ya ese mismo picheo lo había cantado
1: sí,
0: en bola.
1: Entonces, es cierto.
0: Se lo dije que estaba mal llamado.
1: ¿Y él qué te dijo?
0: Él me dice que no, porque la pelota era un picheo en curva y rompió más, dice él. Pero, o sea, mi molestia al momento fue porque yo en ese momento representaba la carrera del empate.
1: Sí.
0: En un juego.
1: Era muy importante.
0: Que es importante. Entonces, esa era como el momento como que, wow, no me hagas esto, sí, ¿me entiendes? No me lo haga porque yo estoy peleando mi turno, estoy tratando de hacerlo bien y me lo dañas. Pues esa era la...
1: Y quiero que sepa, Eugenio, que los comentaristas pusieron el replay y todos ellos dijeron, no era strike. Sí. Estaba fuera de estaba arriba y estaba adentro.
0: Correcto. O sea,
1: estaba arriba de la cajita adentro.
0: Sí.
1: ¿Y por qué el manager no pidió?
0: No se puede hacer eso. No se puede hacer, pastor.
1: No se puede
0: hacer nada.
1: Solamente
0: es la decisión del Don Paya y se respeta. Bravo o no, hay que aceptarla.
1: Pero fue incorrecta la llamada.
0: Sí, fue.
1: Eugenio, cuéntanos de tu fe. Yo he visto, a mí me encantaba verte jugar cuando tú metías un jonrón y tú venías corriendo las bases y tú hacías así con las manos, como adorando al Señor, y después haces así como reconociendo al Señor. Cuéntame de tu fe. ¿Qué importante ha sido tu fe en tu carrera profesional?
0: Pastor, yo creo que ha sido lo más importante, obviamente, porque uno muchas veces se le olvida en esta carrera, en el deporte, uno cree que todo es porque uno lo hace por la fuerza propia. Y yo entendí que no era por mi propia fuerza. Mm. Y cuando yo aprendí que no era por mi propia fuerza, sino por la fuerza de Dios que habita en mí ahora, ahí fue donde yo entendí que todo lo que yo hago es para glorificarlo y exaltar su nombre. Y en ese juego en específico, lo dije después del juego, fue algo que yo no me esperaba, fue un momento que Dios lo puso ahí a su favor. Como yo dije, yo no estaba intentando dar un jonrón ni nada.
1: ¿Ese fue en el juego 6?
0: En el juego 6 para...
1: En las finales de la Liga Americana.
0: Correcto, para ganar el juego. Un gran
1: en el octavo inning, en la segunda parte del octavo inning. Y las bases están llenas.
0: Correcto.
1: Las bases están llenas y te toca a ti batear.
0: Todo estaba planeado.
1: Y estaba empatado 2-2. Mira, me acuerdo de todo, Eugenio.
0: Estaba
1: empatado 2-2. Octavo inning. Se llenan las bases y vienes tú a batear. Y tú metiste lo que le llama el Grand Slam. Me gustaría al productor si puede poner esa parte para que la audiencia lo vea, el Grand Slam de Eugenio en el juego 6. Eso fue impresionante. ¿Y entonces?
0: Bueno, pastor, como le decía, yo al momento salía de mi corazón y de mi boca era adorar a Dios, glorificarlo a Él. No solo porque el momento, sino porque todo lo que sucedió o lo que nos trajo ahí. Todas mis oraciones eran, hágase tu voluntad, no, que no sea yo, porque yo estoy físicamente, me preparé para el momento, entrenado todos los días para todo ese momento, lo soñaba. Pero el momento se dio perfecto para que sucediera y fue el momento que Dios quiso. ¿Por qué? Porque era un juego empatado, un juego importante para la ciudad, para el equipo, para mí en lo personal. Mi esposa acababa de llegar a la ciudad a ver el juego con mis hijas. Entonces era una serie de cosas que bueno, solamente Dios tiene el poder de hacerlo. Y por eso yo adoraba a Dios. Eso es lo que salía de mi boca, adorarlo. Darle las gracias por haberme usado a mí en ese momento, en esa situación, para glorificar su nombre y exaltarlo delante de tanta gente que...
1: Millones.
0: Que estaban viendo el juego. Y yo creo que eso es lo menos que Dios merece de nosotros como hijos.
1: Mm.
0: que lo glorifiquemos, que lo exaltemos. Y yo siempre he dicho en lo que llevo de carrera que yo soy quien soy gracias a su favor y a su gracia, porque él ha sido bueno conmigo.
1: Bien bueno.
0: Sí.
1: Eugenio, yo vi cuando te entrevistaron lo lindo que tú hablaste del Señor, y yo quiero felicitarte por eso, porque ante una audiencia mundial de millones de personas, en una ciudad como Seattle, que es una ciudad espiritualmente sumamente cargada, tú le diste el reconocimiento al Señor, le diste la gloria a Dios en vivo, en televisión nacional. Y yo me llené, vaya, a mí me dio eso, me ministró tanto cuando tú lo hiciste. Y te pido que lo sigas haciendo, Eugenio, nunca cambies.
0: Gracias.
1: ¿Qué tú le puedes decir a los atletas que están comenzando? Porque mira, a mí me ha tocado pastorear a varios atletas, que yo he tenido campeones de boxeo, he tenido atletas olímpicos, te tengo a ti, pero tengo otro jugador de pelota, tengo jugadores de tenis, tengo varios. Óyeme, y yo trato de estar con ellos, de orarlo, pero me pongo nervioso. Cuando tú estabas bateando, yo, Señor, uno se siente nervioso. Yo me imagino la presión que tú tienes, la presión de cumplir con un contrato, la presión de que representa dar el jonrón, de meter carreras. ¿Cómo se siente? ¿Y qué consejo tú le puedes dar a los nuevos atletas que están levantándose y que están soñando en firmar en carreras profesionales?
0: Bueno, yo esto fue algo que me sucedió y voy a aprovechar el momento para decirlo, y fue como el año pasado. Fue cuando con mi esposa decidimos entregarnos a Dios, rendirnos a Dios. ¿Sabes? Siempre hemos tenido relación con Dios, pero esta vez fue como que ya era hora de llegar a sus pies, de bautizarnos, de buscarlo cada día más. Cuando nosotros decidimos eso, me cambian a Arizona. Llego yo a Arizona, un nuevo equipo, nuevas expectativas, sabiendo qué es lo que el equipo exige, pues. Y el béisbol me exigía a mí, en este caso, bueno, hacerlo bien por el equipo, tratar de conectar esos jonrones, de jugar muy buena defensa, hacer ese tipo de cosas por el cual ellos me trajeron a ser parte de ellos, ¿no? Que es lo como digamos lo natural. Te traemos para que nos ayudes a hacer esto. El principio de temporada del año pasado para mí no fue el mejor. A lo mejor también tenía ese pensamiento de que, wow, no me están saliendo las cosas bien, esa presión. Lo que usted estaba diciendo ahora, esa presión de que, bueno, te traemos para que nos ayudes a hacer esto. El principio de temporada del año pasado para mí no fue el mejor. A lo mejor también tenía ese pensamiento de que, wow, no me están saliendo las cosas bien.

0: pasando. Si te va a ir mal, es porque Él lo quiso que te vaya mal. Pero acuérdate que Él no quiere que a los hijos a sus hijos le vaya mal.
1: Amén.
0: Y si le va bien, asegúrate de glorificarlo porque es Él. Pastor, le estoy diciendo mitad de temporada, julio, finales de junio, y a mí me estaba yendo súper mal, solamente llevaba 5 jonrones, estaba batiendo muy poco. Y en ese proceso, en ese momento, fue cuando entendí o decidí poner todo en manos de Dios. Mire, ya no puedo, lo he tratado de hacer por mi propia fuerza, no he tenido éxito por mi propia fuerza. Ya no, aquí está, te lo entrego a ti, Padre. Sé tú obrando, y si tú quieres que yo termine batiendo 5 jonrones, pues serán 5 jonrones. Ayúdame a aceptar tu voluntad. Era lo que yo pedí. Y junto con mi esposa teníamos siempre ella tranquilo. Yo, ok, yo estoy bien, pero, ¿sabes? Con el pensamiento de que qué va a pasar, me irán a cambiar, me irán a votar, ¿qué pasó? ¿Sabes? Siempre estaba ese momento. ¿Por qué? Uno quiere hacerlo bien. Pasa la primera mitad, dan los días libres del All-Star Game, que creo que son 2 o 3 días. Decido tranquilizarme, bueno, amor, disfrutamos esos días justo con mi esposa, y arrancó la segunda mitad. Pastor, de pronto empieza todo a cambiar. Empieza un día, me va bien, el otro día me vuelve a ir bien, después conecto 2 jonrones, después conecto 1 jonrón, y empieza todo.
1: Hubo un juego que conectaste 4 jonrones.
0: No, impresionante. Entonces empieza todo a dar una vuelta. ¿Y qué está sucediendo? Y me gané el jugador de la semana un día, y después el otro, y empieza a suceder todo esto que yo en mi interior lo esperaba, pero que no sabía cómo o cuándo iba a suceder. Y de momento, pastor, terminó la temporada, y cuando veo los números, 30 jonrones, 100 carreras empujadas nuevamente, y después de estar bateando poco, batié 260, cosas 256 creo que era. Y ahí fue que entendí, y ahí fue que caí en cuenta de que no es Eugenio Suárez. Y ese ha sido mi consejo a todos esos jóvenes, a todos esos niños, que o todo atleta, toda persona, no es por fuerza propia. Dios quiere que tú pongas todo en sus manos y que sea Él obrando a través de nosotros.
1: Amén.
0: Y yo le digo, mira, uno se prepara para salir a jugar todos los días. Dice la palabra de Dios, el caballo se prepara para la batalla, mas la victoria viene de Jehová. Y eso era algo que siempre me acompañaba. Y yo siempre he tenido eso. Bueno, ya a partir de ahí me preparo, me enfoco en trabajar, me trabajo en mi cuerpo, en mi físico, en mantenerme bien, en trabajar todos los días, en los ajustes mecánicos, como sea. Pero la victoria o el resultado se lo voy a poner a Dios. Y ahí empezó a crecer mi fe, empezó a crecer mi relación con Dios. Ya no era solo gracias, Dios mío, porque me fue bien, o gracias, no, ya era buscarlo diario. Dios mío, mira, aquí voy, aquí estoy, ven, vamos, tú y yo juntos, sé tú yendo al frente, sé tú el centro, sé tú esto, no, que no sea yo, no permitas que yo diga, lo hice bien, no, lo hicimos, tú estás conmigo, fuiste tú usándome. Y así fue la cómo fue creciendo mi fe. Y el consejo, bueno, que yo le podría dar a todos esos jóvenes, a todos esos atletas, es que pongan a Dios primero, delante de todo, pongan a Dios en el centro de todo, y enfóquense en trabajar en su cuerpo, en su físico, que esas dos combinaciones yo creo que son, para mí, las mejores. Y yo creo que los resultados siempre van a estar allí y siempre van a estar buenos. Trabajar fuerte y poner a Dios en primero en todo momento. Y que sea cual sea la circunstancia, Dios toma el control.
1: Eugenio, yo me acuerdo que un domingo tú estás jugando y yo voy en el carro para mi casa y pongo la radio y tú estás bateando 4 jonrones. ¿Con qué equipo fue?
0: Contra Atlanta, pastor.
1: ¿Y eso que diste 4? Ajá, Atlanta.
0: Eso fue...
1: ¿En un juego 4 jonrones?
0: Sí, eso ha sido... Bueno, eso fue una bendición, pastor, que vuelvo y repito... Fue algo impresionante, a mí me tomó de sorpresa. Me tomó, en realidad se lo digo, a mí me tomó de sorpresa porque es algo muy poco visto. O sea, no se ve
1: no
0: mucho. Incluso en la historia del béisbol solamente ha sucedido, creo que son 19 o 20 veces. En la historia del béisbol, que son 100 y algo de años que tiene el béisbol, ha sucedido eso nada más 19, 20 veces. Y el ser parte o haber puesto, haber hecho.

0: ese, o haber logrado eso, fue algo que no me lo esperaba, fue algo que me tomó de sorpresa, pero como le digo, nuevamente la gracia y el favor de Dios me acompañó en ese momento y que todo se dio como Él quería que diera. No puedo decir que yo voy a ir al o cuando ya llevaba tres en el cuarto turno iba a decir, bueno, la voy a sacar otra vez. No pasaba por mi mente hacer eso.
1: Pero pasó.
0: E incluso pasó.
1: Eugenio, y el honrón que tú diste con las bases llenas, que le dio la victoria a Seattle en el juego 6 fue. En el juego 6. Salió por el lado que tú nunca bateas. Tú siempre das los honrones por el centro o por la
0: left,
1: por la izquierda.
0: Correcto.
1: Pero yo vi cuando tú le diste, yo vi que la bola salió para allá. Inclusive yo pensé que iba a ser un foul, porque yo vi cuando tú le das, se ve bien claro que la bola sale hacia la derecha. Tú usualmente no das honrones por ahí.
0: No, pastor, que eso es lo que digo, mire.
1: Pero Dios quiso que fuera por ahí.
0: Dios obrando en nuestras debilidades, pues, porque como usted dice, mi fuerte en el béisbol o en los honrones es del medio al left field.
1: Ya. Yeah.
0: Ese es el como la mayoría de los honrones es para allá.
1: Casi todo.
0: Y entonces en ese momento
1: salió para
0: me impresiona Dios de esa forma, diciendo no es para allá, no es para acá, para este lado, para que sea aún más impresionante lo que yo he hecho en ti, ¿no? Uh-huh. Y eso es lo que, por eso era que yo salía corriendo esa base y decía, gracias Dios mío, gracias, porque, o sea, es algo que no, uno no se espera, pero Dios obra de esa forma y es bonito y me lo disfruté muchísimo, pero obviamente fue Dios.
1: He visto tu relación con tu esposa y con tus hijos y he visto la visión tuya y la inquietud tuya de estar cerca de tus hijas. Tienes dos hijas hermosas. Mencionaste las palabras de tu esposa. ¿Qué importante es tu familia para ti?
0: Ah, pastor, yo creo que mi esposa, mi hija, ha sido el motor de mi carrera, de mi vida. Hoy en día yo puedo decir que Eugenio Suárez es quien es, mayormente por la familia que Dios me ha regalado, uh-huh, por mi esposa, mis hijas. Uno de los sacrificios que conlleva el ser béisbol es que paso mucho tiempo sin verlas, sin compartir con ellas, y esa comunión con ella a diario es lo que, por decirlo de una forma, es lo que más extraño todos los días, de verlas a ellas, estar con ellas. Mi esposa ha sido ese pilar, ha sido esa mujer que siempre ha estado ahí diciéndome, no te preocupes, Dios está bien, una mujer de fe con un corazón inmenso. E incluso, pastor, si le digo, yo llegué a la iglesia aquí, a Jesus Worship Center, por ella, porque ella estaba aquí en Miami, yo estaba en la temporada, eso fue durante la temporada, y ella me dice que recibió una invitación a la iglesia y que aceptó ir a la iglesia. Y le encantó y empezó a ir, entonces después ella me compartía a mí, y ella grababa con su teléfono y me lo mandaba. Entonces después yo descubrí que lo pasaban en línea, y ahí yo tenía esa, pero yo no había venido a la iglesia. Entonces después, cuando termina la temporada, vamos juntos a la iglesia, ella me invita. Y bueno, fue algo sumamente, o sea, para nosotros es una bendición enorme el poder estar en una iglesia donde nos sentimos amados. Y como le digo, para mí como ser humano, la familia es lo más importante que cualquier persona puede tener. Y yo le doy gracias a Dios por ese apoyo incondicional que siento de mi esposa hacia mí, ¿no? Y el trabajo inmenso que ella ha hecho de criar a nuestras hijas de la forma que lo ha hecho, poder inculcarle todas esas cosas, el respeto, el valor, el conocer a Jesús, el conocer a Dios, su palabra. Génesis ha sido una mujer extraordinaria para mí, para mi carrera, uh-huh, y para mi vida. Ella, como lo dije, ella es el pilar de nuestra familia.
1: Tus hijas y tu esposa sufren porque ellas sienten la carga y la presión que tú tienes. sea, tu esposa y tus hijas, cuando perdieron el juego 7, lloraron.
0: Sí, pastor, bueno. Ellos se lo viven como que si fuera yo, de verdad. Y eso es lo que a uno lo motiva a hacer también, hacerlo bien, el impulsar. Yo quiero hacerlo bien, yo quiero conseguir las cosas. Hacerlo bien porque ella, mi esposa se ha llevado una carga inmensa a través de mi carrera, que sí. Ella ha sido, ¿sabes? Ella ha sido parte fundamental de lo que ha sido mi carrera, porque ella ha tomado esa carga, ¿sabes? Ella ve los momentos buenos, se los vive como, pero los momentos malos también ahí ella está conmigo, sí. Y está, ¿sabes? Esa carga y el poder lidiar con nuestras dos niñas, el poder llevarla a ella y explicarle, bueno, papá se ponchó porque así lo quiso Dios, o papá dio este jonrón, mamá se sabe, ese tipo de cosas, sí. Que también le da presión a ella, pues.
1: Y las niñas tienen habilidades,
0: son deportistas. Son deportistas, bueno, gracias a Dios salieron deportistas las dos. Sí. Hacen gimnasia, voleibol y soccer, pastor.
1: Bueno,
0: hacen,
1: gloria a Dios.
0: Son deportistas, gracias a Dios.
1: Eugenio, yo quiero que tú le hables a todos estos atletas profesionales de todos los deportes, no solamente de béisbol, de pelota, de todos los deportes que puedan, por alguna otra razón, poder ver este podcast y están pasando por esa presión que tú pasas. O sea, yo la he podido ver, yo la pude sentir, esa presión del campeonato, esa presión de ejecutar, de cumplir, porque es una industria de millones de dólares y a ustedes le ponen esa carga. Y esa carga a veces es peligrosa, porque podemos caer en depresión, podemos caer en alcoholismo, podemos caer en división en la familia. Yo creo que tú le des unas palabras a esos atletas que pasan por lo que tú has pasado. ¿Qué consejo tú le puedes dar para que se mantengan firmes y para que salgan adelante?
0: Bueno, primero lo que yo puedo decirles es que pongan todo en manos de Dios. Confíen en el don, en el talento que Él le ha dado. Uh-huh. Y que disfruten del momento, del proceso. Es un deporte o es una carrera bonita cuando todo está bien, pero la mayoría de las veces uno está aquí y cae. Ahí en esa presión es donde uno tiene que saber de dónde salimos, cómo llegamos ahí, qué nos llevó hasta ahí, hasta ese momento. Y el trabajar fuerte, hacerlo con amor, dedicación y respeto, yo creo que son una de las cosas que yo como pelotero profesional ha resultado en mi carrera, el poder disfrutar de los momentos buenos como de los malos, porque los malos siempre van a estar ahí. Y en ese momento también me gozo. Mm. Me gozo porque de lo malo saco un aprendizaje para después hacerlo bien. Y entonces, en esos son los momentos de presión donde yo pongo todo en manos de Dios y le digo, Dios mío, sé tú. Entonces, el consejo que yo le diría a todos esos atletas, a todos esos jóvenes, es que pongan todo en manos de Dios, trabajen con amor, dedicación y respeto, que los resultados van a depender de Dios. Porque cuando el Hijo de Dios se lo propone, Él está ahí cubriéndonos. Y yo sé que el resultado la mayoría de las veces no va a ser el que uno espera, pero es el que Dios ha querido. Confiar en Dios, creer en Dios, poner todo en las manos de Dios y trabajar, trabajar y trabajar, que las cosas van a estar bien.
1: Eugenio, si una de tus hijas, o vamos a suponer un futuro nieto, en nombre de Jesús, que va a tener muchos nietos.
0: Amén, claro. Amén.
1: Si una de tus hijas o un futuro nieto te dice, yo quiero ser un jugador de pelota profesional, ¿cuál sería tu consejo y tus primeras palabras para ellos?
0: Ve por tus sueños y no permita que nada trunque ese sueño que tú tengas.
1: ¿Tú lo apoyarías?
0: Yo lo apoyaría. Porque somos personas soñadoras, todo ser humano sueña. Y yo soñé, mi sueño era ser pelotero de Grandes Ligas. No solo eso, establecerme y hacer una carrera impecable. Y yo puse todo en manos de Dios y yo seguí mis sueños. Y conjunto con mi esposa, mi familia, cuando digo mi familia, mi papá, mi mamá, mis hermanos, todos ellos, he logrado lo que soñé. Y por eso yo siempre he estado de acuerdo en que todo el que tenga un sueño ve por ese sueño poniendo primeramente a Dios, que los sueños se cumplen y se hacen realidad.
1: Amén. Amén. Eugenio, gracias. Gracias por tu ejemplo. Te felicito por 11 años de carrera. Sabemos que faltan muchos años más. Amén. Estás ahora en el pique. Ahora muchos equipos te van a querer firmar. Ajá. Que Dios guíe a ti, a tu esposa, que los guíe a firmar con el equipo correcto.
0: Amén.
1: Pero yo voy a orar que podamos hacer en un futuro cercano otro podcast. Y yo quiero mostrar en el podcast la sortija del campeonato
0: es
1: mundial.
0: The
1: World Champion. Mira, me la voy a poner. Cuando la traiga aquí, te la voy a pedir, me la voy a poner.
0: Seguro que sí.
1: ¿Lo
0: Seguro.
1: Crees?
0: Lo creo.
1: Yo lo creo.
0: Yo lo creo también.
1: Y voy a estar orando por eso, para que la luz de Jesús brille. Amén. En un campeonato mundial a través de la vida de Eugenio Suárez.
0: Amén, pastor. Gracias. Gracias por este momento, de verdad, este especial.
1: Uh-huh.
0: La presencia de Dios, de usted. Gracias por todo lo que ha hecho.
1: Claro.
0: Y gracias, que Dios le siga iluminando su vida, la de su iglesia, su familia entera, y para adelante.
1: Muchas gracias, Eugenio.
0: Amén, pastor. Gracias.
1: Y nos vemos muy pronto en otro podcast de Fran López. Que Dios los bendiga muchísimo.
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5: Y paz o sean multiplicadas en el conocimiento de Dios y de nuestro Señor Jesús. Esta que les habla, su hermana y amiga Lidia Ponte, de la Iglesia de Dios Incorporada, localizada en el 784 de la Park Street, Hartford, Connecticut. Nuestros cultos los miércoles y jueves a las 7 p.m. y los sábados a las 9 de la mañana, la escuela bíblica, y sábados a las 7 de la noche, nuestro culto evangelístico. También quiero por estos medios recordarles que nuestro programa radial Voz de Alerta para el Pueblo.
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Querida amiga, querido amigo, bienvenido una vez más a este su programa A Tiempo. Este servidor, Arnoldo Fernández, se complace en poder acompañarles. De veras, para mí es un verdadero privilegio poder entrar a su hogar, sitio de trabajo, y digo sitio de trabajo porque tal vez usted está haciendo alguna guardia, está ahora cumpliendo con sus labores y está allí escuchando a través de la radio, a través de su teléfono celular o a través de su computadora este programa. También quiero agradecerle a usted que por primera vez nos sintoniza y que dice, bueno, hay casualidad en esto, yo estoy escuchando este programa porque me lo recomendaron o porque alguien me habló de él, por eso estoy acá escuchando este programa que se llama A Tiempo. Para usted, también quiero darle la más cordial bienvenida. Pero alguien dice que los acontecimientos que cambian la vida no suceden por accidente, y esto es verdad. No están determinados por las estrellas ni tampoco por la casualidad, porque la casualidad no existe. El Señor usa toda situación en la vida para lograr sus propósitos. Por eso le digo, querida amiga, querido amigo, hoy tengo por ahí una historia que nos habla de Frank Borgham. Frank nació en el año 1871 y partió de este plano terrenal en el año 1959, pero ya voy a hablarles un poco sobre la vida de este hombre tan interesante. Pero antes, vamos a escuchar un tema musical.

Bueno, estamos de vuelta por acá para compartir con usted verdades bíblicas, historias y sobre todo compartir del amor de Dios en nuestras vidas. Si aún no has conocido a Jesús como Señor y Salvador, hoy es el tiempo perfecto para que puedas entregar tu vida a Jesús. Bueno, y como dije al inicio del programa, cuando estaba presentando esta historia tan interesante, porque muchas veces decimos que hay casualidades en nuestras vidas, que las cosas suceden porque, bueno, no sé, carambolas. No, déjeme decirle, amiga, amigo, el escritor y ensayista británico Frank Borehamm, nacido en el año 1871 y partió, pues, de este mundo en el año 1959, él dijo lo siguiente: no fue por casualidad que Elías y Acab se reunieron en las laderas cubiertas de hierba del Monte Carmelo. No fue por casualidad que Herodes y Juan se encontraron en los caminos de Galilea. No fue por casualidad que Pilato y Jesús se reunieron en el tribunal de Jerusalén. No fue por casualidad que Pedro y Cornelio se reunieron en la costa siria. No fue por casualidad que Felipe y el etíope se juntaron en el camino arenoso a Gaza. Así que no fue por casualidad que Nerón y Pablo se reunieron entre los esplendores antiguos de la vieja Roma. No es casualidad que usted esté escuchando este programa en este mismo instante. Deberíamos comenzar cada día con un sincero deseo de agradar al Señor, ¿le parece? Debemos esperar con gozo sus designios para nosotros. Puede que sean circunstancias no planeadas o la gente con la que nos encontramos inesperadamente, pero debemos darles la bienvenida como oportunidades de testificar, servir a los demás y crecer espiritualmente. Así que debemos reconocer la guía, la soberanía de Dios y regocijarnos en sus designios. Así que no hay casualidad en que usted haya pasado por lo que pasó. No. Dios siempre tiene el propósito. La pregunta que usted tiene que formularse es la siguiente: ¿qué aprendí de esta circunstancia difícil? ¿Qué me permitió conocer durante esta época tan dura? Cuando conocí a esta persona, ¿qué relación pude sacar provecho o de alguna manera poder entender que no era la persona correcta? Así que cualquier situación por la cual usted haya pasado o esté pasando, quiero decirle que Dios siempre tiene el control, siempre tiene la última palabra. No hay situación que a Él se le escape. Por eso, antes de la fundación del mundo, Él le vio. Sí, allí en el vientre de su madre, Él vio ese embrión, vio las circunstancias en las cuales usted venía. Tal vez usted dice, bueno, pero ¿por qué Dios, si sabía que yo venía en esta circunstancia, con esta condición especial o con esta discapacidad, permitió que yo viniera? Bueno, déjeme decirle que aun cuando parezca difícil entender o aceptar, Dios tiene un propósito con su vida en esa circunstancia.

Pero vamos a escuchar un tema en la voz de Leonel Alfaro. El tema se titula Creer en ti. Yo quiero, amiga, amigo, que preste atención a esta letra, porque es necesario creer en Dios, creer en Jesús, en sus promesas y sobre todo en que no hay circunstancias adversas en las cuales Él, óigame bien, no esté entendido. Él sabe todo, Él las ha permitido.

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0: Amiguitos y amiguitas, bienvenidos nuevamente a mi programita programote de Pedrito el Pulpo. Ese soy yo. ¡Hola, papi!
1: Hola, Pedrito, ¿qué tal? ¿Cómo estás? Bueno, contento de que poder llegar hasta nuestros amigos y amigas a través de este programa a tiempo y presentarles ese proyecto tan hermoso que tiene Radio Transmundial. Sí, es presentar a Pedrito el Pulpo en las comunidades, presentarlo en la calle, presentarlo en las iglesias, en las canchas. Así que en este mes estamos llevándote a ti para que puedas apoyar este programa tan interesante, un programa evangelístico para llevar principios y valores a través de los títeres. Y también queremos entregar un cotillón a una niña o un niño que se va a alegrar muchísimo al saber que dentro de este cotillón, cuadernos, lápices, tiene sacapuntas, colores y también alguna golosina. ¿Cómo puedes tú apoyar esta iniciativa de Radio Transmundial para llevar Pedrito el Pulpo a los lugares más recónditos de Venezuela? 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Así que Pedrito el Pulpo, un programa muy particular, lo tenemos en radio y también ahora lo hemos estado llevando pues a las comunidades para que tú también puedas compartir de esas bondades de nuestro buen Dios a través de este ministerio infantil llevado a través de nuestros amigos quienes hacen las voces, llevan el mensaje de salvación. Así que puedes incorporarte con nosotros. Vamos a seguir disfrutando de la buena música. Claro que sí, vamos a escuchar en la voz de la salmista Meili Díaz ese maravilloso tema. Vamos a disfrutar de su letra.

Así que amiga, amigo, hoy quiero decirte que no hay casualidad en que Dios te haya puesto allí para disfrutar de este programa. Quiero invitarte, si aún no lo has hecho, a conocer a Jesús como Señor y Salvador. Yo sé que tal vez has estado pasando por situaciones difíciles y dices, bueno, yo creo que Dios se ha olvidado de mí, yo creo que Dios como que no escucha mi plegaria, mi oración. Quiero decirte que Él está esperando, Él está tocando tu corazón y aún en medio de esa circunstancia difícil por la cual estás pasando, Él te está diciendo, yo estoy aquí. ¿Qué te parece si invitas hoy a Jesús a entrar en tu corazón? Allí donde estás puedas decirle, Señor Jesús, yo reconozco que te necesito, que no hay casualidad en que esté escuchando este programa. Gracias por morir por mí, por perdonar mis pecados. Hazme una persona nueva y diferente. Esa persona que tú quieres que yo sea. Amén. Si has hecho esa oración o una oración similar, nos gustaría saber de ti. Puedes escribirnos al programa a tiempo @transmundial.org. A tiempo @transmundial.org. O comunícate con nosotros a través de la línea telefónica, un mensaje de texto al 0416-739-6277. Si resides fuera de Venezuela y a través del WhatsApp, puedes decir 0416, ¿sí? Poniéndole anteriormente el +58. +58 416-739-6277. Envías tu mensaje de texto, nos dices tu nombre, de qué ciudad o en qué ciudad resides, y nos gustaría saber a través de cuál medio nos estás escuchando, cuál emisora aliada, cuál nos estás escuchando ahí en Venezuela. O también fuera de Venezuela, ¿qué emisora está llegando hasta tu hogar? ¿Cuál sintonizas? ¿Lo haces a través de Radio Transmundial Bonaire o lo haces a través de una de nuestras emisoras aliadas? Nos gustaría saberlo.

0: Bueno, no nos restan sino estos pocos segundos ya para finalizar nuestro programa. Nuestra invitación es para que nos vuelvas a sintonizar la próxima vez. Sí, nos gustaría saber de ti y también sobre el impacto que ha causado este programa. Comunícate con nosotros. Nos gustaría saber bastante sobre en qué condición estás escuchando este programa. ¿Te parece? Nos gustaría saber. Bueno, este servidor Arnoldo Fernández se despide, no sin antes desearte que pases un feliz tiempo, esperando en el Señor que este programa haya sido de mucha bendición para tu vida. Que Dios te continúe bendiciendo rica y abundantemente.
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0: Familia, bienvenidos a este tu programa Todo es Posible. Soy el pastor Alberto Delgado de la Iglesia Alfa y Omega. Desde la ciudad de Miami, te saludo. Hoy nos acompaña una pareja con una historia inspiradora, que es en medio de las crisis decidieron levantarse para ayudar a otros en necesidad, impactando vidas a través de su fundación. Ellos son Mario y Florence Bregard. Así era, Bregard, es un apellido francés. Y ellos son fundadores de Amazing Grace, que es la fundación la cual ellos llevan y presiden. Bueno, la fundación, ¿cuándo comenzó?
1: Buen día, pastor. La fundación normalmente empezó en 2000.
0: Y presiden. Bueno, la fundación, ¿cuándo comenzó?
1: Buen día, pastor.

0: Trabajamos también con la policía en la escuela y eso, ayudando a los niños que no tienen manera para tener un juguete, para tener nada. Así que...
1: Ahí están ustedes.
0: Sí,
1: con resolviéndole la vida a muchos que necesitan. Ustedes son de Haití.
0: Sí.
1: Hablan patois y hablan en francés, me imagino.
0: Sí.
1: ¿Correcto?
2: Sí, creol y francés.
0: Creol y francés.
1: Creol, no, sí. ¿No es patois?
0: No. Creol es, sí, no.
1: ¿Y cuál es el patois?
0: El patois es como un dialecto que...
2: Es jamaicano.
0: Jamaicano.
1: O más jamaicano.
2: Sí. Sí.
0: Pero creol...
1: Aquí vamos a aprender hoy.
0: Creol, bastantes lugares hablan creol.
1: Creol.
0: Por ejemplo, Haití. Y aquí yo creo que por... Y San Martín habla creol también.
1: Ajá.
0: Varios países hablan creol, pero diferente.
1: Diferente, de sí. Acuerdo, seguro.
0: Sí.
1: Porque yo estuve en Belice varios años, de misionero hace años, y ellos hablan creol, pero es un creol basado en inglés.
0: Exacto.
1: Ustedes basado en francés, ¿no?
0: Y también hay un poquito de...
1: Un toque de inglés también.
2: Es una mezcla de francés, de español, de inglés.
0: Sí,
1: sí, la cuestión que yo no entiendo nada si lo hablo. Ok, ¿cuándo en sus corazones nació el desear ayudar? Porque eso no fue un día que pasó y de pronto quisieron hacerlo. Hubo un tiempo de que el Señor les habló y se sintieron inclinados... A ayudar a personas en necesidad, ¿cómo fue?
0: Bueno, así teníamos eso en el corazón. Gracias a Dios, yo tenía a mi mamá que me ayudaba bastante en eso. Viendo a mi mamá haciendo eso, va al hospital y también a la prisión en Haití. Así que yo vi que era una cosa buena. Entonces yo empecé a ayudar a la gente.
1: ¿Cómo empezaste? ¿Solo?
0: Yo empecé solo a ayudar a la gente viendo mi mamá.
1: ¿De tu trabajo? ¿Y el dinero de dónde venía?
0: Ah, bueno, es otra cosa. Yo soy empresario.
1: Ajá.
0: Yo empecé en mi negocio en 1990.
1: En 1990.
0: 90, así que yo tengo 36 años. No me dice que yo soy viejo.
1: No te voy a decir eso. No.
0: Yo tengo más o menos 36 años como negociante. Así que de ahí yo empecé normalmente, informalmente. Pero después de 2010, viendo cómo fue la situación, la situación estaba demasiado triste.
1: Allá en Haití.
0: Sí, bastante en el terremoto.
1: Problema político muy fuerte también y problema también de pobreza.
0: De pobreza.
2: Y después del terremoto.
0: Especialmente después del terremoto.
1: Del terremoto.
0: Ay,
1: horrible aquel.
0: Horrible.
2: A ver cómo Dios nos protegió y fue como una cobertura. Todos los empleados de nosotros fueron como protegidos por la gracia de Dios. Y después de eso, en junio de 2010, decidimos juntos a hacer las cosas más legales para
1: el 2010. Sí,
2: y así nació FMB, la Fundación Mario Brega en Haití.
1: ¿Cómo se llama la fundación?
0: Mario Brega.
2: Fundación Mario Brega.
1: Claro, porque fue la que comenzaste.
0: Sí.
1: Y tú, Florence, ¿siempre tenías en tu corazón ayudar o simplemente pasó esto y dijiste yo estoy contigo?
2: No, para decirte la verdad, pastor, es lo que me da gozo, ayudar. Y cuando yo entré en Alfa y Omega en 2022, escuché a la pastora hablar del ministerio de prisión. Y así nació después de...
1: Con la conexión con el ministerio de prisión de la iglesia nuestra.
2: Sí, de la pastora estaba hablando del ministerio de prisión. Y yo escuché claramente una voz que decía, te necesito en este ministerio.
1: ¿De veras?
0: Sí.
2: Sí, y yo tenía...
1: ¿Audible como, oíste la voz?
2: Sí, pastor. Y apenas que saliendo de Haití con problema de inseguridad, de
1: las inseguridades grandes, claramente.
2: Sí,

0: Escuché la voz y después de un tiempo empecé a buscar la manera para entregar en este ministerio. Y después de
1: como... ¿Cómo empezó el ministerio? Entonces, estoy hablando de una manera ya legal.
0: Empezar en el Ministerio de Prisiones de Alfa y Omega.
1: ¿Empezó?
0: Sí. Y después de un año, año y medio, Dios abrió mis ojos en la prisión para ver la necesidad que hay.
1: Mira, claro.
0: De la gente.
1: De lo que están adentro y lo que están afuera.
0: Sí. Oh, y a salir de la prisión hay bastante cosa. Es por eso que tenemos el futuro, la visión de tener una casa de dignidad, un lugar a donde podemos recibir la gente que va. Que
1: ¿dónde es la casa?
0: Estamos buscando un terreno.
1: ¿Pero aquí o allá en Haití?
0: No, aquí en Miami.
1: Ok. ¿Y cuál es las características que necesitan estas personas para ser aceptado en esa casa que ustedes van a abrir?
0: Que sea que una persona homeless sin hogar, una persona que está saliendo de prisión, que necesita como un lugar para...
1: La conexión es que esté en prisión.
0: Sí.
1: Y saliendo de prisión, que no sabe para dónde van.
0: Sí. Ah,
2: ese es el problema, un lío. Porque cuando una persona salió de prisión...
1: ¿No sabe para dónde va?
2: No sabe a dónde va y todo el mundo a veces te rechaza.
1: ¡Oh, claro que rechaza!
2: Así que tú estás en mucho...
1: Porque la gente no sabe.
2: Sí.
1: Y la gente dice, este estamos en prisión, es malo. Y no es cierto, no todos los que están en prisión son gente mala.
2: Claro.
1: Han cometido errores.
2: Sí.
0: Sí, errores. Sí.
1: Pero muchos de los que están afuera no están adentro porque no los han agarrado.
2: Claro.
1: pero juzgan rápido.
2: Sí.
1: Y hacen que aquellos que salen tengan muchos problemas. Entonces, esa casa tiene esa meta, ¿no?
0: Sí, la meta es ayudar a la gente saliendo para restaurar espiritualmente, guiarlos y ver cómo podemos ayudar a esta persona para un reentry, como para entrar de nuevo en la sociedad.
2: En la sociedad.
1: En la Fundación Amazing Grace.
2: Sí.
1: ¡Wow! Tremendo nombre, tremendo nombre. Hey, ustedes están bajo la cobertura mía.
0: Sí,
2: de Alfa y Omega.
1: Y creo que juntos, Dios, por algo están aquí, con la visión que tienen, y yo con el deseo que tengo también de conectarme con ministerios que hagan algo. Y usted estar bajo mi cobertura, pues para mí es un gozo saber que en el futuro podemos hacer algo juntos.
2: Sí.
1: Podemos hacer algo juntos.
0: Muchas gracias.
1: Ponemos a todo el mundo a trabajar aquí de la iglesia.
2: Sí, muchas gracias.
1: Gloria a Dios. Las autoridades en Haití, ¿cómo los ven a ustedes y cómo han operado ustedes en Haití? Bajo las autoridades, no un partido específico, sino el tiempo que han estado allá, ¿no? Porque realmente, yo no sé si hay partidos políticos allá. O es el que venga.
2: Yo voy a decir la verdad, pastor.
1: Di la verdad.
2: Yo hice todo solo. Yo tengo amigos, porque yo soy empresario, yo, hay gente, Haití como uno piensa que no es como así, hay una parte mala o una parte buena en todos los lugares.
1: Claro,
2: entonces,
1: claro.
2: Yo tengo empresario grande en Haití que podrían ayudarme, pero diciendo, yo no te voy a ayudar, yo no voy a ayudar a Mario, porque a veces Mario tal vez le quiere ser presidente o quiere ser sí, quiere
1: porque
2: ser
1: ellos
2: sal.
1: Creen que tú estás haciendo esto para poder,
2: para
1: poder
2: un votos. Propósito, puede ser, pero...
1: Pero que sea, se aguantan, no te ayudan.
2: Pero no,
0: no.
2: Porque desde 2010, formalmente, yo lo hacía, y yo sigue haciéndolo, estamos en 2026... Nada pasó, así que ellos no querían. La cosa es así, la gente no quiere ayudar, pero no cuando te ve está ayudando a otro, no quiere meterse tampoco.
1: Cada cual va por su propio camino.
2: Por su propio camino.
1: Ahora, el gobierno en sí que esté en ese momento, ¿reconoce lo que están haciendo ustedes?
2: Reconoce ni, pero...
1: Tampoco le importa mucho.
2: No le importa. porque yo hacía bastante cosas.
1: Haití necesita un cambio total, ingeniero.
2: Sí, pero hasta ahora yo estoy haciendo donde yo estoy, en Miami.
0: El año pasado
2: yo hice un back to school, pero fue mis hijos que lo hicieron, porque yo tengo dos negocios, uno en Puerto Príncipe, que es la capital, pero mis hijos no están ahí porque...
1: ¿Qué tipo de negocio tienes en Puerto Príncipe?
2: Yo vendo repuestos de carro.
1: ¿Repuestos de carro?
2: Sí, sí,
0: y de motocicleta.
2: Yo vendo motocicleta, yo vendo repuestos de motocicleta. Mayorista, yo estoy. Así que tengo años en eso, 36 años.
1: Te ha ido bien, y con eso has ayudado.
2: Bueno, gracias a Dios.
0: Sí, para nosotros es como un give back.
2: Es un give back. En
0: ayudar,
2: IT.
0: Como. Porque Dios nos protegió tanto.
2: Claro.
0: Y para nosotros es ayudar de regreso.
1: Quedamos en que íbamos a tocar el punto de la brujería intensa, la cual hay en Haití, y cómo esto hace que se establezca más, o sea, se afirme más el problema de la pobreza y el problema de otros tipos de situaciones, que la brujería abre puertas para eso. Hábleme de esto.
2: Pastor, lo que yo veo en eso, el mundo no puede ser como uno no puede estar viviendo así libre. Tú tienes que meterse en un lugar. Si tú no estás en Dios, tú estás afuera.
1: Más nada. Adentro o afuera.
2: Entonces, si tú quieres protegerte de verdad, tienes que meterse en Dios.
1: Claro.
2: Pero la gente que no cree en Dios se busca otros dioses.
1: Exacto.
2: Entonces, de verdad, si uno no busca a Dios, como dos crónicas lo dice claramente,
1: sí.
2: Tú tienes que regresar. Dios te está pidiendo a ti, pero la cosa es muy difícil en Haití, de verdad, porque la gente practica eso mucho.
1: Es parte de la cultura.
2: Es parte de la cultura, diciendo que por la independencia, eso fue por brujería y eso de Francia, sacó la independencia de Francia. Pero para mí, yo sé que no es mentira, porque cuando uno se mete en Dios, ya tú tienes tu cobertura, tú no tienes problema.
1: Claro, individualmente es un problema si no tienes a Dios.
2: Sí.
1: Sobre todo vivir en un país así. Si no tienes a Dios, te va a salpicar algo en malo.
2: Sí.
1: Porque es que hay maldad alrededor. Solo Cristo puede ayudarte en esa área. Y entonces el país mismo se afecta.
0: Sí, porque la gente, antes de ir al doctor, la primera...
1: La bruja.
0: Sí, no, la primera cosa que ellos tienen en la mente es ir a ver un brujo para saber lo que me está pasando. Por ejemplo, en nuestros...
2: ¿Caso?
0: No, en los almacenes de no, ah. Nuestra empresa en Haití, yo siempre... fue nuestro pilar, aunque antes yo era católico y yo siempre era cristiano, pero cada día antes de empezar es un reglamento en nuestro negocio empezar con oración, pero hay gente que no participa.
1: Claro,
2: sí.
0: Es por eso que le di a Mario que ahora vamos a buscar gente de la iglesia solamente para trabajar en los negocios.
1: Sí, porque si no ahí te empiezan a echar cosas en la esquina,
0: sí,
1: polvito
0: sí.
1: Yo
0: tengo una que dice que como un polvito en el almacén.
1: Claro,
0: sí.
1: Y cuando viene a ver te lo ponen en algo que tome.
2: El pastor sabe bastante
1: de eso. No, porque figúrate tú.
0: Sí, sí.
2: No, de verdad, ese es fuerte. Pero cuando tú tienes la cobertura de Dios, bueno, siempre vienen cosas difíciles, pero tú
0: tienes que estar firme.
1: Tú me estabas hablando, Florence, de que también cuando eras pequeña tuviste una problemática, la cual te lastimó mucho tu vida, tu corazón. Tuviste que ir un proceso de perdonar que no fue fácil. Y claro, esto es una de las áreas que te lleva también a tener esta fundación, ¿no?
0: Sí, yo fui abusada. Yo tenía 8 años.
1: 8 añitos.
0: Sí, por el esposo de mi tía. Y yo sé, en Haití yo quisiera como ayudar a la mujer abusada, pero como Haití es muy difícil, y decidimos de como continuar eso aquí en Miami, porque aquí en la Alfa y Omega aprendí mucho sobre el perdón.
1: Claro, porque es una situación que está marcada a la persona y le cuesta perdonar. Siempre perdón va a costar, pero hay cosas que cuestan más que otras, y esa es una de las áreas, el perdonar ese tipo de situación que has pasado. ¿Y cómo pudiste?
0: Después, no, a escuchar las predicas de ustedes, pastor, y de los 12 pasos, fue bien, como me ayudó a sumontar eso.
1: Los 12 pesos, 12, para que sepan que los 12 pasos son 12 clases.
3: 12 sí. clases.
1: La cual se da a personas que están amarradas de algo. Puede ser adicción, puede ser esto, puede ser simplemente por no perdonar algo que le ha sucedido. Y no es perdón en sí, es lo que pasó, que todavía está vivo en el corazón, el dolor.
0: Sí.
1: El dolor. Continúa.
0: Sí. Queremos decir que todo va a estar bien, pero si tú no tienes ayuda espiritualmente y profesionalmente, va a ser muy difícil para aprender a vivir con eso. Y pero yo puedo decir que aquí en Alfa y Omega yo crecí mucho, y de verdad que ahora yo puedo hablar de eso y no me afecta.
1: Estás libre.
0: Sí,
1: gloria a Dios, qué rico, estás libre, qué bueno, estás libre.
3: Amén, amén.
1: Gloria a Dios. Entonces, ¿los planes son de tener una casa aquí?
0: Sí, tener la casa de dignidad, sí. Que un lugar donde la gente va para estar como...
3: Restaurar.
1: Sí. Restauración, sí. Claramente.
0: Pero primero con la presencia de Dios. Porque
1: sin Dios no funciona la cosa.
0: No.
1: Puede funcionar temporalmente. Sí. Sí. Hay cosas que hace secularmente el psicólogo, el otro, pero realmente es por un rato.
0: Sí, es Dios que
1: permanente
0: sana.
1: Es Dios. Y así todo, tenemos que esforzarnos. Porque solo porque Dios te ayudó una vez no quiere decir que ahora voy a olvidarme. Tiene que mantenerse uno.
3: Sí.
1: Caminando en ese camino.
3: Firme.
1: Y dándole gracias a Dios por lo recibido y por lo que se va a recibir. Entonces, en Haití, ¿qué están haciendo? Además, porque aquí es la casa que se van a levantar para lo que están necesitados, que salen de las cárceles, etcétera. Pero
2: Haití, yo no digo que la cosa discontinúa ahora, pero estamos trabajando, pero poquito, porque la cosa está muy fuerte, porque no hay lugares para pasar, porque las pandillas...
1: Allá es un problema este.
2: Pandillas en todo lado.
1: Son pandillas no solo de muchachos, absolutamente allá mayor también, ¿no?
2: Sí, eso está fuerte. Si tú tienes, por ejemplo, un contenedor, yo tengo de China para Haití, cuesta menos que un contenedor que yo tengo en Puerto Príncipe para llevarlo al otro,
1: ¿y por qué
2: otro negocio que tengo? Cuesta más.
1: ¿Por qué razón?
0: Porque tenemos que pagar.
2: Hay que pagar pandillas, porque yo no me meto en eso.
1: Asaltan
2: eso. Yo perdí bastante contenedores.
1: Entonces perdiste mucho dinero en eso.
2: Sí, bastante.
1: Claro, Dios te va a cuidar y te protege lo que fuera. Sí. Primeramente te protege.
2: Sí.
1: Después te va a volver a dar lo que tienes y más. Pero hay un periodo de tiempo que realmente tienes que pasar la prueba.
2: Sí.
1: Que tienes que pasar la prueba. Dime de tus hijos.
0: Y tenemos como 2 hijos en Haití. Pero ellos están en Cabo Haitiano. El negocio más grande está en Puerto Príncipe, pero tenemos empleados cuidando todo porque hay mucho secuestro en Puerto Príncipe.
1: Y secuestro es la parte peligrosa.
0: Sí, era la parte la más difícil la para más difícil. Mí vivir en Haití.
1: Y la que te toquen la puerta, ¿quién es ese que está mirando?
0: Sí.
1: Claro, y saben que ustedes tienen cierto dinero, sí, porque tienen negocio.
0: Sí, y ellos piden mucho para...
2: ¿Y piden mucho dinero?
0: Y
2: Haití no te piden, te secuestran y te piden $100,000, ¿no?
1: ¿No te piden $100,000?
2: No, no,
0: no
2: te van a pedir
0: no.
2: 100 mil.
1: ¿Cuánto piden?
2: 10 veces de eso, 20
0: no,
2: veces de eso.
0: Tuvimos un amigo, Félix, que estaba sí. como... Sí, un amigo que tiene como... Es como un mentor para...
2: Sí, para nosotros.
0: Para nosotros.
2: Sí, él tiene como 79 años. Siempre, porque yo no hablo con joven, yo hablo... Yo tengo un mentor que yo
1: claro,
2: escucho
1: seguro.
2: Para seguir en mi vida. Bueno, lamentablemente, gracias a Dios, él pagó ese dinero. Yo no sé cuánto pagué, pero no fue 100 mil, no fue 200 mil. Entonces, ahora él está viviendo aquí.
0: Porque ellos piden como millones de dólares.
2: Haitiano-americano. So, así que...
1: Eso es un problema aquí. Serio.
2: Sí, serio, grande.
0: Y para los niños, están en Cabo Haitiano, es la parte...
2: La parte turística.
0: De Haití.
2: De Haití, que más o menos está bien.
1: Bendito Cristo. Bueno, sí. Damos gracias a Dios que ustedes están aquí. Gracias a Dios de la Fundación. Trabajaremos juntos en cosas que vienen pronto y sabiendo que la protección divina está sobre ustedes y sobre sus hijos.
0: Gracias.
1: Y también conecta con tus empleados porque están bajo tu cobertura.
0: Sí.
1: Están bajo tu cobertura. Así que estamos dándole gracias a Dios por ustedes, por la visión que tienen, y los fondos llegarán no solo a través de sus negocios, como siempre ha sido, pero ya se desarrollará algo que venga en fondo de otras áreas, de otras personas que también deseen ayudar y bendecir, y a través de ustedes pues pueden ayudar no solo en Haití, porque esto no es solo para los haitianos,
0: sí.
1: Esto es para la gente.
0: Sí, sí, nuestra visión es...
2: ¿Dónde hay necesidad?
0: Donde haya necesidad, sí.
1: Así que gloria a Dios. Bueno, gracias por estar con nosotros. Quiero que me hagas una oración. Una oración, esta cámara tuya aquí, mira, el pueblo te está mirando, vamos a finalizar ya el programa, así que una corta oración, adelante.
0: Amado Dios, muchas gracias por ese tiempo donde yo pude como hablar de lo que yo tenía y cómo tú has sanado a mi corazón. Gracias porque tengo tantas historias para contar de tu fidelidad. Yo sé que lo que tú estás haciendo con nosotros, con esta iglesia, yo sé que tú vas a estar siempre, que tú estés siempre con nosotros. Y que cosas grandes va a venir.
1: Aleluya, así es.
0: Gracias, Señor.
1: Gracias, Jesús.
0: Gracias, amén.
1: Amén. Bueno, gracias por estar con nosotros, Flores y Mario, bendiciones a ambos. Y sigan adelante,
0: gracias.
1: Que Dios necesita gente como ustedes.
0: Gracias.
1: Guerreros.
0: Gracias.
1: Hijos guerreros.
2: Guerreros.
1: Todo es posible si puedes creer.

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3: Gracia y paz o sean multiplicadas en el conocimiento de Dios y de nuestro Señor Jesús. 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

decisiones que perduren. Y es un momento apropiado para que mires el tema de la confianza. ¿Qué tiene que ver la confianza con el metabolismo? Pues tiene todo que ver, porque el metabolismo es algo que pasa en el cuerpo. Pero el que dirige el cuerpo eres tú. El que toma las decisiones correctas o incorrectas en relación a tu cuerpo y a tu metabolismo eres tú. Pero ¿cómo puede una persona adelgazar, mejorar el metabolismo, mejorar la salud, controlar la diabetes, bajar la presión, bajar los triglicéridos y cambiar la trayectoria que lleva de engordar, de ponerse débil, de enfermarse, cambiar esa trayectoria y convertirla en un éxito, si no puede confiar en él mismo? Si tienes un amigo en el que tú confíes, pues sabes que es una persona que tiene palabra. Pues aquí la clave es que te puedas sentar y puedas hacer una introspección y mirar, yo quiero adelgazar, yo quiero arreglar mi metabolismo, yo quiero controlar mi diabetes, yo quiero no necesitar tantos medicamentos, yo quiero no ser un problema para mis hijos ni para mi familia y demás, yo quiero tener salud. Y ahí necesitas tener confianza en ti mismo, confianza. ¿Cómo lo haces? Pues tú vas a pensar en esas personas que tú aprecias, en esas personas que nunca te han fallado, en esas personas que tú puedes confiar en su palabra. Y tú, no importa si anteriormente tú has fallado en 200.000 y una dieta, y te prometiste no comer donas y te las comiste, y te prometiste no tomar Coca-Cola y te la tomaste, y te prometiste no comer dulce y te los comiste, llegó el momento de limpiar la pizarra y decir, ¿puedo yo confiar en mí mismo? La pregunta es, ¿puedes tú confiar en ti misma o en ti mismo? La idea aquí es que tú puedas darte un voto de confianza, que tú puedas decir, yo puedo confiar en mí mismo. Por ejemplo, a mí me pasó en estos días que estaba leyendo algo y me puse a pensar en la confianza. Yo, por ejemplo, me había prometido no comer pan, porque a mí el pan me engorda de mirarlo. Hay gente que puede comer pan y no le engorda tanto, pero yo, como tengo un sistema nervioso pasivo, y a mí me engorda el pan, pero así, de mirarlo, un poquito de pizza y un poquito de pizza ya me aprieta la correa, ¿no? Pues yo me había prometido no comer pan. O sea, que podía comer un poquito de papa, vegetales, ensalada, distintas cosas, pero no pan. Así que yo evitaba el pan. Pero ¿qué pasa? Que me di cuenta, cuando me puse a mirar la confianza, que yo me estaba haciendo trampa. De vez en cuando hacía una pequeña excepción y cogía un poquito de pan. O cogía un poquito de harina de trigo, de un postre. Yo me había prometido...

estamos en el mundo del filtro y de las comparaciones. Hoy en día estamos así. Estamos viviendo donde parece que siempre nos falta algo para encajar. Pero hoy vengo a decirte que tú no eres un accidente de la biología. Tú eres un diseño exclusivo del cielo. Antes de que se formaran las galaxias, Dios ya tenía un pensamiento sobre ti. Él te tejió en el vientre de una madre con una combinación única de talentos, debilidades y pasiones. Cuando intentas imitar la vida de otros, tú estás desperdiciando el arte de Dios en tu propia vida. Tú que me estás escuchando, tienes una huella digital que nadie más tiene. Tú tienes una asignación en esta tierra que nadie más puede cumplir. Tus cicatrices y tu historia son parte de la textura de una obra maestra que aún se está pintando. Dios no busca copias perfectas. Dios busca corazones originales que se dejen usar por Él. Por eso, deja de mirar hacia los lados con envidia y empieza a mirar hacia arriba con gratitud, porque tú eres la niña de sus ojos, el tesoro de su corazón. Camina hoy con la dignidad de quien sabe que es amado por el Rey del Universo. A ti Dios te ama y eres único. Tienes un diseño único. Eres una obra de arte. Tú no eres una copia. Que Dios te bendiga inmensamente. Que tengas un hermoso día agarrado de la bendición de Dios. Recuerda que Dios es bueno.

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2: Una vida cristiana plena implica despojarse o renunciar a todo aquello que estorba para andar en la voluntad de Dios. ¿Sabe usted qué hay en su vida que le impide llegar a ser la persona que Dios desea que llegue a ser? ¿A qué hábitos debe renunciar?
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2: Si tuviera que describir su vida tal como la está experimentando hoy, ¿cómo la describiría? La vida tiene en realidad un significado sumamente fascinante, y de eso me gustaría hablarle en el mensaje de hoy, el cual se titula ¿Cómo alcanzar la plenitud en la vida cristiana? Y quisiera que busquemos por favor el libro de Hebreos capítulo 12. Aquí hay dos versículos que me gustaría considerar primero, porque creo que en ellos Dios nos da no necesariamente una fórmula, sino una perspectiva, una enseñanza o un entendimiento de lo que significa la vida y de cómo podemos vivirla a plenitud, no importa lo que suceda. Y permítame decirle desde el mismo comienzo que para alcanzar la plenitud en esta vida, no necesito tener toda la riqueza que busco. Tampoco necesito tener toda la educación, ni toda la aceptación y el reconocimiento que pudiera imaginar. Estas cosas no son necesarias para alcanzar la plenitud en la vida cristiana. Tampoco necesito tener toda la educación, ni toda la aceptación y el reconocimiento que pudiera imaginar. Estas cosas no son necesarias

el autor y consumador de la fe, el cual por el gozo puesto delante de él sufrió la cruz, menospreciando el oprobio, y se sentó a la diestra del trono de Dios. Y bien, Dios dice que uno de los factores que entran en juego para alcanzar la plenitud en la vida cristiana es que tengamos gente que nos infunda ánimo. Y yo espero, desde luego, que todos nosotros los creyentes tengamos al menos una o más personas que nos puedan infundir ánimo en la vida. Esa es la clase de gente que está ahí para orar por nosotros cuando tropezamos y caemos en el camino, o para animarnos cuando hacemos las cosas bien. Todo mundo necesita a alguien que lo aliente en la vida cristiana. Y si usted es una de esas personas que dicen, mire, yo no sé si tengo a alguien que me infunda ánimo, entonces búsquelo usted mismo. Y usted dirá, ¿y cómo podría encontrar a alguien que me aliente? Hágase amigo de alguien. Cuando usted se hace de un verdadero amigo que es temeroso de Dios, podrá tener a alguien que le infundirá ánimo en su andar y en su carrera cristiana. Por eso dice aquí esta gran nube de testigos. Ahora bien, ¿a qué se refiere principalmente el escritor de Hebreos cuando habla de esta nube de testigos? Pues veamos qué es. Usted recordará que cuando la nación de Israel salió de Egipto, dice la Biblia, que Dios puso una nube sobre ellos a la cual tenían que seguir. Esa nube se cernía sobre el pueblo, los protegía del sol y los dirigía. Y ahora Dios dice que todos los que somos creyentes tenemos esta gran nube de testigos, lo cual se refiere principalmente a aquellos santos del Antiguo Testamento que se han ido antes y que han sido un ejemplo excepcional y maravilloso para nosotros. Y a lo que se hace referencia aquí es a la vida que vivieron, a las dificultades que experimentaron y a sus adversidades, aflicciones y pruebas. Entonces dice, mírenlos, vean cómo respondieron y lo que Dios hizo en sus vidas. Se trata del ideal, del ejemplo, del modelo que estos santos del Antiguo Testamento han sido. A veces he pensado, por ejemplo, en lo que ha pasado en mi propia vida y he dicho, Señor, para mí esta carrera es un poco injusta. Pero luego me he acordado de José, de cómo fue echado en la cárcel después de ser acusado falsamente y de cómo debió de decir a veces, Señor, ¿dónde estás? Pero a pesar de todo eso, fue fiel a Dios, y mire todo lo que el Señor hizo en su vida. No tenía nada en la cárcel, y al final se convirtió en el primer ministro de todo Egipto. Así que, cuando pienso en cuán injustas pueden parecer a veces las cosas, entonces recuerdo lo que le pasó a José. Y si pienso en la carrera de la vida y en lo solitario que se vuelve el recorrido a veces, entonces considero a David. ¿Cuántas veces corrió a solas de cueva en cueva durante días, semanas y meses, escondiéndose de Saúl, quien hacía todo lo posible para matarlo? Y luego al pensar en esta carrera y en cómo me afecta en ciertos momentos particulares, en los que quisiera tomar un atajo para cortar camino, me viene a la mente Moisés, quien trató de hacer precisamente eso, ya que mató a un egipcio y tuvo que pasar 40 años al otro lado del desierto, como consecuencia de querer tomar un atajo en la voluntad de Dios en aquel momento para su vida, y en el plan divino tocante a la nación de Israel. Y otras veces cuando tropiezo en el sendero y fracaso, tal como nos pasa a todos, entonces pienso en Pedro, orgulloso y egoísta, quien al caminar sobre las aguas cuando se dio cuenta, se hundía. Y así como él me siento yo algunas veces. Después lo vemos ahí junto al fuego diciendo delante de una criatura.

0: criada que ni siquiera conocía al Señor Jesucristo. Esas fueron sus dudas. Asimismo, cuando pienso en esas ocasiones en las que he tenido tendencia a enorgullecerme por algo, entonces pienso en Saúl y reconozco mi error diciendo, jamás funcionará jamás. De manera que una de las cosas más importantes para alcanzar la plenitud en la vida cristiana es que usted y yo tengamos gente que nos infunda ánimo. Hay un segundo aspecto en cuanto a esto de alcanzar la plenitud en la vida cristiana, el cual creo que se halla en este mismo pasaje de Hebreos 12, versículo primero. Fíjese en lo que dice aquí. Por tanto, nosotros también, teniendo en derredor nuestro tan grande nube de testigos, despojémonos de todo peso. Pues bien, aquí dice que si estoy interesado en alcanzar la plenitud en la vida cristiana y poder así disfrutar de esta al máximo, no basta solo con tener a esta gente que nos infunde ánimo, tanto la que nos rodea como la que está en el cielo, sino que dice que debo despojarme de todo peso. Y aquí es donde la carrera llega a ser algo más personal. Y bien, lo que puede ser un estorbo para alguien, quizás para usted no lo sea. Y lo que puede ser un estorbo para usted es posible que no afecte para nada a alguien más. Por eso, ni usted ni yo podemos mirar la vida de alguien más y decirle, eso es un estorbo en su vida. Puede que algunas cosas sean muy evidentes. Sin embargo, nuestro trabajo no es buscar los estorbos en la vida de los demás. Nuestro trabajo consiste en buscar nuestros estorbos, examinar nuestra propia vida y preguntarnos, ¿qué hay en mi pensamiento, en mis hábitos o en mi estilo de vida que me impida mantener mi enfoque en el Señor? Caminar con Él, hacer su voluntad, seguirlo y permitirle que haga su voluntad y que se abra paso en mi vida. Todos nosotros tenemos que analizar esas cosas. A veces son sutiles y no siempre son fáciles de identificar. O puede ser que haya ciertos hábitos en nuestra vida que están ahí durante años y más años, lo cual nos hace pensar, bueno, mire, sencillamente esa es mi forma de ser. Pues es posible que mi forma de ser sea un verdadero estorbo para mi andar espiritual. Así que hay muchas áreas en las que podemos estar cargados, es decir, puede ser que hallemos estorbos en nuestro andar y en nuestra carrera con el Señor, y Él dice que debemos despojarnos de esas cosas. ¿Y cómo nos despojamos de ellas? Pues lo primero que tengo que hacer es ser lo suficientemente sincero para examinarme y ver lo que me está estorbando. En segundo lugar, debo tomar la decisión de encargarme de eso. Puede que no sea tan fácil desechar eso como creemos, así que tenemos que depender del Espíritu Santo para que nos permita apartarnos, desprendernos y alejarnos de eso que impide que andemos en la voluntad de Dios. Mire, Satanás tiene más trampas que lo que podríamos siquiera imaginar. ¿Y cuál es su objetivo? Su objetivo es apartar nuestra vida de la meta para que nos desviemos de la voluntad de Dios, haciendo algo que queremos para satisfacer algún deseo o necesidad en nuestra vida, y que entonces no podamos alcanzar la plenitud en la vida cristiana. Y da lo mismo lo que haya que satisfacer, ya que solo una cosa puede hacer posible que alcancemos la plenitud en la vida cristiana: estar en el centro de la voluntad de Dios. ¿Significa que seremos perfectos? No. ¿Significa que no tropezaremos? No. ¿Significa que no fallaremos? No. ¿Significa que no nos equivocaremos? Tampoco. Lo que significa es que al menos estoy en el sendero y voy en esa dirección. Y si tropiezo y caigo, puedo reconocer cuál es la causa, darle gracias a Dios por su perdón, levantarme y seguir en la misma dirección. Mire, hay toda clase de temporadas en la vida. Temporadas cuando el sol es algo fantástico, temporadas cuando las nubes son sumamente sombrías y deprimentes, temporadas cuando sufrimos físicamente, temporadas cuando sufrimos emocionalmente, temporadas cuando no vemos el camino completamente despejado y temporadas cuando el sendero parece dar vueltas con rapidez y abruptamente sin previo aviso. En la vida nos enfrentamos a toda clase de situaciones y de eso se trata este pasaje, no de que la vida cristiana sea una vida de tranquilidad y de comodidad. Solo porque usted tenga al Señor Jesucristo viviendo en su ser y porque el Espíritu Santo esté ahí para capacitarlo, eso no significa necesariamente que la vida será siempre más fácil. Sencillamente no es así. Lo que ha pasado en todos estos años es que Dios ha estado haciendo algo en su vida y ha estado preparándolo. ¿Para qué? Para algo más. Y su meta es conformarnos a su semejanza y también que usted y yo vivamos su voluntad de tal manera que pueda completar su propósito y su plan para nuestra vida. Suponga que el apóstol Pablo hubiera decidido irse a casa después de haber sido golpeado y apedreado en Listra, diciendo que ya era suficiente. ¿Qué habría pasado entonces? Mire, la gente que ha dejado huella en su vida y la mía es la gente que lo ha resistido todo, que ha pasado por las tormentas, que se ha quemado en el desierto y que casi se ha ahogado en las corrientes, en la dificultad y en la adversidad. Y si usted quiere alcanzar la plenitud en la vida cristiana, aprenda a resistir las penalidades. Otra cosa que dice aquí, fijémonos en el versículo 2 de Hebreos, capítulo 12. Puesto los ojos en Jesús, el autor y consumador de la fe, el cual por el gozo puesto delante de él, sufrió la cruz, menospreciando el oprobio, y se sentó a la diestra del trono de Dios. Poner nuestros ojos en Jesús significa mirarlo y centrar nuestro interés en él de tal manera que pueda tener toda nuestra atención. Y ahora permítame decirle esto. Da lo mismo cuán desesperado y deprimido esté usted o cuán profundo y tenebroso sea el barranco en el que se encuentra en la vida. Si pone sus ojos en el Señor Jesucristo, no pasará mucho tiempo para que ocurra algo en su pensamiento. Centrar su atención en Él, comenzará a pensar como Él piensa, a verlo como lo que es. Este amoroso Salvador y Señor, este Jesús que no solo está en el cielo, sino con nosotros en la carrera. Porque usted y yo jamás correremos solos. Quizá nos sintamos solos, pero nunca correremos solos, ya que el Señor Jesucristo dice que permanece en mí, conmigo, solo un paso atrás para levantarme cuando caiga. Y siempre está a mi lado, susurrándome al oído, sigue adelante, vas bien, lo lograrás. No me echará fuera del sendero para decirme, lo estropeaste otra vez. Porque desde antes de salvarnos ya sabía que tropezaríamos y caeríamos por el precipicio y que tendría que sacarnos de ahí para ordenar de nuevo nuestros pasos, corregir nuestro enfoque, reorientar nuestra mente y ponernos en la dirección correcta. Ese es nuestro amoroso ayudante, el cual camina y corre a nuestro lado como nuestro compañero en la carrera de la vida cristiana y siempre estará intercediendo por usted y por mí. Además, Él es quien nos infunde el mayor aliento. ¿En qué consiste entonces esta vida cristiana? La vida cristiana consiste en vivir y hacer la voluntad del Padre y en ser hechos conformes a la semejanza de su Hijo. Todo lo demás acerca de la vida cristiana es secundario. El área donde usted sirve, la forma en que Dios actúa en su vida y cómo lo usa en la vida de alguien más, todo eso es secundario. Si he de alcanzar la plenitud en la vida cristiana, debo estar en el sendero que Él me ha señalado y fijar como mi meta, no los logros a los ojos de este mundo, sino el cumplimiento de la voluntad de mi Padre y el ser hecho conforme a la semejanza de su Hijo. ¿Y dónde empieza todo eso? Empieza cuando usted reconoce que sin Dios su vida no tiene ningún sentido, ni significado, ni propósito verdaderos, lo cual significa que no se dirige a ningún lugar. Pero una vez que recibe a Jesucristo como su Salvador personal, este no solo le perdona todos sus pecados, sino que lo dirige en la dirección correcta. Y da igual la edad que usted tenga si le entrega su vida. Él empezará exactamente ahí donde se encuentra y lo pondrá en el sendero, y entonces el Espíritu Santo vendrá a su vida para capacitarlo, guiarlo y mostrarle el camino, y el Señor Jesucristo será su compañero en la carrera. Pero todo empieza cuando usted cree en Él como su Salvador. ¿Y qué hay de todos aquellos que han sido creyentes durante largo tiempo? ¿Acaso le señaló Dios a usted hace unos momentos que hay algún estorbo en su vida? ¿Le hizo ver una o más cosas en su vida para advertirle? Correrás mejor sin eso. Tu carrera será más cómoda si dejas eso. Te orientarás mejor sin eso. Necesitas despojarte de eso. Pues veamos lo que el Señor le dice ahora. No te desalientes, no te desesperes, no te deprimas. Lo que estás experimentando aumenta tu fuerza y tu resistencia en tu vida, porque yo quiero usarte. Quiero hacer algo en tu vida y para ello debo aumentar tu resistencia, y tú tienes que aprender a nadar contra la corriente y a correr contra el viento. Y lo que haré te sorprenderá enormemente, pero será una sorpresa feliz. ¿Es eso lo que le dice? Y quizás usted tendrá que decir: Padre, mi mirada ha estado por aquí, por allá a lo lejos y por este otro lugar allá atrás, y realmente no ha estado puesta en Jesús. Pero hoy la pongo en el Hijo de Dios, diciendo: Señor, no quiero mi voluntad sino la tuya, ni tampoco quiero mi camino sino el tuyo, y no quiero que sea mañana sino que empezaré ahora mismo. Amable oyente, una vez que esté dispuesto a hacer eso, empezará a gozar de la vida cristiana. Y no importa cuán difícil sea, porque en lo más recóndito de su ser escuchará el susurro de la voz de Dios Todopoderoso, quien le dirá: está bien lo que haces, sigue adelante confiando en mí. Yo estoy contigo y estaré ahí acompañándote en la carrera hasta que hayas dado el último paso, que es el que te llevará de esta vida a mi presencia.
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1: Puede que dediquemos tiempo a orar, pero ¿acaso estamos confiando plenamente en Dios mientras lo hacemos? 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
0: Si está orando y pidiendo a Dios por algo en específico, pero no está confiando en Él al hacerlo, algo anda mal en su vida cristiana. Si le pedimos por alguna necesidad que tenemos, pero continuamos afanándonos por esa situación, es porque no estamos confiando en que Él tiene el poder necesario para hacer lo que le hemos pedido. ¿Puede el Señor mentirnos? No, por supuesto que no. También es posible que en alguna ocasión dudemos de estar pidiendo correctamente. No debemos preocuparnos, pues si esto es lo que ha estado ocurriendo en nuestra vida, nuestro Padre Celestial va a mostrarnos lo que hemos estado haciendo mal y va a guiarnos para que le pidamos correctamente. Tristemente, hay muchos que no están dispuestos a obedecerle, aun cuando les muestre lo que deben hacer. Hay otros que creen no ser merecedores de la respuesta que les acaba de dar. Es por eso que un gran grupo de cristianos no están orando como deberían. Si en verdad hemos depositado toda nuestra fe en Él, no tenemos que continuar pidiéndole por el mismo motivo una y otra vez. Lo que debemos hacer es poner ante Él nuestra necesidad y comenzar a darle gracias por la respuesta que aún no nos ha dado.
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historia, Herodes se puso sus vestiduras reales, se sentó en su trono y les dio un discurso. El pueblo le dio una gran ovación gritando, «¡Es la voz de un Dios, no la de un hombre!». Al instante, un ángel del Señor hirió a Herodes con una enfermedad porque él aceptó la adoración de la gente en lugar de darle gloria a Dios. Así que murió carcomido por gusanos. Hoy en Adoración Backstage, ídolos entre nosotros. Voy a pedirte que por favor escuches este mensaje hasta el final y así mismo hagas con toda la serie, porque esta serie se va a ir desarrollando hasta tocar un punto de lo que es la idolatría, ¿verdad? Que quizás un punto que no se toca mucho y es el punto de qué hacer cuando nosotros somos los que estamos siendo idolatrados. Casi siempre lo tocamos desde la perspectiva del idólatra, ¿verdad? De aquella persona que idolatra, pero también vamos a tocar ese punto, así que yo te pido que no te pierdas esta serie que está muy interesante. Cuando estudiamos la historia de Israel y el trato de Dios con ellos, nos damos cuenta de que lo más que creaba conflicto entre ellos y Dios era la idolatría. O sea, constantemente cuando Dios enviaba profetas, era para reprenderlos por su idolatría y su inmoralidad. De hecho, las dos cosas están bastante relacionadas y vamos a ver por qué. ¿Qué es la idolatría y por qué es tan grave? El primero que definió la idolatría fue Dios mismo, cuando prescribe los mandamientos al pueblo y dice lo siguiente: no tendrás dioses ajenos delante de mí, no te harás ídolos, no adorarás imágenes, sean de hombre o mujer, de aves, de animales o de peces, no te inclinarás delante de imagen alguna para adorarla de ninguna forma, porque yo, el Señor tu Dios, soy un Dios celoso que visito la maldad de los padres sobre los hijos hasta la tercera y cuarta generación de los que me aborrecen. Y subrayemos eso porque eso es muy importante. Y que hago misericordia a millares a los que me aman y guardan mis mandamientos. Les confieso que cuando leí este pasaje captó mi atención esa frase que dice de los que me aborrecen, ¿verdad? Soy un Dios celoso que visito la maldad de los padres sobre los hijos hasta la tercera y cuarta generación de los que me aborrecen. ¿Por qué? Porque aquí el Señor está diciendo que los que lo aborrecen son aquellos que tienen ídolos. Es decir, si tú tienes ídolos, quiere decir que odias a Dios. O sea, Dios no tiene punto medio con la idolatría. Él no te dice, bueno, puedes tener ídolos y a la misma vez pues decir que me sigues y que... No, no, no. Dios dice, si tú tienes ídolos, si tú te has hecho ídolos, estás adorando imágenes, quiere decir que me odias a mí. Wow, y eso está bastante fuerte, ¿verdad? No tiene punto medio y no es neutral. Y no en balde, en muchas instancias en la Biblia se compara la idolatría con el adulterio. Dios lo dando imágenes quiere decir que me odias a mí. Wow, y eso está bastante fuerte, ¿verdad? No tiene punto medio y no es neutral. Y no en balde, en muchas

matrimonio. Es lo mismo, por tanto, tener ídolos es igual a cometer adulterio e inmoralidad delante de Dios. Por eso, donde hay adulterio espiritual, va a haber mucha manifestación de inmoralidad. Ahora, ¿qué es un ídolo? ¿Será pecado esculpir o tener una escultura de un pececito, de un caballo, qué sé yo, de una escultura hasta del cuerpo humano? ¿Será pecado pintar un paisaje con caballos, aves o tener una pintura de la Santa Cena, de la Última Cena? Pues no. Cuando la Biblia se refiere a un ídolo o de una imagen, es una imagen que está siendo idolatrada, ¿ok? No está hablando de imágenes que sirven para fines ilustrativos o pedagógicos. Por ejemplo, yo puedo ilustrar, hacer, qué sé yo, con plasticina, o puedo hacer una escultura o esculpir algo, un paisaje, o hacer una pintura para ilustrar la Biblia a los niños. Por ejemplo, puedo hacer una pintura o una escultura del Arca de Noé, puedo hacer una pintura o una escultura de David matando a Goliat, puedo hacer inclusive una escultura o una pintura de la multiplicación de panes y peces, de cuando Jesús abrazó a los niños, de cuando Jesús envió o llamó a Pedro a caminar sobre las aguas. Así que tener una imagen de un perrito en mi casa o de un elefante no es el pecado. El pecado está en lo que yo hago con ese objeto, en la devoción que yo le rindo a ese objeto, en la intención que yo le doy a ese objeto. Por ejemplo, hay personas, y esto es una modalidad hoy día, que hacen una escultura o un peluche de su mascota fallecida. Y yo tengo mucho cuidado con eso, porque hay personas que inclusive no pueden dormir sin ese peluche. Y ahí tenemos que tener cuidado, amados hermanos, porque parece inofensivo, pero yo le estoy atribuyendo a ese objeto mi paz y hasta mi sueño, el poder sobre mi sueño y sobre mi paz. Y tenemos que tener mucho cuidado con eso. Hay algo, ¿verdad?, que tiene que ver con atribuir cualidades, poder y crédito de Dios a una cosa e inclusive a una persona. Tener expectativas sobre esa cosa o sobre esa persona que solamente pueden provenir de Dios. Y a lo mejor hasta aquí muchos pueden que no se sientan aludidos porque dicen, bueno, Lorel, yo no tengo ninguna escultura a la que yo le rezo ni a la cual yo le pido milagro, ¿verdad? Porque esto también se da, que hay personas que tienen, inclusive adoran hasta a los muertos, donde le piden milagros a los muertos, etcétera, etcétera. Eso, amados hermanos, es idolatría. Yo le estoy atribuyendo a esa foto, a esa pintura, a esa imagen, cualidades que solamente tiene Dios, y le estoy rindiendo homenaje que solamente le puedo rendir al Señor. Pero quizás piensas, bueno, Lorel, yo no soy de esa religión, yo he sido evangélico toda mi vida y nosotros no adoramos imágenes. Pero quiero que volvamos al ejemplo del principio, porque de la misma manera en que el pueblo hizo con Herodes, puede suceder en medio nuestro, que no necesariamente tengamos estatuas, pero sí podemos tener ídolos entre nosotros. Porque ídolo no es solamente una estatua o una cosa. Ídolo es aquella persona que tiene todo mi pensamiento y toda mi devoción. Es una persona sin la cual yo no podría vivir. Ídolo puede ser aquel ministro al que he puesto el lugar de Dios. Inclusive puede ser una pareja. Miren, hay parejas que idolatran a su cónyuge, que es como que es el Dios de ellos, y de hecho su autoestima depende de lo que esa persona diga. Su valía depende de lo que esa persona diga. Si esa persona dice que sí, yo valgo. Si esa persona dice que no, yo no valgo. Amados hermanos, eso es idolatría, porque le estoy atribuyendo a esa persona el peso y la autoridad que solamente puede tener Dios, que solamente puede y tiene Dios mismo. Ídolo también puede ser ese ministro, ¿verdad? Como dijimos, que yo digo, hay personas que no leen la Biblia. Es lo que diga aquel profeta, o lo que diga aquel ministro, o lo que diga aquel pastor. Si aquel pastor lo dice, Dios me habló. Miren, amados, tenemos que tener cuidado, porque Dios usa a los seres humanos, claro que sí, y no podemos menospreciar eso. Pero cuando yo no puedo escuchar la voz de Dios, o yo no puedo discernir la voz de Dios a través de su palabra, y solamente es a través de ese ministro, estoy cayendo en idolatría. Lo mismo puede suceder con un cantante. Puede ser ese artista por el cual me desvivo, que pago lo que sea para ir a verlo. Y si no puedo verlo, me deprimo. Y no puedo ni comer ni dormir. Eso, amados hermanos, es idolatría. Eso, amados hermanos, sucede también en el pueblo cristiano. Y tenemos que echar ojo, porque hay muchas personas que piensan que esa convocatoria y esa advertencia contra la idolatría era para antes o es para otras religiones, amados hermanos.

manos. Pero si Dios constantemente le reclamaba a su pueblo y él decía, soy un Dios celoso con mi dignidad y con mi nombre, no te pongas a entregarle tu devoción y tu adoración a otra persona, ¿ok? Si Dios lo hizo antes y Dios sigue siendo el mismo, amados hermanos, tenemos que velar si realmente nosotros podemos estar cayendo en esa práctica y en ese pecado de la idolatría. Miren, estaba viendo un documental, inclusive, que se titula, es como un poco sarcástico, porque se titula ¿Cómo convertirte en un tirano? Mira eso, suena sarcástico, pero el documental pretende abrirnos los ojos de cómo se va formando y cómo se va levantando una persona al poder, una persona tirana. Y el documental está tremendo porque habla del aspecto psicológico de esa persona que se va subiendo al poder y de cómo se aprovecha de aspectos psicológicos que se dan en el pueblo, en la gente, para llegar a ese lugar de poder, ¿ok? Y una de las primeras cosas que dicen en este documental, que, by the way, no es cristiano ni nada por el estilo, es que el ser humano, y esto lo decían allí psicólogos y profesionales, decían, miren, el ser humano necesita ser dirigido, nace con la necesidad de ser dirigido. Aún aquellas personas, y esto lo especifican también en el documental, aún aquellas personas que se van en contra del gobierno van a buscar a un líder que dirija su revolución, su movimiento. Hay personas que dicen, yo no me dejo dirigir por nadie, yo no me dejo mandar por nadie, ¿verdad que no? Y entonces, cuando te das cuenta, levantan a otros a su favor y buscan a un líder que dirija ese movimiento. De hecho, aún las minorías que pretenden irse en contra y levantarse en anarquía, siempre van a mirar a alguien a quien les pueda dirigir ese movimiento. Así que, lo querramos o no, todos tenemos esa necesidad. Y Dios nos creó con esa necesidad porque Dios quiere dirigir nuestra vida, ¿verdad? Para nuestro propio beneficio. Dios quiere dirigirnos, como dice la Escritura, el buen pastor quiere dirigirnos a pastos delicados donde podamos descansar. Pero, ¿qué sucede? Que así como hizo Satanás e influye en el Edén, Satanás lo que hizo desde el principio con el ser humano fue instalar la idea de que tú no tienes que hacer lo que Dios te dice, tú no tienes que dirigirte por Dios, porque tú puedes ser tu propio Dios. O sea, así que la lucha de la idolatría versus la adoración al único Dios ha existido desde el principio. Esa fue la idea implantada en la mente de Eva. Tú puedes ser tu propio Dios, tú no tienes que hacer todo lo que Dios te diga. Tú puedes crear tu propio Dios. Es más, tú puedes ser tu propio Dios o formar tu concepto del Dios al que quieres adorar. Porque idolatría, amados hermanos, inclusive, es formar nuestro propio concepto de Dios fuera de lo que está establecido en la palabra como tal. Por ejemplo, hay personas que piensan que como la Biblia dice que Dios es amor, esto significa, y ya se crearon el concepto de que Dios no puede castigar a nadie, porque si castiga o envía gente al infierno, pues es malo, y que va a aceptar a todo el mundo independientemente de lo que hagan, porque como Dios es amor, nada le irrita, no aborrece nada, y no hay tal cosa como pecado delante de él. Hay otros que entienden que todos los caminos conducen a Dios, y hay otros cuyo Dios es solamente el Dios de ira. Y son personas que predican inclusive como que Dios está esperando a que alguien peque porque se goza de condenar a la gente, cuando la Biblia dice todo lo contrario. Dios no quiere condenar a nadie. Ahora, ¿qué sucede? Dios es amor y Dios también es santo y Dios también es justo. Entonces Dios no se contradice en ninguno de sus atributos, ni en su ser, en su naturaleza. Él no se contradice. La Biblia dice que Dios es amor, pero también es santo. Y muchas veces, ¿qué va a suceder? Nos va a castigar a fin de santificarnos y volvernos a Él. Por eso es que la Biblia dice que Dios es amor, pero también es fuego consumidor. Porque ese fuego consumidor no es que te quiere matar, ni es que te quiere condenar. Ese fuego consumidor significa que Dios va a hacer lo necesario para quemar todo aquello que no es aceptable en su presencia y en su santidad, en su pureza. Dios es amor, pero ese amor no es aquel que nos hace libres para pecar. Dios es fuego consumidor, pero ese fuego consumidor no es sinónimo de falta de misericordia. Todo se compagina porque Dios es íntegro, Dios es uno, Dios no está dividido. Así que es necesario estudiar la palabra de Dios lo mejor posible y ser humildes para que Dios nos revele quién es Él. ¿Por qué? Porque nosotros podemos agarrar solamente un aspecto de Dios y hacer un ídolo de eso.
creamos un concepto de Dios y adoramos ese concepto de Dios, pero no necesariamente estamos adorando a Dios como tal. Okay. Ahora, ¿cómo puedo identificar si estoy o no en idolatría? ¿Cómo puedo saber que estoy adorando a algo o a alguien fuera de Dios cuando literalmente no me estoy inclinando delante de nadie? Porque hay personas que pueden decir, bueno, Lorel, pero yo no estoy adorando a nadie porque físicamente yo no me estoy postrando. Ahora, pero ¿será que solamente inclinarme literalmente ante alguien es adorarle? No. Miren, una de las características de una persona idólatra es la falta de generosidad, que no es otra cosa que avaricia, ¿ok? La falta de generosidad, avaricia. Me resisto a ofrendar, a tomar de mi dinero para dar a gente en necesidad, a dar dinero o compartir para una causa que no me trae ningún beneficio. Me enfoco más en tener y guardar que en bendecir a otros. Pues, amados hermanos, estoy cayendo en idolatría porque la Biblia establece la avaricia como otro sinónimo de idolatría. Miren cómo lo dice. Dice, haced morir, pues, lo terrenal en vosotros, fornicación, impureza, pasiones desordenadas, malos deseos y avaricia, que es idolatría. Por lo general, nosotros vemos como avaros a aquellos ministros o líderes o políticos que piden y desangran al pueblo para tener más para ellos. Y eso sí es idolatría y es condenado, amados hermanos, por la palabra. Ahora, pero no solamente avaro es aquel que pide y pide para enriquecerse. Avaro también es aquel al que le cuesta dar cuando dar no le promete ningún beneficio. Jesús mismo lo dice de la siguiente manera. Nadie puede servir a dos señores, pues menospreciará a uno y amará a otro, o querrá mucho a uno y despreciará a otro. Vemos lo mismo que Dios dice desde el principio. O sea, o lo amas a ellos y me odias a mí y me aborreces, o me amas a mí y los aborreces a ellos, ¿ok? Ustedes no pueden servir a la vez a Dios y a las riquezas. Así que Jesús está estableciendo aquí lo mismo que desde el principio. El amor al dinero o aún la riqueza puede ser un ídolo o un señor en tu vida. Si tú eres aquellos que constantemente, y todos luchamos con eso, amados hermanos, porque todos queremos nuestro propio beneficio, por eso tenemos que combatir la idolatría con la generosidad. Así que parte de combatir la idolatría es ser generoso, porque no nos estamos aferrando a nuestro dinero, sino que estamos siendo generosos, ¿ok? La codependencia emocional es un rasgo de idolatría también. Y curiosamente me encontré con el detalle que la codependencia emocional tiene que ver más con controlar a la otra persona. Es decir, controlando a dónde va, cómo viste, el tiempo que te dedica, tiene que ver más con poseer a esa persona, porque de alguna manera poseer eso, tener eso o a esa persona, es lo que te da felicidad y sentido para vivir. Miren, hay personas que, ¿verdad?, que tienen que estar llamando a esa persona y la persona le tiene que contestar todas las llamadas. La puede llamar 20,000 veces al día y si tú no le contestas, esa persona se vuelve loco, se vuelve loca. Si tú, ¿verdad?, llamas a esa persona y esa persona no te puede contestar en el momento y te dice que te va a contestar luego, ¿verdad? Si no puedes disponer de su tiempo cuando tú quieres, y eso te da ansiedad y pierdes la paz. Si esa persona tiene que estar diciéndote todo lo que hace en el día y necesitas tener constancia de dónde está a cada minuto, eso, amados hermanos, se llama idolatría. Eso es idolatría. Le llamamos codependencia, ¿verdad? Porque hay otras situaciones que se dan en la codependencia, pero básicamente la codependencia es un rasgo de la idolatría. ¿Por qué? Porque estás poniendo sobre esa persona la responsabilidad de tu estabilidad y de tu paz. Estás poniendo sobre esa persona solamente lo que Dios puede darte, que es sentido a tu vida, sentido y propósito para vivir. Hay muchas personas que han confundido la codependencia con el amor. Fíjense que el amor tiene que ver más con lo primero, con la generosidad, con entregar para procurar el bienestar de esa persona. Mientras que la codependencia tiene que ver más con poseer y obtener de esa persona. Así que una buena manera de comenzar esta serie es preguntándonos, ¿estoy amando o estoy idolatrando? Aún nos faltan otros aspectos y síntomas de la idolatría, así que te espero en la segunda parte de esta serie que hemos titulado Ídolos entre nosotros. Adoración.

0: el pasado.
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Saludos a toda nuestra comunidad latina en Connecticut y en más allá a través de radioavivamiento.com. Conociendo nuestro propósito, alcanzar almas para Cristo. Bueno, por aquí seguimos hablando de los refranes que se usaban y que aún se usan en el día de hoy. Mira, este refrán está poderoso y hasta yo lo uso todavía. Ustedes lo culminan y empieza con: dime con quién andas. Así es, mi amigo, dime con quién andas y te diré quién eres. Esto significa que las amistades influyen muchísimo en nuestra manera de pensar, hablar y actuar. Y mi amigo, si tú te rodeas de gente negativa, eventualmente vas a terminar como ellos. Pero si te juntas con gente de fe, gente que ora, gente que te impulsa hacia Dios y que te impulsa a seguir adelante, tu vida va a cambiar. Por eso hay que escoger bien nuestras amistades. No todo el mundo que te sonríe en la cara dice que está contigo, verdaderamente está contigo. I don't know, no todo lo que brilla es oro. Ese es otro refrán, mi amigo. Como dicen en Puerto Rico, ojo al pillo, mi hermano. Bueno, familia hermosa, seguimos aquí en Radio Avivamiento. No te vayas porque viene una alabanza que va a tocar tu corazón y quizá tus pies. Hartford, le pertenecemos a Cristo, ¿sabe? Ya volvemos.

Eso es, mi gente. Bendiciones. Estás escuchando Radio Avivamiento desde Hartford, Connecticut, alcanzando almas para Cristo. Aquí trayéndote esperanza, fe en Cristo Jesús. Otro refrán de hoy: no hay mal que por bien no venga. Y aunque a veces la vida golpea fuerte, este refrán nos recuerda que algo bueno puede salir incluso de momentos difíciles. Tal vez en tu vida una puerta se cerró, pero Dios está preparando algo mejor para ti. Oye, tal vez ayer lloraste, but joy comes in the morning. Muchos latinos crecimos escuchando estos refranes en casa, pero qué lindo cuando descubrimos que muchos tienen principios que conectan con la palabra de Dios, ¿verdad que sí? Mira esto, Romanos 8:28 dice que todas las cosas ayudan a bien a los que aman a Dios. Eso es poderoso, mi hermano. Así que gracias por acompañarnos aquí en Radio Avivamiento. Soy tu hermana y amiga Rose, despidiéndome por ahora. Just for now. Recuerda, Cristo te ama. Hay esperanza para ti. Y lo mejor está por venir, mi amigo. Bendiciones y seguimos en sintonía.

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cuando David danzaba, la esposa le decía: hey, para, porque me das vergüenza. Y yo siento que aquí hay dos o tres.

0: momento,
1: George looks out the window,
0: George
1: sees the car,
0: mira de la ventana y ve el carro,
1: and says, "Yikes, a whole car?"
0: Y dice, "Vaya, un carro entero."
1: And when he finally gives his daughter the gift,
0: y cuando finalmente le da su regalo a su hija,
1: he uncomfortably says,
0: dice con incomodidad,
1: "It's not a big gift, of course."
0: Claro, no es un gran regalo, por supuesto.
1: Because he felt that what he brought,
0: porque él sentía que lo que él había traído,
1: wasn't enough compared to what the groom's parents had gifted.
0: No era suficiente comparado con lo que los padres del novio habían regalado.
1: And honestly,
0: y honestamente,
1: I think many of us approach God the same way.
0: Yo creo que muchos de nosotros nos acercamos a Dios de la misma manera.
1: We walk into his presence wondering,
0: entramos en su presencia preguntándonos,
1: if what we bring to Jesus is enough.
0: Si lo que le traímos a Jesús es suficiente.
1: Especially when it seems what it seems to be that we have is tears.
0: Especialmente cuando parece que lo único que tenemos es lágrimas.
1: Brokenness.
0: Quebrantamiento.
1: Weariness.
0: Cansancio.
1: Pain.
0: Dolor.
1: Gratitude mixed with grief.
0: Gratitud mezclada con dolor.
1: But what if the most meaningful worship?
0: ¿Y qué tal si la adoración más significativa
1: is not the biggest thing,
0: no es la cosa más grande,
1: rather an honest heart at the feet of Jesus,
0: sino un corazón honesto a los pies de Jesús?
1: Lucas 6:36-37 tells us that Jesus had been invited to dinner by a Pharisee.
0: Nos dice que Jesús había sido invitado a una cena por un fariseo.
1: We later learned that his name is Simon.
0: Después aprendimos que su nombre era Simón.
1: And it says that as Jesus entered the house,
0: y dice que al Jesús entrar por la casa,
1: he reclined at the table.
0: Estaba reclinado en la mesa.
1: And while he's reclining,
0: y es reclinado,
1: a woman that lived in the town,
0: una mujer que vivía en el pueblo,
1: but look at the way it describes her.
0: Mira cómo la describe.
1: It said a sinful woman.
0: Dice una mujer pecaminosa.
1: That was there as well.
0: Que estaba ahí también.
1: And although uninvited,
0: y aún no invitada,
1: she came in carrying an alabaster jar.
0: Entró llevando un frasco de alabastro.
1: Of perfume.
0: De perfume.
1: Prepare.
0: Lista.
1: To anoint Jesus.
0: Para ungir a Jesús.
1: Did you catch that?
0: ¿Captaron eso?
1: I said, although uninvited.
0: Yo dije, aún no invitada.
1: Although described as a sinful woman.
0: Aún describida como una mujer pecaminosa.
1: The way I see it.
0: De la manera que yo lo veo.
1: She came prepared.
0: Ella llegó preparada.
1: But before she ever pours the alabaster, before she opens the alabaster jar,
0: pero antes de ni tan siquiera abrir el frasco de alabastro,
1: the Bible tells us that she starts to cry.
0: La Biblia nos dice que ella empieza a llorar.
1: But not just cry.
0: Pero no simplemente llorar.
1: In our turns, she was boohoo crying.
0: Ella estaba gimiendo.
1: She was weeping.
0: Ella estaba gimiendo.
1: So much that the Bible says that her tears were falling on Jesus' feet.
0: Tanto que la Biblia dice que sus lágrimas le caían en los pies de Jesús.
1: And as simple as these verses may sound,
0: y tan simple como se suenan estos versículos,
1: the more you analyze this moment,
0: más analizas este momento,
1: and understand Jewish customs and hospitality,
0: y entender las costumbres de los judíos y su hospitalidad,
1: You recognize,
0: reconoces,
1: that this woman,
0: que esta mujer,
1: was doing something,
0: estaba haciendo algunas cosas,
1: or was doing things,
0: o haciendo cosas,
1: that should have already been done,
0: que se supone que
1: by the host,
0: ya fueran hechos por el anfitrión,
1: the Pharisee,
0: el fariseo.
1: You see, the Pharisee,
0: verán que el fariseo,
1: who invited Jesus to his home,
0: quien invitó a Jesús a su hogar,
1: one who knew the law,
0: aquel que conocía la ley,
1: he wasn't ignorant to hospitality.
0: Él no era ignorante a la hospitalidad.
1: He was a religious leader.
0: Él era un líder religioso.
1: Who understood,
0: quien entendía,
1: how an honored guest,
0: como un invitado de honor,
1: was supposed to be welcome.
0: Se supone que si era recibido.
1: Yet Jesus,
0: sin embargo, Jesús,
1: is in this Pharisee's house,
0: está en el hogar de este fariseo,
1: already reclining at the table,
0: ya reclinado en la mesa,
1: but has still not been welcomed.
0: Pero todavía no lo han recibido.
1: No water for his feet.
0: No tenía agua para sus pies.
1: There were three things.
0: Habían tres cosas.
1: They were part of the hospitality.
0: Que eran parte de la hospitalidad.
1: In the Jewish customs,
0: en las costumbres judías,
1: if I invited you to my home,
0: si yo le invitaba a mi hogar,
1: I needed to either wash your feet,
0: tenía que lavar sus pies,
1: or

0: have somebody in my home wash your feet.
1: O que alguien en mi hogar te lavara los
0: or
1: pies.
0: Provide you water to wash your feet.
1: O proveerte agua para lavar tus
0: I
1: pies.
0: Needed to give you a kiss of greeting on the cheek.
1: Te tenía que dar un beso de bienvenida en tu cachete.
0: And I needed to provide you oil.
1: Y tenía que proveerte aceite.
0: So that you can put on your head.
1: Para poner sobre tu cabeza.
0: Because in those times.
1: Porque en esos tiempos.
0: If you were walking and the sun was hot.
1: Si estabas caminando y el sol estaba caliente.
0: It was almost like suntan.
1: Era como quemarte del sol.
0: And so you were supposed to provide oil so that they can put it on their head.
1: Así que se supone que proveerá aceite para ponerlo sobre su cabeza.
0: As a sign of hospitality.
1: Como un símbolo de hospitalidad.
0: Yet Jesus got none.
1: Pero Jesús no recibió ninguno.
0: Mind you, this is the same Pharisee who had acknowledged that Jesus was a teacher.
1: Miren que este era el mismo fariseo que había reconocido que Jesús era un maestro.
0: Letting me know.
1: Dejándome a mí saber.
0: That he could acknowledge Jesus' knowledge or acknowledge him as a teacher.
1: Él podía reconocer su conocimiento y reconocerlo como un maestro.
0: But he couldn't acknowledge him as a friend.
1: Pero no lo podía reconocer como un amigo.
0: You know how some people can acknowledge you in church as a brother in church?
1: ¿Sabes cómo algunos se pueden reconocer como un hermano en la iglesia?
0: But they can't honor you with relationship?
1: Pero no te pueden dar honra en relación?
0: So easy for you to say hi to me in church?
1: Tan fácil tú decirme hola en la iglesia?
0: But outside of that,
1: pero fuera de allá,
0: That was this Pharisee.
1: Este fariseo.
0: He can acknowledge that Jesus was a teacher.
1: Él podía reconocer que Jesús era
0: which
1: un maestro,
0: was a big deal for the Jewish community.
1: Lo cual era una gran cosa para la comunidad
0: he
1: judía.
0: Called them rabbi.
1: Él le dijo rabí.
0: Jewish people didn't call just anybody rabbi.
1: Los judíos no le decían a cualquier persona rabí.
0: So he can honor him in his position.
1: Él podía honrar su posición,
0: but he couldn't honor him in relationship.
1: Pero no lo podía honrar en relación.
0: And it's for that reason.
1: Y es por esa razón
0: that many scholars believe
1: que muchos estudiosos creen
0: that the Pharisees' lack of hospitality
1: que la falta de hospitalidad del fariseo
0: wasn't accidental.
1: No fue algo accidental,
0: but rather
1: sino
0: an intentional act of public dishonor.
1: Un acto intencional de deshonra públicamente.
0: And humiliation towards Jesus.
1: Y para humillar a Jesús.
0: The Pharisee's invitation,
1: la invitación del fariseo,
0: lacked true biblical hospitality.
1: Le faltaba hospitalidad bíblica verdadera.
0: Which require honor,
1: lo cual requiere honra,
0: attentiveness,
1: atención,
0: acknowledgement,
1: reconocimiento,
0: and making room,
1: y haciendo espacio,
0: which reveal a failure,
1: lo cual revela una falta,
0: not only of hospitality,
1: no solamente de hospitalidad,
0: but of worship,
1: sino también de adoración.
0: Tell the person next to you.
1: Dígale a la persona a su lado.
0: Hospitality is part of my worship.
1: Hospitalidad es parte de mi adoración.
0: I need the house of praise and worship
1: to understand. Yo necesito que la casa de adoración y alabanza entienda que en esta casa,
0: if we can be hospitable,
1: si no podemos ser, tener hospitalidad,
0: if we can have hospitality
1: si
0: towards
1: no
0: one another,
1: tener hospitalidad hacia unos
0: if
1: hacia
0: we
1: otros,
0: can have hospitality towards Jesus,
1: si no podemos tener hospitalidad hacia
0: then
1: Jesús,
0: we cannot call ourselves the house of praise and worship.
1: No nos podemos llamar la casa de adoración y alabanza.
0: Hospitality is part of our worship.
1: Hospitalidad es parte de nuestra adoración.
0: Hospitality says you are welcome here.
1: Hospitalidad dice estás bienvenido en este lugar.
0: Hospitality says your presence matters.
1: Hospitalidad quiere decir tu presencia es importante.
0: And that too is part of our worship to God.
1: Y eso también es parte de nuestra adoración a Dios.
0: So you can try to look at me wrong all you want.
1: Así que pueden tratar de mirarme mal todo lo que quieran.
0: You could try to look at people wrong all you want in
1: puedes
0: the house of God.
1: Puedes tratar de mirar a las personas mal todo lo que quieras en la casa del Señor.
0: But I will lovingly tell you as your pastor.
1: Pero yo amablemente le voy a decir como su pastor.
0: Just be careful.
1: Cuidado.
0: Because just because you're singing songs.
1: Porque simplemente cantar canciones.
0: The minute you.
1: El momento que usted.
0: Don't have hospitality towards your brother or sister.
1: No tiene hospitalidad hacia tu hermano o tu hermana.
0: Or welcome God.
1: O le da la bienvenida
0: his presence in your life,
1: a Señor en tu, y su presencia en tu vida.
0: You are lacking a life of worship.
1: Te falta una vida de adoración.
0: And maybe that's what makes this woman
1: y quizás eso es lo que hace a esta mujer
0: stand out in this story. story.
1: Es a resaltar en esta historia.
0: That while the Pharisees plan,
1: que mientras los fariseos plan,
0: wasn't to properly welcome Jesus into his house.
1: El plan del fariseo no era recibir a Jesús apropiadamente en su hogar.
0: One has to wonder.
1: Uno tiene que preguntarse.
0: If the woman noticed,
1: si la mujer notó,
0: what others ignored.
1: Lo que otros habían ignorado.
0: The humiliation and dishonor.
1: La humillación y la falta de honra.
0: Coming from the host.
1: Desde el anfitrión.
0: And those around him.
1: Y aquellos que los rodeaban.
0: Actually, scholars, many scholars believe,
1: de hecho, muchos estudiosos creen,
0: that because this woman may have been a prostitute,
1: que como esta mujer puede ser que fue prostituta,
0: she could easily recognize prejudice,
1: fácilmente ella podía reconocer prejuicios,
0: rejection,
1: rechazo,
0: and humiliation,
1: y humillación.
0: And maybe that is the reason,
1: y quizás esa es la razón,
0: compassion rose up inside of her,
1: que compasión brotó dentro de ella.
0: That while everybody else in the room saw a dinner,
1: que mientras todos vieron una cena,
0: she saw dishonor,
1: ella vio deshonra.
0: The truth is,
1: la verdad es,
0: that wounded people,
1: que las personas heridas,
0: are often the only ones,
1: muchas veces son los únicos,
0: who recognize the pain others overlook,
1: que reconocen el dolor que otros le pasan por
0: I'm
1: alto.
0: Going to say that again.
1: Yo voy a decir eso de nuevo.
0: The truth is,
1: la verdad es,
0: that a lot of time it is people who are wounded,
1: que muchas veces son aquellos que están heridos,
0: the only ones who notice and recognize the pain of other people,
1: que son los únicos que notan y reconocen el dolor de otras personas.
0: That's why I pray,
1: por eso es que yo oro,
0: that what we have in this church,
1: que lo que tengamos en esta iglesia,
0: are people who can be honest with themselves,
1: son personas que pueden ser honestos con ellos mismos,
0: and that we stop playing church,
1: y paremos de jugar iglesia,
0: and try to act like we have it all together,
1: y hacernos que lo tenemos todo perfecto,
0: so that we can recognize the pain of other people,
1: para reconocer que el dolor de otras personas.
0: It is the main reason why I am transparent with you.
1: Es la razón primordial por la cual yo soy transparente
0: because
1: con
0: I need
1: ustedes.
0: You to know,
1: porque yo necesito que usted sepa,
0: that I too have pain,
1: que yo también tengo
0: and
1: dolor,
0: because I have pain,
1: y como yo tengo dolor,
0: I am able to recognize the pain that you're going
1: yo
0: through.
1: Puedo reconocer el dolor que estás pasando.
0: Not because I can do anything about it,
1: no porque yo puedo hacer nada sobre eso,
0: but because I need to honor you,
1: sino porque te tengo que honrar,
0: with hospitality,
1: con hospitalidad.
0: Because all you may need,
1: porque lo único que quizás necesites,
0: is just someone who says,
1: es que alguien diga,
0: I see you,
1: te veo.
0: Sometimes they don't even need that.
1: A veces ni necesitan eso.
0: Have you been in situations that all it takes is just a hug?
1: ¿Has estado en situaciones que lo único que necesitas es un abrazo?
0: And you feel the love.
1: Y sientes el amor.
0: They don't even tell you, hey, I love you.
1: Ni tan siquiera te dicen te amo.
0: But you feel it in their hug.
1: Pero lo sientes en su abrazo.
0: You feel it in the handshake.
1: Lo sientes cuando le tomas de la mano.
0: It's like when you're praying, Lord, I feel lonely.
1: Es cuando estás orando, Señor, me siento a solas.
0: And you get that text from a brother or sister that says,
1: y recibes el texto de un hermano o hermana que dice,
0: I had you in mind.
1: Te tenía en mi mente.
0: The grace of God.
1: La gracia de Dios.
0: That he bothers someone else.
1: Que él molestó a otra persona.
0: To let us know.
1: Para dejarnos a nosotros saber.
0: I had you in mind.
1: Te tenía en mente.
0: This woman came carrying oil.
1: Esta mujer llegó llevando aceite.
0: But before she can carry out the original plan,
1: pero antes de llevar a cabo el plan original,
0: because I need you to know that her original plan wasn't to cry at the feet of Jesus.
1: Porque su, quiero que sepan que su plan original no fue llorar a los pies de Jesús.
0: The original plan wasn't to have her tears wash his feet.
1: Su plan original no fue que sus lágrimas le lavaran los pies.
0: Her original plan wasn't to have her hair dry up his feet.
1: Su plan original no fue que su cabello le secara sus pies.
0: Her original plan was to pour the oil on Jesus.
1: Su plan original fue derramar el aceite en Jesús.
0: But before she can carry out that plan,
1: pero antes de llevar a cabo ese plan,
0: her heart broke open in the presence of Jesus.
1: Su corazón se quebrantó en la presencia de
0: because
1: Jesús.
0: There are seasons in life,
1: porque hay temporadas en la vida,
0: when the weight becomes so overwhelming,
1: cuando el peso se convierte tan abrumador,
0: that all we can do,
1: que lo único que podemos hacer,
0: is weep at his feet,
1: es gemir en su presencia.
0: I got no words.
1: No tengo palabras.
0: I thought I was going to do this.
1: Yo pensaba que iba a hacer esto.
0: I thought I was going to raise my hands at least, Lord.
1: Pensaba que iba a levantar mis manos por lo menos, Señor.
0: But all I can do is weep.
1: Pero lo único que puedo hacer es gemir.
0: Where some have financial struggles.
1: Algunos tienen luchas financieras.
0: Perhaps family difficulties.
1: Quizás dificultades de la familia.
0: Health issues.
1: Problemas de salud.
0: Pressure in life.
1: Presión de la vida.
0: Disappointments.
1: Decepción.
0: And weariness.
1: Y cansancio.
0: That keeps piling up.
1: Que se sigue acumulando.
0: Until it feels like a tsunami crashing against the shore of
1: hasta
0: our
1: que
0: souls.
1: Se siente como un tsunami golpeando contra las orillas de nuestra alma.
0: We came trying to praise.
1: Llegamos tratando de adorar, alabar.
0: But instead we weep.
1: Pero en vez lloramos.
0: And here comes the enemy whispering in our ears.
1: Y aquí llega el enemigo susurrando nuestros oídos.
0: What good are your tears?
1: ¿De qué valen sus lágrimas?
0: They are a sign of weakness and instability.
1: Son símbolos de debilidad e instabilidad.
0: But don't believe those lies.
1: Pero no crean a esas mentiras.
0: Because if there's something the woman in Luke 7 teaches us,
1: porque si hay algo que la mujer en Lucas 7 nos enseña,
0: is that tears in God's presence are never wasted.
1: Es que las lágrimas en la presencia del Señor nunca son en vano.
0: Psalm 56:8 tells us.
1: Salmo 56:8 nos dice.
0: You keep track of all my sorrows. You have collected all my tears in your bottle.
1: Mis cuidas tú has contado, pon mis lágrimas en tu redoma.
0: Isn't that beautiful?
1: ¿No es eso tan bello?
0: Not just one tear.
1: No solamente una lágrima.
0: But all tears.
1: Todas mis lágrimas.
0: Not one tear is ignored.
1: Ni una es ignorada.
0: Not even the tears of those who cannot physically cry.
1: Ni tan siquiera las lágrimas de aquellos que no pueden llorar físicamente.
0: Yes, even the tears that are internal.
1: Sí, hasta las lágrimas que son internas.
0: God sees them.
1: Dios las ve.
0: And he counts them all.
1: Y las cuenta toditas.
0: And that's what makes the moment of this woman crying at the feet of Jesus so powerful.
1: Y eso es lo que hace este momento de la mujer llorando a los pies de Jesús tan poderoso.
0: Because although the Pharisee refused,
1: porque aunque el fariseo negó,
0: to properly welcome Jesus,
1: a recibir a Jesús apropiadamente,
0: Jesus still received the hospitality they lacked.
1: Jesús todavía recibió la hospitalidad que a ellos le faltaron.
0: Through the woman's tears.
1: Por medio de las lágrimas de la mujer.
0: She went into the house with plans to thank Jesus.
1: Ella entró a la casa con planes de agradecerle a Jesús.
0: But before she could carry out the plan,
1: pero antes de llevar a cabo su plan,
0: her tears took over.
1: Tomó control sus lágrimas.
0: Her tears became the hospitality.
1: Sus lágrimas se convirtieron en la hospitalidad.
0: Her tears became her worship.
1: Sus lágrimas se convirtieron en su adoración.
0: And maybe that's our greatest act of worship.
1: Y quizás ese es nuestro acto de adoración más grande.
0: Where we don't have to pretend.
1: Donde no tenemos que pretender.
0: Perform.
1: Actuar.
0: Or try to hold it all together.
1: O mantenerlo todo bajo control.
0: But simply coming to the feet of Jesus.
1: Pero simplemente llegando a los pies de Jesús.
0: And allowing our tears to turn into worship.
1: Y permitir que nuestras lágrimas se conviertan en adoración.
0: You know, for the past 2 weeks,
1: por las últimas dos semanas,
0: Pastor Carla has been reminding us of our name.
1: Pastora Carla nos ha estado recordando de nuestro nombre.
0: House of praise and worship.
1: Casa de adoración y alabanza.
0: Notice that it's not the people of praise and worship.
1: Nota que no se llama el pueblo de adoración y alabanza,
0: but house
1: sino
0: of praise and worship.
1: La casa de adoración y alabanza.
0: And because it's house,
1: y como es la casa,
0: there must be hospitality
1: hay
0: in
1: que
0: the
1: haber
0: home.
1: Hospitalidad en, la, en el hogar.
0: So if his presence is truly here,
1: así que si es su presencia verdaderamente está aquí,
0: why will we hold back our hospitality?
1: ¿Por qué vamos a contener nuestra hospitalidad?
0: Why will we not think that our tears,
1: ¿por qué no vamos a pensar que nuestras lágrimas
0: are an act of worship?
1: Son un acto de adoración.
0: It is those tears.
1: Son esas lágrimas.
0: That gave Jesus the water.
1: Que le dio a Jesús la agua.
0: The Pharisee denied giving him.
1: Que el fariseo negó darle.
0: It was her hair.
1: Fue su cabello.
0: The towel.
1: Que fue la toalla.
0: That the Pharisee failed to give him.
1: Que el fariseo falló en darle.
0: It was her oil.
1: Fue su aceite.
0: The oil the Pharisee denied Jesus.
1: Que el fariseo le negó a Jesús.
0: Don't worry about what people may think.
1: No se preocupen de lo que piensen las personas.
0: Because your tears,
1: porque sus lágrimas,
0: whether they're from joy or pain,
1: sean de gozo o sean de dolor,
0: can become the water,
1: pueden convertirse en la agua,
0: that washes the feet of Jesus,
1: que lava los pies de Jesús.
0: Our tears,
1: nuestras lágrimas,
0: can turn into worship,
1: pueden convertirse en adoración.
0: Would you please stand?
1: Pueden ponerse de pies.
0: I've realized that many of us are going through a lot.
1: Me he dado de cuenta que muchos de nosotros estamos pasando por mucho.
0: I hear it.
1: Lo oigo.
0: Pastor.
1: Pastor.
0: I can't find work.
1: No puedo encontrar trabajo.
0: Pastor.
1: Pastor.
0: My kids.
1: Mis hijos.
0: Pastor.
1: Pastor.
0: My finances.
1: Mis finanzas.
0: Pastor.
1: Pastor.
0: Pastor.
1: Pastor.
0: And I want you to know that that never bothers me.
1: Y quiero que sepan que eso nunca me molesta.
0: Because that's part of relationship.
1: Porque eso es parte de relación.
0: But as your pastor,
1: pero como su pastor,
0: it is important for me to let you know.
1: Es importante que yo le deje saber
0: that you don't have to fake it.
1: Que usted no tiene que hacer algo falso.
0: It's okay to weep at the feet of Jesus.
1: Está bien llorar a los pies de Jesús.
0: It's okay.
1: Está bien.
0: Because your tears,
1: porque sus lágrimas,
0: is what lets Jesus know,
1: es lo que le deja saber a Jesús,
0: that he is welcome in this house.
1: Que él está bienvenido en esta casa.
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3: Que la presencia del Padre Celestial te acompañe en donde quiera que vayas, en donde quiera que estés, recordando que el gozo del Señor es nuestra fortaleza, que no importa los problemas y las preocupaciones que estén a nuestro alrededor. Porque si Dios está con nosotros, ¿quién contra nosotros? Comencemos el día alabando y exaltando el santo nombre de nuestro Padre Celestial, diciéndole cuánto lo queremos, cuánto lo amamos, cuánto lo añoramos, cuánto lo necesitamos. Comencemos el día diciéndole: Señor, en este día vengo a adorarte, vengo a exaltarte, vengo a entregarme en completa adoración. Padre Celestial, guía mi camino. Sé tú, Señor, mi estandarte. Sé tú, Señor, mi vara y mi cayado. Que en los momentos de dificultad, en los momentos de quebranto, seas tú la roca donde yo me pueda agarrar, Padre Santo. Porque tú, Señor, eres mi fortaleza. Eres el que me sostiene. Eres el que me dice: levántate, esfuérzate y sé valiente. Mira que te ordeno que te levantes. Pues así como estuve con Moisés, así estaré contigo. No te dejaré, no te desampararé. Gracias, Padre Celestial, porque tus promesas son siempre para mí un ungüento para mi alma. Gracias, Señor, porque tú eres el que me sostiene en los momentos de dificultad, en los momentos que me siento cansado, en los momentos que me siento enfermo, en los momentos que ya no puedo más. Tú me sostienes, tú me levantas, tú me confortas, tú me dices que me quieres y me amas. Gracias, Señor, por un día más en tu presencia. Gracias, Señor, por una oportunidad más para llevar tu palabra a todo aquel que tiene hambre y sed de ti. Gracias, Señor, por tu gran amor. Declaro este día un día de bendición. Declaro este día un día donde veré tu mano. Declaro este día donde veré tu rostro. Y veré las grandes maravillas que tienes para mí y para con los míos y para con todos aquellos que me rodean. Lo declaro en el nombre poderoso de Cristo Jesús. Amén. ¡Qué bello y qué hermoso es dar comienzo el día alabando y exaltando a nuestro Padre Celestial, diciéndole cuánto lo queremos, cuánto lo añoramos, cuánto lo necesitamos, declarando que ese día será un día de bendición, será un día de gozo, será un día donde daremos testimonio viviente del gran amor de nuestro Padre Celestial! Si así comenzaste el día, qué bendición. Si no lo has hecho, no esperes más y ves ese encuentro personal con nuestro Padre Celestial, con nuestro Rey de Reyes y Señor de Señores, a través de la oración, abriendo tu corazón de par en par, poniéndolo todo en sus manos, diciéndole cuánto lo quieres y cuánto lo amas. Así que, querido amigo, qué bendición. Si lo has hecho, si no lo has hecho, no esperes más y ves ese encuentro personal con nuestro Padre Celestial a través de la oración. Y qué más que nosotros acompañándote en esta hora radial de tu programa La Hora de la Hora, que lo único que quiere es llevarte palabra, reflexión, música y mucho más. Recuerda que te puedes poner en contacto con este servidor a través de un email cuando me escribes a soygerardoarias@gmail.com. Sígueme y ponte en contacto conmigo a través de las redes sociales como lo es Facebook, Twitter e Instagram. Ahí me encontrarás con el nombre de Soy Gerardo Arias. 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Por favor, no olvides en decirme cómo te llamas, desde qué país nos escribes y la estación donde nos escuchas, porque para nosotros es una gran bendición saber quién eres. Y sobre todo, saber desde dónde está llegando la bendición a tu vida, a tu alma, a través de este ministerio radial y a través de la estación que está siendo, pues, un puente para llegar hasta ahí, hasta tu hogar, hasta donde tú estás. Así que, por favor, será de gran bendición si nos escribes tu nombre, desde dónde nos escuchas y desde qué estación nos escuchas, porque para nosotros será de gran bendición. También recuerda que te puedes poner en contacto a través de la página gerardoarias.org. ¿Y qué más? Bueno, eso era todo, creo. Así que no esperes más y ponte en contacto con nosotros. Vamos a dar comienzo con nuestro programa de la hora del día de hoy. Este es Funky con Agua. Y después de este corte musical, yo regreso contigo. No le cambies, no lo muevas. Estás en tu programa radial, La Hora de la Hora. En un momento, yo regreso.

0: Wise the Gold Man, O.T. Onel Díaz.
1: Acabas de escuchar ni más ni menos que a Funky con el tema Agua aquí en este tu programa radial, La Hora de la Hora. ¿Sabes? A veces solemos dejar de lado algo que nos gusta o que quisiéramos realizar. Postergamos las cosas para más adelante. Y aunque no queramos reconocerlo, se debe a que no tenemos autoconfianza. Creemos que es necesario el apoyo de otra persona o tropezamos con la escasez de recursos. En el fondo, seamos sinceros, tiene que ver con el miedo a salir de la zona de confort, a fracasar en el intento, como si uno tuviera que alcanzar éxito a la primera. El miedo al cambio puede llegar incluso a paralizar a la persona, haciendo que olvide que no está sola. Aquí es donde cobran importancia las palabras del apóstol, como leemos en Filipenses 4, versículo 13. Todo lo puedo en Cristo que me fortalece. Estas deben hacer eco en nuestro corazón e impulsarnos a conquistar nuevos terrenos, superar viejas heridas y dar un paso decisivo en pro de nuestro bienestar. Quizá el proceso sea lento y complicado, y es probable que deba recordar a diario que no estás solo, que el Señor va contigo. Isaías 54, versículo 10 nos dice: porque los montes se moverán y los collados temblarán, pero no se apartará de ti mi misericordia, ni el pacto de mi paz se quebrantará, dijo Jehová, el que tiene misericordia de ti. El día de hoy te animo a ver tu presente y futuro con optimismo. Retorna a aquellas cosas que dejaste pendientes, estudios, proyectos, etc. No dejes pasar más tiempo. Alcanza tus sueños y confía en la guía de Dios, y que te sostendrá a lo largo del camino que debas recorrer. Estás en La Hora de la Hora. No le cambies, no le muevas. Te dejo con Andy Alemany, Jay Cali y Samuel Ash con el tema Demasiado Amor. Y después de este corte musical, yo regreso contigo.

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1: Acabas de escuchar a Andy Alemany con Jay Cali y Samuel Ash con el tema Demasiado Amor, aquí, en este tu programa radial, La Hora de la Hora. Efesios 4, versículo 2 nos dice: sean humildes y amables, tengan paciencia y sopórtense unos a otros con amor. Muchas veces nos cuesta ser tolerantes con las personas que no van a nuestro ritmo o bien cuando ciertas actitudes en ellos no cambian. Y esto puede producir en nosotros angustia y desesperación al no ver los resultados inmediatos en sus vidas. Sin embargo, en vez de impacientarnos, debemos ser amables y con mucha paciencia ayudarles a mejorar cada día, pues esto es una muestra de amor que debemos practicar. Entonces, cuando no veas resultados o cambios inmediatos en aquella persona, sea amable y con mucha paciencia ayúdale a sacar lo mejor de ella y sobre todo, ora por su vida. Estás en La Hora de la Hora, no le cambies, no le muevas, te dejo con Kyrios y el tema Que Escuchen Todos y después de este corte musical, yo regreso contigo.
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0: Acabas de escuchar ni más ni menos que a Kirios con el tema que escuchen todos aquí en este tu programa radial, La Hora de la Hora. Efesios 4, versículos del 26 al 27 nos dice: además, no pequen al dejar que el enojo los controle. No permitan que el sol se ponga mientras siguen enojados, porque el enojo da lugar al diablo. El enojo es una emoción natural y surge como producto de una frustración hacia una persona, hacia nosotros mismos o alguna situación, como el avasallamiento de nuestros derechos personales o como nuestra percepción de injusticia, entre otras causas. Cuando el enojo nos controla, suele causar desastres. Los psicólogos concluyen que una persona irritada puede fácilmente estar equivocada en sus reacciones, porque la ira, el enojo y la frustración causan una pérdida en la capacidad de controlarse y pensar con claridad. El consejo que nos deja Pablo en Efesios es muy importante, porque nos permite ver que a pesar de que estamos invadidos por el enojo, podemos llegar a controlarlo. Incluso si esta emoción dura todo el día, pues llegará el momento en el que lo soltaremos y no dejaremos que nos afecte. Otro consejo que completamente él manejó de esta emoción está en Santiago 1, versículos del 19 al 21, que dice: mis amados hermanos, quiero que entiendan lo siguiente: todos ustedes deben ser rápidos para escuchar, lentos para hablar y lentos para enojarse. El enojo humano no produce la rectitud que Dios desea. Así que quiten de su vida todo lo malo y lo sucio y acepten con humildad la palabra que Dios les ha sembrado en el corazón, porque tiene el poder para salvar su alma. No es fácil dejar de lado las emociones negativas que causan las diferentes situaciones de la vida, pero sí es posible actuar con sabiduría y sensatez si vamos de la mano de la palabra de Dios. Estás en La Hora de la Hora. No le cambies, no le muevas. Te dejo con Alex Campos y el tema Yo Tierra Tu Semilla. Y después de este corte musical, yo regreso contigo.
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Acabaste de escuchar ni más ni menos que a Alex Campos con el tema Yo Tierra, Tu Semilla, aquí en este tu programa radial, La Hora de la Hora. Gálatas 5, versículos del 16 al 17 nos dice: Así que les digo, vivan por el Espíritu y no seguirán los deseos de la naturaleza pecaminosa, porque ésta desea lo que es contrario al Espíritu, y el Espíritu desea lo que es contrario a ella. Los dos se oponen entre sí, de modo que ustedes no pueden hacer lo que quieren. Pablo describe la existencia de dos fuerzas conflictivas en nuestro interior, el Espíritu Santo y nuestra naturaleza pecaminosa, las cuales jamás estarán de acuerdo. ¿Recuerdas el día en que tomaste la decisión de entregarte al Señor? Pues desde ese día, una constante lucha empezó para ti, no con las personas a tu alrededor, sino contigo mismo, donde cada día debes tomar la decisión de vivir según el Espíritu o según la carne. ¿De qué lado estás? Si tu vida está controlada por Dios, vivirás de acuerdo a su voluntad de bendición en bendición. Pero si estás inclinado a lo carnal y te dejas llevar por lo que este mundo te ofrece, tu fin será de muerte. Así que, tú decides. Estás en La Hora de la Hora. No le cambies, no le muevas. Te dejo con el Leo Pa y el tema Ante Dios. Y después de este corte musical, yo regreso contigo.

Acabas de escuchar ni más ni menos que a Leo Pa con el tema Ante Dios aquí en este tu programa radial, La Hora de la Hora. ¿Sabes? La Biblia dice que cuando el ejército del pueblo de Israel se vio amenazado por Goliat, perdió el ánimo y todos se llenaron de miedo. Por si fuera poco, este hombre salió a provocar a los israelitas todos los días, por la mañana y por la tarde, durante 40 días. Todo parecía estar perdido porque nadie del ejército de Israel se atrevía a enfrentarlo. Todos le tenían miedo por su tamaño y la apariencia que tenía. Hasta que un hombre diferente y seguro de sí mismo dijo, como leemos en 1 Samuel 17, versículo 26, ¿qué darán al hombre que mate a ese filisteo y borre esta ofensa de Israel? ¿Por qué? ¿Quién es este filisteo pagano para desafiar así al ejército del Dios viviente? Este hombre se llamaba David. Hombre que mate a ese filisteo y borre esta ofensa de Israel. ¿Por qué? ¿Quién es este filisteo pagano para desafiar así al ejército del Dios viviente?

manos de este filisteo, como leemos en 1 Samuel 17, versículo 37. Como resultado, derribó al gigante y le dio la victoria al pueblo de Israel. Al igual que David, debemos confiar en Dios y estar seguros de que Él está con nosotros, porque el Señor al que servimos es más grande y poderoso que cualquier problema. Por lo tanto, no te dejes intimidar por los problemas que tienes. Por muy grandes o fuertes que sean las adversidades, no tengas miedo. Así como David, debes tener fe en Dios, confiar en la capacidad que el Señor te dio para enfrentar los problemas y creer que Él te dará una salida. Romanos 8, versículo 37 nos dice: antes, en todas estas cosas somos más que vencedores por medio de aquel que nos amó. Dios te guiará para derribar al enemigo que amenaza tu vida. Solamente confía y ten fe. Estás en la hora de la hora. No le cambies, no le muevas. Te dio con NST Wave y el tema En Tus Brazos. Después de este corte musical, yo regreso contigo.

Acabas de escuchar ni más ni menos que a NXT Wave con el tema En Tus Brazos aquí en este tu programa radial La Hora de la Hora. 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

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Ahí nos encontrarás. ¿Cuántas veces nos ha tocado enfrentar grandes problemas que no solo nos afecta a nosotros, sino también a nuestros seres más cercanos? ¿Cuál ha sido tu actitud frente a ellos? No vamos a negar que hubo momentos en nuestra vida donde lo único que queríamos era rendirnos de una vez por todas, porque por más que nos hayamos esforzado para conseguir nuestros objetivos, no había resultados que podían demostrar lo contrario. Y por supuesto, la salida más fácil siempre fue pensar en darse por vencidos antes que vencer. No hay duda que una total frustración nos invade al no ver cambios y uno se pregunta, ¿hasta cuándo podré soportar? ¿Me rindo o sigo luchando? Rendirse siempre será la salida más sencilla y rápida. Pero tú y yo somos hijos de Dios y nacimos para vencer. Por lo tanto, pensar en rendirse es negar el poder y el amor de Dios sobre nuestras vidas. ¿Hay alguna situación que te aterra enfrentar? Si es así, no dudes en correr a los brazos de tu Padre Celestial. ¿A quién más podrás recurrir sino a Él? ¿Quién podrá interesarse en tus problemas más que Dios? Podemos recurrir a personas cercanas a nosotros, quienes podrán ser de mucha ayuda en el momento, pero finalmente quien se lleva toda la carga y derrama su paz sobre nuestras vidas es Dios. Él te conoce desde el vientre de tu madre. ¿Cómo podría equivocarse? Santiago 1, versículos del 6 al 7 nos dice, pero pida con fe, no dudando nada, porque el que duda es semejante a la onda del mar, que es arrastrada por el viento y echada de una parte a otra. No piense pues quien tal haga que recibirá cosa alguna del Señor. Una oración de fe puede mover montañas. Llámese a estas deudas, enfermedades, conflictos familiares, entre otras cosas. En Mateo 8, versículos del 7 al 10 menciona cómo Jesús fue conmovido por las palabras del centurión romano, que incluso se humilló delante de él a pesar de su importante cargo. ¿Quién sería capaz de hacerlo? Pues este personaje nos dio una gran lección de fe. Observa lo que dice: Señor, no soy digno de que entres bajo mi techo. Solamente di la palabra y mi criado sanará, porque también yo soy hombre bajo autoridad, y tengo bajo mis órdenes soldados, y digo a este ve y va, y al otro ven y viene, y a mi siervo haz esto, y lo hace. Al oírlo Jesús se maravilló, y dijo a los que le seguían, de cierto os digo, que ni aún en Israel he hallado tanta fe. Sin importar la situación que te toque enfrentar, el día de hoy te animo a doblar tus rodillas y con un corazón sincero te acerques ante tu Padre Celestial. Él está dispuesto a escuchar tu clamor. Jeremías 33, versículos del 3 al 5 nos dice, clama a mí y yo te responderé y te revelaré cosas grandes e inaccesibles que tú no conoces. Estás en la hora. No le cambies, no le muevas. En un momento, yo regreso contigo.

Esta es la palabra de la semana. La palabra de la semana la encontraremos en Gálatas 5, versículo 22. Mas el fruto del Espíritu es amor, gozo, paz, paciencia, benignidad, bondad, fe. La frase, el fruto del Espíritu nos enseña que las virtudes que enseguida se enumeran solamente el Espíritu Santo las puede producir. Un inconverso es incapaz de manifestar cualquiera de estas gracias y hasta los creyentes verdaderos son incapaces de generarlas por su propia fuerza. Cuando hablemos de estas gracias, debemos recordar siempre que son de origen sobrenatural y que pertenecen a otro mundo. El amor del que se habla aquí no es el de Eros de la pasión o el filia de la amistad y del afecto, sino el amor ágape, que es la clase de amor que Dios nos ha mostrado y que desea que manifestemos a los demás. Permítanme ilustrarlo. El Dr. T.E. McCully fue el padre de Ed McCully, uno de los 5 jóvenes misioneros martirizados por los indios aucas en el Ecuador. Una noche, cuando el Dr. McCully estaba de rodillas en Oak Park, Illinois, vino a su pensamiento el Ecuador y el río Curaray, que guardaba el secreto del paradero del cuerpo de Ed y oró así: Señor, permíteme vivir para ver salvos a aquellos que mataron a nuestros hijos y poder abrazarles y decirles que les amo, porque ellos aman a mi Cristo. Al terminar y ponerse de pie, las lágrimas rodaban por sus mejillas. Dios contestó esta oración de amor. Más tarde, algunos de aquellos indígenas auca recibieron a Jesucristo como su Señor y Salvador. El Dr. McCully fue al Ecuador, conoció a los hombres que asesinaron a su hijo, les abrazó y les dijo que les amaba, porque ellos amaban a su Cristo. Este es el amor ágape. Lo reconocemos porque es imparcial y busca el bien supremo de los demás. Atiende al sencillo y al importante, a los enemigos así como a los amigos. Es incondicional, nunca pide nada a cambio. Es sacrificado, sin reparar nunca en el costo. Es desinteresado, se preocupa más de las necesidades de los demás que de las suyas propias. Es puro y está libre de todo rastro de impaciencia, envidia, orgullo, revancha o rencor. El amor es la virtud más grande de la vida cristiana. Sin ella, nuestros esfuerzos más nobles son infructuosos. Esta fue la palabra de la semana, encontrada en Gálatas 5, versículo 22.

La verdad que es una tremenda bendición estar contigo aquí en tu programa Ardía a la Hora de la Hora y llevarte palabra, reflexión, música y mucho más. Y como ya es costumbre, el tiempo se nos está yendo de las manos por el día de hoy, pero no te olvides de ponerte en contacto con este servidor a través de un email cuando me escribes a soygerardoarias@gmail.com. Sígueme en las redes sociales como las Facebook, Twitter e Instagram y ponte en contacto conmigo. Ahí estoy con el nombre de Soy Gerardo Arias. Y también escríbeme a través del WhatsApp. Nuestro número en WhatsApp es el 00491514597098. Vuelvo y te repito, nuestro número en WhatsApp es el 00491514597098. Así que no esperes más y ponte en contacto con nosotros. 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Y antes de despedirme, déjame recordarte que yo te quiero, pero Cristo y Dios te aman sobreabundantemente. Recuerda ir a un encuentro personal con nuestro Padre Celestial, pues Él está esperando por ti con los brazos abiertos. El Padre Celestial no te dejará, Él nunca te desamparará. Que a pesar de los problemas y las preocupaciones que estemos enfrentando, podemos ir a un encuentro personal con Él, que Él nos dará nuevas fuerzas, que Él nos ayudará a salir adelante, porque nuestro Padre Celestial cambia nuestro lamento en baile. Así que, querido amigo y hermano, no espere usted más y vaya a ese encuentro personal con nuestro Padre Celestial a través de la oración. También no olvide usted enredarguir en la palabra de Dios, pues en ella hay palabras de vida eterna que serán de gran bendición para nuestro crecimiento espiritual. Y ahora sí, sin más preámbulos, me despido por el día de hoy, no sin antes invitándote a que te quedes con la mejor música y con la mejor programación en esta tu estación bendecida por Dios. Y recuerda que tú y yo tenemos una cita a través de esta estación en una pronta transmisión de tu programa radial La Hora de la Hora. Soy tu amigo y hermano en Cristo Jesús Gerardo Arias y te deseo un día más que bendecido y una semana llena de la presencia de nuestro Padre Celestial. ¡Bendiciones! ¡Chécate esto! ¡Vámonos!

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3: Gracia y paz o sean multiplicadas en el conocimiento de Dios y de nuestro Señor Jesús. 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

0: Ojos puestos en ti, eres el dueño absoluto de mi fe.
1: Puestos los ojos en Jesús, el autor y consumador de la fe, el cual por el gozo puesto delante de él sufrió la cruz, menospreciando el oprobio y se sentó a la diestra del trono de Dios.
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